un beso y una flor para usted que escucha la radio, ¿sí? El gran Nino Bravo. Bien, 19 horas con 6 minutos. Este tema es una famosa balada romántica lanzada en febrero de 1972, compuesta por José Luis Armenteros y Pablo Herrero, e interpretada por el célebre cantante español Nino Bravo, y se convirtió pues en uno de los grandes himnos de la música en español. Un besito y una flor. Iniciando nuestra participación con bastante cariño. Vamos a irnos a la pausa y luego iniciamos el programa.

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Muy bien, con ese corazón contento, lleno de alegría, continuamos en el programa Yaraví en tu corazón, y ahora con Eleno. 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

Eleno en el programa con la canción La chica de la boutique. Son las 19 horas con 20 minutos. El mejor maestro de la vida es el error. Cobra caro, golpea fuerte y enseña bien. Bueno, esta canción, lanzada en el año 1971 por el cantautor argentino Eleno Miguel Ángel Espinosa, esa chiquilla de la boutique, una balada romántica que narra pues un coqueteo y tiempo y tierno, un coqueteo, narra un coqueteo y tierno encuentro urbano frente a una vitrina. Bueno, convirtiéndose pues en un exitazo masivo con más de 400.000 copias vendidas y un disco de oro. Eleno y la canción La chica de la boutique. Y ahora, el cantante nacional Michel del Perú.

0: Michel del Perú con la canción Cállate. Bueno, mis amigos, 19 horas ya con 25 minutos. El problema educativo realmente de hoy en el Perú es que existen muchos hijos huérfanos de padres vivos. ¿Por qué? Porque vivimos una época en la que muchos niños tienen padre y madre, pero no presencia. Tienen quien les compre un celular, pero no quien les mire a los ojos. Tienen quien les dé un techo, pero no quien los abrace con tiempo. ¿Cómo está? Buenas noches. Tienen quien los mantenga, pero no quien los forme. Y ese vacío, mis amigos, el de un padre ausente, aunque viva, es el que más daño deja en el alma de un hijo. ¿Por qué? Porque un niño sin guía busca referentes afuera, en las pantallas, en los amigos, en la calle. Y la calle no enseña con amor, enseña con golpes. Educar no es solamente pagar un colegio, es acompañar. No es gritar, es escuchar. No es imponer miedo, es dar ejemplo. La verdadera orfandad no siempre está en la falta de un padre, sino en la falta de un corazón presente. Y quizás el primer paso para sanar la educación de hoy en nuestro Perú sea volver a mirar a los ojos a nuestros hijos. Y está ahí, sí, está ahí, de verdad, el grave problema educativo de hoy. Es que el problema educativo de hoy es que existen muchos hijos huérfanos de padres vivos. Espero que no sea su caso. Y si es su caso, hay que cambiar, hay que corregir. Y sobre todo, la corrección a tiempo, la corrección oportuna es importante. 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

Elton John nos entregaba el primer clásico de la noche junto a... ¿quién? A Blip Jenny, Pequeña Jenny. Sí, suéltalo. 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Bien, la Pequeña Jenny de Elton John es una exitosa balada de pop, soft rock de Elton John, lanzada en 1980 como el primer sencillo de su álbum de estudio. La música fue compuesta por el propio Elton y la letra fue escrita por su colaborador temporal Gary Osborne. Bien, lanzamos el segundo clásico de la noche luego de disfrutar de nuestra Pequeña Jenny. Y aquí está el cantante Lindsay Buckingham con el segundo clásico de la noche.

0: 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Bueno, este tema Trouble, sencillo debut en solitario de Lindsay Buckingham, guitarrista y vocalista de la agrupación Fleetwood Mac, lanzado en octubre de 1981 e incluido en su primer disco Land and Under. El tema se convirtió en un éxito internacional al llegar al puesto número 9 en los Estados Unidos y liderar las listas en Australia. 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
4: Todo listo para ir a nuestro segmento médico. Ya está el doctor Ángel Huertas Calderón. El tema para hoy es hemorroides. Adelante, doctor.
5: Muy buenas noches para Radio Yaraví y el programa Yaraví en tu corazón. Para nuestro segmento médico nos encontramos con nuestro especialista, el doctor Ángel Huertas Calderón. El día de hoy el tema es hemorroides. Doctor, bienvenido nuevamente a su programa Yaraví en tu corazón y al segmento médico. Doctor, el tema de hoy es hemorroides. ¿Qué problemas traen las hemorroides, doctor?
6: ¿Cómo están? Buenas noches. Muchas gracias por estar otra vez con ustedes y por la invitación. Bueno, este tema es muy importante, es un tema muy frecuente realmente en nuestra población, el tema de las hemorroides. Las hemorroides son unas dilataciones, ¿no?, de los paquetes venosos hemorroidales que tenemos en el recto y el ano, que traen pues muchos problemas cuando empiezan a inflamarse, desde sangrado, dolor, sensación de bulto, ardor, disconfort, que no le permiten al paciente tener una vida plena, ¿no?
5: ¿Cómo afectan las hemorroides al aparato digestivo?
6: Si hablamos del tema de sangrado, pues este puede ser un caso un poco serio, porque como es un sangrado crónico que el paciente al inicio no le da mucha importancia, nos puede llevar incluso al tema de la anemia, ¿no? Porque son pacientes que están con su sangrado crónico, a veces más de 6 meses, no acuden al médico, de pronto por ahí sienten algún desvanecimiento y uno les hace algún examen y se dan cuenta de que tienen una anemia. Y este puede ser uno de esos casos. Además, pues de que están muy afectos a tener en una hemorroide que se puede trombosar, tener un coágulo, generar un dolor intenso.
5: Bien, doctor, ¿qué se debe hacer? Es decir, ¿qué debo saber sobre las hemorroides?
6: Si ya tengo sangrado y tengo la sensación de bulto, el paciente usualmente siempre lo asocia a comer una comida irritante, el consumo de tabaco, ají. Entonces debe acudir inmediatamente al especialista, al cirujano o al gastroenterólogo en este caso, para una evaluación. Primero un examen físico adecuado, una historia clínica correcta, para poder ver y determinar el grado que tenemos de hemorroide, y dependiendo de este grado es que si se va a decidir si es de manejo conservador, o sea, manejo médico, o de manejo quirúrgico, que es en el caso de cirugía.
5: Correcto, doctor. Vamos concluyendo la entrevista agradeciéndole a su persona su tiempo, su conocimiento y su sabiduría. Doctor, ¿cuánto tiempo tardan en desinflamarse las hemorroides?
6: Eso va a ser relativo un poco al grado y al tipo de hemorroide que tenemos, ¿no? Hay hemorroides internas y externas. Por supuesto, las externas tienen un poco mayor tiempo para poderse desinflamar, dado al roce, al lugar donde estas se encuentran. Además que de acuerdo a un tratamiento adecuado es el resultado. Usualmente, cuando viene el paciente con una hemorroide que no es quirúrgica y está inflamada, con el manejo médico y con todas las indicaciones y recomendaciones que se les da, en aproximadamente una semana ya debemos estar con el paciente con un confort adecuado.
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0: Nos vamos con él hasta el día de mañana y siempre agradeciendo a cada uno de ustedes por su grata sintonía. Te quiero. Una balada romántica interpretada por el célebre cantante y guitarrista estadounidense de ascendencia mexicana, Trinidad López, que nació en Dallas, Texas. El tema destaca por su mezcla de balada, ¿no? Compuesto por los autores Christian de Walden y Carlitos Toro Montoro y Max Di Carlo. Bien, gracias por tu sintonía, nos vamos. Careta de despedida.
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es el río que fluye, sin pausa, constante, que arrastra en su caudal lo que fue importante. Es huella que no vuelve, caricia y a veces un golpe helado que nos deja reveses. Y a veces danza lento en la espera que agobia. Otras, un rayo rápido que nos desengaña. Lo lloramos al irse, lo gozamos al ser, pero en su devenir nos hace aprender. En la inocencia infantil o en la arruga que llega, en el tiempo es testigo de la ley que nos ciega. No busca ser nuestro amo, pero nos marca el rumbo. Un devenir constante que desvanece todo y a todo lo da un tumbo. Pero en su flujo limpio nos enseña también que el amor verdadero no conoce su fin. Que cada instante vivido es un tesoro real, y en el constante devenir está lo esencial.

0: 10 y 3.
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0: 10 y 9.
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0: 10 y 14.
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0: 10 y 20.
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0: 37.
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2: 10:42.
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0: 10 y 45.
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0: 53 y 53.
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0: 11:00 minutos.
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1: 11:06.
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0: 11 y 12.
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0: 11 y 16.
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0: 15 y 18.
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0: 11 y 26.
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0: 11 y 33.
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2: 11:41.
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0: 11 y 46.
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0: Y 46.
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0: 11:54.
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0: son las 12 y 15.
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0: son las 12 y 29.
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0: 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Son las 12:40.
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0: 21 y 19.
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0: 1:53.
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0: Luna y 57.
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0: 2:11.
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0: 2 y 13.
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0: 2 y 21.
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0: 32 y 33.
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0: 33 y 36.
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0: 43 y 46.
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0: 4:12.
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0: 24 y 23.
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0: 34 y 36.
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0: 4:43.
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0: 4:48.
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0: 5:00 minutos.
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2: Cinco de la mañana con 2 minutos, 5:02. Buenos días, amables oyentes. Iniciamos ya esta primera edición de Yarabí Informa en este 18 de septiembre del año 2026. Edmar Aver, Juan Cervantes, están listos ya para brindarles información del ámbito local, nacional e internacional. Ayer hubo una presentación del ministro del Interior, César Astudillo, de una manera diferente a la que usualmente se debe llevar a cabo una interpelación, ¿no? Sesión secreta, como si la cuestión de la seguridad ciudadana fuera una cuestión de Estado, ¿no? En donde hay cosas que esconder. Sí, es verdad, César Astudillo ha presentado los 5 ejes de la estrategia del Ministerio del Interior ante el Pleno y ante la Cámara de Diputados para ver cómo se soluciona el problema de la inseguridad. Pero, ¿qué se ha hecho desde que han entrado? Se han sentado, han puesto a mirar, a ver cómo muere la gente. Eso es lo que se les está cuestionando, ¿no? Pero, ¿dónde está el plan que, de alguna manera, permite decir, hay una ruta a seguir? Bueno, lo reiteramos, una presentación, una interpelación a la medida del ministro del Interior y quizás a la medida de la inseguridad que hay en nuestro país. Bueno, así están las cosas en este tema. Edi Malaver, buenos días, ¿cómo estás?
3: Hola, Juan, ¿qué tal? ¿Cómo te va? Buenos días. Así es, listos, preparados para continuar con la programación aquí a través de Radio Yarabí con todas las voces, ¿sabes? En los 106.3 FM, 930 AM. Hoy estamos viernes 18 de septiembre del 2026. Y por supuesto, muchas noticias de lo que acontece en el ámbito local también, ¿eh? Estamos ya a escasos días, 2 semanas y un día más por ahí, de llegar a las elecciones regionales y municipales 2026.
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3: Y bueno, ya se van calentando los motores un poco más, ¿no? De lo que uno puede imaginar. Así es que vamos a darles información variada en lo que está pasando sobre estas elecciones regionales y municipales 2026. Y en el ámbito deportivo, una pena lo que pasó el día de ayer con un equipo peruano, el Cienciano de Cusco. El desgarrador llanto que protagonizó Zúcar tras la eliminación de Cienciano en la Copa Sudamericana. Estaban empatando en el global, en el marcador estaban empatando 2-2. Ya todo era cuestión de un par de minutos para que pueda terminar el encuentro, ir a la larga o en este caso a los repetitivos penales. Y sin embargo, faltando 1 minuto y medio, si no me equivoco, 1 minuto y medio, uy, caramba, le metieron el tercero al Cienciano y quedó eliminado. Así que ampliaremos toda esta información, todas estas noticias aquí en Radio Yarabí con toda la voz, mi estimado Juan Cervantes.
2: 5:05 a.m, sí, pues, efectivamente, ¿no? Aquí en el partido de ida, el Cienciano pudo meterle hasta 6 goles.
3: Ahí tuvo que haber cerrado la llave, ¿no?
2: Sí, ahí no quisieron, no es que no pudieron, porque dominaron
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2: el 90% dominó el Cienciano, ¿no? Pero lo que les faltó fue goles. Sí, es verdad, le hicieron 2, pero no fueron suficientes con lo mostrado el día de ayer, que también hemos visto a un Cienciano totalmente desconocido, ¿no? No, su estrella, Garcés, tuvo que ser cambiado. De verdad que ayer estuvo totalmente mal, no mal, pésimo ha estado ayer el Cienciano enfrentando este tema, que no es gran equipo tampoco el otro, pero bueno, así es el fútbol, pues quien mete goles es el que gana, y finalmente, como bien lo has dicho, en el último minuto le metieron el tercer gol y chao a Cienciano de la Sudamericana.
3: Sí, bueno, lamentable, ¿no? Pero bueno, así es el fútbol, se gana y se pierde. Perfecto. Vamos entonces a continuar con la programación aquí a través de Radio Yarabí con todas las voces en los 106.3 FM 930 AM. Vamos entonces con el resumen de las noticias. Vamos con los principales titulares de la hora aquí en Radio Yarabí con todas las voces.
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2: Estamos en el año de la esperanza y el fortalecimiento de la democracia. La Secretaría General del Sindicato de Obreros, Paulina Condori, ratificó que trabajadores de la Municipalidad de Bustamante exigen cumplimiento de bono alimentario 2019, bono de productividad, entre otros pedidos. Y tras un operativo del Centro Histórico con personal de Serenazgo como de la Municipalidad Provincial, se retiraron letreros del Centro Histórico y Zona Monumental de nuestra ciudad. El Ministerio de Comercio Interior y Turismo impulsó una propuesta legislativa para aplicar sanciones penales en los casos más graves de servicios turísticos, informales o ilegales, que pongan en peligro la integridad de turistas y ciudadanos. Y por aniversario de los CEPROS, del equipo La UG del Norte realizó un gran pasacalle mostrando la creatividad, identidad y trabajo técnico que realizan todos ellos. Y de las informaciones nacionales, el Congreso de la República dejó sin efecto la devolución de 45.418.000 soles por 6 pasajes aéreos internacionales que no fueron utilizados por ex parlamentarios. Cada día 5 niñas de entre 10 y 14 años son forzadas a convertirse en madres en el Perú, según un informe del Fondo de Población de las Naciones Unidas difundido durante la Semana de Prevención del Embarazo Adolescente. De las informaciones internacionales, el presidente de Argentina, Javier Milei, envió al Poder Legislativo una iniciativa que busca reforzar el marco legal relacionado con las Islas Malvinas, Georgias del Sur y los espacios marítimos e insulares correspondientes. 5:09, ampliamos estas y otras informaciones.
3: Muy bien, 5:09, seguimos informando, seguimos en vivo aquí a través de la multiplataforma de Radio Yaraví con todas las voces en los 106.3 FM 930 AM. Están dando a conocer que la Municipalidad Provincial de Arequipa sancionará a los policías municipales tras agresión en decomiso. La Municipalidad Provincial de Arequipa emitió un comunicado oficial tras el actuar reprochable por parte de efectivos de la Policía Municipal durante una intervención de decomiso en el Centro Histórico. Acciones y medidas anunciadas. El alcalde, en este caso provincial, ¿no?, Rolando Bedregal, quien está como alcalde encargado, dispuso la apertura de procesos administrativos, civiles y penales correspondientes contra el personal involucrado. Se ordenó la rotación o retiro inmediato de los agentes responsables según el informe del área y en estricto apego a la ley. La autoridad edil exigió que la sanción aplicada sea ejemplar, drástica y emitida en un plazo máximo de 24 horas. La comuna calificó de desproporcionado el uso de la fuerza ejercido por los agentes, señalando que se contravinieron los protocolos de disuasión y sensibilización previstos en la ordenanza municipal número 704-2011 sobre el comercio ambulatorio. Vaya. La policía municipal continúa en el ojo de la tormenta esta semana. Se ha visto intervenciones sin cumplir ningún tipo de protocolo y por ende actuando cual fueran unos delincuentes, ¿no?, o con actitudes medias delincuenciales. Algunos policías municipales que lamentablemente no entienden, no comprenden, algunos de ellos, que hacer algún tipo de intervención ligado a lo que es el comercio ambulatorio, se tiene que cumplir con los protocolos respectivos, pero pareciera que esto poco, casi nada importa, mi estimado Juan, oyentes de Radio Yaraví con todas las voces.
2: Pero... no terminas de decir esa información y otra agresión contra otro trabajador informal. Ayer en horas de la tarde y en horas de la noche se levantaron una carretita en esta camioneta blanca de la municipalidad provincial perteneciente a la policía municipal, pero no contentos con eso, también agredieron hasta con patadas a este trabajador. O sea, no aprenden, no quieren. ¿Y sabes qué se ha dicho desde la municipalidad? Que esto estaría proveniendo con una orden superior, ¿no? Hay que erradicar el comercio ambulatorio a como dé lugar. No importa las patadas, en el pecho, en la espalda, donde sea. hay que erradicar el comercio ambulatorio. Necesitamos plata. Nosotros nos encargamos de la prensa. Nosotros nos encargamos de decirle que sí vamos a respetar. Pero en la realidad hay una orden superior en donde se está indicando de que el comercio ambulatorio tiene que ser erradicado, no importa a las patadas. Y la policía municipal está cumpliendo al pie de la letra. Al pie de la letra ello.
4: Cinco
2: porque,
4: y doce.
2: Bueno, ocurrió el primer caso en donde a este ambulante que vendía café le quitaron la carreta, lo agarraron entre varios, entre 6, 7, 8 municipales, le golpearon. Felizmente le dejaron porque la población se metió, pero ayer se llevaron la carreta. Se llevaron la carreta y lo que es peor, dejaron tirado en el suelo a este trabajador ambulante, ¿no? Después de una agresión que le dieron 15 efectivos de la policía municipal, ¿no? Y ahí sale todavía todo campante el gerente municipal que estamos cumpliendo el protocolo y mintiendo una y otra y engañando a la ciudad de Arequipa.
3: No, lamentable, ¿eh? Lamentable que estas cosas estén ocurriendo y, bueno, caramba, aquí mientras no haya drásticas sanciones, esto va a continuar igual o peor, ¿no? Ahora vamos a ver, pues, finalmente, ¿no? Si es que lo anunciado por Rolando Bedregal
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3: se consolida o realmente se ejecuta, ¿no? Porque a veces solamente pueden quedar en meros anuncios y al final ahí no me queda el asunto, ¿no? Bueno, ojalá que esta situación calme, pare y sobre todo la drástica sanción para esos malos policías municipales que están actuando de esta forma, ¿no? Que creen que con patadas o puñetes, agarrando a los ambulantes, se va a solucionar el tema de lo que es el comercio ambulatorio en nuestra ciudad blanca de Arequipa. Bueno, vamos con más información, vamos con más noticias que tenemos para cada uno de ustedes aquí a través de Radio Yarabí con todas las voces. Si quieres opinar o participar, te invitamos a que marques nuestros números telefónicos, el 21-3172 o el 28-9952. ¿Correcto? Ahí están las líneas telefónicas a su entera disposición para que usted también opine y participe en esta primera jornada informativa de Radio Yarabí con todas las voces.
2: 5:14 y la OMPE habilita cerca de 50 locales de nuestra ciudad para la primera jornada de capacitación para los miembros de mesa. La OMPE, a través de las tres oficinas descentralizadas de procesos electorales, el Cerro Colorado, Bustamante y Rivero, habilitará este domingo 20 de septiembre 49 locales en la provincia de Arequipa para desarrollar la primera jornada de capacitación presencial dirigida a los miembros de mesa con miras a las elecciones regionales y municipales 2026. La actividad se va a realizar entre las 8 y 1 de la tarde, lapso en el cual los especialistas electorales capacitarán a los miembros de mesa sobre las tareas a ejecutar durante la instalación, el sufragio y el escrutinio. A la jornada están convocados los 9 miembros de cada mesa de sufragio, quienes recibirán una capacitación personalizada especialmente importante, pues podrán practicar con materiales electorales como cédulas, actas y otros documentos similares a las que utilizarán durante la jornada electoral del domingo 4 de octubre. En la jurisdicción de la ODP, los locales que concentrarán la mayor cantidad de miembros de mesa durante la jornada de capacitación serán las instituciones educativas Micaela Bastidas, Buroncle, Politécnico, Rafael Loaiza Guevara.
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3: Bien, bien, bueno, ahí está entonces la información que compartimos con ustedes aquí a través de Radio Yarabí con todas las voces, ¿eh? Vamos con más información, vamos con más noticias que tenemos para cada uno de ustedes, mis estimados amigos oyentes de los 106.3 FM. Oye, ¿qué pasó el día de ayer, ¿eh? En un foro, ¿no? Que se estaba llevando a cabo en el Paraninfo de la UNSA, ¿eh? Un grupo impulsor estaba justamente organizando una exposición y escuchando, ¿no? Ahí a los diversos candidatos al gobierno regional de Arequipa, saber qué objetivos claros tienen y estratégicos para lo que será este plan de desarrollo regional concertado, ¿no? Que va a durar, se supone, o dicen que será entre el 2026 al 2035, ¿no? Sin embargo, quien llamó la atención fue, pues, el actuar del candidato de Ahora Nación, Henry Huiza, quien mostró cierta indignación y consideró que la exposición habría favorecido al movimiento regional Yo Arequipa,
4: 16.
3: Agrupación política que llevó, recordemos, pues, a Roel Sánchez al gobierno regional, ¿no? En estas últimas elecciones regionales y municipales que, bueno, se dio en el año 2022. ¿Ah? Y bueno, ahí Huiza, oiga, se paró, bueno, dio algunas palabras, y procedió a retirarse, ¿eh? Procedió a retirarse, no le pareció nada correcto, ¿no? De que estén haciendo algunos comparativos o diciendo cuál es, qué plan de gobierno es el mejor de alguno de los candidatos al gobierno regional. Para eso prácticamente nos traen, ¿ah? Con todo respeto que se merecen los presentes, especialmente la población que nos está viendo. Me disculparán, pero yo me retiro porque no voy a permitir que sigan humillando a mi pueblo, especialmente a la juventud. Tengo 32 años, he sido estudiante de la Universidad Nacional de San Agustín, soy licenciado en administración y a mí nadie me va a pisar el poncho, expresó el candidato antes de retirarse del respectivo recinto, es decir, del paraninfo de la
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3: Ah, no le gustó nadita que los expositores o ahí que estaban presentando el programa, de una u otra forma puedan estar haciendo pues algún tipo de comparación, mis estimados amigos. Seguimos con más aquí en Radio Yarabí con todas las voces.
2: 5:18, 5:18, y desde la provincia de Condesuyos, pobladores del centro poblado menor de Arcata, ubicado en el distrito de Cayarani, bueno, están dando a conocer su malestar porque más de 300 familias están sufriendo enfermedades crónicas producto de la contaminación de este centro minero Arcata, ¿no? Es por ello que el día de hoy van a realizar una conferencia de prensa con el objetivo de dar a conocer la alta contaminación atribuida a la actividad minera que estaría perjudicando a más de 300 familias. Si eso lo multiplicamos por 3 nada más, serían más de 1000 personas quienes se encuentran en situación de abandono y en peligro de muerte por parte de esta minera Arcata y abandono también de las autoridades. Por eso el día de hoy van a dar una conferencia de prensa para dar a conocer exactamente cuánto están sufriendo y sobre todo ¿por qué no son escuchadas frente a esta altísima contaminación de esta minera allá en Cayarani, provincia de Condesuyos y concretamente en Arcata?
3: Vamos con la participación del público a través de nuestras líneas telefónicas 2131-72-2899-52. Nicolás Estenso Caballa, ¿cómo te va, Nicolás? Buenos días.
4: ¿Cómo estás, señor Eric? Buenos días. Acá mirando el panorama de su caballa, siguen poniendo banners. Parece que la desesperación de estos candidatos no tienen límites, bueno, ¿no? Les sobra la plata y la pregunta es cómo van a recuperar después, ¿no? Con favorcitos, y lamentablemente eso está pasando en Sacabaya y la población se está dando cuenta ya todos los días, ya que con el que invierte en sus campañas millonarias ya sabemos a lo que llegan o a lo que van a querer pedir, ¿no? Después, porque hemos visto más banners de señores inciso acá en San Martín de Sacabaya cerca de los colegios. El banner del señor también Rommel Medina está poniendo honestidad y trabajo. Y ¿a quién? ¿A quién honestidad? ¿Al señor Wilmer Mendoza Aparicio 3 periodos? Solo preguntamos, señor Rommel, un poquito más de respeto a Sacabaya, que usted ya fue autoridad. Recuerde muy bien que no fue capaz de llevar un municipio, ¿no? Hasta el cual usted, como hablaba de su exalcalde también, cuando iba usted de regidor, ¿no? Iban a la sesión de consejo, ¿en qué estado iba? ¿No? Bueno, solo vamos a analizar la población de Sacabaya en apoyar ahora a gente nueva, positiva, ¿no? No a los mismos de siempre. Ese es el legado ahorita que está dejando la población y estamos cada día más firmes de elegir a nuevas autoridades. Ya no al continuismo.
5: Y 21.
4: Porque parece un circo acá en Sacabaya, despilfarro de dinero. Atroz en Sacabaya, no sé qué va a pasar este 4 de octubre, pero está en la conciencia de cada poblador de saber elegir bien. Muchas gracias, señores de Radio Yarabí.
3: Bien, bien, correcto, Nicolás, gracias por tu participación, en Radio Yarabí. Bueno, así es que los respectivos candidatos, Bueno, en Sacabaya, sí, Sacabaya, de una u otra forma también, pues ahí los vecinos tienen que tomar conciencia y elegir con sabiduría, tienen que elegir bien, ¿eh? Y para eso es que tienen que escuchar, ¿no? Las respectivas propuestas. Oiga, y el día de ayer hubo un debate, ¿eh? Aquí en Radio Yarabí con todas las voces. Participaron 5 candidatos, 2 damas y 3 caballeros. Entre las damas, Mirta Ruelas y la señora Luz Marina Ceballos, esposa del gobernador
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3: Roel Sánchez. Estuvo también otros 3 candidatos más, Y bueno, finalmente vamos a ver, ¿no? ¿Qué tanto esto haya podido convencer a los electores o vecinos del distrito cerreño para poder elegir a su respectiva autoridad? Pero el que no se cansa de no asistir a los debates es Hermes Osco. ¿Se arrepentirá Hermes Osco si es que en algún momento, oiga, llega el 4 de octubre, es decir, mi estimado Juan, y caramba, ¿ah? La suerte no lo acompaña a Hermes, se arrepentirá, dirá, caracho, ¿por qué no fui a los debates? ¿Por qué no asistí a los debates que invitaron ahí los diversos medios de comunicación, las diversas organizaciones? ¿Ah? ¿Se arrepentirá, se empezará a chancar el pecho Hermes Osco? ¿Le dolerá en el alma haber botado dinero al agua, literal? ¿Ah? Porque para nadie es un secreto que Hermes, caramba, está, uf, ¿ah? Ahí gastando, no sé si es un gasto para él o una inversión, pero finalmente está destinando una muy fuerte cantidad de dinero, ¿no? Para esta campaña política, para intentar convertirse en el próximo alcalde de Cerro Colorado, ¿no? Pero el detalle está en que Hermes no va, pues no debate, ¿no? Y eso puede pasarle factura, eso le puede costar muy caro a Hermes Osco, ¿ah? Y bueno, vamos a ver qué dicen pues los vecinos de Cerro Colorado al respecto, mi estimado Juan, oyentes de Radio Yaraví. 5:23 a.m. Continuamos con la información.
5: La factura le va a pasar, sin duda, ¿no? Porque sin duda ahí tendría que ver mucho su partido político Arequipa Avancemos, ¿no? ¿Por qué no se presentan los candidatos? Pues que no están las posibilidades. No es capaz de hilar una idea tras otra. No tiene idea qué es lo que realmente lo que necesita el distrito de Cerro Colorado. Para muchos el tema de la inseguridad, el tema del ornato, el tema de la vía, de la principal vía
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5: de ingreso y salida para Arequipa y que pasa por Cerro Colorado, es una desgracia. No tendrá ideas o sencillamente no se siente capaz, o puede ser lo contrario, ¿no? Que se siente ya ganador, ¿no? Probablemente, pero eso lo decidirá la población este próximo 4 de octubre. Pero, ¿qué va a decidir si no tiene nada claro con respecto a Hermes Osco? Que es un tipo que solamente está gastando, pero no presenta propuestas a la ciudadanía, a los electores. Bueno, de eso creo que debe ser consciente también la ciudadanía. Vamos a la pausa, volvemos en breves instantes para seguir brindándole más información.
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2: Con 28 minutos, Eddie Malaver, Juan Cervantes le están presentando esta primera edición de Yaraví informa. ¿Y qué pasa con los trabajadores de Bustamante Rivero? ¿Qué pasa con la alcaldesa y el alcalde que se fue de licencia, y además con los funcionarios que no hacen eco de los pedidos que están realizando los trabajadores de limpieza pública, parques y jardines, policía municipal de Bustamante y Rivero? Paulina Condori, secretaria general del Sindicato General de Trabajadores de Bustamante y Rivero, mencionó que el alcalde Freddy Segarra no quiere solucionar el problema. La alcaldesa encargada tampoco. Los funcionarios, peor, no están interesados en resolver la problemática que ha sido presentada ya desde hace un mes y medio. Hemos tenido 3 sesiones de conciliación para solucionar el pago de los bonos de productividad alimentario. Estamos esperando casi 10 años para el aumento de sueldos que hemos ganado por convenio colectivo y no ocurre absolutamente nada, dice así Paulina Condori.
3: Después de más de un mes y medio de trámite de huelga, donde hubo 3 conciliaciones negativas de parte de la municipalidad provincial, estamos solicitando 10 puntos solucionables, 10 puntos que no requiere presupuesto, como da a entender en sus declaraciones la alcaldesa encargada actual de la municipalidad. Entre ellos está el incumplimiento del pago del bono alimentario, que nos viene incumpliendo desde el año 2019, a pesar de que hay un extraproceso ganado por los obreros el año 2021. Y miren, señores periodistas, cuántos años han pasado y hasta ahora no han tenido de voluntad nadie para poder pagarnos, y no nos pagan en plata, nos pagan en alimentos. El bono alimentario 2019. Después tenemos el reiterado incumplimiento del pago del bono de productividad correspondiente al año 2025. Después de 10 años de pedirle a través de convenios colectivos, a partir del año 15, finalmente nos dieron a la fuerza prácticamente el año pasado el bono de productividad 2024. Sin embargo, no sé por qué circunstancias han subido las metas el año pasado, metas de recaudación que se hacen en el PIA anual. Tal es así, como lo han subido altamente las metas, no ha habido excedente para este año en una de las cuentas. Y por ende, simplemente su respuesta de la municipalidad en la gestión del alcalde.
2: Bien, ahí está las palabras y versiones de Paulina Condori, secretaria general del Sindicato de Trabajadores de Bustamante y Rivero. No hay interés en solucionar su problemática. No hay voluntad. Esa es la palabra. Y no es, este problema no es de ahora. Ya vienen sosteniendo una huelga aproximadamente de un mes y pico, un mes y una semana, y ya casi un mes y medio, y no tienen voluntad para solucionar. Y toda la problemática que está ahí escrita en su plataforma ya tiene años de años. No resuelve esta problemática. ¿Qué va a pasar si es que llegan a mayores? Si se van a una huelga de carácter indefinida, ¿qué va a pasar con el recojo de basura? ¿Qué va a pasar con el Avelino? Con todo el ornato. Bueno, creo que ahí tienen que ser conscientes también las autoridades de Bustamante y Rivero.
4: Sí, ayer conversábamos justamente con la alcaldesa encargada, Xiomara Colque, y bueno, nos daba algunos detalles, algunos pormenores, ¿no? Manifestando de que, bueno, para empezar, dice que es un grupo minoritario. Y así sea uno, sean 10 o sean 20, creo que la idea es resolver, ¿no? Creo que dijo, si no me equivoco, que eran un promedio de 70 o 75 obreros los que estaban protestando, aproximadamente. Sí. Pero que días atrás se habían reunido con los representantes de este sindicato, pero hay como cerca de 10 puntos a resolver. 5 ya estaban en buen avance, o 5 ya habían llegado a un buen puerto, por así decirlo, y faltaban la mitad. Por esa mitad persisten en, bueno, elevar su voz de protesta o hacer el paro correspondiente y por ende no brindar el servicio que de una u otra forma, ¿no?, amerita ahí recibir los vecinos. Pero consideramos de que ya esto debería tener de una u otra forma ya una respectiva solución, ¿no? Aunque también la alcaldesa encargada manifestó de que algunos convenios ya estaban como desfasados, ya no estaban amparados bajo las normas correspondientes y por ende había que recapitular o rehacer algunas tratativas, por así decirlo, ¿no? Porque inclusive le preguntábamos, pero ¿qué es lo que están exigiendo exactamente, no? Los trabajadores u obreros, en este caso de la municipalidad de Bustamante y Rivero, y nos decía de que en el transcurso del día nos iba a enviar más información o los puntos concretos sobre los pedidos que estaban realizando, en este caso, los trabajadores.
2: Bonos de productividad, por ejemplo.
4: Ya ven.
2: Por todo lo realizado, les dan un incentivo, que lo han ganado a través de convenio colectivo. El bono alimentario, ¿no? Que es vital para, por ejemplo, ahí, para los trabajadores de limpieza pública principalmente, ¿no? La leche y todo ello. Les han quitado, tenían un bono por sepelio.
5: Y 33.
2: Muerte y sepelio de algún familiar. Se lo han reducido y no les quieren reconocer, a pesar de que eso también lo han ganado por convenio colectivo. En aumento de sueldos, que no viene desde años atrás, eso es lo que no quiere solucionar la municipalidad, a pesar de tener ya, incluso para uno de estos casos, sentencia judicial, orden del Poder Judicial, pero la municipalidad se empeña en desacatar, no hacer caso al Poder Judicial. Y es por ello de que los trabajadores de la municipalidad de José Luis Bustamante Rivero están pensando ya llegar a mayores, aunque sean, han dicho, que estén ahí considerados como un sindicato menor, pero vamos a paralizar y vamos a ver cuál va a ser la actuación cuando en el Avelino no haya limpieza pública, por ejemplo.
4: Bien, bueno, así están las cosas en Bustamante y Rivero. 5:34, 5:34, la hora en Radio Yaraví, con todas las voces, estamos en vivo, estamos en directo a esta hora de la mañana, aquí en Radio Yaraví, 5:34. Presten, por favor, muchísima atención, los padres de familia de la institución educativa del glorioso Colegio Nacional Independencia Americana, citación a padres de familia, celebración del bicentenario de nuestra emblemática institución educativa, glorioso Colegio Nacional de la Independencia Americana. Estimados padres y madres de familia, para celebrar esta fecha trascendental y rendir homenaje a nuestro colegio, hemos programado un conjunto de actividades llenas de orgullo institucional, en las cuales la participación y el aliento de las familias son fundamentales. Por tal motivo, se les convoca de manera extraordinaria a una reunión bajo el siguiente detalle. Fecha: viernes 18 de septiembre, o sea, hoy día. Viernes 18 de septiembre del presente año, hora 3 de la tarde, lugar, auditorio de la institución educativa, participación. La participación y el aliento de las familias son fundamentales. Agenda, presentación de la Comisión Central del Bicentenario.
5: 36.
4: Actividades del Bicentenario y el tercer punto, otros a tratar. Los esperamos para celebrar juntos este gran legado. Su presencia es el mejor estímulo para nuestros estudiantes. Así es que ya saben, padres de familia están haciendo un llamado, están haciendo una convocatoria, ¿no? Para que el día de hoy puedan reunirse a partir de las 3 de la tarde en el auditorio de la institución educativa del glorioso Colegio Nacional Independencia Americana. La I. Seguimos con más aquí en Radio Yaraví con toda la voz.
2: 5:36 y la tercera Fiscalía Provincial Corporativa, especializada en delitos de corrupción, confirmó el inicio de una investigación preliminar por 60 días contra el gerente municipal Alejandro Maldonado Gutiérrez. La disposición 1, emitida por el fiscal Jorge Astete el 8 de septiembre de este año, lo denuncia, lo imputa por el presunto delito de negociación incompatible en agravio del Estado. La investigación se ha originado tras la denuncia interpuesta el 17 de julio por el ciudadano José Suárez Llerena. En ella se le acusa al gerente de intervenir de manera arbitraria mediante el memorándum 1229 para frenar la resolución de contratos de concesión e intentar anular la ejecución de garantías bancarias vencidas de las empresas transportistas Megabus, AQP y Consorcio Empresarial Cononorte. Entre las cifras económicas bajo la lupa destacan 1.538.000 ejecutados a Megabus Arequipa tras dejar caducar sus cartas fianza. Asimismo figura el monto de 668.000 cobrado al consorcio Cono Norte por el vencimiento de su fianza, fondos que habían sido depositados en cuentas del Banco de la Nación. El Ministerio Público cuestiona que Maldonado Gutiérrez declaró ineficaces las ejecuciones presupuestales y otorgó un plazo perentorio de 5 días hábiles a Tesorería para evaluar la evolución del dinero a las concesionarias. Adicionalmente, ordenó suspender la terminación de los contratos y dispuso iniciar un trato directo a favor de las empresas. Las diligencias fueron derivadas a la Dirección contra la Corrupción de la Policía en Arequipa. Las autoridades tomarán las declaraciones de los investigados, y principalmente de Maldonado, gerente municipal, interrogarán al denunciante, inspeccionarán las cuentas de tesorería, investigarán los representantes legales de las firmas de transporte nacional y determinarán el futuro de este gerente que cae en el delito de negociación incompatible, tratando de desconocer a los transportistas.
4: En este caso a Maldonado, ¿no? Uh-huh. A Maldonado, ya. Bueno, a ver, vamos a ver qué pasará ahí, pues, al respecto con Alejandro Maldonado, ¿ah? ¿Eh? Bueno, vamos a continuar con la programación. ¿Qué fue eso del pasaje? Ya quedó ahí nomás, ¿no? Ya no, las reuniones, ya...
2: Lo dicho. Rolando Bedregal solamente va a asistir a esta reunión del 22. ¿Para qué? Para pasar lista.
4: Nada más.
2: ¿A quiénes asistir? Ese va a ser su trabajo, nada más. Y la otra es que desde que ha aparecido Rolando Bedregal, alcalde, ajá, encargado, han comenzado las agresiones contra los ambulantes. ¡Sáquenle la mugre a como sea! ¡Sáquenmelos del centro de la ciudad, aunque sea a las patadas! Estoy preguntando si esa orden proviene del alcalde encargado, que está haciendo quedar muy mal a una institución como es la Policía Municipal, porque ellos, ¿qué tienen que hacer? Cumplir nada más, ¿no? Pero... lo reiteramos, ya en esta semana ya van 2 casos de agresión, lo que significa que algo ocurre, ¿no? Hay una orden superior para que desaparezcan el comercio ambulatorio, aunque sea las patadas. Bueno, eso lo estamos investigando.
4: Vamos con la siguiente comunicación telefónica aquí a través de Radio Yaraví con toda la voz, 2131-72-2899-52. Pablo, desde Pachacútec, buenos días.
6: Sí, buenos días. Este viejo problema, del cercado, el lugar que fundaron los españoles, para mi opinión es un lugar maldito, definitivamente. Pero la gente quiere estar ahí, no quiere estar vendiendo ahí en vez de irse a otros lados para que los maltraten. Yo le llamo eso terrorismo laboral. Usted sabe que a mí me han dicho una vez, me pidieron título universitario y me pidieron una serie de requisitos, y al final vino un matón, un terrorista laboral, y dijo, aquí no hay hora de salida. Y todas esas personas que estaban ahí, eran como 40, todos eran egresados de la universidad. Nadie dijo nada. Y me sorprende porque los que tienen primaria y secundaria, esos señores de José Luis, que ahorita están protestando, tienen más agallas que los que han estudiado 5, 6, 7 años en la universidad. Porque lo básico, Malaver, yo creo que tú sí defiendes tus derechos.
4: Yaraví.
6: Es saber en qué vas a trabajar, en qué te vas a desempeñar y cuál va a ser tu futuro. Si vas a tener por lo menos una tumba donde morir. Saludos, Pablo.
4: Bien, muy amable, ¿eh?
2: Sí, pues, hay que ver que los vendedores ambulantes no van al centro de la ciudad para que les metan palo.
4: Obviamente.
2: No van al centro de la ciudad porque les gusta estar provocando a la autoridad. Hay necesidad, señores. Bueno, está bien de que está ordenado a través de una ordenanza, ¿no? De que está prohibido el comercio ambulatorio. Pero hay veces la realidad sobrepasa a la normatividad. Y muchas personas no tienen ni siquiera cómo llevar un pan a la boca a sus hijos. Y cuando el hijo pide un pan, no le vas a dar una piedra. Y por eso es que se atreven a vender cualquier cosita en el centro de la ciudad, que es el lugar donde hay más gente, ¿no? Pero eso no significa de que venga un policía municipal 2 veces esta semana, y que agredan como quieren a estos trabajadores, claro, ambulantes.
4: Los están agarrando como si fueran unos delincuentes, realmente.
2: Piñata.
4: Sí, terrible.
2: Con patadas hasta en el pecho.
4: No puede ser posible esto. Vamos con la siguiente comunicación telefónica, 5:42. Cirilo, está en Yura. ¿Cómo le va, señor Cirilo? Buenos días.
7: Buenos días, señor periodista. Buenos días al poder, nuestro gerente, nuestros hermanos de Arequipa. Como siempre, todos los días, ¿no? En sintonía. Felicitarlo al gerente y a ustedes que siempre diariamente están informando, todo y nos atienden a nosotros. Bueno, tres puntuales breves, señor Tres. Ya se ha presentado una queja contra el cercado de Arequipa, y también lo que ha aprobado con la sesión consejo regidores, por su culpa de los regidores que dan las canellitas, los periódicos, todos en las esquinas de las veredas que han aprobado para que esté, ya le presentan la queja. Uno, y las tres de denuncias lo va a formular contra el señor Bedregala. Ese es un matoncito, yo lo conozco.
4: Ya,
7: ya, ahora, del contrato sí, también todos los días el chofer, sabiendo ahí todas las normas legales, estos choferes ignorantes nos tratan mal. Ayer nos ha tratado mal, nos ha cerrado la puerta, cobrar siempre un sol 30, yo sí más pagué un sol 50, un yate, y le graba su, y le he grabado todo, ya tengo su, ¿no?, su placa, todo, ya está listo para presentar. Ya había presentado anteriormente como 15, creo, de quejas al provincial. Ya, ahora, contra el PDM, también ellos, el provincial es el culpable, ya todo. Todo desde la cabeza es responsable, pues PDM, partes altas de Caima, siguen vendiendo, el mismo el domingo ha entregado título a la asociación que se llama la embajada, al título de resolución para titulación a un terreno privado, a un terreno judicial, a un terreno que está fuera PDM, y los dirigentes de arriba, bien, gracias, están que se llaman fuera PDM. Sin embargo, yo como copropietario estoy luchando. Y también, sí, continúan los pinos, también está judicializado los pinos, este señor José Carlos Ceballos sigue rematando.
5: Y 44.
7: Dos demandas judicializados. Entonces, los tres denuncias lo va a formular a este señor Bedregal, al Transportes Bedregal. Ahora de PDM también contra Impla al Bedregal y contra ese el centro que ha hecho también Bedregal y hay un encargado del cercado de Arequipa. Los tres de nos va a formular ya para que se vaya con tres de nos. No puede ser este mató que ordene que haga matra, que qué tal lo hace a su hijo, señor periodista, lo haga, ¿qué haría? Mucha parte llorar, mucha que no sé qué haría usted, señora, lo ponga en su pellejo del joven que lo han tratado. No sé, Serenac parece, no tiene hijo, señor periodista. Gracias por la cabina.
4: Bien, bien. No, ya estas son actitudes salvajes. Y bueno, usted está en su derecho, ¿no?, de tomar las acciones que correspondan, ¿no?, para Bedregal o para quien resulte responsable, ¿no? Pero se supone que aquí deben de haber ya acciones, no basta con un comunicado, porque yo estaba revisando aquí el comunicado que ha emitido la comuna provincial de Arequipa.
2: ¿Su,
4: y...
2: su primero o segundo?
4: El segundo.
2: Ajá, es. Ya me imagino qué va a decir ya.
4: Yarabí.
2: Dice que. Se va, va a lavar la cara.
4: Sí, sí, sí, con enjuague más. La da bien enjuagada. Dice, ¿no?, el alcalde de la Municipal Provincial de Arequipa, Rolando Bedregal, dispuso como acción inmediata la apertura del proceso administrativo civil y penal que corresponda, el retiro o rotación del personal responsable de los hechos, de acuerdo al informe del área y conforme a la ley. Asimismo, considera que la sanción deberá ser ejemplar, drástica y en el más breve plazo de 24 horas.
2: ¿Ah? Bueno, se está lavando la cara, ¿sí? Y necesita lavarse la cara, Rolando Bedregal. Porque la orden es superior, han dicho los mismos municipales. Entonces, ¿quién ha ordenado que se le saque la mugre a los trabajadores ambulantes? ¿Quién? ¿Ah? Estando como responsable Rolando Bedregal. Buenos días a la persona en la línea. Bienvenida, Yaradí. ¿Cómo está?
8: Buenos días, Rayo Yaradí. Mi opinión es acerca de los municipales, las autoridades. Primeramente, ambulantes, como usted ha dicho, no va a ellos a pasear.
5: Y 46.
8: Las autoridades no ven la necesidad actual del pueblo que necesita. Día a día se gana un sueldo solo, no como las autoridades ganan fácilmente centavos su sueldo ahí. ¿Y qué pasa ahorita? En todo sitio está ocurriendo esto. Entonces, y una vez igual me he enfrentado con los municipales, he dicho, tenemos una ordenanza, también tienen una ordenanza, pero ¿ustedes qué están haciendo ahorita? ¿Es una agresión? Están robando algo. ¿Por qué? Una ordenanza va a ir con la ley. Yo me he enfrentado con la ley, le he dicho. Artículo tanto, ahí es la ley. O sea, una ordenanza no puede ir sobre una ley, le he dicho. De eso se han retirado. Entonces, también, ¿sabes dónde ocurren estas cosas? En Mariscal Castilla, donde buscan trabajo, los independientes, ahí también los agreden, vienen, ¿no? Vienen, no sé, de su día, qué les ha ido mal, no recibí coimas, qué será, pues. Vienen igual a agredir, pero más o menos ahí son varones y se enfrentan. Entonces, eso ocasiona la autoridad, hay un enfrentamiento. Entonces, la autoridad le falta tino. Ahora, yo también iré a averiguar así, ¿no? Digamos un ejemplo, quiero sacar mi puestito así para vender. Te ponen un montón de obstáculos que tiene que ser inválido. O sea, un inválido va a trabajar en la calle, No, ¿qué emoción es? No tienen tino para eso. Entonces yo pido a la población que se una, y esa ordenanza que han sacado es, no puede ir bajo una ley. La ley es la ley, es para todos, y que sean sancionados esos municipales. Están robando ahorita.
9: Bien, muy amable.
2: Y la ley tiene que tener carácter humano, ¿no? Bueno, conocemos que el 80% aquí en Arequipa y en el país se forja su puesto de trabajo, el 80%. El 18% apenas el Estado peruano. Bueno, tienen que estar las normas bajo ese entorno, ¿no? Hacen las leyes solo para ese 18%. Buenos días a la persona que está en la línea. Bienvenido, Yaradí.
10: ¿Cómo está? ¿Aló?
2: Buenos días, adelante.
10: ¿Cómo está?
4: Jesusa, ¿cómo está, señora Jesusa? Buenos días.
10: Sí. Sabe, yo también soy una de las víctimas de los policías municipales. Durante menos de 15 días fue agredida física, psicológica, mente, las dos veces, el 21 de agosto y el 4 de septiembre. Yo me dedico a vender empanadas y salteñas caminando, y en la última vez no estuve vendiendo. En la primera vez sí reconozco, lo estuve haciendo, y cosa que me retiré, pero ya pues fue, ustedes mismos creo que un pedacito de video que les he enviado lo han podido difundir, pero la segunda vez ya fue ya por esto, y represalias creo que han tomado contra mí, porque les implanté una denuncia en la comisaría Santa Marta, y ya pues de nuevo me quitaron también mis productos. Cosa que la segunda vez fui a tramitar el DNI, porque en la primera vez me robaron el DNI con la agresión que ejercieron contra mí. Y ya pues no respetaron la segunda vez y me hicieron lo que han querido, y tengo ahí con pruebas, pero no los puedo difundir porque estoy procediendo judicialmente en fiscalía. Y ya pues, y que no sé, el señor alcalde tome acciones, porque eso que está ahí, manda comunicado, que va a ser investigación, es como que saludó la bandera, y lo que se está viendo del jovencito de su puestito de café o de lo que pasó ayer, ya está rebalsando ya demasiado el abuso contra nosotros que por una necesidad laboramos en esto, pues no porque somos ambiciosos, no porque somos empresarios o trabajamos en el puesto de las municipalidades para el Estado o para el privado, entonces nosotros en nuestras horas libres estamos ejerciendo esta labor.
2: Claro.
10: Lo hacemos por una necesidad.
2: Exacto.
10: Señores, entienda, que lo entienda el señor alcalde, que lo entiendan todas las autoridades, y llamo por favor a los diputados.

0: y no sabe, y cada persona venimos con una historia.
1: Ya la vi.
0: De repente el jovencito no tiene mucho así, y he escuchado muchas cosas que dice, no sé qué. Después de eso creo que hizo transmisión. Yo no me atrevo a hacer esas cosas. Yo son personas muy diferentes.
2: Ahí están.
0: Que son diferentes, por lo tanto, por favor, llamo a la ciudadanía, la solidaridad, está bien, han grabado todo así, y también a las autoridades, bueno, al alcalde, ¿qué le pasa al señor alcalde?
2: Claro.
0: Ya basta, por favor.
2: Bien.
0: O sea, la ordenancia no puede ir tanto, este abuso, eso es una delincuencia, no me manda.
2: Bien.
0: Muchas gracias, señores Yarabí, por escucharme.
2: Ahí está, pruebas al canto. Vamos a la siguiente llamada telefónica.
1: Sí, escuchamos la otra participación, por favor. Javier Estepo Carpata, ¿cómo te va, Javier? Buenos días.
3: ¿Qué tal? Buen día, don Eddy. Espero que ya esté mejor de salud y para el señor Juan.
4: Buenos días.
2: Gracias.
3: Sin mentirle, él va a ser una bolsa al vacío lo que ha pasado.
5: 5:52.
3: Acá en el país, cuando pasa algo, es o en Arequipa, es momentáneo. Esta semana lo que pasó al joven, esta semana para lo de Lima, lo que es la violación, así van pasando los temas y al final va a quedar.
4: Ayer otro caso de abuso. Sí.
3: ¿Sabes por qué pasa, don Juan? Por el amigo Juan. ¿Por qué? Porque no hay las leyes que nos favorecen. Vas a la comisaría y te la hacen larga. Te hacen tanto aburrir. Así, hace un mes, dos semanas a mi amigo también le atropellaron el carro que le chocó y te hice la queja acá en la radio. Un carro pituco le choca a mi amigo y encima el pituco lo denuncia a mi amigo. ¿Dónde estamos? Mi amigo ha tenido que ir a pedir las cámaras a las patas, que ha sido un rollo, y ahí sale mi amigo que es inocente. ¿Pero qué? Las leyes. Lamentablemente esta ley no nos ayuda. Hasta cuando nos toca de 100, como que hacemos así, le digo. No solamente al colega de acá.
1: Ya la vi.
3: Hoy también a un colega de otra radio también le ha pasado de un familiar que ha fallecido. Toda Arequipa se ha escuchado y el detalle es que cuando nos toca Pedro Juan y aparte esas leyes que no nos ayudan en nada a las matanzas de los 70 peruanos que murieron en Dina, entonces queda en nada. Yo comparo así esto, va a quedar en nada porque no somos unidos. Nosotros el pueblo seríamos unidos con la prensa, con varios, esto se acabaría. Ahora la señora que está usando de campaña, que está apoyando eso, y qué. Y va solamente para el olvido, porque no cambian. Acá la gente, acá de Arequipa, los ambulantes, si quieren un cambio, deben unirse y pedir, o sea, que queremos esto por temporadas, por fechas, pero lamentablemente no lo hacen. Porque están caminando de acá para allá y el mismo municipio los vota y encima les cobra su bolsita. Ellos saben que cobran su bolsita, pero a veces lo niegan. Como dice el señor, que vengan a la Maquia Castilla a voten, no lo van a hacer por ahí, porque hay puros hombres ahí. De una patada lo votan los del municipio.
5: 5:54.
3: Personas que no pueden defenderse. Si no fuera por las personas que han grabado esto, no se difundía y no pasaba nada, don Juan. Buen día, gracias.
2: Bien, buen día. Sí, pues. O sea, tenemos que parar este abuso. Primero de la municipalidad provincial. Digo municipalidad como institución. Segundo, de la Policía Nacional, ¿no? Ya, Rolando Pedregal tiene que poner las cosas en su sitio, o es que la orden proviene desde ahí, ¿no? Porque no es posible, un caso, otro caso, seguido, bueno, ya algo está ocurriendo, hay orden, según lo que han indicado la misma policía municipal. ¿Qué vamos a hacer? Tenemos que cumplir las órdenes, si no también estamos en vilo, nos votan. Entonces, algo hay que hacer en ese tema. Está bien, está prohibido el comercio ambulatorio, pero también se tiene que ver la necesidad de la gente, que tienen que llevar algo para comer a sus hijos, ¿no? No estamos disculpando, pero por lo menos no es delito hacer trabajo ambulatorio, que usted camine por la calle vendiendo, no es delito, tampoco falta.
1: Ya la vi.
2: Si se detiene ahí en el lugar y genera congestionamiento, desorden, eso sí, ¿no? Pero caminar con el producto no es delito. Ni falta siquiera.
1: Claro.
2: Entonces, hay que tener en cuenta principalmente la necesidad.
1: Pero pareciera que eso poco casi nada importa, ¿no? A esta gestión o a este gobierno, o por lo menos, pues, a la autoridad edil. Trataremos de buscar, a ver, algún tipo de contacto con el alcalde de Arequipa encargado, el señor Bedregal, a ver si es que por ahí, ¿no?, se anima a decir, pues, qué acciones, no solamente a través de un comunicado se va a emitir, sino qué acciones de forma inmediata se va a tomar en consideración. Muy bien, 5:56 minutos, 5:56. Vamos con nuestro espacio Yaraví Regional.

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0: Chicos, de la mañana con 56 minutos, 5:56, nos enlazamos con Roy Muñonca de Radio Super Estéreo de Camaná. ¿Cómo van las cosas por Camaná? Mi estimado Roy, buenos días, adelante.
2: Muy buenos días, amigos de Yaraví Regional, desde la provincia de Camaná. Les saluda Roy Muñonca para llevarle la información correspondiente para la presente edición del día de hoy, para informar pues lo que está pasando también a través de Radio Super Estéreo. Para comunicar también lo que está pasando en el sector de la Panamericana Sur, en el sector de Ocoñatico, donde durante esta semana o estos días también ha habido distintos desprendimientos, ¿no?, que han ocasionado, por ejemplo, un accidente de una magnitud bastante delicada. Hemos visto a un chofer lamentablemente salvarse prácticamente de milagro después de que le haya caído en la caseta de su cabina, donde lamentablemente no dañó el vehículo, pero no pasó a mayores, ¿no? Esto estaría siendo un llamado, sabemos que están haciendo trabajos y demás, pero una celeridad mayor para mejorar pues estas vías. Y con otras noticias, también el anexo de Secocha, a raíz del mal tiempo, habrían hallado algunos desperfectos también, como sería pues el incendio de los transformadores de la SEAL. La población siempre está preocupada por estos sectores, ya que muchos de estos lugares, ¿no?, muchas de las viviendas, ¿no?, algunas son de material pues inflamable, por decir, prefabricado, ¿no?, y esto ardería rápidamente. Con esta preocupación hacen llamado directamente a la autoridad para que también tome cartas en el asunto. En otra información también que tenemos, ¿no?, justamente se ha dictado un caso un poco fuera de lo común. Se le ha dado pues a una candidata directamente del distrito de Nicolás de Piérola el ser alcaldesa interina, cuando ella ha sido regidora, es primera regidora, y no puede pues solicitar, o no habría podido solicitar su suspensión temporal, para que de alguna forma también ella dé el cese de sus actividades como regidora y pueda hacer su campaña. Ante esto, el Jurado Nacional de Elecciones ha decidido pues darle pues la alcaldía. Lo ilógico, aunque no, ustedes no lo crean, habría sido que el alcalde, que también está en campaña en estos momentos, habría designado pues a otro regidor, ¿no?, aún no tomando en cuenta la decisión del Jurado Nacional de Elecciones, ¿no?, y habría llegado esta resolución 15 días después. Actualmente la alcaldesa interina Jenny Karina Ramos no todavía se encuentra viendo los pormenores de esto, y solamente le quedarían 15 días de poder ver cómo se encuentra la comuna distrital de Nicolás de Piérola. En el primer día, que fue el día de ayer justamente, habría encontrado varias irregularidades, como personal que llega a deshoras, como también instalaciones de la Gerencia de Seguridad Ciudadana, en la cual no habría personal, y percatándose que muchos de los trabajadores no tienen pues o no cuentan con los implementos necesarios, desde radios, equipos telefónicos, pitos, ¿no?, e incluso, ¿no?, las unidades vehiculares estarían también sin la atención, y más allá de que todavía se les estaría adeudando cierto pago. Esto y varias irregularidades más habría encontrado la alcaldesa interina, aunque parte de la población está preocupada también porque no están en la situación política, que no les parece justo de que una regidora sea actualmente alcaldesa interina y también candidata, ¿no? Parece un poco ilógico, sacado de los cabellos, pero es el mismo Jurado Nacional de Elecciones quien ha permitido esta situación. Es en cuanto tenemos que informar desde la provincia de Camaná. Adelante, estudios.
3: Vale, muchas gracias, Roy, por darnos a conocer esta importante información desde la provincia de Camaná y a través siempre de Radio Super Estéreo. Con ello cerramos ya la vía regional. Vamos inmediatamente a darles ahora el resumen de las informaciones a través de nuestros titulares.
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3: 10 de la mañana con un minuto, 6 con 1. Estamos en el año de la esperanza y el fortalecimiento de la democracia. Y el presidente del Frente de Defensa del Transporte, Víctor Mendoza, propone el sistema de transporte con buses eléctricos para Arequipa. Gremios empresariales liderados por la Cámara de Comercio exigen al Ministerio de Transportes acciones de emergencia en la Panamericana Sur ante la inminencia del Niño. Y el secretario general de la Federación Departamental de Trabajadores de Arequipa, Mariano Nina, anunció protestas para el 1 de octubre en rechazo a las facultades legislativas de la presidenta Keiko Fujimori. Y trabajadores mineros de San Juan de Chorunga, en la provincia de Condesuyo, se encuentran en huelga indefinida desde hace más de un mes y sin indicios de solución. Y el Ministerio de la Mujer y Poblaciones Vulnerables brindará soporte psicológico y asistencia legal al adolescente de 16 años presuntamente víctima de violencia sexual por parte de compañeros del aula del Liceo Naval en San Borja. Y el Poder Ejecutivo suspendió por segunda jornada consecutiva la audiencia de prisión preventiva contra Johnson, Smith, Cruz, Torres y otros presuntos integrantes de la organización criminal Los Pulpos, investigados por el secuestro de Jens Lara y el homicidio de sus 4 acompañantes. Y de las internacionales, el presidente de Ecuador, Daniel Noboa, decretó un nuevo estado de excepción durante 60 días en 8 provincias y 3 municipios del país. Oficializó un toque de queda nocturno que regirá desde el 17 hasta el 30 de septiembre en 4 provincias costeras del Ecuador. 6:03. Vamos a la pausa, volvemos en breves instantes.
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10: Desde la mañana con 8 minutos, 6:08. Eri Maraver, Juan Cervantes le están presentando esta primera edición de Yarabí Informa. Bueno, el presidente del Frente de Defensa del Transporte en Arequipa ha propuesto un sistema de transportes con buses eléctricos por Arequipa. Ha prometido 3.400 buses eléctricos. Suena bonito, ¿no? O sea, con ello cesaríamos varias cosas. Uno, tener carros viejos. Dos, carros que contaminen con humos negros a nuestra ciudad. Y sobre todo, con esta cantidad de 3.400, básicamente estaría doblando lo que tiene el CIT en estos instantes. Y fácilmente podríamos también concluir de que se podría cubrir rutas, ¿no? Y que no haya ningún tipo de problemas, o sea, se cubriría la necesidad de la población. Eso lo ha dado a conocer Víctor Mendoza el día de ayer, presidente del Frente de Defensa de los Transportistas, mencionando que el CIT ya no da más, porque no va ni para adelante ni para atrás. Nosotros somos la alternativa. Bueno, pareciera también que nos está, bueno, para mirar del otro lado, que nos estaría vendiendo humo, ¿no? Porque 3.400 buses es plata, ¿no? Estamos hablando de 500 millones de dólares para arriba, y los transportistas informales tienen ese dinero. No, vamos a acudir a la banca privada, probablemente, ¿no? Pero, y además, la pregunta que haría rápidamente la población sería: ¿y el pasaje con buses eléctricos va a costar más o menos? ¿No? Bueno, claro. Él ha dicho que el cobro del pasaje con bus eléctrico estaría a 2 soles 80, y 1 sol 80 estaría o tendría que ser subvencionado por el Estado peruano, por el gobierno de turno, y el pasaje costaría un sol. O sea, sol. Suena, ¿no? Suena, ¿por qué no puede? O sea, ¿daría un vuelco al tema del transporte que tenemos ahorita? Probablemente.
11: Ajá. A ver, vamos a escuchar lo que planteó, lo que ofreció, lo que propuso el dirigente Víctor Mendoza. Hay un audio, justamente, sí. Vamos a escuchar, a ver, aquí a través de Radio Yarabí con todas las voces.
12: Formal, como debe ser, con registrar recursos públicos, el cual vamos a comprar, tenemos inversionistas ya, son 3.400 buses para la ciudad de Arequipa. Plan piloto que se va a hacer en el distrito de Caima con 30 unidades. Está el señor César, el ingeniero, que es proyectista, nos han conseguido los inversionistas. ¿Por qué lo hacemos? Porque ya estamos cansados de esto, de este sistema integral de transporte que ha fracasado. Vamos a seguir cada año, dos años, tres años, con las huelgas, el afectado es la población. Les apuesto que al otro año van a paralizar estos señores abusivos del sistema integral de transporte, pidiendo el pasaje en sol 50, dos soles, porque el combustible subió. Pero nunca han tenido un criterio estos transportistas del CIC,
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12: de comprar unidades eléctricas, que es más recomendable. He escuchado el otra vez cuando salí la primera otra vez en la Plaza de Armas para decir que voy a traer los buses eléctricos, las críticas, como ese señor está loco. Ahora no estoy loco, señor. Vamos a traer los vehículos, nos estamos comprometiendo, es un gasto, es una inversión, pero lo bueno que hemos citado acá a los candidatos para que tomen esta propuesta, que tengan conocimiento para cambiar. Uh-huh. Y ustedes dirán, ¿cuánto costará el pasaje? El pasaje va a costar 2,80 soles, para que tengan conocimiento. 1,80 sol subsidia el Estado y nosotros vamos a cobrar el pasaje 1 sol, señores. 1 sol. Así, porque este contrato del Sistema Integral de Transporte lo han hecho mal.
11: Bien, correcto. 1 sol, dicen, bus eléctrico, ¿eh? Bus eléctrico.
10: Le cae bien eso a la población,
11: ¿no? Y dice con un plan piloto de 30 buses. Arrancamos para Caima. Arrancamos con ese proyecto y de ahí nos vamos con todo. Ah, 3,400 buses eléctricos. ¿Imaginan ustedes eso? Si que circulen en Arequipa 3,400 buses eléctricos, tal como lo plantea Víctor Mendoza.
10: Que es casi el doble de lo que tiene el CIT ahora.
11: Claro, claro. Pero bueno, vamos a ver si es que esto realmente es un ofrecimiento pisando tierra o simplemente pues es puro humo, ¿ah? Como hoy por hoy estamos acostumbrados a escuchar por parte también de algunos dirigentes. Bueno, hacemos un pequeño alto a este tema, de seguro lo vamos a desarrollar más adelante aquí en Radio Yarabí con todas las voces.
10: Está en cabinas de Radio Yarabí aquí el candidato Marco Antonio Anco, que pugna por llegar también a todo lo que significa la dirección del sitio de Paucarpata, ¿no? Vamos a darle la bienvenida y los buenos días aquí a nuestra emisora. Buenos días, bienvenido a Yarabí, ¿cómo está?
14: Buenos días a la mesa de conducción, señor Eric, señor Juan Cervantes, a la producción, saludar también a todos los hermanos paucarpatas que desde temprano ya están rumbo al trabajo. Buenos días.
10: ¿Cómo está la campaña electoral ya, digamos, a 16 días exactamente de llegar al 4 de octubre? ¿Cómo la nota? ¿Tibia, fría, caliente?
14: Bueno, ya la fiesta democrática en Paucarpata está a flor de piel. La población está escuchando distintas propuestas, pero aquí Marco Antonio Anco tiene una propuesta responsable, una propuesta de solución real a los problemas del distrito. Conocemos la realidad desde la parte alta, la parte media, la parte baja. Conocemos también la administración de cerca, porque estamos a cargo también de esta gestión 2023-2026, que hasta el momento hemos avanzado significativamente, hemos solucionado el problema de la limpieza, hemos solucionado el problema del Pozo Negro, más de 10 obras en la parte alta, atenciones en el proceso de recuperación de parques, más de 30 parques entregados en distintos lugares del distrito, pero aún hay muchos parques por construir, vías que tenemos que rehabilitar, pero todo es un proceso, todo es cada año. Y con ese compromiso y con esa experiencia y con el conocimiento de cada uno de los proyectos, de los problemas, proponemos continuar a nuestros hermanos de Paucarpata juntos y unidos para este gobierno 2027-2030.
11: Ahora, si bien es cierto, mi estimado candidato Marco Antonio Anco, estamos a escasos meses de que pueda terminar su respectiva gestión municipal, pero de todo lo que usted ha mencionado, de esos logros importantes que ha obtenido Marco Antonio, ¿con cuál se queda? ¿Con cuál se queda, por ejemplo?
14: Bien, mire, el Pozo Negro es uno de los problemas álgidos que durante muchos años ha golpeado a Paucarpata, pero hemos logrado mitigar el riesgo alto de esta zona. Tenemos más de 10 obras en la parte alta, y esto ha evitado el arrastre de lodo, piedra a la cuenca o la torrentera Pozo Negro. En el mismo punto del Pozo Negro hemos construido un puente nuevo, rehabilitando áreas recreativas, deportivas. Y hoy en día Paucarpata puede estar tranquilo porque el año 2025 y 26 no hubo ningún desastre en el lugar. Y el otro punto es la limpieza pública. Recordemos cómo era Paucarpata en los gobiernos anteriores, cómo los medios de prensa acudían con denuncias ciudadanas por el mal servicio de limpieza. Hoy en día Pocarpata se encuentra estable, hoy día Pocarpata se encuentra emergiendo, está en proceso, pero aún no hemos solucionado al 100% todo. Lo más importante que hemos impulsado una política de recuperación de identidad. Por ejemplo, la Asociación de Adoberos de Pocarpata ya hace noticia regional y nacional, y ese es una, es uno de los proyectos que hemos impulsado y vamos a seguir impulsando, porque este plato típico arequipeño también en Pocarpata se prepara rico, se come rico, así es que la Asociación de Adoberos, la Asociación Marca Pocarpata, de mujeres y hombres emprendedores que han generado un puesto de trabajo en la feria Marca Pocarpata, ese proyecto también va a ser impulsado.
10: Candidato Marco Antonio Anco, ya faltan solo 16 días para llegar al 4 de octubre. ¿No siente usted que ha salido un poco tarde? Porque los otros candidatos ya han avanzado un buen trecho.
14: Así es, mire, nosotros estamos en campaña desde el 4 de septiembre de este mes. Y bueno, es el tiempo, pero estamos nosotros trabajando, conversando con la población, saliendo, dando a conocer que estamos en campaña electoral y estamos solicitando con mucho respeto esa confianza, renovar la confianza para seguir juntos. Conocemos el distrito, tenemos el equipo, no vamos a hacer ningún pare en el gobierno, porque entendemos que cuando entra un gobierno nuevo, todo se paraliza, todo se modifica a criterios distintos, y es por eso que nosotros planteamos a Pocarpata, a nuestros 160 mil habitantes, continuar juntos, sigamos avanzando. La recuperación de vías está en proceso. En varias zonas ya hemos reasfaltado, ya hemos adoquinado, por ejemplo, la parte baja, Guardia Civil Cuarta Etapa, Las Cucardas, Colonial, está ya con un adoquinado, la avenida Kennedy, Manuel Prado, la parte de Miguel Grau, la avenida principal, las calles Huáscar, Alfonso Ugarte en la zona A, la parte alta tiene ya varias vías, la avenida Los Incas en Ciudad Blanca. Hay mucho aún por hacer, pero necesitamos tiempo. En 3 años y 8 meses no se logra consolidar un distrito con una solución al 100%. Y es por eso que le pedimos con mucho respeto a la población, sigamos juntos. Y este 4 de octubre todos marquemos el arco y el león, el portal y el león de Marco Antonio Anco, para continuar con estos proyectos. Tenemos la Charcani, tenemos varios proyectos, y los que sí vamos a plantear como emblemáticos es una clínica del adulto mayor. Una clínica, porque muchos hablan de la casa del adulto mayor, nosotros planteamos la clínica del adulto mayor, que es la descentralización de una oficina muy importante que va a contener médicos geriatras, psicólogos, especialistas en terapias para nuestros adultos mayores en todo el distrito.
10: Hay una problemática que tiene que resolver inmediatamente la autoridad próxima que se elija en el distrito de Pocarpata. Bueno, las zonas emergentes, ¿no? Acaban de tener y obtener todos los pueblos de la parte alta del distrito de Pocarpata el servicio de agua y desagüe, ¿no? Todos los que estaban organizados ahí en el Freipab y todos estos pueblos, ¿no? Eso creo que es un gran avance. Pero, ¿qué pasa con las zonas emergentes? ¿Qué pasa en los con estos pueblos que están en este lugar y no tienen servicios principalmente básicos? Agua, desagüe, luz, carreteras, y sobre todo saneamiento, no tienen saneamiento físico legal. ¿Qué se tiene pensado para estas zonas?
14: Bueno, la parte alta del distrito hoy en día se está consolidando. Más de 10 obras en la parte alta. El compromiso con toda la parte alta del distrito en este gobierno 2027 al 2030, vamos a cumplir con el 100% de vías, muros y drenajes. Ahí está Santa María 1, está Balnearios, está Talleres, Buenavista, tenemos también la segunda etapa de Cerro Buenavista 2, la segunda etapa de Cerrito Huaxapata, tenemos en la parte de la isla San Antonio, Santa Rosa, Virgen de Chapi. Ese es mi compromiso con todo cada uno de ellos, y también en el gobierno 2027-2030 vamos a asignar 30 millones de soles y nosotros vamos a ejecutar la planta de tratamiento de agua para que logren agua para todos en la parte alta del distrito. Y a mis hermanos de Virgen de Chapi, Los Ángeles, Amargura, Rancho Grande y cada uno de ellos que el día de hoy se encuentran en proceso de saneamiento físico legal, el apoyo contundente para esos servicios básicos, esas constancias que les va a permitir los servicios básicos de luz, agua, hasta lograr el saneamiento y de una vez trabajar con agua y desagüe en estas zonas.
11: Ahora, candidato, para nadie es un secreto que usted es actualmente alcalde, ¿verdad? De
13: Yarabí.
11: De Paucarpata. Pero, ¿quién mejor que usted que pueda deslindar y despejar, probablemente, no sé si dudas, inquietudes, en los vecinos de Paucarpata sobre esta situación que para nadie es un secreto que usted viene atravesando con el respectivo, con su respectiva participación como candidato, porque para nadie es un secreto que la reelección está prohibida, ¿no? La reelección está prohibida. Y en Paucarpata se habló muchísimo, ¿no? Sobre una reelección camuflada que estaba encarnando Marco Antonio Anco. En ese sentido, ¿cómo convencer a los vecinos de Paucarpata que de una u otra forma dicen pues lo siguiente, no, Marco Antonio ha hecho ahí una trampa, ha hecho un fao ahí, nos ha jugado sucio y está como candidato nuevamente para quedarse en el sillón municipal? Hay cosas buenas que no podríamos ser mezquinos en reconocer que se ha logrado en Paucarpata. Hay cosas buenas, ha habido cambios. Yo he ido por Paucarpata, voy constantemente por Paucarpata, he visto que ha mejorado la limpieza. Esta avenida principal que va hacia Miguel Grau está renovada. Antes era terrible esa vía, terrible. Ahora uno puede manejar, puede circular con total normalidad, tanto carril de subida, carril de bajada. Pero a ese grupo de vecinos, de pobladores de Paucarpata, candidato Marco Antonio Anco, ¿qué decirle? ¿Cómo convencerlo y decirle, sabe qué, vecino? Nuestra propuesta es seria y sin embargo hemos logrado de estar aquí en estos momentos candidateando por este y por estos motivos.
14: Bien, una reelección no es un pecado. Quizás para los adversarios de otras tiendas políticas les incomode que Marco Antonio esté postulando nuevamente para este próximo gobierno. Nuestra inscripción ante el Jurado Nacional de Elecciones es totalmente legítima y legal. Nosotros contamos con la resolución del jurado, representando la lista de Arequipa Tradición y Futuro, el Portal y el León, y a Marco Antonio Anco le corresponde liderar esta campaña en Paucarpata. Y de tener la confianza del pueblo, vamos a continuar liderando en la alcaldía para poder continuar y para poder cerrar ese gran trabajo iniciado, como es las vías, muros, drenajes de toda la parte alta y mejorar este problema de las malas vías. Hoy en día estamos en proceso. Hoy estamos en camino, pero aún faltan muchas obras por hacer, como también son las áreas recreativas y mejorar los servicios.
10: Permítanos, tenemos
14: parques abiertos, queremos lograr y lo vamos a hacer para este gobierno.
10: Vamos a hablar en breves instantes. Hay una persona en la línea telefónica. Javier. Buenos días a la persona en la línea del candidato Marco Antonio. Le escucha, adelante. Pregunta concreta, por favor.
15: ¿Qué tal? Buen día con todos. Señor Marco Antonio, llamo Milton, de acá de Paucarpata, de Viña del Mar, el parque. Mi pregunta clara, si en caso usted no llega a ganar, lo que está prometiendo del estadio de Miguel Grau y también del parque de Viña del Mar, que está en la parte baja del espaldar de Mercado Porongoche, ¿se haría ese proyecto?
10: A ver, esa es mi pregunta. Sí. Respóndale.
14: Nos diga el señor Milton, para comunicarle que nuestro gobierno ha destinado 26 millones de soles para la ejecución del estadio de Paucarpata, que se encuentra en Miguel Grau. Un complejo deportivo que va a tener graderías, pista atlética, losas deportivas, piscina de 50 metros y un edificio de gimnasio municipal y también auditorio para todo tipo de actividades deportivas, de contacto culturales y no culturales. 26 millones de soles que al momento ya inició. Ya inició esa obra, es inminente, ya su culminación en el plazo de ejecución. Y con ello puedo decirle a todos mis hermanos paucarpatas deportistas de alto rendimiento, misión cumplida. Logramos iniciar ese gran proyecto del estadio de Paucarpata, que es el Monumental Paucarpata. Y lo que es Viña del Mar, eso es un proyecto que ya está culminado, cerrado, y en este momento se encuentra, hemos dejado todo listo, y nos hemos ya, está en el proceso de convocatoria para su inicio de obra.
10: Paucarpata, andenes floridos, zonas verdes, campos deportivos abiertos y no con solo para la fotografía, porque a decir verdad, si revisamos un poquito la historia, Paucarpata comenzó con una modernización de los campos deportivos abiertos, les puso cerco, pero también les puso 7 candados, solo los estadios y los parques y jardines para la fotografía. no para que goce la gente. En ese tema hay un cambio de política para que goce en estas zonas verdes, incluso la andenería y los lugares turísticos. ¿Qué se piensa hacer en ese aspecto, candidato?
14: Mire, tenemos que hacer una evaluación informada a la población. Paucarpata, en ningún gobierno anterior les ha interesado mejorar cuatro servicios indispensables para el distrito. El servicio de limpieza pública era un desastre. El servicio de parques y jardines, otro desastre. El servicio de fiscalización, insuficiente. Y el servicio de seguridad ciudadana, que iba caminando, pero no con la suficiente atención. Nuestro gobierno ha mejorado el servicio de limpieza, pero en este momento nos encontramos en proceso de solución del servicio de parques y jardines. Vamos a lograr solucionar este servicio tal como lo hemos hecho con la limpieza. Correcto. Contratando más personal para poder abrir los parques con propio personal de seguridad y tener estos parques abiertos. Más de 30 parques hemos entregado a nuestro gobierno, pero estos parques van a estar abiertos para la niñez y toda la familia.
11: Estaba revisando que uno o algunos de sus ofrecimientos es construir en el siguiente periodo, si es que lo eligen como alcalde, una clínica veterinaria y un crematorio. ¿Eso así es así? ¿Dónde va a estar esto y cuánto va a demandar el presupuesto?
14: Sí, miren, las propuestas emblemáticas que nosotros estamos manteniendo y que lo vamos a hacer es la clínica veterinaria.
11: ¿Dónde?
14: Tenemos en Cristo Rey, tenemos un terreno asignado a la municipalidad donde se está proyectando la construcción de esta clínica veterinaria para poder ayudar a controlar la población canil y también ayudar a todos los integrantes de la familia, porque debemos entenderlo así. Una mascota no es para que esté en la calle. Una mascota es para que esté dentro del hogar porque es parte de la familia. Y el crematorio va a estar construido en el cementerio El Cebollar. El proyecto es sanear, mejorar el cementerio El Cebollar y en un extremo que tenemos ahí un terreno, construir este crematorio, porque los lineamientos técnicos legales para la construcción de un crematorio requieren una extensión de terreno grande para poderlo concretar. Y ese crematorio nos va a permitir ayudar a la población, que cuando una mascota fallece, pueden tomar los servicios, cremarlo y tenerlo en una urna en sus domicilios.
10: Candidato Marco Antonio, por Tradición y Futuro. Nos ganó la hora, ¿no? Nos ganó la hora. Pero ¿qué nos garantiza que todo lo que usted ha dicho lo va a cumplir? Porque de candidato puede decir muchas cosas, pero de autoridad cambia la cosa.
14: Así es. A veces una cosa es con cajón y otra cosa es con guitarra. Marco Antonio Banco lo demostró en el gobierno 2023 al 2026, más de 10 obras en la parte alta y el Cristo Blanco, que está en la parte más alta del distrito. En Miguel Grau, más de 80 millones de soles de inversión. En la parte baja, más de 50 millones de inversión y en educación, 50 millones.
10: Diríjase a la población una gestión para que opten por su opción.
14: Yo quiero dirigirme a cada uno de los oyentes de Radio Yarabí, a todos mis hermanos de Paucarpata. El 4 de octubre es una fecha muy importante donde todos vamos a tomar una gran decisión de poder seguir avanzando con mayor dinamismo y el mismo compromiso que hemos demostrado hasta el día de hoy. Marco Antonio Banco cuenta con un equipo y tiene la sincera y el compromiso de trabajar por el distrito y seguir y continuar con cada uno de los proyectos. Este 4 de octubre marquemos todos el portal y el león en Paucarpata de Marco Antonio Banco, porque hay muchos proyectos por ejecutar. El hospital de Paucarpata, que se va a construir en la avenida Kennedy, también va a ser un proyecto emblemático, como el intercambio vial del Badén, como el intercambio vial de Guardia Civil y Pizarro y Colón. Bien. Tenemos que seguir trabajando y por esa clínica del adulto mayor que se va a construir en la parte media para todos los adultos que van a tener médico geriatra, van a tener técnicos y también psicólogos para poder mejorar la calidad de vida. Sigamos trabajando y vamos a seguir impulsando el desarrollo en el distrito de Paucarpata y mi saludo al pueblo tradicional, que el adoquinado ornamental para todo el pueblo tradicional será un compromiso que vamos a honrar por la mejor calidad de turismo el distrito.
10: Marco Antonio Anco, candidato a la municipalidad de Paucarpata por Arequipa Tradición y Futuro. Pausa, regresamos.
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2: Seis de la mañana con 35 minutos, 6:35 es en la hora en toda la región Arequipa. Eric Malaver, Juan Cervantes, le están presentando esta primera edición de Yarabí Informa. Y un problema que sin duda no podemos soslayar es lo que viene ocurriendo al interior de las instituciones educativas, ¿no? Este caso de agresión, de bullying que se está dando en los colegios, revelan, amables oyentes, un problema que no solo se mantiene, sino persiste, ¿no? Se intensifica con, diríamos, con consecuencias graves cada día más. Y las autoridades, bueno, ahí tratándolo el problema momentáneamente, pero que hagan trabajo de prevención, que se actúe para cambiar esta situación, ¿no? A través de alguna política, alguna implementación de mecanismos efectivos de prevención y respuesta, no hay, porque lo ocurrido allí en este liceo, en este colegio militar en Lima Capital, en San Borja, pinta de cuerpo entero de cuán abandonado está este problema de el bullying, el ciberbullying, la agresión sexual y todo ello. Podemos hablar de cifras, de muestras, pero lo cierto
3: ya
2: es
3: la vi.
2: Que no hay intención, no hay actitud, no hay voluntad de la autoridad pertinente, ya sea educativa, ya sea gubernamental, para solucionar este problema.
4: A ver, hay una comunicación telefónica, vamos con la participación del público. Juan, ¿cómo te va? Buenos días.
5: Buenos días, amigos de Yarabí. Buenos días, señor Marco Antonio. Sí es cierto que hemos visto que ha mejorado bastante lo de la limpieza, casi al llegar a ser uno de los mejores distritos en limpieza de toda Arequipa. También se ha visto las obras en viales en toda la parte alta. Quería preguntarle al señor Marco Antonio, en una nueva gestión, le confíe, ¿mejoraría parques y jardines? ¿Mejoraría las pistas y veredas de la parte media de Paucarpata? Muchas gracias.
2: Bien, vamos a hacerle llegar esto. Pero él ha indicado, ¿no?, que va a trabajar puertas abiertas, ha dicho, principalmente a los estadios y parques y jardines, y ojalá que sea así.
6: Y 38.
2: En favor de la población, porque siempre nos ponemos en los zapatos de la población, ¿no? Decimos, ¿para qué tenemos un parque cerrado, enrejado? ¿De qué nos sirve? ¿Para la foto? Le servirá a la autoridad correspondiente, pero no al ciudadano, ¿no?
3: Claro,
2: ¿para qué tenemos
3: claro.
2: un estadio cerrado? ¿Para qué? Los jóvenes tienen que irse a correr al cerro en vez de estar corriendo ahí en el campo deportivo.
4: A ver, vamos con la siguiente participación del público aquí en Radio Yarabí, C38. Avelino, ¿cómo le va? Buenos días.
7: Muy cordial, saludos a esta festivación de hora en el área de Inchintonachado. Acá indignante, vamos, como asegurado digo, el señor médico Marco Almerí ha comentado 18.000 millones a otro del gobierno. 15.000 millones pago de planillas, bonos, alquileres locales. Así denunció el señor dicho médico. 11.000 millones pago de planillas.
3: Y ya la vi.
7: 4.000 millones para alquileres. Saldo 3.000 millones es insuficiente para cubrir necesidades médicas. Total asegurados en el Perú hay más de 13 millones. Experto indicó 80.000 trabajadores para inscripción bajo distintas modalidades. Solo 10.000 que tienen contactos, medicaciones para asegurados. Mientras 70.000 empleados laboran en otras áreas, deben ser evaluadas. De Exalud cuenta 135 sindicatos y casi 600 empleados con presencia sindical que tienen buenas remuneraciones y no laboran y ganan. y no son en área numérica. Gozan sueldos morados.
1: 6:40.
7: El doble de vacación, pero también el doble sueldo de escolaridad.
4: Muy bien.
7: Y así es que ese indígena para que nos hemos cerrado mucha corrupción en el Seguro Social, ha habido bastante hasta la fecha.
4: Bien, eso,
2: muchas gracias
4: eso por es indiscutible.
2: Su opinión.
4: Eso es indiscutible, el tema de la corrupción, el maltrato que hoy por hoy existe en el salud. No se duda de eso. Antonio, está en poca pata. Antonio, ¿cómo le va? Buenos días.
3: Sí, buenos días, amigos de Radio Yarabí. No caigamos mentiras. Ciudad Blanca, la señorita María Luz Ciudad Blanca, del 15 de agosto. Mira usted, ¿cómo está Ciudad Blanca? No ha hecho ninguna obra Ciudad Blanca, dice de parques, habla. Lo único que se ha construido de parques son 5 centes. Este el señor Sopo que dejó ya está con proyecto, que expediente técnico. Por eso le digo, no caigamos Ahora, ¿cómo está el estadio? Estadio se cobra, en los complejos se cobra 35 soles. Yo he hecho una actividad, una oportunidad, nos ha querido cobrar para el parque que zona que era en Miguel Grau, ¿cuánto? 73 soles por hora te cobran, señor. Acá dice del parque, parques totalmente no existen en Ciudad Blanca. Se ha convertido hoy en día, ¿cómo se llama? Tierra de nadie. Ahora, de limpieza, habla totalmente limpio y dejado. Ustedes me pueden visitar, señores periodistas, yo los espero tonte, el parque, lo complejo del zona B de Ciudad Blanca, totalmente está desarmando, señor, visítanos, te pido, yo no estoy mintiendo. ¿Quién miente? Alcalde y yo, entonces, limpieza totalmente abandonada, no hay limpieza, suyo las calles, Miguel Grau, ustedes nos pueden visitar, yo miento, él miente.
4: Claro,
1: mentiroso.
4: Claro.
1: Sí, y 42.
4: Bien, no se preocupe, tranquilo, vamos a, en cualquier momento, a seguir visitando este distrito, ¿no? Como es Pau Carpata. Vamos con otra comunicación telefónica, Pedro, ¿cómo te va? Buenos días.
6: Eso es por la apertura. Bueno, sobre el tema de los colegios y la situación que antes se ha acontecido en un colegio de marinos, o sea, son de la marina, todos los de colegio, bueno, no es algo nuevo porque todo el mundo sabe que hasta los profesores recibían bullying, amenazas de muerte por parte de esos angelitos, y es normal, creen lo máximo. Ahora, en los colegios, a nivel nacional, estatales, cada currículo fallida, no quiero, sinceramente, de evaluación está dañando mucho a los profesores, sobre todo porque hablo con muchos profesores del programa siguiente, son que está más alejada, muy lo peor que ha pasado, es un experimento de lo peor. Ellos no pueden tocar, no pueden decir nada, los profesores lo han hecho.
4: Ya la vi.
6: ¿Sabe qué? Ya me da igual porque estos son unos malcriados. Y el que quiere estudiar, estudia, porque no le puede decir nada, porque el papá, la mamá vienen a decir que le he hecho esto, porque le dicen que porque no es la situación. Es de lo peor. Ahora, un tipo de violación, que no es conocido. Sinceramente, Cristian Aranda es lo peor. Qué miserable es chavita de esta noticia de la violación para echar la culpa a lo que es de la, ¿qué se llama? A la educación sexual integral, que tiene la culpa y ¿cómo me puede decir eso?
4: Bien.
6: El padre del que ha escupido es uno de los violadores, es parte de Renovación Popular y le han regalado 130.000 soles a ese estúpido que no se ha ocupado. Pero ¿cómo le decís Caranda si le va a reclamar algo a ese padre?
4: Bien. Correcto, Pedro. Muchas gracias. La educación integral sexual, que es otro de los temas que sigue generando mucha polémica, sin duda alguna. ¿Ah? Vamos con otra comunicación.
2: Hay otra llamada telefónica. Buenos días a la persona en la línea.
1: 6.
4: Bienvenida,
1: 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Y 44.
8: Sí, buenos días. En principio quiero saludar a los periodistas de Radio Yarabí.
4: Sí, José Aguilar,
8: yo soy de la parte alta del distrito.
4: ¿De qué partecita exacto? ¿De qué parte?
8: José Aguilar, soy del Cerrito de Guaxapata, es un pueblo de la parte alta del
4: distrito. Cerrito de Guaxapata, adelante.
8: Lo escuchaba el alcalde en muchas situaciones en cuanto a la limpieza. Ha habido un cambio total en el distrito. O sea, eso tampoco podemos negar, que vengan vecinos a decir que el distrito está sucio. Yo los invito al distrito de Pocar. Es un cambio total. Que si bien es cierto que hay algunos vecinos todavía por malas costumbres siguen sacando sus bolsitas a la calle cuando se ha comprado 16 compactadoras para poder atender el distrito, y es distinto. La compactadora de mi zona pasa a las 6 de la mañana los días sábados. A pesar de que pasa la compactadora a las 6, a las 8 hay una basura en la esquina. Eso ya es cultura. Entonces yo quiero preguntarle, señor alcalde, muy aparte de todas las obras, más de 10 obras que se ha hecho en la parte alta del distrito, ese mirador imponente, ¿cuándo ya?
9: Ya
8: yo lo observo, ya lo estoy mirando, está culminado. ¿Cuándo ya se va a entregar al servicio de la población? Me gustaría que ustedes también vengan a ver un Cristo blanco aquí en la parte alta, un mirador muy hermoso, de verdad.
9: Sí,
8: que
9: sí, sí lo hemos visto.
8: En la parte alta, estamos muy agradecidos con el alcalde, pero siempre, yo creo que falta todavía más, pero sí se ha trabajado en la parte alta del distrito con bastantes obras, muros, graderías, pistas, y eso se reconoce. Siempre hay que ser hidalgos al reconocer. Cuando una autoridad trabaja, hay que reconocer que falta todavía bastante. Falta, pero sin el duda. Tema es que ha trabajado bastante en la parte alta, y de verdad nosotros sí estamos reconocidos con nuestro alcalde Marco Antonio Blanco. Muchas gracias, señor.
2: Bien, muy amable, muchas gracias. Sí, hay que reconocer que Mariano Melgar y Paucarpata eran los dos distritos cochinitos en Arequipa, y que no había autoridad para poder resolver esa situación, o no. Los que viven Mariano Melgar y Paucarpata pueden decirlo. Pero que ha cambiado enormemente ese tema. Sí, ya no hay problemas de recojo de basura, de que la está botada en la calle. Bueno, por lo menos ha habido una política buena en ese aspecto. En el tema obras, y que hay mucho por hacer todavía, sí. Y principalmente por las zonas emergentes.
4: Sí, sí, sin duda. No, y es que más calles ahí en Paucarpata necesitan ser pavimentadas, reparadas. ¿No?
2: O adoquinadas.
4: O adoquinadas, como es la vía principal que tiene este sector de Miguel Grau, que ha quedado muy bonito, ¿eh? Muy bonito ha quedado esa zona. Eugenia, ¿cómo te va? Muy buenos días.
10: Buenos días, señor periodista. Quisiera preguntarle a Marco Antonio Anco, que está en campaña. Yo quisiera decirle, parte alta, Bazapata, por ahí, ¿qué ha hecho? Eso no es obra, señor periodista, es obra de gobierno regional. Todo Ciudad Blanca, parte alta, está cochino, basural. ¿Qué se le puede decir que ha hecho tanta obra que se alaba? Pozo Negro la ha hecho reducir el caos. Esperemos que no se rebalse el agua, tanto que se alaba en su campaña. ¿Cuáles 300 obras que explique?
9: Ya la vi.
10: Ahora sabemos. Gracias, señor periodista.
2: Bien, muy amable. Y también nos están llamando de Santa María 1 y Santa María 2, indicando de que allí también se tiene que trabajar porque están un tanto abandonados, nos indican. Señor Marco Antonio, usted que está escuchando la señal de Yaraví, ahí vaya anotando todo lo que está diciendo la población, ¿ah? ¿Eh? Atienda también a Santa María 1, a Santa María 2,
4: claro,
2: y todos estos lugares en donde se necesita la presencia de la municipalidad.
4: Ahora, hay un detalle, ¿eh? Marco Antonio Anco tiene que gobernar hasta el 31 de diciembre, gane o pierda.
2: Sí.
4: Tiene que gobernar hasta el 31 de diciembre y estas quejas, o por lo menos algunos pedidos, tienen que ser considerados o tomados muy en cuenta. Por favor, Marco Antonio Anco. 6:48. Vamos con más participación del público aquí a través de Radio Yaraví con todas las voces. Hay reporte, por favor, producción nos confirma si tenemos los reportes de nuestros compañeros, ¿eh? Tanto ahí de José Manuel Colque, para poder de una u otra forma dar a conocer qué es lo que está pasando en los diversos puntos de la Ciudad Blanca de Arequipa. Tenemos esta nueva comunicación telefónica en el 2131-72-289952. José, ¿cómo te va? Buenos días.
11: Buenos días. Acabo de escuchar al señor Antonio Jarata de Ciudad Blanca, donde indica que señor Marco Antonio como alcalde no ha realizado ninguna obra en Ciudad Blanca. Yo vivo en Ciudad Blanca, soy padre de familia del colegio Julio Cetello. Tenemos expediente técnico. También tengo conocimiento que el colegio Pérez de Guereñó ya tiene expediente técnico. El colegio Sorana de Los Ángeles, también de Ciudad Blanca, ya tiene expediente técnico. En Ciudad Blanca he visto, por ejemplo, en el colegio Julio Cetello nos ha reparado la malla Rache, que la región lo ha dejado botada después de declararlo inhabitable. Marco Antonio, con su gestión, ha puesto la malla Rache, ha hecho la avenida Los Incas, ha asfaltado toda la avenida Los Incas de Ciudad Blanca. Parque 5 sentidos, que era más y más insentidos que consentidos, que era hasta un sitio donde fumaban, tomaban, puro delincuente, hasta violaciones ha habido, ahora es un hermoso parque de la familia del niño. Entonces agradezco a Ciudad Blanca, al señor Marco Antonio, que siga trabajando. Nuestras calles están limpias. Los vamos a apoyar, los de Ciudad Blanca lo vamos a apoyar, a pesar de que candidatos como seguidores fieles de justo Maita como Antonio Jarata han llamado, ¿no? La señora que acaba de llamar de la parte alta, candidata
2: bien, del casquito. Aquí la intención no es enfrentar a la población, sino si usted con la lupa que mira ve que ha hecho obra Marco Antonio, dígalo. Si el ciudadano con la lupa que mira ha visto que no, está bien, las opiniones son respetables y no nos vayamos uno contra otro, sino la intención es un poco llamarle la atención al candidato, a la futura autoridad, para que ponga los ojos ahí y resuelve el asunto. Creo que ahí por ahí 50. Tenemos que mirar las cosas para no tampoco enfrentarnos entre nosotros. 6:50 minutos, 6:50 minutos, esa es la hora en toda la región Arequipa. Bueno, había un tema que sin duda no podemos dejar de mencionar, ¿no? El bullying en las instituciones educativas. Y lo de Lima Capital, lo de San Borja, debe poner a remojar las barbas en las diferentes regiones, y Arequipa no puede ser la excepción, porque aquí también hay bullying, hay agresión, hay problemas de enfrentamiento, hay dejadez, ¿no? En este tema. Así que pongámosles ahí, ¿dónde están? Siempre le digo a los especialistas de las UGLs que tienen que ver este tema para que se haga algo. ¿Cómo se está coordinando entre papá, mamá, el director, subdirector, este alumno, para que la cosa vaya mejor y se plantee algunos frenos en este tema de las agresiones escolares? Algo hay que hacer en ese tema.
4: De todas maneras.

0: Nina, cuando este grupo de policías municipales, al menos tres, logran decomisarle su carreta a otro joven, pero cuando ya se están llevando la carreta en una camioneta, uno de ellos, uno de los policías municipales, patea al joven, quien estaba impidiendo que se lleven su herramienta de trabajo, pero uno de los policías municipales patea al joven y cae cerca de un bolardo y se lastima la cabeza.
1: Y 52.
0: Como se puede observar a través del video también en las redes sociales, este caso ha tenido el pronunciamiento del municipio provincial de Arequipa en las últimas horas, que ha detallado que, bueno, se van a iniciar procesos administrativos, también investigando este caso y también el de el vendedor de café, que recordarán fue intervenido en la calle también Senda Catalina, pero si bien no lograron llevarse a los policías municipales su carreta donde vendía café, sí se registraron hechos de agresiones de al menos 6 policías municipales. Pero bueno, en este nuevo caso, que bueno, no se precisa exactamente qué día fue y qué carreta justamente o qué vendía este joven, sí se logra precisar la agresión de estos policías municipales hacia este joven, en este caso uno de ellos, que repetimos, como se puede observar en las imágenes, le patea con la
2: Yarabí
0: mientras estaban yendo, y el joven cae en un bolardo y se golpea parte de la cabeza. Si bien su estado de salud no es tan grave, pero en ese momento el riesgo de caer justamente cerca también de estos maceteros y el bolardo y en el piso tras esta patada pudo haber tenido consecuencias fatales. Pero ha sido registrado en cámaras de algunos ciudadanos y bueno, ya el municipio provincial también se ha pronunciado al respecto. Esa es la información, compañeros, respecto a cuestionables intervenciones de la policía municipal. Adelante en estudios.
3: Bien, muy amable, muchas gracias. Cuestionable, yo diría denigrante actuación de la policía municipal, porque le quita el carrito, lo sube a la camioneta blanca, ya lo dijimos, ¿no? Y le manda una patada en el pecho que lo priva al jovencito y lo deja ahí tirado en la calle. ¿Eso es posible de una policía municipal? La orden está dada, amables oyentes. No hay otra cosa que pensar ahí. Y desde que ingresó Rolando Bedregal, comenzó la agresión con los trabajadores ambulantes. ¡Qué vergüenza! Por no decir qué asco de autoridad tenemos en estos instantes, de verdad. No puede ser posible, porque el trabajo dignifica al ciudadano, a la persona. Y en este caso, miren lo que hacen los policías municipales. Denigran el trabajo. No, que ahí está prohibido. Correcto. Pero ¿dónde está el protocolo, fue? ¿Dónde está el protocolo? Y que no vengan con esos comunicaditos mentirosos, falsos, que están dando a conocer, de verdad. Bueno, una noticia, amables oyentes, se la damos a conocer rápidamente antes de irnos ya a los deportes. Hoy llegó Miki Torres a nuestra ciudad. Va a estar en una actividad en la Universidad Católica Santa María, ¿no? Y pública, pero también va a tener otras actividades que vamos a dárselo.
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3: Pero lo reiteramos, Miki Torres, el presidente del Senado, y va a tener aquí actividades en nuestra ciudad de Arequipa el día de hoy. Vamos a darle la bienvenida a Felipe Torres con este espacio Arras de Campo.
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3: Buenos días, Felipe, danos, bueno, el consolidado de lo que ha ocurrido ayer con el Cienciano del Cusco y otras actividades. Buenos días.
5: Hola, Juancito, la decepción de cuadro del Cienciano que el día de ayer tenía que solamente perder 1-0, no 3-0 como ha perdido el día de ayer, y lamentablemente pues, no quedó eliminado. En un partido donde el técnico Delgadejo se equivocó en el hecho de que quería ratonear, y bueno, cuando el equipo uruguayo que conoce también lo que es ratoneo, empezó simplemente a tocar el balón al ras del campo por sus extremos, y es ahí donde le hizo daño en el primer tiempo, ya marcó el primer tanto, y en el segundo
2: ya
5: las modificaciones precisas para que pueda vulnerar, y bueno, el último gol llegó porque estaba mal parada la defensa, cuando se encimó

0: muy tímidamente Cienciano, y lamentablemente no pudo alcanzar el resultado que se buscaba. El 2-0 todavía le daba la opción de ir a los penales, pero fue insuficiente ante un cuadro de Torque que hay que reconocerlo, jugó muy bien y sacó adelante el resultado. Eliminado, y ahora solamente nos queda ver por la pantalla la semifinal. Va a jugar Cienciano, Torque con el cuadro de Mineiro. Ya se han formado las llaves ya de semifinales en Copa Sudamericana. Atención, esto está programado para el 13 de octubre. Atlético Mineiro con Ciudad Torque, con Torque City, y la otra llave es Boca Junior con Vasco da Gama. Y en Copa Libertadores, otro equipo también de altura fue eliminado. Nos referimos a Independiente del Valle, que hizo la hazaña en Brasil de ganar 2-0. Venía ganando 1-0, hay que recordarlo. Pero lamentablemente, bueno, la fuerza, el Mengao se impuso y al final eliminó al cuadro empatándolo 1-1. Y en la llave 3-1 favorable al cuadro de Brasil. Las llaves que se han formado son interesantes por el nombre, ¿eh? Fluminense con Palmeiras, partidazo, choque de brasileños. Y la otra llave está en el equipo de los 15 ratas, Estudiantes de la Plata frente a Flamengo. Y para eso es en relación a la Copa Libertadores. Y para hablar un poquito más, hablemos también de la Liga 1. Liga 1 que el día de hoy está dando su inicio de los partidos que se van a jugar. Hoy Alianza Atlético Ciudadano de frente a Comerciantes Unidos, y mañana Alianza Lima, en la tarde de la noche, Alianza Lima frente a Betecar. Y mañana hay partidos también importantes, a la una Cajamarca con Cusco FDC, Sporting Cristal con Atlético Grau a las 6 de la tarde, no muy habitual en el Alberto Gallardo, Deportivo Garcilaso con Universitario de Deportes, partidazo. Y luego viene Melgar con Sport Boys. Y para cerrar la información, no desamerado de que hoy está comenzando la Copa Davis entre Perú y Paraguay. Perú está en buena posición hasta el momento por lo que han hecho sus jugadores, y es por eso que se espera bastante expectativa. Hoy está jugando la llave, atención, está jugando a las 4 de la tarde Ignacio Buse con Hernando Escurra de Paraguay, y luego Juan Pablo Varillas con Daniel Vallejo. Hoy juegan los singles, y mañana está jugando ya en las duplas, que va a estar entre Huertas, Pino y Vallejo. Mañana seguimos con información, mi querido.
1: Perfecto. Bien, profe, gracias profesor, por toda la información que nos brinda en el ámbito deportivo. Ahí está, nuestro bloque deportivo al ras de campo. Bueno, sí, una pena lo que ha pasado, ¿no? Con un equipo peruano, algo lamentable que el Cienciano del Cusco haya tenido que ser eliminado de la Copa Sudamericana. Tuvo que haber asegurado la llave en Cusco, y eso creo que le pasó factura, ¿no? Para que la remontada se pueda dar y finalmente pueda perder el Cienciano del Cusco, mis estimados amigos. Vamos con algo muy importante aquí en Radio Yaraví con todas las voces.
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0: Titulares, hoy viernes 18 de septiembre de 2026, año de la esperanza y el fortalecimiento de la democracia. La secretaria general del Sindicato de Obreros, Paulina Condori, ratificó que trabajadores de la Municipalidad de José Luis Bustamante y Rivero exigen cumplimientos de bono alimentario del 2019 y bono de productividad, entre otros. Tras operativo en el centro histórico con personal de Serenazgo de la Municipalidad Provincial de Arequipa, se retiraron letreros del centro y zona monumental de la ciudad. El presidente del Frente de Defensa del Transporte, Víctor Mendoza, propone sistema de transporte con buses eléctricos para Arequipa. El secretario de la Federación Departamental de Trabajadores de Arequipa, Mariano Nina, anunció protestas para el 1 de octubre en rechazo a las facultades legislativas para el gobierno de Keiko Fujimori. Por aniversario de los CEPROS de Arequipa, la UGEL Norte realizó un gran pasacalle mostrando la creatividad, identidad y trabajo técnico de todos ellos. En noticias nacionales, el Congreso de la República dejó sin efecto la devolución de 45.418 millones por 6 pasajes aéreos internacionales que no fueron utilizados por exparlamentarios. Cada día 5 niñas de entre 10 y 14 años son forzadas a convertirse en madres en el Perú, según un informe del Fondo de Población de las Naciones Unidas, difundidas durante la Semana de la Prevención del Embarazo Adolescente. El Poder Judicial suspendió por segunda jornada consecutiva la audiencia de prisión preventiva contra Johnson Smith Cruz Torres y otros presuntos integrantes de la organización criminal Los Pulpos, investigados por el secuestro de James Lara y el homicidio de 4 acompañantes. El presidente del Ecuador, Daniel Noboa, decretó un nuevo estado de excepción durante 60 días en 8 provincias y 3 municipios del país y oficializó un toque de queda nocturno que regirá desde el 17 al 30 de septiembre en 4 provincias costeras. 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

0: Hoy es 7:09, 7:09. Seguimos informando, seguimos en vivo y en directo aquí a través de toda la multiplataforma de Radio Yaraví con todas las voces en los 106.3 FM 930 AM. Estamos en esta primera edición informativa. Vamos a continuar con la programación, vamos a seguir habilitando nuestros teléfonos, vamos a enlazarnos en unos instantes más también con nuestros compañeros de trabajo que están en campo, pero también vamos a dar el reiterado saludo a nuestra compañera de trabajo María Luz Cruz, que está con nosotros aquí en mesa de conducción. María Luz, ¿cómo le va? Buenos días.
1: Buenos días, Eric. Reiterados saludos para cada uno de nuestros oyentes, Radio Yaraví, con todas las voces, transmitiendo en sus diversas frecuencias, en los 106.3 FM, en los 930 AM, a través de las redes sociales. Es increíble lo que ha ocurrido, pareciera sacado de estas series de policiales, ¿no? Como que algo así como La Ley y el Orden. No sé si alguna vez han visto esta serie policial de Estados Unidos. Pareciera que es un caso más de esta serie. Un hecho, cualquiera diría que esto es ficción, pero la realidad supera la ficción. Lo que ha ocurrido en Lima con estos escolares de un colegio de la alta élite, ¿no? De los altos mandos de la Marina, el Colegio Liceo Naval en San Borja. Alumnos que han sido retenidos, 10, porque son menores de edad, estamos hablando de escolares, ellos no pueden ser detenidos, ellos no cometen delitos, sino infracciones, porque así lo determina la ley, pero han sido retenidos 10 muchachitos, 10 escolares, porque habrían agredido sexualmente a uno de sus compañeros de 16 años en un bus. Es un hecho escandaloso y la realidad supera la ficción de cómo se producen estos hechos de un colegio que se supone brinda la mejor educación, ¿no? Porque estamos hablando de un colegio de esos, pues, que son, ¿no?, de la alta sociedad, como se diría, el Liceo Naval, ¿no?, donde se supone que la educación es la máxima, la top, pero pareciera que son, no, pues, en los hechos no es así, porque ahora este colegio está envuelto en un hecho escandaloso, y más que escandaloso, delictivo. Vamos a ampliar algo más de este caso. Tenemos participación, Eric.
0: Alejandro Estenso Caballa, ¿cómo te va, Alejandro? Buenos días.
2: Señor Juancito, muy buenos días. Le voy a decir que ayer en otro medio informativo, no sé por qué lo han hecho ahí, porque ya la vida es el que tiene más sintonía en su caballa, pero lo han hecho en un medio informativo que casi no tiene mucho. Han hecho una exposición, 5 candidatos, pero la verdad que nos han dejado muy decepcionados. A mí me parece, sí, porque muchos han llamado y han escuchado. Muchos hemos quedado con las tripas amargas por la misma demagogia que han hecho, que siempre se acostumbran a hacer todos los años. Hacen proposiciones de lo que no van a poder cumplir, cuando no es así. Nosotros, yo tengo 85 años, conozco todos los alcaldes que han pasado, conozco su trayectoria cada uno, pero de los que hay ayer, prácticamente me he dado cuenta que no tienen experiencia, no tienen una idea buena para poder hacer las obras de su caballo. Son cosas que no van a poderlo cumplir, una demagogia grande. Hay obras que están quedando pendientes. A ver, usted conoce mucho de esto, sus reporteros conocen. Esa Madrid de Socabaya, tenemos un hospital ya dejado de San Wilber Mendoza, que falta muy poquito para terminarlo. Esa es una inversión del...
0: Pero
2: sí, nada. En 4 de octubre, el alcalde actual está dejando a menos de trabajar el gas propano, que es una obra muy importante. Debe terminarlo. Nadie ha dicho nada. En los colegios, hay colegios que hay que demoler por su antigüedad. Han dicho, vamos a hacer colegios. Es una palabra plural. Pero no han dicho, en tal colegio voy a hacer esto, voy a hacer esto. O sea que no han hecho una un estudio en todo lo que tiene que hacer.
1: Muy bien.
2: Ahora, otros dicen, en Socabaya voy a mejorar la seguridad, donde los vecinos van a poder vivir tranquilos. Eso es falso, porque es el trabajo de la comisaría. El terreno solamente es un refuerzo. Pero ahora, como no hay policías de campo, solamente de estudio, ¿qué esperanza tenemos?
0: Muy bien.
2: Hay otro candidato que ha dicho.
0: Bien, Alejandro. Bien, Alejandro, te hemos escuchado atentamente. Gracias, Alejandro, por tu comunicación desde el distrito de Socabaya. Bueno, sí, en Socabaya todavía ahí faltan muchísimas brechas por cerrar y sobre todo, ¿no? Con estas últimas propuestas que están brindando los diversos candidatos, ¿ah? Propuestas que de una u otra manera están convenciendo a los electores probablemente y otras propuestas no pasa absolutamente nada. Actualizamos la portada informativa, nos enlazamos con nuestra compañera de trabajo, Talía Castillo.
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0: En vivo. Talía, te escuchamos. Adelante, Yaraví informa.
4: Siempre con la verdad. Gracias, compañeros, por el parque desde estudio. Buenos días. Así para dar a conocer los hechos de inseguridad, ¿no? En este caso, un vecino de García Calderón de la zona 4 se ha comunicado con nosotros por un presunto intento de robo, ¿no? Lo que refiere este vecino, él tiene una tienda de extintores, ¿no? Donde, bueno, tiene cámaras en los exteriores. Y en la noche, ¿no? Estaban visualizando que transitaba un vehículo negro, no se puede identificar adecuadamente la placa, pero de este bajan, ¿no? Según lo que refiere, dos personas y bajan la palanca de la vivienda del vecino, ¿no? Lo cual genera que por un momento se pierdan las imágenes y las cámaras, entonces los vecinos salen, ¿no? Justamente porque cuando ve la presencia de este vehículo, ¿no? Ellos estaban viendo sus cámaras de seguridad. Salen e inmediatamente estos sujetos suben a este vehículo negro y, bueno, ¿no? Se dan a la fuga, ¿no? Según lo que refieren los vecinos, se trataría de un presunto intento de robo, ya que reiteramos, ¿no? ¿Por qué tendrían que estos sujetos, ¿no? Que bajan del vehículo negro se acercan a la palanca y, ¿no? De los exteriores de su vivienda para dejar, pues, ¿no? Sin luz al momento que entendemos, ¿no? Se quería cometer presuntamente, pues, este robo, ¿no? Ante ello han dado también aviso a los efectivos de la policía para que puedan estar atentos porque, ¿no? Si recordamos, con anterioridad se venía reportando constantemente diversos hechos delictivos, ¿no? Sobre todo en la modalidad de robo a las viviendas, que aprovechaban, pues, ¿no? Estos sujetos venían en un vehículo, ingresaban a la vivienda y se llevaban, pues, las pertenencias. Así que, bueno, ya reiteramos, ¿no? El hecho viene siendo investigado también por la policía y según las imágenes que se pudo captar, ¿no? Cuando el vehículo se da la fuga, sería un auto negro, ¿no? Un auto negro que también lo han alertado en los diferentes grupos que se tiene en la zona, que puedan estar atentos, ¿no? Y se pueda, pues, evitar este tipo de robos. Así que, bueno, estaremos atentos nosotros. Volvemos con más información. Adelante con ustedes en estudios. Informa Talía Castillo con todas las voces. Uh-huh.
0: Bien, correcto, Talía. Muchas gracias por la información que nos brindas a esta hora de la mañana aquí en Radio Yerbi. Bueno, los actos delictivos, la delincuencia que es de nunca acabar, ¿no? Y sobre todo en diversos puntos de nuestra ciudad. Vehículo negro. ¿Eh? Escucho hace ya mucho tiempo atrás, ¿no? Sobre este vehículo negro. No sé qué hace, no sé qué espera, ¿no? La policía para poder intervenir esta unidad vehicular, a que sigue siendo de las suyas en la parte norte de nuestra ciudad. Bueno, continuamos con más aquí a través de Radio Yaraví con todas las voces. Bueno, y lo que estábamos comentando minutos atrás, ¿no? Sobre este hecho horrendo donde se involucra a 10 escolares y que sin embargo, oiga, han anunciado que no van a regresar al colegio y solamente se van a limitar a hacer clases virtuales, ¿no? Pero se habla de una agresión, se habla de una agresión sexual, ¿eh? a un compañero de 16 años de edad. Aquí ya no estamos hablando de un caso de bullying. ¿Ah? No. Aquí ya no estamos hablando de un caso de bullying, estamos hablando de una agresión sexual, mi estimada María Luz.
1: Sí, hay una denuncia que se ha presentado el pasado 15 de septiembre, donde se señala que dentro de un bus que estaba trasladando estudiantes del equipo de futsal del Liceo Naval, habría ocurrido este hecho, ¿no? La familia de un adolescente de 16 años comunicó el presunto ataque a la policía y luego la policía intervino a 10 estudiantes del quinto año de secundaria. la séptima fiscalía de la familia de Lima Centro abrió ya una investigación preliminar por la denuncia de una presunta violación sexual en agravio del adolescente. El fiscal provincial Mariano de la Torre Hernández dispuso, entre otras diligencias, que la víctima declare mediante cámara GESEL y que se recojan los testimonios de los 10 menores retenidos, quienes permanecen en la comisaría de familia de Lima, Berta González, Posada e Izaguirre. La fiscalía deberá esclarecer qué ocurrió dentro del bus y determinar la participación que habría tenido cada adolescente, porque se señala que de los 10 retenidos, por lo menos 3 de ellos han participado directamente en esta presunta violación sexual. La investigación se encuentra en una etapa preliminar y la intervención policial no equivale a una determinación de responsabilidad. El caso también requiere preservar la identidad de los menores involucrados y evitar la difusión de información que pueda revictimizarlos o afectar el desarrollo de las diligencias. Son 10 retenidos, pero también se ha señalado que dentro de este bus habían 3 adultos. Uno es el chofer, lógicamente, un docente y el entrenador de este equipo. Son estos 3 adultos que estaban dentro del bus. ¿Qué pasó? ¿No se dieron cuenta?
0: O si se dieron cuenta, ¿por qué no actuaron?
1: A raíz de este caso, también salen testimonios, o por lo menos se ha conocido el testimonio, la preocupación de una docente que señaló que en este colegio se producen casos de bullying. Anteriormente, esta docente ya había advertido sobre situaciones de bullying, hostigamiento y violencia dentro del entorno escolar. La profesora reclamó que esto se investiguen, pero dice que uno o una levanta la voz, habla, dice: somos profesoras de vocación, estamos para formar a los estudiantes. Lamento mucho que esto suceda, pero a veces uno habla, y no nos escuchan, es lo ya que ha señalado esta profesora, de que este caso de presunta agresión, violación sexual, no sería el único hecho que se produce dentro de este colegio Liceo Naval.
0: Bueno, terrible, desgarrador, obviamente, ¿no? Es lo que tenemos que estar comentando, informando, y de seguro que esta situación tendría que tomar pues las previsiones respectivas aquí también en la ciudad de Arequipa, ¿no? Porque aquí en algún momento también hemos escuchado casos de bullying.
1: Recientemente, el Colegio San Jerónimo.
0: Reciente, ¿no?
1: Que le cortaron la cara.
0: Claro.
1: Entonces, a un ex compañerito.
0: Entonces, ahí hay que tomar previsiones respectivas, ¿ah? Pero qué lamentable, ¿no? Qué lamentable que estas cosas hoy por hoy, y las influencias que tiene el tema de lo que es bullying, el tema de lo que es agresión sexual, maltrato hacia los mismos escolares, esta situación no se veía escuchar o no se veía informar, ¿no? En algún momento aquí en Arequipa o en determinados puntos del país, ¿no? Pero hay muchas cosas, la sociedad ha tenido un cambio muy grande hoy por hoy, ¿no? La influencia que tiene inclusive también las respectivas redes sociales. Hay muchas cosas en sí, ya los especialistas lo han comentado en diversas oportunidades, pero esta cosa terrible, terrible esta situación, ¿no? De que se hable de una agresión sexual o violencia sexual a un menor de 16 años de edad y sobre todo que hayan actuado en grupo o en mancha, como dirían los muchachitos en el argot popular. Tenemos comunicación telefónica, Rubén está en Mariano Melgar. ¿Cómo le va, Rubén? Buenos días.
3: Buenos días. Sobre lo que ha pasado en la capital, amigo, es algo asqueroso. ¿Por qué le digo? Porque antes, yo también estaba en el colegio, ¿cierto? Tú, te veían que tú cometías eso con un compañero, te botaban, ya no entrabas al colegio. ¿Por qué? Porque es un algo asqueroso y horrible. O sea, antes te despedían. Tú ibas al colegio y cometías un acto de eso, y por ir a un paseo, o ir a jugar partido y compañero, al día siguiente ya no entrabas. Así si venga tu padre, así venga tu madre, no entrabas. Porque yo estaba en el colegio, yo soy una persona que ha estudiado en el colegio, y lamentablemente es algo asqueroso lo que se ve en los canales de televisión, porque antes te despedían, tú cometías una faltita nada más en el colegio, ya no entrabas al día siguiente. Así estén en exámenes, no entrabas. ¿Por qué? Porque es una cosa horrible. O sea, antes sí había fuerza en el colegio, pero ahora no hay, pues. Porque lamentablemente Eso es demasiado. Yo me pongo en la contextura del escolar que le han hecho esas casas. Yo estaría en él, ni más me presentaría al colegio, lamentablemente, porque es algo vergonzoso. Yo, ahora los profesores ya no enseñan una cosa buena. Todos los profesores ahora se tapan. Antes no. Sí, sí.
5: 7:24.
3: Suspendían del colegio. Uh-huh. Yo no entiendo cómo he ido a jugar partido un pulvito y hacer esa clase de cosas en un bus. Lamentablemente es algo que no les daría a los niños de ahora, porque lamentablemente la educación está pésima.
0: Bien.
3: Porque yo le estoy opinando, amiguito, porque yo estoy en el colegio, y si yo cometí algo de eso, en el colegio me sancionaban del todo, me botaban. Así sea, que di mi examen, ese examen ya no lo pasaba en el colegio, porque ya pueda yo pasar mi prueba. Todas las pruebas ya me cortaban todo. Ya
1: Muy bien, señor Rubén. Nada. Muchas gracias. Efectivamente, ¿no? Antes había mayor autoridad, más respeto a la autoridad. Ahora pareciera que no hay respeto y tampoco hay autoridad. Son a veces los hijos quienes mandan a los papás, ¿no? Y cuando el profesor trata intervenir, el papá lo desautoriza delante del niño. Vamos a ir a la pausa, regresamos.
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0: Hoy en 7 de la mañana con 29 minutos. Vamos a continuar con la programación aquí a través de la multiplataforma de Radio Yaraví con todas las voces en los 106.3 FM y 930 AM. Bueno, antes que lo dijera, también algunos candidatos que pretenden llegar a la comuna provincial de Arequipa, los señores que integran, ¿no?, el transporte alternativo aquí en Arequipa, encabezado por Víctor Mendoza, han lanzado una propuesta de comprar o adquirir cerca de 3.400 unidades buses eléctricos. Buses eléctricos, le quieren dar vuelta al CID, como se diría en el argot popular. ¿Ah? Ese CID no sirve para nada. Mejor,
1: Yaraví, mejor
0: traigamos buses eléctricos. ¿Ah? Esta propuesta de electromovilidad busca incorporar buses eléctricos y el precio del pasaje, ¿ah?, tendría que ser una parte, dice, subvencionado por el Estado y otra parte, es decir, un sol, que sea pagado por el ciudadano que aborda o tendría que abordar estas unidades vehiculares. Vamos a comentar un poco de esto, si es que realmente esta propuesta es viable o qué tan viable resulta, o es un poco de simplemente sensacionalismo o un poco de humo, como dirían algunos en el argot popular, ¿no? Pero ¿se imaginan ustedes tener full buses eléctricos en Arequipa y que estén brindando el servicio del transporte público de pasajeros y prácticamente desterrar o desechar o, bueno, pues decirles a los señores transportistas que hoy por hoy entregan el sistema interior de transportes, hasta aquí nomás con ustedes, mejor apostamos por lo que es buses eléctricos? Vamos a ver qué va a pasar con estos anuncios que han hecho, ¿no?, en este caso los señores del Frente de Defensa de los Transportistas Alternativos aquí en Arequipa, mi estimada María Luz Cruz, oyentes de Radio Yaraví con todas las voces.
2: Transportistas alternativos, transportistas informales, ¿no? Son informales.
0: A ellos no les gusta, ¿no?, que les digan.
2: Ya, pero son informales, ¿no? Ya, a ellos no les gusta.
0: No les
2: gusta. Pero,
0: no, no,
2: pero en realidad.
0: ¿Es informal?
2: Ya.
0: Dice, no, por
2: ya, pero son informales, ¿no? Para ubicar mejor a la gente, eso de alternativo, a veces se ha manoseado tanto esa palabra de alternativo que cualquiera se hace llamar alternativo. Pero en la práctica son los informales que están proponiendo ello. Ahora, lo que siempre nos preguntamos, ¿no? Estos buses, ¿de dónde van a traerlos? ¿Ya los han comprado? Y si es así, ¿cuánto va a estar el pasaje? ¿Qué va a pasar con el CID? Tantas preguntas que uno tiene que hacerse. Alex, buenos días.
3: ¿Cómo estás, Marelu? Buenos días. Eri, buenos días. Escucha también, buenos días. Aunque realmente no son tan buenos, ¿no? Por todo lo que uno estamos hablando de esta desgracia. Pero antes de hablar,
1: quiero
3: solamente comentar un paréntesis pequeñito sobre los buses. Para mí han prendido la máquina de humo lo que están diciendo. ¿Sabes cuánto cuesta un bus? Más o menos
2: eléctrico,
3: carísimo. Cuesta como $250,000 hacia arriba.
2: Ajá.
3: A menos que tú agarres y hagas un convenio con una empresa, por ejemplo, Hyundai, con la que estamos muy, digamos, entrados en negocios, pueda poner una planta de buses eléctricos o una planta de buses chinos, que son hasta el momento.
2: Los chinos son los que están sacando vehículos eléctricos.
3: La Hyundai también tiene, pero los chinos han avanzado mucho en el transporte eléctrico. Pero vamos, $250,000 hacia arriba. Y ahora, subsidiar un pasaje, un sol, hay que sacar las cuentas. A mí me gustaría, por Dios, ¿sabes?, pero yo me conformaría en este momento con los vehículos a gas, que funcionan también bien, pero hay que ver lo que la matriz del gas que tenemos. Si no ampliamos las exploraciones y no encontramos nuevos yacimientos, esto no va a durar más que 20 años, y eso hay que ver también. Pero bueno, volviendo al tema de lo de muchacho, la verdad que es lamentable.
4: Y 33.
3: Y aquí un jalón de oreja al Tribunal Constitucional. ¿Y ahora qué va a decir? Porque ellos supusieron a la ley de que chicos de 16 y 17 años sean juzgados como mayores. Obviamente, si un chico de 16 y 17 roba, puede tener cierta... Podemos nosotros decir, ya, se ha equivocado, vamos a resocializarlo. Pero una violación, no hay que minimizar esto. Esos chicos saben lo que está pasando, claro. Saben lo que han hecho. Una violación, una muerte, un chico de 16 no va a saber, por Dios. Entonces, eso hay que tomar en cuenta, y no hay que, y aquí porque sea el hijo del almirante, no, nada que ver. El hijo del almirante, el hijo del presidente, es tan igual como el hijo que vive en un cerro.
0: Bien.
3: Eso no tiene que ver. Lo que tiene que hacerse aquí es llegar hasta el fondo, y una cosa más para terminar. Esto también hay que verlo en Arequipa. Yo he escuchado algunas cosas, sobre todo racismo en colegios de categoría, digamos, entre los 5 mejores de Arequipa, y eso también hay que verlo. Y la gente tiene que salir a denunciar porque esto no se puede permitir. No quito más tiempo.
0: Bien,
3: que esté buena.
0: No, no hay problema, no, tranquilo, no hay que dar de tiempo. Gracias, Alex, por tu comunicación desde esa chaca. Vamos a conversar con Víctor Mendoza y el tema de lo que está pasando en Lima y de una u otra forma también, sí, hay que de una u otra forma hacer un llamado, ¿no? A nuestras autoridades para que estas cosas se eviten en nuestra ciudad. Estamos enlazados vía teléfono con Víctor Mendoza, presidente del Frente de Defensa del Transporte Alternativo aquí en nuestra ciudad, sobre esta propuesta que ha lanzado de comprar o adquirir 3.400 unidades, buses eléctricos para que puedan circular aquí en nuestra ciudad blanca de Arequipa, esta propuesta de electromovilidad. Señor Víctor Mendoza, muy buenos días, bienvenido a Radio Yaraví.
4: Muy buenos días, amigos de Radio
0: Yaraví. A ver, coméntenos, por favor, porque estaba leyendo algunos mensajes, algunos comentarios que consideran que esto es una propuesta interesante e importante, ¿no?, para nuestra ciudad. Pero por otro lado, también escuchaba y leía de que esta propuesta pareciera que abraza con o viene con un poco de humo. Tener 3.400 unidades, buses eléctricos en Arequipa. ¿Cómo así nace esta idea? ¿Cómo así nace esta propuesta, señor Víctor Mendoza?
4: Bueno, es que la verdad ya estamos cansados, ya que las autoridades de acá y todas las autoridades que ingresan acá al municipio provincial no resuelven el problema. Nosotros queremos trabajar y la verdad siempre nos dicen informales, nos dicen que somos piratas, un montón de cosas. En cambio, el sistema integral de transporte fracasó, ellos trabajan como les da la gana, hacen sus huelgas y atropellan acá a la población. Como ese día, el día de Arequipa, un atropello, pero no ha hecho nada la autoridad, siguen trabajando, siguen cobrando $1.30, $1.50, $2, el cual nosotros, el gremio de transportistas, el Frente de Defensa Alternativo, hemos tomado esta decisión porque ya verdad, las autoridades no hacen nada por nosotros. Y tanto que nos dicen que cobramos $2, $3, hemos tomado esta decisión de comprar estas unidades eléctricas, como es M2 de 22 pasajeros y 48, M3 de 48 pasajeros, que vendría a ser de 9 metros. Hay otros que son de 7 metros y 8 metros.
2: ¿Quiénes van a comprar esos buses, señor Víctor?
4: Nosotros nosotros ya hemos conversado con el ingeniero César, que es el proyectista, y él es el que nos ha contactado con los inversionistas. Nosotros, yo no sabía que llama, hay inversionistas que internacionales que quieren invertir acá, es como China.
2: Hay un proyectista, hay una persona que se enlace para que ustedes puedan comprar buses eléctricos M2 y M3. Ustedes del Frente Alternativo son aquellos informales que no están dentro del sistema integrado de transporte, ¿verdad? ¿Ustedes piensan comprar esos buses y con esos buses ser parte del CID?
4: No. Este proyecto ya está hecho, ya lo hemos presentado a Santiago de Chile y también lo hemos presentado a los de China, el cual nosotros estamos formando el día lunes la empresa con la China, con los chinos, que van a ser accionistas, y también los transportistas alternativos, que van a ser accionistas de la empresa que va a comprar las unidades, y los inversionistas que van a invertir en comprar estas unidades, el cual nosotros vamos a vender a nuestros propios transportistas. Se les va a dar un financiamiento, es así como tipo banco. Pero nosotros no queremos pertenecer al sistema integral de transporte, el cual se va a presentar el proyecto el día viernes al alcalde que está ahora, y al nuevo alcalde, que también se va a presentar el proyecto, y también vamos a presentar al MED. Pero todo eso, digamos, me dice ahorita en Lima, recién todos los gobiernos van a avanzar al otro año.
2: Entonces, Víctor Mendoza, Víctor Mendoza dejará de ser transportista y ahora se va a convertir en un empresario que va a vender buses eléctricos. ¿no? Porque están diciendo que van a formar una empresa, van a vender buses eléctricos. ¿Y a cuánto van a estar esos buses eléctricos, calculan ustedes, esas M2 y M3?
4: Ahorita el bus de 9 metros está en $135,000.
2: ¿Ya?
4: El bus M2 está en $31,000, es de 22 pasajeros.
2: ¿Ya?
4: Es de 15. Ese es el promedio de lo que hemos cotizado nosotros. Mire, nosotros, como usted lo dice, ¿no? Ahora Víctor Mendoza, ¿no? Pero ¿por qué lo hago? Porque hay necesidad y no nos, la municipalidad no nos atiende, no busca una solución. Y como ayer se burlan, piensan que esto es un juego. Yo lo dije desde un comienzo y yo estaba atrás de eso. Y hay otra sorpresa que se van a enterar. Porque nosotros sí queremos trabajar. Este sistema integral de transporte no quiere trabajar. Esa es la verdad.
0: Claro. Pero ¿qué va a pasar? Pero ¿qué va a pasar en todo caso? ¿O qué tendría que pasar con los buses del CIT? Que si no me equivoco están llegando o bordeando los 2.300 a 3.000 unidades vehiculares. Tener buses eléctricos, tener loncheritas, tener taxis, tener vehículos particulares, por el amor de Dios, ¿en dónde podría entrar tanto carro? Aquí en Arequipa, dirían algunos.
4: Bueno, eso ya depende del gobierno. Si el MED acepta nuestro proyecto, bienvenido. No sería en un año y medio este proyecto. Lo haría lo más antes posible. Si la municipalidad acepta el proyecto, sería lo más antes posible. Porque ahorita, o como usted lo dice, ¿no? Acá las autoridades tienen la culpa porque han debido resolver los contratos de hace tiempo y llamar a nuevas empresas. Porque sí se puede. Sí se puede. Y nosotros lo vamos a lograr, vamos a presentar todos estos buses. Y hemos dicho, ¿no? En Caima vamos a hacer el plan piloto. Uh-huh. Para que, porque siempre dicen, esos buses no van a subir, que son, se van a quedar botados, que ya han hecho pruebas. Bueno, señores, China cada año avanza.
2: Eso no lo dudamos.
4: Ya, uh-huh. Y vamos a demostrarlo.
2: Claro, pero yo sigo teniendo varias dudas, señor Mendoza. Usted está señalando, ya, ahora Víctor Mendoza, con otros socios van a vender buses eléctricos, ¿no? Van a traer buses de China. Que los buses van a estar entre $31,000 a $135,000.
0: Yarabí.
2: Es una buena inversión, una gran inversión que tendría que hacer el transportista para tener esos buses eléctricos. Pero este es, póngase el caso de que me animo y me compro un bus eléctrico, puede Víctor Mendoza, no gasto ahí, me empeño mi casa, no sé, hipoteco para comprarme un bus eléctrico. ¿Y qué voy a hacer con mi bus? Porque no está claro, no está fijo, no está seguro de que yo comprándome un bus voy a tener la autorización para brindar el servicio de transporte público aquí en Arequipa. Porque recién está hablando de un proyecto, no es nada seguro. La gente puede, o transportistas pueden comprar esos buses eléctricos, pero no necesariamente están garantizados para trabajar en Arequipa mientras no se apruebe este proyecto. Y yo dudo mucho, señor Mendoza, que pueda aprobarse fácilmente o que se pueda aprobar este proyecto, porque ya tenemos un sistema integrado de transportes. No se va a poder desechar ese sistema integrado de transportes.
4: Bueno, usted lo dice. Vamos a ver de acá a 6 meses qué es lo que va a pasar.
2: ¿Qué puede pasar?
0: Pero lo ideal no sería. Lo ideal no sería que les aprueben el proyecto y luego recién compro el bus.
1: Yarabí.
4: Miren, señores, por eso creo que no me han entendido. Se va a presentar este proyecto. Si lo aprueba, lo aprueba. Si lo aprueba la municipalidad, si lo aprueba el MED, bienvenido. Pero nosotros vamos a seguir adelante.
0: Pero ¿qué es seguir adelante? O sea, ¿seguir adelante es insistir en comprar, en informar la empresa y comprar los buses? ¿Eso es seguir adelante?
4: Claro, vamos a seguir nosotros adelante. Ya. Yo no sé por qué ustedes se molestan.
0: No, nadie se molesta.
2: Tenemos dudas.
4: Sí, creo, porque usted me dijo, va a haber ahora carros eléctricos, va a haber loncheritas. No, señor, nosotros vamos a cambiar. ¿Qué pasa? Y queremos cobrar el pasaje un sol.
2: ¿Con los buses eléctricos?
4: Sí. voy a demostrar.
2: ¿Pero cómo va a recuperar el transportista su inversión?
0: Pero usted también hablaba de que parte del pasaje, pero usted también hablaba de que parte del pasaje tendría que ser subvencionado por el Estado. Claro, y una parte tendría que pagar el
4: proyecto. Por eso, si aprueba el proyecto, tiene que ser subsidiado. Eso es lo correcto, como lo hacen en Lima.
2: ¿Quién está trabajando el proyecto?
4: Bueno, ya se van a enterar, por favor, esto, yo sé que les ha caído como un balde de agua.
2: Es que queremos saber más, ¿no? Tenemos muchas dudas, por eso queremos saber cómo se llama este proyecto, quién lo está trabajando, quién es, porque no creo que solo una persona, no creo que solo Víctor Mendoza, ¿no?
4: Nosotros ya hemos anunciado, se va a hacer una nueva conferencia de acá a un mes, una para que tengan conocimiento toda la población, y también voy a invitar a la sociedad civil, porque la verdad esto sí se va para adelante, pero yo escucho ahí los rumores que sigan hablando, más fuerza me dan para seguir trabajando, más fuerza me dan. Yo ya van a estar enterados ustedes, señores amigos de Yanarí.
0: Bueno, y para aquellos que creen o consideran que esto es simplemente una especie de aspavientos que está botando humo, ¿qué decirles a esos pobladores?
4: Bueno, yo no estoy botando humo, nada de eso, señor, hablando con la verdad. Y a mí siempre me ha gustado demostrar, lo dije varias veces, que este sistema integral de transporte es fraudulento. Pero siempre hay medios de comunicación que defienden claro.
0: En un posible escenario de que se apruebe este proyecto, ¿qué podría pasar con las loncheritas?
4: Por eso, señores, creo que no me están entendiendo.
2: Es que no.
4: Todos los gremios que están en el frente van a ser accionistas, van a comprar estas unidades modernas. Con las loncheritas que eran antes, ya eso va a desaparecer. Van a desaparecer las M2 de 15 pasajeros. Van a desaparecer. ¿Qué pasa, señores? Es el gremio del frente que tanto han criticado, que el señor Mendoza defiende a las loncheritas, que esto han criticado.
0: Pero es tan fácil decir va a desaparecer. Es tan sencillo decir va a desaparecer, o sea, ya así con una rasgada de dedos y decimos ya desaparece y desaparece y ya está, desaparece.
4: El proyecto es de un año y medio a dos años, hemos dicho bien claro. Yo no le he dicho mañana pasado va a desaparecer. ¿Qué pasa? Parece que ustedes no quisieran que haga esto. Porque yo veo que me están atacando, amigos de Radio Yanarí.
2: No es eso. Tenemos dudas, y yo estoy segura que muchos oyentes tienen bastantes dudas respecto al proyecto, pero usted todavía dice que el proyecto no lo va a informar, que de aquí a un mes, que no quiere
4: decir. Ya le he dicho.
2: Pero más usted, adelante, ¿verdad? O ahora no puede.
4: Por eso. ¿Qué pasa, señores? Yo he dado la iniciativa ayer y de acá a un mes vamos a hacer la otra conferencia para que conozcan también los inversionistas, todo eso, para que tengan conocimiento. Estamos jugando acá, señores, porque tampoco no me gusta hablar. Yo siempre he dicho que este sistema es exacto, pero otros países han apoyado y siguen apoyando.
0: Qué claro, gracias, señor Mendoza, muy amable. Gracias. Bueno, parece que aquí un poco se está deshojando margarita.
2: A mí no me
0: margaritas.
2: Queda claro.
0: Se están deshojando margarita, parece, ¿no? Un poquito.
5: 7:47.
2: Es como que lanza una bombita nada más,
0: pero no quedan las cosas claras,
2: más
0: ¿no?
2: dudas me ha generado que
0: van a desaparecer, dice, ¿no? Van a desaparecer las loncheritas y aquellas unidades.
2: Yo me no sé si se animan a invertir esa cantidad de dinero cuando no tienen un mercado fijo, ¿no? Porque si tú compras algo tienes que saber dónde vas a trabajar. Y si haciendo ese trabajo vas a recuperar toda tu inversión y vas a ganar.
0: Claro, porque se habla de $31,000 hasta los $135,000.
2: Ya tú inviertes, compras tu carrazo eléctrico y ¿qué haces con tu carro?
0: Claro.
2: Y si ya hay un
0: CIT. ¿Cuál es la rentabilidad la rentabilidad que vas a tener, ¿no? Y sería bueno que también con esto de una u otra forma los señores de la provincia de los transportes se pueda pronunciar, ¿no? Uh-huh. Inclusive invocan al Ministerio de Economía y Finanzas al mes, dicen ellos, también tienen que meter mano aquí, ¿no? Vamos con la comunicación telefónica de Javier. ¿Cómo te va, Javier? Buenos días.
6: Muy buenos días, señores. Qué lástima, me da mucha pena de que estos señores viven de los transportistas. ¿Por qué? Porque primero pareció con defensa de los lencheritas que este CIT no va. Y vivió de eso, de todos los loncheritas agrupados, cobró platas, ingresos, pero eso ahora quiere ser una empresa, quiere seguir viviendo de transportistas. Este es un sueño, ¿no? A ver, pero eso no va a llegar. Usted sabe que tiene esto un trámite. No, para desaparecer el sistema de soltes, eso está difícil. No, usted sabe muy bien. Entonces, a mí me da pena que este señor siempre está queriendo venir de transportista. Eso es lo que me da pena. Muchas gracias.
0: Bueno, bueno. ¿Alguien quedó convencido? ¿Alguien quedó convencido con la propuesta del señor Mendoza? Vamos con la siguiente comunicación telefónica. Mario está en Alto Selva Alegre. Mario, ¿cómo le va? Buenos días.
5: Amigos de Yaraví, buenos días. Yo creo que al señor Mendoza le falta informarse un poco más y trabajar con técnicos serios. Uno, ahorita el CIT tiene un contrato con el municipio.
2: Claro.
5: Con transportistas. Tendrían que anular ese contrato. Y usted sabe que eso va a ser algo difícil. Dos, si trae los carros a electricidad, tendría que haber grifos de electricidad.
2: Exacto.
5: Y habría que ver, ¿no?, si hay utilidad o no hay utilidad. Aparte de eso, tendrían que ser una ATU, como en Lima, una autoridad del transporte, porque el Estado así nomás no financia a cualquiera. Yo creo que lo más razonable y más rápido sería que te llamen estos los carros a GNB. ¿Pero qué tiene que ser para eso la señora Keiko? El gasoducto del sur. Entonces comprarían, y ya ahí ya no habría subvención, nada.
1: Ya la vi.
5: Trabajarían los carros a GNB, como en Lima, no hay varios carros, ¿no? Pero en realidad es un trabajo largo, ¿no?, del transporte, ¿no? Lo que quiere ahorita sacar el ciudadano de Arequipa es una solución rápida, ¿no?, para el transporte. Y ahorita la alcaldesa que está, la alcalde que está, ya no podemos hacer nada porque ya se van, ¿no? Tenemos que trabajar con el nuevo alcalde que va a asumir a partir de enero para solucionar el problema del transporte. El problema del transporte es algo bien difícil, pero en realidad yo creo que hay que hacerlo, ¿no? Gracias, amigos de Yaraví.
0: Bien, bien, correcto. Muchas gracias, ¿eh? Y cuando ya no hay salida o ya no hay escapatoria, el señor Mendoza hábilmente dice, me están atacando, dice, ¿no? Pero no hay ningún ataque. No hay ningún ataque. Aquí, lo único que uno quiere es despejar dudas, ¿cierto? Porque alegremente no se puede salir a los diversos medios de comunicación a decir, vamos a desaparecer las unidades vehiculares y vamos a comprar buses y ya está. Fin del cuento. Todos
7: 7
0: felices y contentos.
7: Y 51.
0: Antonio, desde Cercado, muy buenos días.
8: Muy buenos días, señor periodista, señorita periodista y a los oyentes. Bueno, como dice el dicho, ¿no? Del dicho al trecho hay mucho trecho. Así es que yo creo que el señor que acaba de opinar, el del transportista, de los informantes,

0: El Salvador y después a Avenida, porque el transporte, la verdad, es un negocio bien grande.
1: Ya la vi.
0: Ingresos. Entonces, ese es el apetito, me parece. El apetito de figurar en esa situación, de tomar el poder del transporte acá en Arequipa, haciéndonos creer que esto es del transporte eléctrico. Pero eso tampoco no es que sea que se pueda hacer en Arequipa. Sí se puede hacer transporte desde Arequipa. Las empresas actuales podrían ellos mismos, porque ellos tienen autorización, tienen permiso, tienen licencia, y eso les facilita para que ellos puedan negociar con las empresas que fabrican estos vehículos y poder traer, igual como lo han hecho en Chile. En Chile están electrificando el transporte público. ¿Y hacen quién? Las empresas chinas vienen y les ponen 100, 200, 300 unidades.
1: Claro.
0: Eso mismo se puede hacer acá en Arequipa. Pero eso lo tienen que hacer, pues, las empresas formales.
1: Muy
0: entonces,
1: bien.
0: Este señor no tiene ni una empresa formal. Primeramente tiene que ser considerada como una empresa formal por la municipalidad, por el
2: siete
0: gobierno.
2: Y 53.
0: Por ahí tendrían que empezar. Y están perdidos, creo, en la calle.
1: Perfecto, muy bien, muchas gracias. Aquí, por ejemplo, la misma empresa SEAL ya cuenta con unidades eléctricas, ¿cierto? La empresa SEAL, si no me equivoco.
3: Claro, pero
1: como dice nuestro oyente, ¿no? O sea, primero formalízate y luego, pues, propón, ¿no? Propón. ¿Ah? O lanza el proyecto. Pero si no tienes algo seguro, por lo menos, ¿cómo piensas hacerlo? Bueno, 7:54, y otra llamada en espera, me parece.
3: Sí, vamos con la participación de más oyentes a través de Radio Yaraví. Está Antonio, adelante, Antonio.
4: Señorita María Luz, muy buenos días.
3: Buen día, señor Antonio Jarata.
4: Sí, señorita, más antes no me han terminado opinarlo. Hay veces la gente fácilmente defaman, deshonor. Me ponen una mujer de la pata alta en Peña, ¿no? Yo no lo conozco, vivirá en la pata alta, no soy traficante del terreno nadie. El señor de Ciudad Blanca, lo que he dicho, las verdades, ¿no? No quisiera tocar ese punto ya, yo quisiera tocar, nosotros seguimos trabajando con los diferentes frentes, nivel de Paucarpata, sobre el tema de pasaje. Nosotros último hemos tenido reunión, tenemos problema, ya no hay apoyo tampoco, parte de la alcaldesa ya está candidata, ¿no? Entonces, hay que decir, seguimos trabajando, porque hasta terminar este problema del pasaje. Va a costar pasaje un sol de 30, un sol, ¿no? Nosotros vamos a tener aquí en Paucarpata ya pronto, ya se ha conversado con los que como frente, ¿no? Vamos a actuar nosotros. Como frente nosotros vamos a solicitar pasaje que sea del Barín hasta Comité 24, un sol. Eso lo vamos a opinar nosotros. Vamos a poner en nuestro agente, en mesa de trabajo, con los transportistas que hacen servicio del Hunter a Paucarpata, o Polo Norte, a Paucarpata, ¿no? Pues ya tenemos a gente, estamos esperando esta fiesta de los electorales, eso nomás estamos esperando, señorita María Luz, entonces ya vamos a tener trabajo, ya tenemos que tener reunión constantemente como antes, cuando yo era secretario general, teníamos por año reunión, nosotros puntos teníamos que tratar internamente cuál era apoyo para los, por ejemplo, para los fallecimientos, cuando hay fallecido un vecino, nosotros con Freddy Pata siempre hemos solicitado y los transportistas nunca me han negado, señor. Eso sí, yo lo digo, ¿no?
3: Muy bien.
4: Dice así la señorita María Luz, como lo vuelvo a repetir a esa señor que me diga, por favor, no sé cuántas mujeres tendré, no sé, quiero que me diga, mujer que se...
3: Estamos cambiando de tema, señor Antonio. Muchas gracias, señor Antonio. El tema ahora es de transporte. Y yo le pido, vecino de Paucarpata que nos está escuchando allá en Ciudad Blanca, nos está escuchando seguramente en Israel, en La Alborada, Santa María, alrededores de Cebollar, ¿dónde más? A ver, parte baja, Guardia Civil, Progresista. Estén atentos, vecinos y vecinas de Paucarpata, porque lo que se viene después de la pausa es algo que nos va a interesar a los que somos del distrito de Paucarpata y también a los que no lo somos, ¿eh? Porque igual en Arequipa uno siempre quiere saber cómo va el distrito del familiar, ¿no? No vivirán Paucarpata, pero de repente ahí viven sus papás, viven o ahí trabaja. Siempre es bueno conocer de las diferentes realidades. Y tras la pausa se viene algo muy importante desde el

0: Distrito Paucarpata. Ahora vamos recibiendo más llamadas, Gustavo, al 2131-72, al 2899-52. Yo particularmente no tomo como serio la propuesta del señor Mendoza. Hasta que nos diga o nos enseñe bien su proyecto y nos diga quiénes están elaborando este proyecto. Porque así como lo he escuchado esta mañana, a mí me causa más dudas y desconfianza.
1: Sí, sí, propuestas que
0: es una opinión particular.
1: Resultan ser muy gaseosas, ¿no? Muy diluyentes estas propuestas. Obviamente creo que todos quisiéramos tener un transporte económico, un transporte eficaz, no contaminante. Creo que sería lo ideal, ¿no? Es algo que todos quisiéramos tener.
0: Ojo, esto del de los buses eléctricos sí me parece una idea interesante. Eso sí me parece. Pero el proyecto del señor Mendoza, de cómo lo está explicando, me genera dudas. Probablemente esta mañana él no pudo hacerlo, no pudo convencer o explicar, exponer de manera adecuada. Más adelante, no sé cómo será, pero así como lo ha hecho el día de hoy, reitero que me genera dudas.
1: Sí, pues, porque de una u otra forma eso es lo que quieren saber muchos pobladores, ¿no? Realmente que cuál también va a ser la posición que puedan tener las respectivas autoridades o aquellas instituciones que tienen que ver mucho con este tema, ¿no? Porque eso que recién vamos a presentar el proyecto, vamos a ver qué pasa, que tendrían que desaparecer, que los buses están entre $31,000 y $135,000. Tenemos un proyectito de nombre César, pero ya no les puedo dar más detalles. O sea, cosas como que empiezas un poco a divagar y no logras convencer, ¿no? Y de una u otra manera ya pierde seriedad tu propuesta, ¿no? Entonces, si se quiere, creo yo, hacer algo correcto, algo idóneo, pues entonces hay que poner toda la carne en el asador. No hay que estar tratando de jugar a los adivinos, ni mucho menos que ya se enterarán, que ya se vienen cosas interesantes e importantes. Entonces, eso le quita seriedad, lamentablemente, a proyectos que de una u otra manera podrían resultar siendo necesarios e importantes para nuestra ciudad, mis estimados amigos. Muy bien, vamos con algo muy importante aquí en Radio Yaraví, con todas las voces.
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0: David llegó a tu barrio porque hoy continuamos con los sondeos referenciales de intención de voto. Vecino, vecina de Paucarpata, nos encontramos en tu distrito, sí, Yaraví en tu barrio hoy. Vamos, y desde temprano, ¿cómo es el trabajo? Además, serio, Eric, de Radio Yaraví, con el asesoramiento. Tenemos aquí el asesoramiento de la encuestadora Maquella, oficialmente reconocida también por el Jurado Nacional de Elecciones, pero el sondeo lo realizamos en Radio Yaraví. Somos los de Radio Yaraví quienes estamos desde temprano realizando este sondeo referencial, porque además tenemos que alcanzar una cuota, Eric Malaver. Uh-huh. No solo hacemos sondeos, porque he escuchado que ahora también en diversas partes están haciendo sondeos, pero consultan 50 personas, 100 personas, no. Nosotros tomamos, y gracias a este asesoramiento técnico, les decíamos, sacamos una cuota que se tiene que sí o sí cumplir. Y esa cuota no se va a cumplir en una hora de programación que tenemos, sino se va a cumplir o se viene realizando desde tempranas horas. Desde las 6 de la mañana, nadie lo sabía. Los estamos sorprendiendo. Desde las 6 de la mañana, personal de Radio Yaraví ya está en campo. Desde las 6 de la mañana estamos consultando a los vecinos, a las vecinas, hombres, mujeres, joven, señorita, ¿no? A los señores, a las señoras, adultos mayores, estamos consultando. Les estamos haciendo, Eric, la siguiente pregunta. Si mañana fueran las elecciones, ¿por quién votarías para alcalde de Paucarpata? Esa es la pregunta que el equipo periodístico de Radio Yaraví viene realizando desde las 6 de la mañana, porque tenemos que cumplir una cuota. Nuestros sondeos referenciales de Radio Yaraví consultan a 400 o incluso a más personas, ¿eh? Entre casi 400 a más personas, dependiendo del distrito, hemos tomado esta cuota. Así que empecemos ya en este bloque. Salimos con los reportes al aire porque este es el trabajo que vienen haciendo nuestros compañeros, Eric.
1: Sin duda, pues a continuación entonces vamos a enlazarnos con nuestros compañeros en estos precisos momentos. Todo Paucarpata tiene que estar atento porque de una u otra forma va a ser un indicador muy importantísimo, va a ser una fotografía muy necesaria saber cómo van las preferencias, por lo menos hasta el día de hoy. Porque la figura o el escenario podría cambiar en las próximas horas o en los próximos días, sí, podría cambiar, pero hasta el día de hoy, ¿no? El poblador, el ciudadano, el vecino de Paucarpata, la vecina de Paucarpata ya decidió su voto, ya decidió por quién va a votar, a quién va a elegir como el próximo alcalde de Paucarpata. ¿Quién será el próximo alcalde de Paucarpata? ¿Ah? ¿Quién recibirá la confianza para que pueda gobernar en los próximos 4 años? Así es que Yaraví en tu barrio está en estos momentos en el distrito de Paucarpata y a continuación vamos con el gran sondeo referencial en el distrito de Paucarpata. Intención de voto, si las elecciones fueran mañana, ¿usted por quién votaría para alcalde de Paucarpata? Es la pregunta que estamos trasladando en estos momentos y para ello nos vamos a enlazar ya con nuestros respectivos compañeros de trabajo, mi estimada María Luz Cruz.
0: Noelia Celá, buenos días, Yaraví informa.
2: Siempre con la verdad, gracias por el pase, compañeros. Estamos aquí en el mercado por Ongoche, en el distrito de Paucarpata. Vamos a preguntarles a los ciudadanos. A ver, por aquí. Señora Linda, una consulta para Radio Yaraví. Si mañana fueran las elecciones, ¿por quién votaría para alcalde de Paucarpata?
3: Ay, no sé.
2: Todavía no sabe. Ya listo, le está pensando. Entonces, la señora, por acá le preguntamos. Caballero, una consultita para Radio Yaraví. Si mañana fueran las elecciones, ¿por quién votaría para alcalde de Paucarpata?
4: Ay, todavía no tengo decidido.
2: Todavía no sabe, entonces, el caballero, lo está pensando. Por acá, la señora Linda.
5: Ocupada.
2: A ver, por aquí. Buenos días, una consulta para Radio Yaraví. Si mañana fueran las elecciones, ¿por quién votaría para alcalde de Paucarpata?
3: Bueno, todavía no sé por qué.
2: Está pensando. Sí. Gracias, mamita linda. A ver, por acá le vamos a preguntar. Señora linda, una consulta para Radio Yaraví. Si mañana fueran las elecciones, ¿por quién votaría para alcalde de Paucarpata?
3: No estoy enterado bien.
2: Todavía. Gracias. A ver, vamos a preguntar por acá. Señora linda, para Radio Yaraví, si mañana fueran las elecciones, ¿por quién votaría para alcalde de Paucarpata?
6: No soy de acá, señorita.
2: No es de acá. A ver, vamos a preguntarle por acá. Si mañana fueran las elecciones, ¿por quién votaría para alcalde de Paucarpata?
7: Por el señor, ¿cómo se llama?
5: el símbolo, quizás se acuerda.
6: La casita, creo.
5: La
6: que
5: casita. Sí. Ya, listo, mamita linda, gracias. A ver, acá el joven. Joven, buenos días para Radio Yeravi. Si mañana fueran las elecciones, ¿por quién votaría para el alcalde de Pucarpata?
7: No estoy muy enterado acerca de mis candidatos aún.
5: Lo está pensando entonces todavía el joven. A ver, por acá, señora linda, para Radio Yeravi. Si mañana fueran las elecciones, ¿por quién votaría para el alcalde de Pucarpata?
8: Yo creo que por ninguno.
5: ¿Por ninguno?
8: Porque todos son pero lo peor.
5: Listo, muchas gracias. Ahora vamos a preguntar al caballero. Caballero, buenos días para Radio Yeravi. Si mañana fueran las elecciones, ¿por quién votaría para alcalde de Pucarpata?
9: En realidad, ninguno se merece. Ninguno se merece, déjame ser. Ninguno se merece, porque aquí entran, aquí ingresan.
5: Listo.
9: Solamente para cubrir todo lo que están invirtiendo, todos los impuestos que nosotros pagamos, solamente es para sueldos de ellos.
5: Pues,
9: listo. De
5: todos. Muchas gracias. Muy amable, muy amable. A ver, por acá. Joven, una consulta para Radio Yeravi. Si mañana fueran las elecciones, ¿por quién votaría para alcalde de Pucarpata?
10: No, señorita, todavía no.
5: Todavía no sabe, entonces, el joven. Muy bien, ese es el panorama, compañeros, aquí desde el mercado Porongoche, en el distrito de Pucarpata. Informó para ustedes Noelia Celada. Adelante, estudios.
1: Correcto, correcto, Noelia Celada, desde el mercado Porongoche. Ahí estaba nuestra compañera de trabajo, ¿eh? Por lo menos en este punto no hemos escuchado algún nombre, ¿no? Algún nombre.
0: Pero sí un símbolo.
1: Un símbolo, sí, ¿no? La casita, dijo, si no me equivoco, sí, ¿no? Sí. La casita. ¿Quién está con la casita ahí en Pucarpata?
0: Zavala,
1: Antonio Zavala, ¿no? Correcto. Vamos, en todo caso, otro punto de distrito Pucarpata. A ver, dejamos los exteriores del mercado Porongoche. Vamos a otro punto con nuestros demás compañeros de trabajo para que también nos puedan dar a conocer cómo va este sondeo de opinión, cómo va esta intención de voto. Si las elecciones fueran el día de mañana, ¿usted por quién votaría para alcalde de Pucarpata? Esa es la pregunta que estamos aplicando en estos momentos en los diversos puntos del distrito de Pucarpata, mi estimada María Luz.
0: Pero recuérdenos, señor Gustavo Roncalla, ¿cuántos días faltan? Porque también es importante conocer este dato. ¿Cuántos días faltan para las elecciones regionales y municipales 2026? ¿Tenemos la fecha? Vamos entonces a conocer cuánto nos falta, cuánto tiempo falta para estas elecciones regionales y municipales. Y en el caso de Pucarpata tenemos una buena cantidad, ¿eh? Ahorita les doy el dato exacto, de candidatos que tenemos para el distrito de Pucarpata. Y que la campaña está bastante fuerte, ¿eh? La campaña en el distrito de Pucarpata está bastante fuerte, diría yo. No hay día que no nos salvemos del ruido de las caravanas, todos los días, y ahora se ha intensificado más. ¿Sabes cuántos candidatos hay en Pucarpata? 14. 14 organizaciones políticas que están postulando en el distrito de Pucarpata. Acción Popular, Ahora Nación, Alianza para el Progreso, Arequipa Tradición y Futuro, Batalla Perú, Fuerza Arequipeña, Juntos por el Perú, Movimiento Regional Arequipa Avancemos, Partido del Buen Gobierno, Partido Democrático Somos Perú, Partido Morado, Partido Político Nacional Perú Libre, Renovación Popular y Yo Arequipa.
1: 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Bueno, 14 organizaciones políticas, entonces, es la que se tiene hoy por hoy en el distrito de Pucarpata, y de seguro que uno de ellos hoy evidentemente se va a tener que convertir en el próximo alcalde del distrito de Pucarpata. Muy bien, pueden dejar también sus comentarios a través de las redes sociales, porque estamos en simultáneo, y a través de las redes sociales nos puedes dejar tu respectivo comentario a Radio Yaraví Arequipa, ya que en estos precisos momentos, repito, estamos en el distrito de Pucarpata aplicando un sondeo de opinión. Estamos en Pucarpata preguntando a los vecinos de la parte alta, de la parte media y de la parte baja, si las elecciones fueran el día de mañana, ¿usted por quién votaría para alcalde de Pucarpata? Continuamos con más aquí en Radio Yaraví.
0: Sí, nos vamos con más reportes de nuestras unidades que están recorriendo de diversas formas, ¿ah? Hay personal que tiene que cumplir, periodistas de Radio Yaraví, personal de Radio Yaraví que tiene que cumplir una cuota. Nosotros tenemos una cuota y además también tenemos muestras por allí, ciudadanos que tienen que ser de determinadas edades, un porcentaje de mujeres, varones, todo eso se tiene que cumplir en estos sondeos referenciales. Pregunta para los vecinos de Pucarpata que nos están escuchando y también quieren participar virtualmente de este sondeo. Ojo, pero estas respuestas virtuales del Facebook no entran al conteo final, no entran, solo es el trabajo de campo, pero ustedes pueden participar con sus opiniones a través de las redes sociales. Estamos en el Facebook Radio Yaraví Arequipa. Estamos con José Manuel. Adelante, José, Yaraví informa.
10: Siempre con la verdad, gracias por el pase en los estudios, compañeros. Estamos ubicados en el sector Baños Jesús de Pau Carpata. Vamos a hacer la consulta.
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10: A mí, si es una consultita rápida para Radio Yarabí. Si mañana fueran las elecciones para alcalde de Pau Carpata, ¿por quién votarías?
12: Por el actual alcalde.
10: Ah, entendemos. El actual alcalde indica, bueno, la lista básicamente indica el actual. ¿Qué tal, maestro? Buenos días. Una consultita rápida para Radio Yarabí. Si mañana fueran las elecciones, ¿por quién votaría para alcalde de Pau Carpata?
13: Todavía no tengo candidato.
10: Todavía no he definido. Ahora vamos a seguir consultando a los pobladores del sector Baños Jesús del distrito de Pau Carpata. A ver, vamos a seguir consultando a los pobladores de esa zona alta en el sector de Pau Carpata. Maestro, ¿qué tal? Buenos días. Una consultita rápida para Yarabí. Si mañana fueran las elecciones, ¿por quién votaría para alcalde de Pau Carpata?
13: Por el Justo Maita.
10: Justo Maita. Bien, sí. Muchas gracias. Justo Maita indica. A ver, vamos a seguir consultando a estas personas para este sondeo. A esta hora del día están yendo ya a sus trabajos, algunos de ellos, y también dejando a sus hijos, ¿no? En los colegios. A ver, vamos a
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10: Esperar también por algunos de ellos. A ver. Maestro, ¿qué tal? Buenos días. Una consultita rápida para Radio Yarabí. Si mañana fueran las elecciones, ¿por quién votaría para alcalde de Pau Carpata?
14: No estoy decidido por ninguno.
10: ¿Todavía no he decidido? No. Ajá, muchas gracias. A ver, vamos a seguir consultando a algunas personas más. A ver, continuamos con esa consulta a los pobladores de Baños Jesús. Señito, buenos días. Una consultita rápida para Yarabí. Si mañana fueran las elecciones, ¿por quién votaría para alcalde de Pau Carpata? Para alcalde de Pau Carpata, ¿por quién votaría si mañana fueran las elecciones?
15: Todavía no
10: he decidido. A ver, vamos a seguir consultando. Maestro, una consultita rápida para Yarabí. Si mañana fueran las elecciones, ¿por quién votaría para alcalde de Pau Carpata?
15: No tengo la idea todavía.
10: Todavía no he definido. Bien, muchas gracias. A ver, vamos a seguir consultando a más personas. A ver, continuamos con esta consulta entonces a los pobladores de Baños Jesús en el distrito de Pau Carpata. A mí, una consultita rápida para Yarabí. Si mañana fueran las elecciones, ¿por quién votarías para alcalde de Pau Carpata?
15: Marco Antonio
10: dice. A ver, seguite una consultita para Yarabí. Si mañana fueran las elecciones, ¿por quién votaría para alcalde de Pau Carpata?
16: Yo no voto aquí.
10: No voto aquí. Bien, muchas gracias. A ver, entonces, compañeros, esa ha sido la información desde el sector Baños Jesús respecto a la decisión de voto de los pobladores de esta zona alta de Pau Carpata. Adelante en estudios.
1: Correcto. Gracias por la información, o en este caso por la respuesta que han brindado también los respectivos vecinos, ¿no? Desde este sector de Baños Jesús. Por lo menos en este punto, dos candidatos mencionados, el caso de Marco Antonio Anco y el caso también de Justo Maita. En este punto, donde está ubicado José Manuel Colca, estamos entonces.
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1: Hemos estado en el mercado por un goche, ahora hemos estado en los exteriores del Baño Jesús y vamos con más puntos de lo que pasa en el distrito de Pau Carpata.
0: Sí, continuamos con más en Radio Yarabí con todas las voces. Son 14 organizaciones políticas que están postulando en el distrito de Pau Carpata. Si mañana fueran las elecciones, ¿por quién votaría para alcalde de Pau Carpata? Tenemos la siguiente participación de Unidad Móvil. Miguel Llanos, Yarabí informa.
17: Siempre con la verdad, gracias por el pase en estudios, compañeros. Nos trasladamos en estos momentos a la avenida Miguel Grau, cerca a la comisaría Canina. Esto para continuar con este sondeo en cara a las elecciones regionales y municipales 2026, donde preguntaremos a las personas si es que ya tienen en su mente su decisión para algún candidato del distrito de Pau Carpata. Bien, preguntemos aquí a las personas. ¿Qué tal, señorito? Buenos días para Yarabí. Una consulta, si mañana fueran las elecciones, ¿por quién votaría usted por alcalde distrital de Pau Carpata?
16: No, todavía no tiene decidido.
17: Listo, muchas gracias, bien. Una persona que todavía no tiene su voto decidido aquí en Pau Carpata, en la avenida Miguel Grau. Bien, vamos a continuar preguntando aquí a las personas. Bien, ya tenemos un amigo del volante, vamos a preguntarle. ¿Qué tal? Buenos días para Yarabí. Si mañana fueran las elecciones, ¿por quién votaría usted por alcalde distrital de Pau Carpata?
18: ¿Qué tal? Buenas. Podría ser Zabalita.
17: Ok, muchas gracias. Bien, ahí tenemos dos personas. ¿Qué tal? Buenos días para Yarabí. Si mañana fueran las elecciones, ¿por quién votaría usted por alcalde distrital de Pau Carpata?
16: Por Marcio Soto.
17: Marcio Soto, listo. Tenemos aquí tres personas que ya dos tienen decidido su voto, uno todavía no. Aquí tenemos una amiga. ¿Qué tal? Buenos días para Yarabí. Si mañana fueran las elecciones, ¿por quién votaría usted por alcalde distrital de Pau Carpata?
16: Marcio Soto.
17: Ok, perfecto. Ya tenemos cuatro personitas acá. Tres que ya tienen su voto decidido. Una que todavía no. Vamos a seguir preguntando aquí a los vecinos de la avenida Miguel Grau, cerca a la comisaría canina. Bien, acá tenemos una persona, ¿no? Vamos a
11: Yaraví.
17: ¿Qué tal? Buenos días para Yaraví. Si mañana fueran las elecciones, ¿por quién votaría usted por alcalde distrital de Paucarpata?
19: Por el Maita.
17: Maita, sí. Listo, muchas gracias. Bien, un voto para justo Maita. Ya tenemos aquí 5 personas, vamos a preguntarle a 2 personitas más para ver si ya tienen decidido su voto. ¿Qué tal? Buenos días para Yaraví. Señito, si mañana fueran las elecciones, ¿por quién votaría usted por alcalde distrital de Paucarpata?
20: Ay, no estoy decidido por nadie, porque lo mismo prometen y nunca cumplen. Por eso no me gusta.
17: ¿Por nadie entonces?
20: Por nadie quiero votar.
17: Listo.
20: No sé, voy a ver.
17: Muchas gracias, bien. Tenemos una persona que no quiere votar por nadie para estas elecciones. Bien. Acá tenemos una amiga más, vamos a preguntarle. ¿Qué tal? Buenos días para Yaraví. Si mañana fueran las elecciones, ¿por quién votaría usted por alcalde distrital de Paucarpata?
21: Justo Maita.
17: Justo Maita. Muchas gracias. Bien. Bien, esas fueron algunas de las decisiones de los vecinos de la avenida Miguel Grau cerca a la comisaría canina en el distrito de Paucarpata en cara a estas elecciones regionales y municipales 2026. Esa es la información que tenemos, compañeros. Adelante en estudios, informó con ustedes Miguel Llanos con todas las voces.
1: Bien, bien, correcto, Miguel Llanos, muchas gracias. Bueno, ahí está entonces la respuesta que brindan también los vecinos de este sector, ¿no? En el sector de Miguel Grau, muy cerca a lo que es la comisaría de Miguel Grau, al costadito está lo que es la base de la policía canina, ahí aparecen algunos otros nombres, el caso de Zabalita, Marcio Soto, Maita y otra señora que dijo por nadie, todos son unos mentirosos, manifestaba la señora.
0: Sí, son 14 candidatos que están compitiendo en el distrito de Paucarpata. Vamos a otro punto, Milagro Rodríguez, Yaraví informa.
22: Siempre con la verdad, gracias por el pase, compañeros. Bueno, estamos ubicados nosotros en inmediaciones del Centro de Salud Ciudad Blanca, que en el distrito de Paucarpata, para consultar a la ciudadanía en cuanto a su intención de voto para estas elecciones regionales y municipales 2026. ¿No? A ver, vamos a consultar por aquí. ¿Qué tal, caballero? Muy buenos días para Radio Yaraví, breve consulta. ¿Quién no desea participar acá? Buenos días, caballero, ¿qué tal? Para Radio Yaraví, breve consulta dada. Va, si mañana fueran las elecciones, ¿por quién votaría usted para alcalde de Paucarpata?
23: Por Justo Maita.
22: Justo Maita, listo, muchas gracias. Justo Maita, ya tenemos un nombre, entonces vamos a consultar acá también con una ceñito. Buenos días, ceñito, ¿qué tal? Breve consulta para Radio Yaraví. Si mañana fueran las no desea participar, está un tanto ocupada la señora también, pero vamos a seguir consultando. Caballero, ¿qué tal? Muy buenos días para Radio Yaraví, breve consulta. Si mañana fueran las elecciones, ¿por quién votaría usted para alcalde de Paucarpata?
23: No, voy a votar en el centro.
22: Listo, muchas gracias, no se preocupe. Seguimos entonces. ¿Qué tal, caballero? Buenos días. Si mañana fueran las elecciones, ¿por quién votaría usted para alcalde de Paucarpata? No desea participar, pero compañeros, vamos a seguir recorriendo entonces todo lo que son alrededores de la posta Ciudad Blanca, aquí en el distrito de Paucarpata. Así que vamos a continuar por aquí, a ver, con un aceñito. Muy buenos días, ceñito. Breve consulta para Radio Yaraví. Si mañana fueran las elecciones, ¿por quién votaría usted para alcalde de Paucarpata?
24: Por nadie.
22: Por nadie. ¿Visaría su voto entonces?
24: Sí.
22: Listo, muchas gracias, en blanco. Señorita, muy buenos días, ¿qué tal? Para Radio Yaraví, si mañana fueran las elecciones, ¿por quién votaría usted para alcalde de Paucarpata?
24: Por ninguno.
22: ¿Por ninguno? ¿No tiene candidato todavía?
24: No tengo candidato.
22: No tiene candidato, listo, muchas gracias. ¿Cómo está, ceñito? Buenos días. Para Radio Yaraví, si mañana fueran las elecciones, ¿por quién votaría usted para alcalde de Paucarpata?
24: Ninguno, todavía no sé.
22: No tiene definido todavía. Listo, muchísimas gracias. Vamos a seguir entonces consultando con la ciudadanía que se encuentran también cerca a este centro de salud en este distrito importante de Paucarpata. A ver, por aquí ahora. Muy buenos días, ceñito, para Radio Yaraví, una breve consulta nada más. Si mañana fueran las elecciones, ¿por quién votaría usted para alcalde de Paucarpata?
24: No sabría todavía.
22: ¿No tiene todavía candidato?
24: No.
22: Listo, muchas gracias. Bien, no tiene todavía candidato aquí las personas que hemos podido consultar, pero vamos a consultar ahora con una persona joven, ¿no? A ver, con un... Buenos días, joven, ¿cómo está? Para Radio Yaraví, breve consulta nada más. Si mañana fueran las elecciones, ¿por quién votaría usted para alcalde de Paucarpata?
25: Yo por Zabalita votaría.
22: Zabalita. Listo, muchísimas gracias. Zabalita, nos dijeron. A ver, ahora aquí con la caserita. ¿Qué tal? Buenos días, señito. Breve consulta para Radio Yarabí. Si mañana fueran las elecciones, ¿por quién votaría usted para alcalde de Paucarpata?
2: Por Juan Ángel.
22: Juan Ángel.
2: Batalla Perú.
22: Listo, muchísimas gracias. Batalla Perú, nos dice. A ver, acá por una señorita. Buenos días, señorita. ¿Qué tal? Para Radio Yarabí, breve consulta nada más. Si mañana fueran las elecciones, ¿por quién votaría usted para alcalde de Paucarpata? Bien, no desea participar en esto, en este sondeo, ¿no? Realizado por nuestra emisora. Bien, compañeros, entonces, esa es la opinión de la ciudadanía desde el Centro de Salud Ciudad Blanca, aquí en el distrito de Paucarpata, informó Milagros Rodríguez con todas las voces.
1: Bien, bien, correcto, Milagros Rodríguez. Muchas gracias por la información y sobre todo por esta este sondeo que se está aplicando en el punto donde usted está ubicado, en los exteriores del Centro de Salud de Ciudad Blanca. Ya saben, mire, hasta el momento cuatro puntos, ya para ir a la pausa comercial. Hemos estado en el mercado, en los exteriores del mercado Porongoche, hemos estado en los exteriores de Baños Jesús, hemos estado también en los exteriores de la comisaría de Miguel Grau, cerca a lo que es la base de la policía canina, y ahora con Milagros Rodríguez en los exteriores de Ciudad Blanca. Estamos en estos precisos momentos aplicando un sondeo referencial, intención de voto. Si las elecciones fueran el día de mañana, ¿usted por quién votaría para alcalde de Paucarpata? Esto es lo que estamos realizando, trabajo en campo desde muy temprano, aquí en Radio Yarabí con toda la voz. Breve pausa y volvemos con más.
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0: Muy bien, muy bien, muy bien. 8:31, 8:31, la hora en Radio Yerabí con todas las voces. Los mencionados hasta el momento. Marco Antonio Anco, Justo Maita, claro, en vivo. Zabalita, Marcio Soto, Juan Ángel de Batalla Perú. Aparece un nombre ahí, ¿ah? Porque son 14 los candidatos que pugnan por llegar al sillón municipal, es decir, convertirse, ¿por qué no?, en el próximo alcalde de Paucarpata, un distrito que sin duda alguna necesita seguir impulsando muchas cosas importantes que se han estado haciendo y que, sin embargo, vamos a ver cómo le va en los próximos 4 años, en la próxima gestión. Ah, y esto obviamente tiene que recaer en la responsabilidad de alguno de estos 14 candidatos que pugnan por llegar a lo que es el sillón municipal, es decir, convertirse en el nuevo alcalde de Paucarpata. Seguirá como alcalde Marco Antonio Anco. Recordemos que hoy día lo tuvimos en una entrevista, ¿no? También ahí está Zavala, también está Justo Maita, Vilca, aquí más tenemos ahí en Paucarpata,
1: ¿ah? Marcio Soto.
0: Marcio Soto, ¿no? Marcio Soto también, bueno, entre otros.
1: Me parece, yo lo digo como vecina del distrito de Paucarpata, que esta contienda electoral está bien reñida en el distrito de Paucarpata. En algún momento, a medida que avance también el tiempo, creo que van a estar voto a voto van a estar los candidatos del distrito de Paucarpata. También es cierto que hay un buen porcentaje de ciudadanos que todavía no saben por quién van a votar. Eso es cierto. Hay un reporte, me parece que el primero de Noelia, desde el mercado Porongoche. Los vecinos, solo uno dijo un símbolo, pero de los otros que han preguntado, como 7, 8, han dicho que no saben por quién van a votar, la gran mayoría. Vamos a otro punto, hablando justamente de Noelia, ya se ha desplazado a otro lugar. Noelia Celada, tu turno nuevamente, te escuchamos, estamos listas ya con Noelia. Adelante, Noelia, ya la vi informa.
2: Siempre con la verdad, gracias por el pase, compañeros. Vamos a preguntarles desde el sector El Badén, aquí en Paucarpata. Bueno, sí, es una consulta para Radio Yerabí. Si mañana fueran las elecciones, ¿por quién votaría usted para alcalde de Paucarpata?
3: Zabalita.
2: Muchas gracias. Listo, muchas gracias. Ahora vamos a preguntarle acá al joven. Joven, buenos días. Para Radio Yerabí, si mañana fueran las elecciones, ¿por quién votaría usted para alcalde de Paucarpata?
4: Por Justo Maita.
2: Justo Maita, muy bien, listo. A ver, buenos días. Una consulta para Radio Yerabí. Si mañana fueran las elecciones, ¿por quién votaría usted para alcalde de Paucarpata? Todavía no sabe. Muchas gracias, señorita. A ver, por acá, caballero, una consulta para Radio Yerabí. Si mañana fueran las elecciones, ¿por quién votaría usted para alcalde Paucarpata?
5: Todavía no tengo idea.
2: Todavía no sabe, entonces, gracias. A ver, por acá, joven, bueno, sí, es una consulta para Radio Yerabí. Si mañana fueran las elecciones, ¿por quién votaría usted para alcalde Paucarpata? Listo, gracias, joven. A ver, por acá, bueno, sí, es una consulta para Radio Yerabí. Si mañana fueran las elecciones, ¿por quién votaría para alcalde Paucarpata? Todavía no sabe, entonces, el joven. A ver, bueno, sí, es una consulta, señorita. Si mañana fueran las elecciones, ¿por quién votaría para alcalde Paucarpata? A ver, se ha corrido la señorita. A ver, vamos a preguntar por acá a otras personas, en todo caso, que se encuentren en este punto. Bueno, sí, es una consulta. Si mañana fueran las elecciones, ¿por quién votaría usted para alcalde Paucarpata?
6: Por el señor Zabalita.
2: Listo, muchas gracias. A ver, vamos a preguntar por aquí a otras personas también que nos puedan responder. Colegas, estamos, reiteramos, en Badén, en el sector Badén de Paucarpata. Bueno, sí, es una consulta para Radio Yerabí. Si mañana fueran las elecciones, ¿por quién votaría para alcalde Paucarpata? Ay, ya, listo. No, entonces no quiere participar. Buenos días para Radio Yerabí. Si mañana fueran las elecciones, ¿por quién votaría para alcalde Paucarpata?
4: Por Maita.
2: Justo Maita.
4: Sí.
2: Gracias. A ver, muy bien. Vamos a ir ya finalizando también este reporte, compañeros. Vamos a preguntarle por acá a un joven. Buenos días, joven, para Radio Yerabí. Si mañana fueran las elecciones, ¿por quién votaría para alcalde Paucarpata?
7: No sabría,
2: todavía. Todavía no sabría, ¿no? Entonces, este es el panorama, colegas, desde aquí, desde El Badén, en el distrito de Paucarpata. Informó para ustedes Noelia Celada. Adelante, estudios.
0: Bien, bien, correcto, Noelia Celada. Muchas gracias, ¿eh? Ahí está. Entonces, siguen apareciendo tus nombres, ¿no? El caso de Maita, el caso de Zabalita y otros que todavía no saben. No saben, por lo menos en este sector, ¿no? Por qué van a votar si las elecciones fueran el día de mañana. Evidentemente, cuando tengamos ya los resultados al 100% y que lo vamos a difundir aquí en Radio Yerabí, daremos a conocer los respectivos porcentajes, ¿no? Habrá un alto porcentaje de ciudadanos de o vecinos de Paucarpata que no saben aún por qué van a votar. Hay que fijarse mucho en eso, ¿eh? Hay que fijarse mucho en eso, porque en algunos distritos donde también aplicábamos este sondeo referencial, el porcentaje era muy elevado, pasaba por el 60-70%, ¿no? De ciudadanos que todavía no sabían por quién votar. En Paucarpata, la figura, ¿cómo será? Estando a un par de semanas, ¿no? A un par de semanas de estas elecciones regionales y municipales.
1: Recuérdenos, Gustavo, ¿cuántos días faltan para las elecciones? ¿Ya tenemos listo? Sí, vamos, escuchemos.
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1: 16 días es lo que nos separa de las elecciones regionales y municipales. Vecino y vecina de Paucarpata, solo tenemos 16 días para decidir por quién vamos a votar. Son 14 candidatos, de todos los candidatos hay una dama en el distrito de Paucarpata. Usted tiene ese poder de elegir quiénes son. Los conoce a través de Radio Yaraví. Voy a dar sus nombres en breve. Primero vamos a escuchar el reporte porque nos indica que ya está lista Stephanie. En breve vamos a estar con Stephanie y después les daré a conocer los nombres. Recuerden bien estos 14 nombres y empiece a decidir por quién va a votar en Paucarpata. Adelante, Stephanie, te escuchamos. Vamos con el sondeo referencial. Está en campo Stephanie. Yaraví informa.
7: Siempre con la verdad, gracias por el pase correspondiente, colegas de ese estudio. Información en vivo desde el distrito de Paucarpata, en el paradero de Alborada, Santa María. Vamos a consultar con la población si ya tiene opción preferencial para estas elecciones regionales y municipales. ¿Qué tal? ¿Cómo está, señora? Buenos días. Para Radio Yaraví, brevemente, si mañana fueran las elecciones distritales, ¿por quién votaría para alcalde de distrito de Paucarpata?
8: Para Justo Maita.
7: Listo, gracias, muy amable. Caballero, muy buen día. Brevemente para Radio Yaraví, si mañana fueran las elecciones distritales para Paucarpata, ¿por quién votaría para alcalde?
9: Privado, señorita. Privado.
7: Privado. Gracias, muy amable. Señorita, buen día. Brevemente para Radio Yaraví, si mañana fueran las elecciones municipales, ¿por qué votaría para alcalde de Paucarpata?
10: Por Marco Antonio.
7: Gracias, muy amable.
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7: Señora linda, muy buen día. Para Radio Yaraví, si mañana fueran las elecciones municipales para Paucarpata, ¿por qué votaría para alcalde distrital?
11: Para este que se llama... Ya me olvido.
7: ¿Símbolo tal vez? Ah, el símbolo tal vez se acuerda. Caballerito, buen día. Si mañana fueran las elecciones para el distrito de Paucarpata, ¿por quién votaría para alcalde?
12: Por nadie.
7: ¿Por qué?
12: Por nadie.
7: Listo, gracias, muy amable. Caballero, buen día. Brevemente, para Radio Yaraví, si mañana fueran las elecciones para el distrito de Paucarpata, ¿por quién votaría para alcalde?
13: Por Marcio Soto.
7: Gracias, muy amable. Esta es la respuesta, en todo caso, de la población del distrito de Paucarpata, aquí en la parte alta de Alborada, Santa María. Informó Stephanie Cotrina para Radio Yaraví. Adelante en estudios.
0: Ajá, bien, bien, correcto, mi estimada Stephanie Cotrina. Muchas gracias, por tu reporte. Bueno, ahí está, solamente... Tres fueron mencionados en este punto, ¿no? En el paradero de Alborada, en el paradero de Alborada Santa María. Maita, Anco y Marcio Soto. Y otra señora que dijo, por nadie. Un caballero, ¿no? Bueno, por nadie, ¿eh? Entonces ahí está. Bueno, 14 candidatos, ¿eh? Que de seguro deben de estar muy, pero muy atentos, ¿no? A esta respuesta que están dando los vecinos del distrito de Paucarpata. Estamos aplicando este trabajo en campo desde muy temprano, ¿cierto? Desde las 6 de la mañana. Desde las 6 de la mañana, ya estamos sobre las 8 de la mañana con 39 minutos y este trabajo se está haciendo en campo desde las 6 de la mañana. Va a haber una importante muestra y que sin duda alguna hay algunas rigurosidades técnicas con el asesoramiento que nos brinda la encuestadora Maquella, pero este sondeo referencial lo está haciendo netamente Radio Yaraví con todas las voces, ¿eh? Entonces los diversos candidatos que están escuchando en estos momentos tienen que estar muy pero muy atentos porque ya en los próximos minutos obviamente daremos a conocer los respectivos resultados, mis estimados amigos. 8:40.
1: Sí, atentos, atentos a los vecinos del distrito de Paucarpata, porque en breve, ya en algunos minutos, ya estamos en la recta final de este sondeo. Vamos a conocer los resultados. ¿Y quién cree usted que tenga la mayor preferencia en el distrito de Paucarpata? Eso lo conoceremos en unos minutos más. Estamos listos ahora con Miguel. Por favor, enlazamos a Miguel. Miguel Llanos, desde otro lugar, urbanización, pueblo joven, él nos va a decir en qué lugar exactamente se encuentra, del distrito de Paucarpata. Adelante, Miguel, Yaraví informa.
10: Siempre con la verdad, gracias por el pase en estudios, compañeros. Nos encontramos en estos momentos en Miguel Grau, cuarta etapa, en el distrito de Paucarpata, continuando con este sondeo en cara a las elecciones regionales y municipales 2026, donde le preguntaremos a las personas si ya tienen en su mente por qué candidato va a votar. Bien, vamos a preguntar a las personas que se encuentran de este lado. ¿Qué tal? Buenos días para Yaraví. Si mañana fueran las elecciones, ¿por quién votaría usted para alcalde distrital de Paucarpata?
13: Ay, la verdad que no tengo decidido.
10: Todavía no
13: decido. Sí, todos entran a robar nomás.
10: Listo, muchas gracias. ¿Qué tal? Buenos días para Yaraví. Si mañana fueran las elecciones, ¿por quién votaría usted por alcalde distrital de Paucarpata?
13: No hay ni un alcalde mejor.
10: No hay nadie. Nada. Listo, muchas gracias. Bien, hay dos personas que todavía no saben exactamente por quién votar. Aquí vamos a ver. ¿Qué tal? Buenos días para Yaraví. Si mañana fueran las elecciones, ¿por quién votaría usted por alcalde distrital de Paucarpata?
14: Zavala.
10: Por Zavala. Listo, muchas gracias. Bien, Zavala, y tenemos una votación. Yaraví. ¿Qué tal? Buenos días para Yaraví. Si mañana fueran las elecciones, ¿por quién votaría usted por alcalde distrital de Paucarpata?
14: Claro.
10: Por Zavala también. Ya bien, ya tenemos dos elecciones. Ahí cuatro personas ya tienen elegido. ¿Qué tal? Buenos días para Yaraví. Si mañana fueran las elecciones, ¿por quién votaría usted por alcalde de Paucarpata?
15: No somos de acá.
10: No vota acá.
15: No somos.
10: Ok, no se preocupe. Bien, todavía tenemos cuatro personas en todo caso. Dos personas por Zavala y dos señoras que todavía no tienen su voto decidido. ¿Qué tal? Buenos días para Yaraví. Si mañana fueran las elecciones, ¿por quién votaría por alcalde distrital de Paucarpata?
16: Para nadie.
10: Por nadie.
16: Cero.
10: Listo. Voto nulo. Ya tenemos ahí cinco personas. ¿Qué tal? Buenos días para Yaraví. Si mañana fueran las elecciones, ¿por quién votaría usted por alcalde distrital de Paucarpata?
17: Zavalita.
10: Por Zavala. Ok, bien, muchas gracias. Ya tenemos ahí seis personas, tres votos a Zavala, dos personas que no saben y una persona que votaría nulo. Acá tenemos una señora más. Vamos a preguntarle por quién votaría. ¿Qué tal? Buenos días para Yaraví. Si mañana fueran las elecciones, ¿por quién votaría usted por alcalde distrital de Paucarpata?
17: Voto, amor, soy extranjera.
10: Ay, perdón. Listo. Ok, una persona extranjera. Acá tenemos para preguntar. Vámonos, personas. ¿Qué tal? Buenos días para Yaraví. Si mañana fueran las elecciones, ¿por quién votaría usted por alcalde distrital de Paucarpata? Zavala también. Acá tenemos también. Buenos días para Yaraví. Si mañana fueran las elecciones, ¿por quién votaría para alcalde distrital de Paucarpata?
14: ¿Qué dices? Zavalita.
10: Zavala también. Listo, muchas gracias. Bien. Tenemos aquí
18: ya
10: personas que ya tienen su voto decidido, algunas que no todavía, y otras que no van a votar por nadie. Ya acercándonos también al 4 de octubre, donde serán estas elecciones regionales y municipales. Esta fue la información aquí en Miguel Grau, cuarta etapa. Adelante en estudios, compañeros, informó con ustedes Miguel Llanos con todas las voces.
0: Bien, bien, correcto, Miguel Llanos, muchas gracias, Bueno, hasta este lugar también estamos nosotros aplicando el respectivo sondeo referencial, la intención de voto, así es, en el distrito de Paucarpata. Desde las 6 de la mañana estamos haciendo el trabajo en campo, un breve recuento de cómo va avanzando todo esto. Hemos arrancado en el mercado Porongoche, desde los exteriores, por supuesto. Luego hemos estado continuando con este trabajo de sondeo de opinión en los exteriores de Baño Jesús.
1: 8.
0: Posteriormente.
1: Y 44.
0: Hemos estado visitando, oiga, preste mucha atención, los exteriores o a los vecinos que estaban circulando en los exteriores de la comisaría de Miguel Grau, muy cerca también a lo que es la base de la policía canina. Ahí también hemos estado aplicando este sondeo referencial. Hemos estado en el cuarto punto, que es en los exteriores de el Centro de Salud de Ciudad Blanca. Ahí también hemos estado conversando con los vecinos del distrito de Paucarpata. En el sector del Badén, también ahí las cosas como que algo claras, un poco más claro lo tienen, ¿no? Los vecinos de este sector de Paucarpata, en el Badén. Y hemos estado también en el paradero La Alborada, en Santa María. Y hasta hace algunos instantes atrás escuchábamos a Miguel en la cuarta etapa de Miguel Grau, mis estimados amigos.
1: Recta final de este gran sondeo referencial. Recta final en algunos minutos más los resultados. Si mañana fueran las elecciones, ¿por quién votarías para alcalde de Paucarpata? Vamos con el trabajo en campo de José Manuel Col, que nos indicas, José, ¿dónde te encuentras? Yaraví informa.
19: Siempre con la verdad, gracias por el paso en estudios, compañeros. Vamos a consultar
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19: a los pobladores del sector de Rosaspata de Paucarpata respecto a la intención de voto. Maestro, ¿qué tal? Buenos días. Una consultita rápida para Radio Yaraví. Si mañana fueran las elecciones, ¿por quién votaría para alcalde de Paucarpata? No opina, nos dice, a ver. nos disiente con la cabeza que no opina, vamos a seguir consultando a los pobladores de este sector de la asociación Cahuaya Rosaspata, del distrito de Paucarpata, es la parte alta básicamente de este distrito. A ver, vamos a consultarme a la señora que está caminando por ese sector. Señito, buenos días, una consultita rápida para Radio Yaraví. Si mañana fueran las elecciones, ¿por quién votaría para alcalde de Paucarpata?
16: Por Justo Maita.
19: Justo Maita, muchas gracias, muchas gracias. Vamos a seguir consultando a las personas aquí que están transitando por el sector de la asociación Cahuaya Rosaspata. A ver, continuamos consultando a las personas aquí.
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19: Respecto a la intención de voto. ¿Qué tal? Buenos días. Una consultita rápida para Yaraví. Si mañana fueran las elecciones, ¿por quién votarías para alcalde de Paucarpata?
20: Estoy un poco tarde.
19: ¿Pero has definido quizá tu voto o todavía tienes alguien quizá?
20: No, todavía no,
19: dice. A ver, vamos a seguir consultando a las personas aquí en el sector de Cahuaya Rosaspata. A ver, vamos a seguir consultando. ¿Qué tal? Buenos días. Una consultita rápida para Radio Yaraví. Si mañana fueran las elecciones, ¿por quién votaría para alcalde de Paucarpata?
21: Por el pollito, marcaría.
19: El pollito. ¿Qué tal? Buenos días. ¿Usted por quién votaría para alcalde de Paucarpata?
22: Yo para ninguno, porque todos son los mismos. Es lo mismo todos los años. No lo he decidido todavía. Para ninguno.
19: Muchas gracias, muchas gracias. Vamos a seguir consultando a los pobladores de esta zona. Entonces, a ver, continuamos consultando a la población. Maestro, una consultita rápida para Yaraví. Si mañana fueran las elecciones, ¿por quién votaría para alcalde de Paucarpata?
23: Yo no voy hasta acá.
19: No vota acá. Bien, muchas gracias, muchas gracias. Vamos a seguir consultando entonces. A ver, vamos a continuar consultando a los pobladores de Cahuaya Rosaspata respecto a la intención de voto. Señito, buenos días. Una consultita breve para Radio Yaraví. Si mañana fueran las elecciones, ¿por quién votaría usted para alcalde de Paucarpata?
22: No sé.
19: Todavía no definía. Bien, muchas gracias entonces. Esta es la información, compañeros, desde el sector Asociación Cahuaya Rosaspata del distrito de Paucarpata. Adelante en estudios.
0: Bien, bien, Asociación Cahuaya dijo, ¿no? Ahí está entonces.
1: Rosaspata, Cahuaya Rosaspata.
0: ¿Por dónde queda este punto?
1: ¿Ah? Parte alta de Paucarpata.
0: Parte alta, no veo todo ese punto. Pero bueno, hasta esos lugares, mira, estamos ahí haciendo y aplicando el respectivo
1: claro,
0: sondeo.
1: La idea es abarcar una buena cantidad de zonas del distrito de Paucarpata. Tenemos a nuestros periodistas, reporteros, que como ustedes están escuchando, están consultando a la ciudadanía, pero también tenemos personal de Radio Yaraví que está en campo y que a través de unas fichas está consultando, ¿no? Ellos están llenando unas fichas, claro. Preguntan a los vecinos, hombres, mujeres de diferentes edades, y están llenando estas fichas con la pregunta: si mañana fueran las elecciones, ¿por quién votarías para alcalde de Paucarpata? Vamos a otro punto, está lista Milagros, nos va a comentar en qué urbanización, pueblo joven, parte baja, parte media, parte alta. ¿Dónde está Milagros Rodríguez? Adelante, Yaraví informa.
24: Siempre con la verdad, gracias por el pase nuevamente, compañeros. Bueno, nos hemos ubicado ahora en otro punto. Estamos en el mercado Inmaculada Concepción para iniciar con este sondeo a los comerciantes y a los vecinos que se encuentran también por esta zona. A ver, vamos a iniciar. ¿Cómo está? Buenos días. Breve consulta para Radio Yaraví. Si mañana fueran las elecciones, ¿por qué votaría usted para alcalde de Paucarpata?
25: Yo le votaría para la Zabalita. Buenos días.
24: ¿Por quién?
25: La Zabalita.
24: Zabalita, listo, muchísimas gracias, vamos a continuar aquí. Buenos días, señorita, ¿cómo está para Radio Yaraví? Si mañana fueran las elecciones, ¿por quién votaría usted para alcalde de Paucarpata?
26: No soy de aquí, yo soy de Juliaca.
24: Ah, ya no es de la zona, listo, muchísimas gracias. Vamos a seguir recorriendo entonces los puestos también de este mercado. Por aquí, a ver, joven, buenos días, ¿qué tal? Para Radio Yaraví, breve consulta, si mañana fueran las elecciones, bien, va, está ocupado, vamos a seguir. ¿Cómo está, señorito? Buenos días, breve consulta para Radio Yaraví, si mañana fueran las elecciones, ¿por qué votaría usted para alcalde de Paucarpata?
26: No sé todavía.
24: Todavía no tiene definido. Bien, a ver, vamos a consultar acá. Buenos días.
26: Zabalita.
24: Bien, entonces, nos dijo Zabalita, sí, tenía candidato, por Zabalita va a votar. Entonces, a ver, por aquí, ¿qué tal, señorito? Buenos días. Para Radio Yaraví, si mañana fueran las elecciones, ¿por quién votaría usted para alcalde de Paucarpata?
27: Ay, no sé, todavía no estoy enterado, quién será bien, quién será mal,
24: no tiene todavía candidato.
27: No.
24: Listo, muchas gracias. A ver, por allá vamos a ir ahora. Caballero, ¿qué tal? Buenos días. Para Radio Yaraví, breve consulta. Si mañana fueran las elecciones, ¿por quién votaría usted para alcalde de Paucarpata? Bien, bien, bien. Vamos, no desea participar, pero vamos a continuar acá con todos los vecinos y los comerciantes que se encuentran en este centro de abasto. Señorita, buen día, ¿qué tal? Para Radio Yaraví, breve consulta, si mañana fueran las elecciones, ¿por quién votaría usted para alcalde de Paucarpata?
2: No sé.
24: No tiene todavía candidato.
2: No, no.
24: Listo,
2: todavía.
24: Muchas gracias. No tiene todavía candidato. Por aquí, el joven. Buenos días, joven, para Radio Yaraví, si mañana fueran las elecciones, ¿por quién votaría usted para alcalde de Paucarpata?
3: Por nadie.
24: ¿Por nadie o no? ¿O no tiene candidato?
3: No tengo candidato.
24: No tiene todavía. Candidato todavía. Listo, muchísimas gracias. Vamos a seguir acá. ¿Cómo está, señito? Buenos días para Radio Yaraví. Breve consulta nada más. Si mañana fueran las elecciones, ¿por quién votaría usted para alcalde de Paucarpata?
2: Ah, no sé. No soy de aquí.
24: Ah, no es de la zona. Listo, muchas gracias. Vamos a seguir por toda la zona de la Caserita. Buenos días para Radio Yaraví. Si mañana fueran las elecciones, ¿por quién votaría usted para alcalde de Paucarpata?
2: Marcio Soto
24: nos dice. Listo, otro nombre. Vamos a seguir consultando por aquí. Buenos días, señito, brevísima consulta para Radio Yaraví. Si mañana fueran las elecciones, ¿por quién votaría usted para alcalde de Paucarpata?
2: No sabría decir.
24: No sabe, no tiene candidato, no sabe. Joven, ¿cómo está?
0: Yaraví.
24: Para Radio Yaraví, viéndose a participar. Pero vamos a seguir recorriendo, ¿no? Este centro de abastos Inmaculada Concepción del distrito de Paucarpata. Compañeros, aquí con una señorita, buenos días. ¿Qué tal? Para Radio Yaraví, breve consulta. Bien, no desea participar. No desea participar. Qué raro, bueno. Vamos a continuar por esta zona. También se encuentran ahí un poco ocupados comprando los productos de primera necesidad. La Caserita, buenos días. Breve consulta para Radio Yaraví. Si mañana fueran las elecciones, ¿por quién votaría usted para alcalde de Paucarpata?

0: participar. Vamos a continuar entonces por aquí con el con otra caserita. Buenos días, señorito. Buenos días para Radio Yaraví. Si mañana fueran las elecciones, ¿por quién votaría usted para alcalde de Pau Carpat?
1: Todavía no he decidido.
0: Todavía no tiene decidido. Listo, muchas gracias. Vamos a seguir recorriendo. Entonces, a ver, vamos a preguntar a unas cuantas personas más. ¿Qué tal, señorito? Buenos días. Breve consulta para Radio Yaraví. Si mañana fueran las elecciones, ¿por quién votaría usted para alcalde de Pau Carpat? No desea participar. Un poco tímidas las caseritas. Pero acá con el caballero, buenos días. ¿Qué tal para Radio Yaraví? Breve consulta. Si mañana fueran las elecciones, ¿por quién votaría usted para alcalde de Pau Carpat?
2: Por Maita.
0: Justo Maita. Listo. Muchísimas gracias, Justo Maita. Buenos días. Para Radio Yaraví, breve consulta. Si mañana fueran las elecciones, ¿por quién votaría usted para alcalde de Pau Carpat?
3: Por Maita también.
0: ¿Justo Maita?
3: Sí, justo Maita.
0: Listo, muchísimas gracias. Bien, compañeros, entonces, esa es la opinión en cuanto a la intención de voto desde el mercado Inmaculada Concepción del distrito de Pau Carpat. Adelante en estudios, informó Milagros Rodríguez.
4: Yaraví.
0: Todas las voces.
4: Ajá, bien, bien, correcto, Milagros Rodríguez. Muchas gracias, por la información y, bueno, por esta respuesta que hemos estado escuchando de parte de los vecinos que están en los exteriores del mercado Inmaculada Concepción. Y vamos a cerrar este sondeo de opinión, este sondeo referencial, esta intención de voto en el distrito de Pau Carpat con nuestra compañera de trabajo, Stephanie Cotrina, y así ya vamos llegando a la parte final y en unos instantes, evidentemente, ya tendríamos que dar a conocer los respectivos resultados. Cerramos con usted, mi estimada Stephanie Cotrina. Te escuchamos, por favor. Adelante. 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
5: Con la verdad, gracias por el pase correspondiente, colegas de este estudio. Información en vivo desde el sector de Campo Marte, en el distrito de Pau Carpat. Vamos a consultar con la población si tiene candidato preferido para estas elecciones municipales. Señora Linda, muy buen día para Radio Yaraví. Brevemente, si mañana fueran las elecciones municipales, ¿por qué votaría para alcalde de Pau Carpat?
6: Yaraví.
7: Ahorita creo que por Edwin Vica.
5: ¿Por qué?
7: Edwin Vica.
5: Gracias, muy amable. Por acá, señora Linda, si mañana fueran las elecciones al distrito de Pau Carpat, ¿por quién votaría para alcalde?
7: Por Edwin Vica.
5: Gracias, muy amable.
6: Yaraví.
5: ¿Qué tal? Muy buen día, señorita. Si mañana fueran las elecciones municipales, ¿por quién votaría para alcalde de Pau Carpat? ¿Alguna opción?
7: No.
5: ¿Todavía no sabe?
7: No.
5: Ya, gracias. Joven, muy buen día. Para Radio Yaraví, si mañana fueran las elecciones municipales, ¿por quién votaría para alcalde del distrito de Pau Carpat?
8: Zabalita.
5: Zabalita. Gracias, muy amable. Señorita, muy buen día. Brevemente nada más para Radio Yaraví. Si mañana fueran las elecciones para Pau Carpat, ¿por quién votaría para alcalde? ¿Algún nombre?
9: No soy de aquí, yo.
5: Sí. Ah, ¿no es de aquí?
9: No soy de aquí. Yo voto en otro sitio.
5: Gracias, muy amable. ¿Qué tal? Muy buen día. Brevemente para Radio Yaraví. Si mañana fueran las elecciones a Pau Carpat, ¿por quién votaría por alcalde?
10: No voto acá en Pau Carpat.
5: Ya, gracias, muy amable. Caballero, muy buen día. Brevemente para Radio Yaraví. Si mañana fueran las elecciones, ¿por quién votaría para alcalde Pau Carpat?
11: Estoy este.
5: Por acá, señora Lita, ¿por quién votaría si mañana fueran las elecciones para Pau Carpat? ¿Algún alcalde?
12: El señor.
5: ¿Digo usted?
12: Soy papi.
5: ¿Algún símbolo, tal vez?
6: Yaraví.
5: Gracias, muy amable.
11: Ninguno, todos son más nada.
5: ¿Qué tal? Muy buen día. Brevemente para Radio Yaraví. Si mañana fueran las elecciones al distrito de Pau Carpat, ¿por quién votaría por alcalde? Todavía no sabe.
11: No.
12: Por nadie.
5: Usted, caballero, muy buen día. Si mañana fueran las elecciones al distrito de Pau Carpat, ¿por quién votaría por alcalde?
8: Soto, por Soto. Por
5: Soto. Soto. Gracias, muy amable. Bien, este ha sido en todo caso el sondeo de opinión aquí desde el sector de Campo Marte en el distrito de Pau Carpat, informó Stephanie Cotrina para Radio Yaraví. Adelante en estudios.
4: Bien, correcto, Stephanie Cotrina, muchas gracias. Bueno, ahí estaba entonces el último punto, ¿no? De nuestra compañera de trabajo, Stephanie Cotrina, en el sector de Campo Marte, mi tía María Luz.
13: Sí, con eso ya terminamos, cerramos el gran sondeo referencial en el distrito de Pau Carpat. Cerramos el sondeo, el trabajo en campo, hasta aquí, siendo las 8:57, que salió el último reporte de Stephanie. Cerramos el trabajo en campo, ya no más trabajo en campo en el distrito de Pau Carpat. Lo que nos queda ahora, Eric, es esperar los resultados. En breve, los resultados de cómo va la intención de voto en Pau Carpat a 16 días de las elecciones regionales y municipales. Ojo que este es un sondeo referencial. Es la fotografía del momento.

0: todavía ello puede cambiar. Por eso no debería aquí estar confiado. Nadie se puede decir que después de estos resultados del sondeo ya es el ganador.
1: No, todavía
0: no se puede decir eso. Es fotografía del momento. Cuidado en confiarse. Pero yo también, según lo que he podido así ver brevemente desde la sala de cómputo, la cosa está bien, pero bien reñida en el distrito de Paucarpata. ¿Quiénes son los candidatos? Estaban preguntando. Son 14. No sabía que había tantos candidatos en Paucarpata. 14 candidatos se han presentado en el distrito de Paucarpata. Y estos son los siguientes. De Acción Popular está justo Luis Justo Maita Libisi, candidato a la alcaldía distrital de Paucarpata por Acción Popular. Candidato de Ahora Nación, Julio César Apaza Choquepata. Candidato de Ahora Nación, candidato de Alianza para el Progreso, Jehová Michel Medina Arenas, él es el candidato de Alianza para el Progreso, candidato de Arequipa Tradición y Futuro, bueno, no tiene en este caso, no tiene porque ha renunciado, pero el primer regidor está haciendo campaña como si fuera candidato a la alcaldía, se trata de Marco Antonio Anco, ¿sí? El Arequipa Tradición y Futuro ha renunciado su alcalde distrital, su candidato a alcalde distrital, pero el primer regidor está haciendo campaña como si fuera él el candidato a alcaldía. Vamos con el siguiente candidato, Batalla Perú. Batalla Perú tiene como candidato a Juan Ángel Mamani Quea. Ha sido mencionado Batalla Perú.
1: Sí.
0: Su candidato es Juan Ángel Mamani Quea. Candidato de Fuerza Arequipeña, Antonio Zavala Vega. Así dice, Antonio Zavala Vega, candidato de Fuerza Arequipeña. Candidato de Juntos por el Perú, Eduardo Estofanero Moyepaza. Eduardo Estofanero Moyepaza, candidato de Juntos por el Perú. Candidato del Movimiento Regional Arequipa Avancemos, Edwin Willy Vilca Mamani. Edwin Willy Vilca Mamani es el candidato de Arequipa Avancemos. Partido del Buen Gobierno, candidato a la alcaldía distrital, Marcio Félix Soto Rivera. Candidato de Somos Perú, Wilder Roger Rodríguez Arapa, es el candidato a la alcaldía distrital de Paucarpata por Somos Perú. Candidato del Partido Morado, también se está presentando el Partido Morado en Paucarpata. El candidato es Giancarlos Chávez Carvajal. Giancarlos Chávez Carvajal, candidato del Partido Morado. Candidato del Partido Político Nacional Perú Libre. Partido Político Nacional Perú Libre. Su candidato, Rodolfo Alfredo Velázquez Puma Callawi. Rodolfo Alfredo Velázquez Puma Callawi es el candidato del partido Perú Libre. Candidata de Renovación Popular. Hay una mujer de los 14 varones, una mujer. Y se trata de la candidata Gladys Mamani Quispe. Gladys Mamani Quispe de Renovación Popular. Y el último candidato, cerramos con Yo Arequipa. Candidato a la alcaldía distrital de Paucarpata, Ricardo Abel Vilavila Mamani. Ricardo Abel Vilavila Mamani. Son los 14 candidatos y uno de ellos, uno de estas personas, se va a convertir el próximo alcalde de Paucarpata.
1: Bueno, y eso obviamente usted lo decide, ¿no? El día 4 de octubre. Así es que, bueno, ya en breve vamos a estar brindando los respectivos resultados en este gran sondeo referencial que se está aplicando en el distrito de Paucarpata. ¿Quién será? ¿Quién será el ganador, por lo menos hasta el día de hoy? ¿Quién obtendrá mayor porcentaje? ¿Ah? ¿Habrá un alto número de vecinos o pobladores que no saben todavía por quién van a votar? ¿O es que ese porcentaje ya disminuyó, ya bajó y es mínimo el porcentaje de vecinos que aún falta decidir por quién va a votar este próximo 4 de octubre? Estamos a 16 días de las elecciones regionales y municipales 2026 y por supuesto que usted ahí va a tener todos los pormenores, todos los detalles para lo que será esta cobertura especial que estaremos haciendo por elecciones regionales y municipales. Municipales 2026, mi estimada María Luz Cruz.
0: Por supuesto, vamos a ir a la pausa y tras la pausa, y a los amigos que están en las redes también, se vuelven a conectar porque ya vamos a empezar el programa El Poder de Elegir. En El Poder de Elegir vamos a dar los resultados de este sondeo referencial del distrito de Paucarpata. ¿Quiénes están liderando la intención de voto en Paucarpata? Tras esta brevísima pausa.
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0: Señoras y señores, ¿cómo están? Bienvenidos, bienvenidas. 9:08 a.m. Vecinos y vecinas, un gusto saludarlos a todos y cada uno de ustedes en esta mañana de viernes 18 de septiembre de 2026. Una semanita más que ya transcurre de este septiembre, este mes bonito, mes signado, digamos, como el mes de la juventud, el mes de la primavera, ¿verdad? Y entonces eso también nos llena de muchísima alegría, de muchísimo frescor. Y está listo ya, digamos, o ya tenemos listo los resultados de lo que ha sido el sondeo de intención de voto. Es un sondeo referencial, no tiene una validez científica, no hay un rigor científico en ello. Es una muestra, digamos, una fotografía de lo que viene sintiendo, pensando la gente en relación del distrito de Paucarpata, en relación a las próximas elecciones municipales para este distrito, su intención de voto, a quién piensa darle su voto en esta oportunidad, al momento de hoy, 18 de septiembre. María Luz Cruz, muy buenos días, reiterados saludos,
1: Hugo, reiterados saludos a cada uno de ustedes, gracias por escucharnos, gracias por estar acompañándonos del otro lado de ahí en la radio, ¿no? De la radio, ahí acompañándose probablemente en la cocina, en el centro de trabajo, en el transporte público, en su auto particular, en el campo también muchas personas, en la zona de Yumina, Tiabaya, ahí están con su radio escuchándonos. Muchas gracias. Juntas estamos esta mañana.
0: Bueno, están muy pegaditos en la mañana de hoy, pegaditos a la radio. Sí. Sobre todo los vecinos y vecinas del distrito de Paucarpata.
1: Y lo bueno de la radio, lo que te permite la radio, es que mientras tú vas haciendo tus actividades, estás escuchando, ¿no? Mientras estás haciendo seguramente ahora la limpieza, quienes estén en casa, o ya preparando, ya casi alistándose para el almuerzo, porque a veces se hace con anticipación, están limpiando, preparando el almuerzo, o trabajando simplemente en diversas cosas, ¿no? Están acompañándose de la radio. Y como decías, especialmente los vecinos de Paucarpata, porque ya les tenemos los resultados. Mi estimado Gustavo, si te pones pilas, vamos con los resultados, por favor, atentos, atentas, porque estos son los resultados del distrito de Paucarpata. Tengo que mencionar que esta mañana hemos consultado a 583 personas del distrito de Paucarpata. De estas personas han podido ustedes escucharlo en el bloque de 8 a 9 de la mañana. Es así como venimos haciendo el trabajo, pero en realidad desde las 6 de la mañana. Y es por eso que hemos consultado a 583 personas. Vamos ahora sí con los resultados. Pero
0: antes de los resultados, también es importante señalar, señoras y señores, que hemos encuestado o hemos entrevistado a 583 personas, pero en 20 puntos distintos del distrito de Paucarpata. En 20 puntos distintos del distrito de Paucarpata.
1: Urbanizaciones, pueblos jóvenes.
0: Parte alta, parte media, parte baja, en fin. O sea, hemos estado distribuidos en 20 puntos distintos del distrito, lo cual nos da una referencia, ¿no? Global respecto de, digamos, los resultados que vamos a ofrecer en los siguientes minutos, señoras y señores.
1: A continuación, vamos con los resultados del distrito de Paucarpata. Si mañana fueran las elecciones, ¿por quién votarías para alcalde de Paucarpata? Los resultados son:
0: atención. Atención, señoras y señores, no sabe, no opina, 38,25%.
1: Blanco, viciado, 10,63%.
0: Y ahora sí, vamos con los candidatos y candidatas que han sido nombrados. En primer lugar, Fuerza Arequipeña del candidato Antonio Zavala Vega con el 16,98%.
1: Pero aquí la cosa está reñida, porque estamos hablando de una diferencia, en este caso, muy apretada que hay entre el primer y segundo lugar. En segundo lugar, Acción Popular con Luis Justo Maita Libisi, que tiene el 15.44%.
0: ¡Ah, carambas!
1: Pegaditos.
0: En la tercera casilla, Partido del Buen Gobierno, candidato Marcio Félix Soto Rivera con el 6.86%.
1: En cuarta ubicación, Movimiento Regional Arequipa Avancemos, que tiene como candidato a Edwin Willy Vilca Mamani con el 6.86%.
0: En la quinta casilla, en la quinta ubicación, en este sondeo referencial de intención de voto en el distrito de Paucarpata, se encuentra, señoras y señores, Arequipa Tradición y Futuro con el 1.89%.
1: Aquí hay un caso especial con el Movimiento Regional Arequipa Tradición y Futuro, y lo hemos mencionado, el candidato alcalde ha renunciado, pero quien está haciendo campaña, quien lo sucede en el cargo o quien está liderando este movimiento regional es el señor Marco Antonio Anco. ¿Eh? Marco Antonio Anco está liderando la campaña política de Arequipa Tradición y Futuro, que según este sondeo referencial tiene el 1.89% de aceptación.
0: Muy bien, y en la sexta casilla de los que hemos registrado, solo hemos registrado a los que tienen de un punto hacia arriba, ¿verdad? En la sexta casilla, Ahora Nación, del candidato Julio César Apaza Choquepata, que registra 1.20%.
1: Otros, juntando los otros candidatos, son 14, los otros 1.89%.
0: Muy bien, señoras y señores, estos son los resultados de este sondeo referencial de intención de voto en el distrito de Paucarpata. Reiteramos, es un sondeo referencial, no tiene un rigor científico. Tiene, sin embargo, algunas particularidades, como el que hemos señalado hace algunos momentos, en el sentido de que se han hecho, ¿cuántas encuestas, mi querida, o cuántas consultas, mi querida María Luz?
1: 583 personas entrevistadas esta mañana en el distrito de Paucarpata. 583 personas en diversos puntos. Tú tienes el total de puntos recorridos esta mañana.
0: En 20 puntos del distrito de Paucarpata. Así que ya lo saben. Reiteramos rápidamente los resultados. Todavía el No Sabe, No Opina tiene un margen de 38.25%. El Blanco Viciado, 10.63%. Es decir, las personas que han dicho no vamos a votar por ninguno. En algunos casos van a viciar su voto, ¿verdad? Y en otros van a votar en blanco. Y bueno, y de los nombrados, en el primer lugar se encuentra Fuerza Arequipeña de Antonio Zavala Vega con el 16.98%.
1: En segundo lugar, reiteramos, de este gran trabajo que realiza Radio Yaraví, este sondeo referencial, en segundo lugar, Acción Popular de Justo Maita Libisi con el 15.44%. Estamos hablando que aquí la cifra es pegadísimo. Yo diría que esto es un empate prácticamente entre el primer y segundo lugar.
0: En tercer lugar, el Partido del Buen Gobierno de Marcio Félix Soto Rivera, que alcanza un porcentaje de 6.86%.
1: En la siguiente ubicación se encuentra el Movimiento Regional Arequipa Avancemos con Edwin Vilca Mamani, que tiene el 6.86%.
0: En la quinta casilla, Arequipa Tradición y Futuro con 1.89%.
1: En la sexta ubicación, Ahora Nación con el candidato Julio César Apaza Choquepata con el 1.20%.
0: Y otros 1.89%. Esta es la fotografía de momento, damas y caballeros, señoras y señores, vecinos y vecinas de Paucarpata, de lo que viene, digamos, sucediendo. Estas preferencias que por el momento, hasta hoy, viernes 18 de septiembre del 2026, ¿no? Registra es el temperamento, la temperatura electoral de intención de voto en el distrito de los Andeles Floridos, el distrito de Paucarpata. Será interesante escuchar a la misma población, a ver qué es lo que opina, ¿no? De estos resultados, que reiteramos y siempre lo trabajamos con prudencia, que reiteramos, es la fotografía del momento, de acuerdo a las personas que han sido consultadas en la mañana de hoy. Desde las 6 de la mañana hemos ido realizando este trabajo de campo minucioso en los diferentes, en los 20 puntos distintos del distrito de Paucarpata. 21-31-72, 28-99-52. ¿Qué les dice estos resultados, ¿no? Será interesante también conocer puntos de vista de nuestros vecinos y vecinas del distrito de Paucarpata, mi querida María Luz.
1: Sí, vamos a habilitar, Gustavo, por favor, verifique los teléfonos, porque ahora vamos a habilitar los teléfonos, como decía Hugo, el 21-31-72, el 28-99-52, son los teléfonos de Radio Yeraví. Es un empate técnico en la punta. Yo diría que aquí... Y a ver si los vecinos también opinan lo mismo. Hay dos candidatos que están resaltando en Paucarpata. Si bien es cierto, también hay un buen porcentaje de ciudadanos que todavía no saben por quién van a votar, que es el 38.25%. Yo creo que en el distrito de Paucarpata hay dos candidatos como que se están alejando del resto. Y ahí la lucha está voto a voto. Ya, esto es una situación de bastante competencia. Uh-huh. Entre Antonio Zavala y Justo Maita. Ellos son, digamos, los que ahora están ahí luchando en este empate. Esto no había ocurrido. Uh-huh. No recuerdo un resultado así tan apretado, bueno, en otros distritos.
0: Tú vives en el distrito de Paucarpata.
1: No, me refiero a los sondeos.
0: Ah,
1: ¿no?
0: A los sondeos.
1: A los sondeos, sí. Habían cierta diferencia de 2-3 puntos, pero así de pegado. Voy a revisar los otros sondeos, no lo recuerdo. Por eso yo digo que aquí en la punta o en este sondeo referencial hay un empate. Y yo como vecina, efectivamente, también lo siento así. Uh-huh. Lo siento.
0: Va por ahí el asunto
1: entre estos dos candidatos que se están disputando con bastante fuerza, se podría decir, la alcaldía del distrito de Paucarpata, pero los otros candidatos tampoco tendrían por qué desanimarse, habiendo tanta gente que todavía no sabe por quién va a votar.
0: La pregunta es si, por ejemplo, el tercero, ¿no?, que es Marcio Félix Soto Rivera, del Partido del Buen Gobierno, ¿le alcanzará tiempo para remontar, ¿no? Estamos, digamos, haciendo estos comentarios en función de estos resultados que hemos ofrecido de este sondeo de intención de voto en el distrito de Paucarpata. Hay un margen de uno sabe, no opina, de 38.25%. El tercer lugar podrá remontar, ojo, que tiene el mismo porcentaje también del movimiento Arequipa Avancemos, que también tiene el 6.86%, ¿no? Que hemos registrado en la mañana de hoy. No sé si ahí hay comunicaciones.
1: Sí, hay, ya, bueno, vamos.
0: Vamos entonces a ver con los comentarios de los vecinos y vecinas del distrito de Paucarpata.
1: Ojo, que es fotografía del momento, vecino. Si quiere que esto cambie, depende de usted, de los indecisos, que ya tomen pues una decisión. José, adelante.
2: Buenos días, señorita, ¿cómo están? Buenos días. ¿Aló?
1: Sí, adelante, sí, le escuchamos.
2: Buenos días. En la parte alta de lo que es Paucarpata, nosotros estamos con el vecino, el moradito, el partido morado, ¿no? Lo que es la parte alta. Muchas gracias.
1: Bien. Partido morado, sí, el candidato, lo hemos leído hace un rato, es Giancarlo Chávez Carvajal. ¿Pero qué le falta a este candidato para tener, digamos, mayor... para que lo recuerden más, ¿no? Los vecinos. Esto también sirve de alguna manera para los candidatos para que refuercen su campaña.
0: Muchísimo.
1: Algo no les está funcionando. Algo sí. Falta recorrer más el distrito. Es que también Paucarpata es grande.
0: Claro.
1: Es
0: claro,
1: grande. Y aquí también se tiene que hablar de la inversión que están haciendo los candidatos. Es un distrito grande. Y algo que también hay que mencionar sobre los primeros lugares que están aquí, por ejemplo, de acuerdo a nuestro sondeo, que se trata de Antonio Zavala y Justo Maita, que los dos ya son muy conocidos en el distrito. A diferencia del Partido Morado, me parece que es un candidato nuevo, pero Antonio Zavala en la elección pasada estuvo a punto de ganar. Uh-huh. perdió por poco ante Marco Antonio Anco. O sea, ya tiene un colchón electoral. Justo Maita igual, ya fue alcalde distrital de Paucarpata.
0: En el caso del señor Antonio Zavala Vega, ¿no? O sea, el apelativo que estaba utilizando fuerte, el Zavalita, ¿no? Este, digamos, es su signo distintivo, ¿no? Que le, que, digamos, este, al igual que Mariano Melgar, por ejemplo, hay un candidato que le dicen el Checho. Entonces ya todo el mundo, el Chechito, bueno,
1: acá son, en el caso son de estrategias,
0: son estrategias que lo están utilizando. Vamos a con Juan, que está también listo para.
1: Pero díganos algo más del candidato, no solamente que yo voy a votar, no, algo más, analicen por favor los resultados. Vamos, adelante, Juan.
2: Porque ya no hayan más inundados en Pozo Negro y por más obras en Paucarpata, por el León de Paucarpata, Marco Antonio.
1: Ya.
0: Muy bien. Él tiene 1,89%. Está 1,99%. Saquen ustedes la cuenta. El primero tiene 16,98%.
1: De 16 a 1 hay una larga.
0: Entonces,
1: diferencia.
0: Ahí tienen que, el candidato Marco Antonio A. Anco con su equipo tiene que afinar la cuerda, ajustar la.
1: ¿Le alcanzará el tiempo? Es la pregunta. ¿Puede ser?
0: Ese es el tema.
1: El detalle está que en Paucarpata hay un 38,25% de ciudadanos que todavía no saben por quién votar. Yo creo que ahí es donde los candidatos se tienen recontra que concentrarse, pero también depende de los vecinos. Yo ahora puedo escuchar a los vecinos, o seguramente van a llegar mensajes diciendo, ay, pero esos resultados, ¿no? ¿Cómo es posible que son los mismos de siempre? Que ese señor, que ese, que no me cae. Pero y tú ya sabes, no, todavía no sé. Claro, tú estás cuestionando, criticando todo eso, pero si tú dejas que los demás decidan por ti, esos van a ser los resultados.
0: Exactamente. Que nos esperen unos segunditos nuestros amables oyentes que están llamando, porque tenemos que hacer necesariamente la pausa comercial de la emisora. Y volvemos en breve, señoras y señores, con más comentarios de parte de ustedes, desde el distrito de Paucarpata. Adelante, control.
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0: Muy bien, muy bien, muy bien. Retornamos, estamos haciendo comentarios respecto de los resultados de este sondeo referencial que hemos realizado esta mañana en el distrito de Paucarpata. Los teléfonos están sonando, los vecinos, vecinas quieren efectivamente también emitir sus comentarios. ¿Quién tenemos en la línea de telefónica, mi querida María Luz?
1: Vamos entonces con la llamada a través del 2131-72 y el 2899-52. Prácticamente un empate en el primer lugar. ¿Qué dirían? ¿Qué opinan? ¿Qué piensan? ¿Están de acuerdo? ¿No están de acuerdo? ¿Qué le dirían los vecinos de Paucarpata a los indecisos? Vamos a dirigirnos esta mañana a los indecisos. Adelante, César.
2: Buenos días, ¿cómo está?
0: Buenos días. Igual.
2: Yo no entraría yo a la crítica de lo que significa la proximidad en lo que son los resultados del primero, del segundo, ni del tercero, ni del cuarto. Yo quiero centrar a una reflexión diferente.
1: Uh-huh. ¿Don César Acurio?
2: Sí, así es.
1: Don César Acurio. Vecino de Paucarpata, ¿verdad?
2: Por supuesto que sí.
1: Díganos adelante su reflexión.
2: 16% ¿le da legitimidad a una persona para tomar decisiones por el distrito? Esa es una situación que a mí me preocupa. Y conociendo yo a los candidatos que han participado en diferentes partidos, tengo la sensación que todo el momento en que han estado sin ejercer el ningún cargo de autoridad, no han hecho nada, porque solamente los recuerda por lo que es el nombre en el marketing. Pero ¿qué cosa han hecho para que puedan decirnos: yo tengo legitimidad porque yo quiero hacer del distrito de Paucarpata una ciudad, un distrito amigable y que sea capaz de generar trabajo también para sus pobladores y esté presente en el mercado nacional y regional? Nada. Porque hay en la municipalidad, en la ley orgánica de las municipalidades, hay lo que se conoce como emprendimientos de desarrollo local. Nada. O sea que todos vamos a seguir igual. Todos vamos a seguir en la pobreza y también en la esperanza de que la callecita, la veredita, pero nada de nada. Esa es mi reflexión.
0: Bien, muchas gracias, muy muy interesante y yo creo que concordamos en ello. Lo que pasa es que necesariamente tenemos que dar los resultados de lo que ha arrojado este sondeo referencial, pero el aporte que hace es interesante.
1: Lo que dice César es totalmente de acuerdo y eso lo vamos a ver cuando sea el día de las elecciones y OMPE empiece a dar los resultados. Los candidatos van a ganar las alcaldías, ¿con qué porcentaje?
0: Pero este es el reflejo de lo que pasa en esta política nacional.
1: ¿Con qué porcentaje? ¿Van a ganar con la mayoría?
0: ¿Con cuánto ganó Keiko Fujimori?
1: Por eso.
0: O sea, decir, ¿cuán legítimas son nuestras autoridades? Poquísima representatividad. Por eso arrastramos los problemas que arrastramos, ¿verdad? Muy bien, coloca un tema bastante interesante
1: es que
0: hay que seguir
1: profundizando. 14 candidatos. ¿No? 14 candidatos.
0: A ver, ¿quién más está al teléfono?
1: Saraí.
0: Saraí, buenos días, mucho gusto.
3: ¿Cómo está? Buenos días. Bueno, lo que yo quiero opinar es que hay que tomarnos en verdad en serio las elecciones. No es un juego, porque es el futuro de nuestros hijos, por lo menos yo soy madre de familia. Y en su temporada, y no es por halagarlo o algo, al ingeniero Justo, él implementó mi colegio, porque yo soy de colegio de San Pablo. Y en el momento ni conocía que era una computadora, mucho menos un cañón. Entonces eso es lo que me preocupa a mí, que mis hijos puedan estudiar bien, que tengan seguridad. Y es lo que he visto, lo único que ingeniero Justo ha sido implementado, y por esta vez más lo va a hacer, bueno, es lo que he visto en su propuesta. Y por eso mi voto sería por ingeniero y todo mi familia. Muchas gracias.
0: Bien, muchas gracias también a usted. Más comunicaciones, ¿no? A ver si podemos profundizar más, digamos, en estos resultados y sobre todo también leerlos más allá de las ubicaciones como bien se sugería. Buenos días.
4: Buenos días, amigo Juan y María Luz.
0: Hugo le está saludando.
4: Hugo. Sí. Yo soy respetuoso de las encuestas.
0: Es un sondeo, no es una encuesta en realidad, señor, en términos estrictos. Pero siga usted, adelante, le escuchamos.
1: Vamos, señor Antonio Jarata.
4: Ya, señor Zavala, ¿por qué perdió en el anterior? por llevar este actual regidor de Eugenio Tapia y la esposa del Fernando Cornejo, porque Cornejo, especialmente para Ciudad Blanca, no ha hecho nada, ¿no? Y también, para ser cortito, señorita, he revisado yo todos los folletos, volantes, no tiene, porque ahí se alaba de todo lo que ha pasado, donde ha hecho trabajo, todo, no es eso, sino que nosotros queremos saber propuesta no tiene buenos zavala, los temas estamos más o menos, ¿no? Porque lo propuesta y leer de justo Maita, por ejemplo, educación y salud y recuperar a los adultos mayores, para van a recibir de víveres, ¿no es cierto? Eso queremos, obras, por ejemplo, ahora las señoras va a ser capacitado para que trabajen obras como antes, anteriormente hice trabajo dio justo Maita, ¿no? Eso nomás quiero opinar, señorita María Luz, muchísimas gracias, buen día.
1: Muchas gracias, gracias al señor Antonio, que nos llama de Ciudad Blanca, Paucarpata. Vamos a otro punto.
0: A ver, ¿en dónde estamos?
1: Fiorella.
0: Buenos días, señorita, señora Fiorella.
5: Buenos días, señores locutores. Yo soy una madre de familia de Israel, de Paucarpata. Yo pienso que el acceso a la educación de calidad reduce la pobreza y genera un impacto económico. Ahora que soy madre, que pensamos en el futuro de nuestros hijos, yo pienso que debemos apostar por la opción que está fuerte la educación en nuestro distrito. Cuando yo estaba en el colegio, el único o la única persona que se apersonó, paga la redundancia, y donó computadoras, hizo refuerzos, fue el ingeniero Justo Maita. Entonces, tenemos que pensar muy bien en el futuro de nuestros niños, ya que la educación transforma nuestras vidas de manera positiva.
0: Bien, muchas gracias por su participación. Más allá de su opción por un candidato determinado que lo ha señalado nuestro amable oyente, creo que el tema de educación es fundamental, ¿verdad? Y cómo también desde los municipios, desde los gobiernos locales, puede trabajarse más en serio. Mira los resultados que estamos teniendo con las pruebas.
6: El poder
0: mira
6: de
0: lo
6: elegir.
0: Que ha sucedido en Lima con todo este tema de este colegio, ¿no? De, entre comillas, de alto nivel, ¿no es cierto? Y, o sea, ¿a dónde estamos llegando? ¿Y cómo desde también los gobiernos locales hacemos nuestras contribuciones en materia de una mejor calidad educativa, ¿no es cierto? Que no pasa únicamente por tener buenos locales o tener buenas computadoras, pasa también por el tema de valores, de principios, de una educación que no sea memorística, sino una educación que genere criticidad en los estudiantes. Ven, ahí hay un punto que comentar. Vamos con más comunicaciones.
1: Angelino, adelante, lo escuchamos.
7: Buenos días, señora periodista de Rey de Arabí.
0: Buenos días.
7: Mire, Paucarpata, después del alcalde, el señor Justo Maite Lince, ha venido de Guatemala, Guatepeor. ¿Por qué? Porque la población de Paucarpata siempre hemos venido buscando gente nueva. Pero esta gente nueva no ha dado resultado. Como le digo, ha venido de Guatemala a Guatepeor. Entonces, en estas elecciones que viene, yo creo que el único candidato rescatable es el señor Justo Maita. ¿Por qué? Porque cuando el señor Justo Maita ha sido alcalde de Paucarpata, yo era presidente de APAFA, de un colegio donde han estudiado mis hijos, y el señor Justo Maita le dice, ha equipado a todos los colegios de Paucarpata, ha capacitado a los profesores, ha hecho buenas obras. Entonces yo creo que ya no es momento de buscar gente nueva. Entonces, por solo mi voto va a ser por el señor Justo Maita Levice, porque ha demostrado buena gestión con obras y apoyo a la educación. Muchas gracias.
0: Muy bien, aquí hay están expresándose personas del distrito de Paucarpata que ya tienen una opción definida. Seguramente pueden llamar a otras personas que también van a dar una argumentación por algún otro candidato, ¿verdad? Sí. Pero lo importante es que, a ver, analicemos más a fondo, más allá del hecho mismo, del deseo particular de que en estas elecciones voten por tal o cual candidato, sino ¿cuál es la madre del cordero acá? Si los planes de gobierno realmente, para el caso de Pocahontas, son realistas, son viables, ofrecen más allá de estas cuestiones que, como decía el oyente, de ofrecer una veredita, ¿no? Sino que tiene mucho más sustento, son mucho más reales y que aportan al desarrollo integral del distrito. Más comunicaciones.
1: Sí, vamos con las últimas llamadas porque también tenemos otros temas también de carácter ya nacional que tenemos que abordar esta mañana. Últimas llamadas para que puedan reaccionar ante el sondeo de Pocahontas. Le escuchamos, Maritza.
6: Muy buenos días.
0: Buenos días.
6: Radio Yaraví. Viendo el sondeo que han presentado y escuchando los resultados, creo que es una oportunidad para nosotros, Lore, para revisar las propuestas de cada de estos candidatos. Si bien es cierto, como usted dice, son tantos candidatos que tenemos, pero eso se va cortando con los candidatos que van liderando, ¿no? Entonces, debemos de revisar sus propuestas, sus hojas de vida, la trayectoria que tienen, el trabajo social que realizaron en los lugares donde viven. Y creo que esa es nuestra preocupación. Y sobre todo escucharlos, darles la oportunidad de que llegue su mensaje a nosotros, qué propuestas, si son viables, no son viables, si lo ejecutaron antes, dio resultados, si beneficia a nuestros hijos, beneficia a nuestros padres, a los adultos mayores. Creo que esa es la oportunidad de darles la apertura, escucharlos y de que lleguen, ¿no?, a nosotros y poder elegir de una manera de informados también.
0: Bien, muchas gracias. Muy interesante también lo que señala nuestra amable oyente, ¿verdad? A través del 21-31-72, el 28-99, 52. Nosotros hemos realizado el debate de Pocahontas aquí,
1: sí,
0: en Radio
1: Yaraví
0: esta semana. A nuestros amables oyentes, igual, ese debate está colgado en nuestro Facebook.
1: También está en
0: Radio
1: YouTube.
0: Yaraví,
1: en YouTube
0: y está
1: es
0: en YouTube.
1: Más fácil de encontrarlo.
0: Pueden ir allá y pueden volver a recordar cada una de las propuestas de los candidatos que se presentaron, ¿no? Estuvo Justo Maita, estuvo Marcio Soto, estuvo también Anco, ¿verdad?
1: Zavala.
0: Zavala, estuvieron.
1: Vilca.
0: Entonces, Vilca. Entonces, a los vecinos de Pocahontas, a los indecisos, ¿no? Ese 38,25% pueden volverlo
1: esos
0: a ver.
1: Esos indecisos pueden cambiar la figura, la foto de ahora.
0: Exactamente.
1: Esos indecisos pueden cambiar la foto que hoy día hemos presentado. Depende de los indecisos.
0: Estudiar, como decía nuestra última oyente, que se comunicó con Radio Yaraví, ¿verdad? Que es importantísimo revisar, contrastar, ¿verdad?
1: Imaginado.
0: ¿Quién tiene mayor peso argumentativo y mayor viabilidad y más realismo en sus propuestas, ¿verdad? Y luego definir. ¿A quién le van a dar el voto?
1: Tenemos una comunicación más de Milton. Adelante, Milton.
8: Buenos días. Muchísimas gracias por la cobertura de Yaraví Yaraví.
0: Buenos días.
8: Estábamos escuchando atentamente todo lo que es el encuesta, todo eso. Ustedes que han propuesto los candidatos, solamente los cinco. Y el resto yo me pregunto, ¿por qué no han hecho los encuestas a todos los candidatos? Obviamente un candidato en Pocahontas son 13, ¿no? Y he visto, ¿qué es lo que ha 14. Pasado? ¿Por qué me pregunto? 14, perdón. ¿Qué es lo que ha pasado? Mira,
0: sí.
8: Aparte de eso, yo digo, el señor Justo Maite llama a sus reportes, pero sin embargo, no es así. Yo digo, yo soy gente joven, mira, yo soy acá de Pacate, Pocahontas. Justo Maite en su época ha trabajado, sí, pero sin embargo, hay que darle otras nuevas opciones, hay muchos jóvenes. Hay nuevos candidatos, nuevos mente fresca, quieren trabajarlo. Si el Justo Maite ha trabajado, ya se da su oportunidad. ¿Qué más quiere, señor? Al Justo Maite le vamos a invitar para ser alcalde para aquellos años, si ha ido para provincial, si ha ido para región, ahora vuelta va a regresar. Está muy muy mal, señor periodista. Al Justo Maite está muy mal. Igual Marcio Soto, eterno dinosaurio, ¿cuántos años? Hasta el momento sigue siendo regidor. ¿Qué es lo que está pasando en Pocahontas? Abremos los ojos. Igual ahora actual alcalde, señor Marco Antonio Anco. Lo mismo vuelta está repitiendo. ¿Qué está pasando, señores de Pocahontas? Denos cuenta, por favor. Todo Pocahontas es grande. No es pequeño. Por eso yo digo, optamos por nuevos candidatos. Yo estoy apoyando al señor Giancarlo Chávez. Empresario, agricultor, taxista. Conoce la realidad del pueblo. tiene 34 uh-huh. años, 34 años. Ahora, aparte de eso, el joven es más platudo que los otros candidatos. Uh-huh. Y hace menos campaña. Yo uh-huh. lo veo así, pero otros, el Justo Maita, el Zavalito...
1: Pero falta que visite más a los Muy bien, muchas gracias. Gracias, mi estimado sí. Milton.
0: Y se preguntaba, ¿no? ¿Por qué no aparecen los otros? No. La hoja, la encuesta, digo,
1: la pregunta
0: sondeo,
1: es abierta. Ay, la pregunta es abierta.
0: Y nosotros registramos las respuestas. Y los que hemos registrado es los candidatos que tienen de un punto hacia arriba, ¿verdad? Los que están de los que no han sido mencionados o han sido mencionados una vez y que pertenecen ya al grupo de otros están en el 1,89, uh-huh. ¿verdad? Entonces solo estamos dando cuenta de las seis de los seis candidatos
1: que han tenido mayor aceptación, digamos, o han sido más mencionados.
0: Ese es el asunto, que han sido más mencionados. Para la aclaración de nuestro vecino de Paucarpata que nos ha llamado, ¿verdad?
1: Es decir, que cuando se le ha preguntado a los vecinos de Paucarpata si mañana fueran las elecciones, ¿por quién votarían? Muy pocos o casi nadie ha mencionado a los otros candidatos que no están.
0: Al señor que el vecino ha mencionado, o sea. Entonces, está en otros, prácticamente.
1: Vamos ya cerrando este tema, mi estimado Hugo, vamos cerrando este tema de Paucarpata, porque seguramente van a seguir llamando también los simpatizantes de los diferentes candidatos. Nosotros lo que hemos querido hacer, reiteramos ya para cerrar, es mostrarles la fotografía del momento. Quien puede cambiar esta fotografía son los indecisos. Hay un 38.25% de mis vecinos que todavía no saben por quién van a votar. Uh-huh. Y los candidatos que han sido mencionados, como decía César, la cifra es poca. No se puede tener representatividad o no es adecuado, pero esto sucede, de que los alcaldes o los candidatos ganan las alcaldías con cifras ínfimas. Y eso pasa por muchas razones, también porque hay ciudadanos que definitivamente están desconectados con su realidad, porque también se dispersa bastante el voto. Mira, 14 candidatos en Paucarpata. Ahorita salimos a hacer una pregunta a los vecinos de Paucarpata. ¿Sabe usted cuántos candidatos hay? Te aseguro que no los conocemos a todos. No, imposible, pues. Imposible, 14 candidatos, es una exageración.
0: Y hay otras variables también, ¿no? ¿Cuánto va a afectar, por ejemplo, porque en la cédula de votación, ahí estuvo la jefa de la ODP acá, ¿no? En la cédula de votación ahora, por ejemplo, ya no va a estar el rostro, ¿no? La imagen, la fotografía, ya no va a estar. Entonces, eso también, ¿cuánto va a afectar en los resultados finales este próximo 4 de octubre? Bueno, son elementos a considerar, a tomar en cuenta. En todo caso, en Paucarpata, vecinos y vecinas, según este sondeo referencial, que no tiene rigor científico, hay un 38,25% que todavía no tiene decidido a quién le va a otorgar, a qué candidato le va a otorgar su voto este próximo 4 de octubre.
1: Muy bien, ahora sí vamos con temas de carácter nacional que también son importantes, el poder dialogarlos con ustedes. Más adelante vamos a continuar con más noticias respecto a las elecciones.
0: Sí.
1: Vamos, empecemos con lo que está ocurriendo en el ámbito nacional.
0: Sí, creo que hay algunos datos, uh-huh. María Luz.
1: Sí, hablando de encuestas.
0: Sí. Dale.
1: Hablando de encuestas, solo rápido, se ha presentado una nueva encuesta de Datum International para América Televisión y la aprobación de Keiko Fujimori está cayendo. Ha bajado 18 puntos, inició con un 60% de aprobación el gobierno de Keiko Fujimori, ya bajó 18 puntos y actualmente es del 42% de aprobación en un solo mes. Mira cómo está cayendo Keiko Fujimori y el motivo principal es la inseguridad ciudadana, lo que ha pasado en el norte del país, ¿no? Le está pasando factura a este gobierno de Keiko Fujimori.
0: Es que su principal caballito de batalla fue decir orden. ¿Y dónde está el orden? ¿Dónde está la seguridad? Y todos votaron, o quienes votaron por la candidata Fujimori, dijeron, ella de la noche a la mañana, desde el primer día, va a solucionar el problema de la delincuencia, de la extorsión, del sicariato en nuestro país. ¿Y cuántas son las muertes diarias que se vienen registrando? Son cifras que hay que considerar y que la ciudadanía se da perfectamente cuenta de que en este caso no hay avances sustanciales en materia de seguridad. Y los resultados se reflejan en las encuestas en la que está señalando María Luz.
1: Por supuesto, según Datum International ha preguntado a personas, hombres y mujeres de 18 a 70 años, son 1.204 encuestas a nivel nacional. ¿Eh? Mira cuántas encuestas hace Datum, 1.204 encuestas a nivel nacional.
0: A nivel nacional.
1: A nivel nacional para preguntar sobre la aceptación o no del gobierno de Keiko Fujimori. Y la pregunta exacta fue, ¿aprueba o desaprueba la labor que viene desarrollando Keiko Fujimori como presidenta de la República? Y hay un porcentaje, en este caso estamos hablando del 42% que dice que aprueba. Esto ha caído a comparación del mes pasado, que era un 60%.
0: Una situación harto complicada, pese a que digamos el gobierno quiere mostrar avances en este sentido, pero se nota que también a nivel de las cabezas no hay un trabajo digamos efectivo, articulado, no se nota digamos una cosa compacta, ¿no? Que puedas decir, mira, este trabajo articulado y compacto seguramente va a tener sus resultados más adelante, sino que se ven ahí dimes y diretes, se ven ahí mentiras, sobre todo en el caso del norte, ¿verdad? Que quisieron hacer pasar, mostrar una realidad distinta a lo que ha sido.
1: Sí, sí, con ministros figuretis más que productivos. La desaprobación de Keiko pasó del 24, hace un mes tenía solo 24% de desaprobación, ahora tiene el 44% de desaprobación. Es decir, que en la actualidad Keiko Fujimori tiene más desaprobación que aprobación. También se le ha preguntado en esta encuesta de Datum International al ciudadano
9: el poder de elegir.
1: La siguiente consulta: en su opinión, ¿el Congreso le debe o no debe otorgar facultades al gobierno de Keiko Fujimori para legislar ahora que inicia su mandato? ¿Debe darle facultades legislativas al gobierno? ¿Qué es lo que han indicado los ciudadanos? Que sí debe otorgarle en un 54%. Ojo que también esto está bajando, porque hace unas semanas atrás se le preguntó lo mismo al ciudadano y en su momento dijeron que sí en un 67%. Ahora esto está cayendo al 54%. Claro, la gente sigue pensando que sí se le debe dar las facultades al gobierno de Keiko, pero ya están empezando a dudar o simplemente ya desconfiar de este gobierno, ¿no?
0: Creo que hay aspectos que obviamente tiene que dársele facultades, ¿no es cierto? El tema de seguridad que estamos hablando, sino, pero de ahí a que se le otorgue, digamos, el sí al conjunto de facultades cuando en los temas propuestos hay unas cosas terribles, terribles en materia medioambiental, por ejemplo, ¿no? Nosotros en el país tenemos áreas protegidas. ¿Por qué las protegemos? El Estado las protege precisamente por el valor enorme, más allá de lo económico, que tienen estas áreas de conservación de especies nativas, de conservación de flora, fauna, de evitar que la minería, la gran minería, la minería informal, la minería ilegal ingrese, proteger a las comunidades nativas de ese entorno, ¿no? Y en el pedido de facultades legislativas, en el tema de materia ambiental, están pidiendo que, por ejemplo, puedan hacerse perforaciones, pueda hacerse, digamos, acciones extractivas en esas áreas protegidas, cuando por ley, por eso se llama áreas protegidas. Entonces, eso es un despropósito. Y lo que quiere el gobierno actual es que le aprueben todo. Y eso no puede ser. Porque, una vez más, simplemente estamos pensando en ver cómo sacamos plata de donde sea. No importa si destruimos la naturaleza, no lo importa. Y eso no puede ser. Por eso es que, digamos, cada vez más se va analizando más a fondo el pedido de facultades en algunos temas que no pueden darse. Yo, personalmente, si fuera legislador, yo no lo daría. En aspectos concretos, en otros, obviamente que hay que darle.
1: Claro. Escuchaba la semana pasada la ponencia de, estuvo por aquí en Arequipa el ex ministro Segura, ¿no? De Economía, y él también señalaba que de acuerdo a la experiencia que tienen, ya lo del gobierno de Keiko Fujimori en algunas cosas es ya como que se está haciendo el exquisito, ¿no? Está pretendiendo querer que le den sí o sí las facultades legislativas, si no, no hace nada, cuando eso es falso. El gobierno de Keiko Fujimori puede avanzar con otros temas sin esperar que le den facultades legislativas, porque hay otros mecanismos, y los expertos lo conocen, a través de decretos de

0: toda la facultad legislativa, porque no están acostumbrados a dialogar, a negociar.
1: Vamos a seguir analizando todo esto. No sé si hay algún otro...
0: Otro datito,
1: porque hay otra
0: reunión, justamente
1: que tenemos material informal. No sé si hay llamadas, pero en todo caso ya nos queda poquísimo tiempo.
0: Solo para cerrar, el presidente del Consejo de Ministros, Luis Galarreta, acudió ayer al Congreso para reunirse, porque están haciendo ahora eso, reunirse con las bancadas. Ayer fue con Juntos por el Perú y explicar este pedido de facultades legislativas presentado por el Ejecutivo. Galarreta llegó acompañado de 5 ministros vinculados a las materias incluidas en la propuesta. Tras el encuentro no hubo conferencia de prensa.
1: Uh-huh. Muy bien. Bueno, ingresó una llamada, nos está pidiendo producción que atendamos esta llamada. El señor Edgar de Cerro Colorado, buenos días.
2: Buenos días, Rayo Yaradí.
1: Buenos días.
2: Bueno, aquí tiene las facultades legislativas que pide el Ejecutivo. Bueno, ha sido dado por la presidenta, habrá que decir incluso respecto al presidente de la República, porque con todos sus actos se nota que no tiene una madurez proporcional, por lo menos a su edad de 50 años. Entonces, yo le dirigí fuera ministro o de su gabinete y le diría, oiga, no podemos insistir, que si no las da, tenemos que empezar por la seguridad ciudadana. Señores, y hay gente que dice, si no les da estas facultades legislativas al Ejecutivo, Keiko va a cerrar la Cámara de Diputados. ¿Por qué tendrían que obedecerle las Fuerzas Armadas o la Policía o alguna otra institución para que cierre la Cámara de Diputados sin la oportunidad? Cuando Pedro Castillo se atrevió también a dar el golpe de Estado para cerrar el Congreso, no tuvo apoyo, que se llama, de las Fuerzas Armadas, de la Policía. O sea, ¿por qué ahora tenían que apoyar? Es así. Si la señora pretende hacer esto, correrá la misma suerte que su padre, ella, junto con las Fuerzas Armadas y los mandos de la Policía. Va a correr la misma suerte, que es la cárcel, señores. Muchas gracias por la oportunidad.
1: Muchas gracias a usted. 9:56 a.m, ya estamos prácticamente en el cierre de este espacio político electoral de El Poder de Elegir. Nada más, algunas informaciones adicionales. Ya se comenzó a trasladar el material electoral hacia las distintas regiones, provincias, distritos de nuestro país. La nota que hoy se publica, que desde hoy, viernes 18 de septiembre, se inició con este traslado del material bajo la supervisión del jefe interino de la Oficina Nacional de Procesos Electorales, OMPE, Bernardo Pachas Serrano. La nota que hemos recibido da cuenta también que este traslado cuenta con protección policial y monitoreo satelital. A partir de las 6 horas del día de hoy partieron desde el almacén de la Gerencia de Gestión Electoral en Lurín, en Lima, 3 unidades de transporte con el material electoral hacia el Aeropuerto Internacional Jorge Chávez. El destino final de esta primera remesa serán 8 oficinas descentralizadas de procesos electorales, que son Atalaya, Coronel Portillo, Puerto Inca, Ucayali, Mariscal Ramón Castilla, Requena, Maynas y Tambopata, es decir, la zona de Ucayali y Madre de Dios, ¿verdad? En total son trasladadas 46.61 toneladas de material electoral. ¿Qué más señala esta nota? ¿Qué se está trasladando? Para cada centro de acopio se envía una caja de materiales de reserva, la misma que contiene, dice, un paquete de útiles, lapicero, cinta adhesiva y tampón, un paquete de instalación, cédulas de sufragios, 50 unidades, manual de instrucciones para miembros de mesa, cartilla de instrucciones para personeros y sobre plástico anaranjado, un paquete de escrutinio también sobre plástico plomo, verde, celeste y rojo, láminas de protección de resultados y cargo de entrega de actas y material electoral al coordinador de la OMPE. Bueno, todo esto se ha iniciado el día de hoy. Ya se ha iniciado, María Luz, el traslado del material electoral a las distintas regiones de nuestro país, los departamentos, provincias, distrito. Dice la nota, el traslado del material continuará progresivamente entre el sábado 19 y jueves 24 de septiembre a partir de las 8 horas, con salidas de un total de 45 camiones a fin de atender igual número de rutas terrestres. ¿Quiénes están? Y esto hay que tenerlo muy en cuenta. El servicio de transporte está a cargo del consorcio AFE,

0: conformado por las empresas AFE Service, SAG, Coral Logística Terrestre, SAG, y JIJ Transportes y Soluciones Integrales, SAG, y Señor de los Milagros Cárdenas, EIRL. En total se transportarán aproximadamente 1.007.62 toneladas de material electoral a todas las circunscripciones del país. De ese total, 388.39 toneladas serán trasladadas por vía terrestre en Lima Metropolitana y el Callao. Bueno, información que siempre es bueno tenerlo en cuenta para que nuestro público oyente también esté debidamente informado. Son las 9:59 a.m, señoras y señores. Aquí estamos cerrando, llega a la parte final, este segmento de El Poder de Elegir que tiene Radio Charabí. A nombre de María Luz Cruz y quien les habla, Hugo Ramírez, nos despedimos hasta el próximo día, lunes. Mañana, la picantería. Vuelve la picantería, porque hemos estado estas semanas también con debates y todo aquello, y hemos dejado de ladito la picantería, pero mañana vuelve la picantería.
1: Sí, por supuesto, mañana estaremos con la picantería, pero se vienen también más novedades respecto a seguir escuchando las propuestas de los candidatos. Me gustaría escucharlos en un versus a mí, los candidatos de a dos, ahora que puedan exponer sus propuestas y confrontarlas,
0: claro. A mí me gustaría escuchar un versus, pero de candidatas. De mujeres.
1: Sí, en el caso de la Municipalidad Provincial de Arequipa, yo creo que sí, pues solo van a participar dos, porque Ruxy Osco ha dicho que ella no participa en debates, ni entrevistas, ¿eh? No va a participar. Tampoco esperes porque mucho de algunos candidatos que han dicho que no quieren debatir. Hay de todo. Hay candidatos que vienen y piden debate. Me parece magnífico.
0: ¿Estrategia electoral o falta de argumentos?
1: Hay candidatos que dicen, ya no quiero debates, no quiero... nada de eso.
0: Bueno, vamos a ver si se confirma algún versus por ahí, María Luz.
1: Por supuesto que sí, porque la idea es que los ciudadanos sigan conociendo los candidatos, que conozcan sus propuestas y que sobre todo sean ustedes los que pregunten todo lo que quieran saber respecto a los postulantes que pretenden llegar a alcaldías distritales, a la provincial o a la regional. Y un tema que no hemos hablado y sí me gustaría también tener un debate es de los consejeros. Porque yo estaba preguntando, ¿sabes cuántas columnas va a haber en tu cédula? Sí, pues me decían para gobernador regional, para la región, para la provincia y para el distrito. No, en el caso del cercado sí. Pero en el caso de los distritos va a haber cuatro columnas, porque tiene que haber consejero. O sea, todos vamos a elegir consejero regional. ¿Cuántos de nosotros nos hemos preocupado por conocer a consejero regional? Señora, ¿usted ya sabe por quién va a votar para consejero regional? ¿Saben? ¿Qué funciones cumplen los consejeros regionales? ¿Cuán importante también es el papel, el rol del consejero o consejera regional?
0: En el gobierno local,
1: claro,
0: en el gobierno regional.
1: Vamos a elegir también este próximo 4 de octubre y hasta ahora no se conoce. Dígame nombre de un candidato a consejero. Ya, propuesta de ese consejero. Nada.
0: Bien.
1: Estamos perdidos también en ese aspecto.
0: A ver si algo también vamos aportando en ese aspecto. Pero bueno, ya nos está sacando tarjeta roja, sí. Mi querida María Luz, porque uno querría ahí seguir hablando. Pero no, bueno,
1: vamos.
0: Viene al día con Yarabí, con Noelia Celada, que está hoy, dice, hoy me ha dicho que tiene un programón. Está pero recontra recargado ese programón de Noelia Celada en Al Día con Yarabí. Que les vaya bien, amigos y amigas. Buenos días.
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3: Titulares, viernes 18 de septiembre del 2026, año de la esperanza y fortalecimiento de la democracia. En el ámbito local, la Municipalidad Provincial de Arequipa evalúa rotación o retiro inmediato de policía municipal que pateó a comerciante ambulante al decomisarle su mercadería en el centro histórico. Para atender el déficit hídrico producto del fenómeno El Niño del próximo año, la Gerencia Regional de Agricultura requiere de 6.9 millones de soles. Así lo informó el titular de esta área, Alonso Manrique. El candidato a la alcaldía de Cayoma sigue con campaña, pese a ser excluido por una tacha electoral. Raúl Mamani Picha sigue publicando en redes sociales como candidato a la alcaldía provincial. A menos de 4 de cada 10 vecinos de Paucarpata aún no saben por quién votar para alcalde distrital, mientras que 1 de cada 10 ciudadanos dice que votaría nulo o viciado, según el último sondeo de Radio Yaraví. A menos de 16 días de las elecciones, los candidatos con mayor intención de voto son Antonio Zavala de Fuerza Arequipeña con 16.9%, seguido por Justo Maita de Acción Popular con 15.4%. También está Marcio Soto del Buen Gobierno con 6.8%, entre otros más. Nacional Juntos por el Perú, Ahora Nación, Obras y Buen Gobierno presentan solicitud de remoción contra Josué Gutiérrez. Las 4 bancadas acusan al defensor del pueblo de actuar con negligencia en el ejercicio de su cargo. Aprobación de Keiko Fujimori cae 18 puntos en un mes y su desaprobación sube a 44%, según encuestadora Datum. El respaldo a la presidenta pasó de 60% en agosto a 42% en septiembre, mientras que su desaprobación aumentó de 24% a 44%. Internacionales, un tiroteo dentro de un colegio en Filipinas dejó 3 fallecidos y 6 heridos, entre ellos el presunto agresor, un estudiante de 14 años que se quitó la vida tras disparar a sus compañeros. Hasta aquí el avance informativo en Radio Yaraví.
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buenos días y bienvenidos al día con Yaraví a través de Radio Yaraví con todas las voces. ¿Cómo están? Hoy es fin de semana, 18 de septiembre. Tu cuerpo lo sabe y yo también lo sé. Así que por eso hoy día te he traído full entrevistas, pero también con diversas cosas muy interesantes. Van a haber promociones, así que cosas muy interesantes tenemos para el día de hoy. De esa manera también te invito a que nos escuches en radio por internet. Aventúrate a vivir una experiencia diferente, porque la calidad del sonido en radio por internet es otra cosa. Muy bien, hoy día vamos a también comentarles, tenemos un aviso muy importante antes acerca de una persona que se ha desaparecido, y es que la policía ha emitido una nota de alerta sobre desaparición de una menor de edad llamada Marjorie Crisel Bustín Sacaso, de 16 años, identificada como desaparecida desde el día 15 de septiembre de este año, es decir, hace 3 días, desde las 7 de la noche aproximadamente, habiendo sido salido de su domicilio ubicado en Pedro Diez Canseco, número 223, en Hunter, y no retornando hasta la fecha. Se hace mención que dicha persona presenta las siguientes características. Atención, adolescente de 1.60 de estatura, con textura delgada, tez clara, cabello largo, lacio, y vestía pues al momento de su desaparición un buzo color azul oscuro con franjas rojas en los laterales del pantalón, además de una polera color azul oscuro con letras bordadas en el pecho de la institución El Buen Maestro. Además de brackets en el diente, tiene un lunar a la altura del cuello. Así que avisar, por favor, comunicarse en todo caso con los efectivos comisarios también que se encuentren en a su alrededor acerca de esta menor Marjorie Crisel Bustinza, de 16 años. Sin más, vamos a iniciar. Vamos a escuchar a Leslie Show aquí en Radio Yaraví.

0: es la canción de Leslie Shaw. Pero continuamos aquí en Al Día con Yaraví, lo habíamos anunciado. 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
1: A ustedes y a toda su respetable audiencia, a Radio Yaraví, que siempre tiene la representación de Arequipa a nivel radial. Muchas gracias.
0: Listo, muchísimas gracias. 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Vamos a una pausa, regresamos.
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Ahora sí, vamos con nuestro programa Libertad para Crecer. ¿Quieres más oportunidades para Arequipa? En tu programa Libertad para Crecer las encontrarás. Tocaremos los temas que nuestra región necesita para seguir creciendo, porque cuando hay inversión, hay progreso. Saludos, queridos oyentes de Radio Yaraví con todas las voces. Bienvenidos a Libertad para Crecer. Mi nombre es Noelia Celada. Voy a estar acompañándoles en este espacio aquí en Radio Yaraví con todas las voces. Hemos hablado ya hace varios días atrás acerca de las funciones, las competencias de un alcalde provincial. En este caso, un alcalde provincial de Arequipa. Pero el día de hoy vamos a hablar sobre los gobernadores regionales, porque sí, un gobernador regional tiene que saber cómo hacer que los proyectos de su región avancen, que crezcan hacia el futuro y sobre todo con desarrollo, porque una región puede tener proyectos varios, muchísimos proyectos, grandes proyectos también, capaces de generar empleo, mejorar también la economía, la conectividad entre diferentes jurisdicciones y brindar mejores servicios. Pero hacerlo realidad, que al final sea algo tangible y no solamente una aspiración, una idea, eso del dicho al hecho hay mucho trecho. Así que, sin más, eso también vamos a estar hablando el día de hoy con un especialista. Y también les comento que vamos a estar presentándoles un informe sobre la infraestructura, porque cuando se inaugura una obra, normalmente pensamos que este proyecto ya terminó, es decir, cuando se inaugura ya una obra concluida. Pero para el ciudadano, lo que es imprescindible, lo que es lo más resaltante, comienza después de que este lugar, esta obra, ya sea una carretera, ya sea un puente, etcétera, etcétera, lo más importante es que esto funcione y que le brinde a la ciudadanía un servicio ideal, porque si no podríamos tener diversas obras paralizadas prácticamente, que están ahí solo de estructura. Sobre eso también vamos a estar hablando más adelante. Pero antes de ir a los temas de fondo, recordarles a nuestros oyentes y a la población que se acercan las elecciones municipales, regionales, y el futuro de nuestra población está nuevamente en manos de los ciudadanos. Más allá de los discursos y campañas, llega el momento de exigir propuestas claras, liderazgo y compromiso. En este espacio, Libertad para Crecer, vas a encontrar análisis, entrevistas y la información que necesitas para comprender este proceso y decidir con criterio, porque un voto informado tiene el poder de transformar una región. Seguiremos con el programa, daremos a conocer algunas de las informaciones de actualidad local y regional con nuestros titulares.

0: Xavi Mochi, tercero, recibirá 500 millones de soles en 2027. El Midagri prevé firmar en noviembre el contrato para ejecutar la represa Palo Redondo, la mega obra hídrica en La Libertad, que lleva más de 10 años paralizada. Prevé cubrir más de 111 mil hectáreas irrigadas y beneficiar a más de 32 mil familias. El gobierno también prevé avanzar con Majeciguas aquí en Arequipa y la represa Iruro en Ayacucho. En Perú, las micro y pequeñas empresas todavía no recuperan la condición que tenían antes de la pandemia, con un 87% de informalidad. Presentan diversos obstáculos para su formalización, según un diagnóstico presentado por Comex Perú. Las importaciones sumaron 6.759 millones de dólares en julio, mayor en 32.2%, a similar mes del 2025. El Banco Central de Reserva informó que fueron impulsadas por las compras masivas de insumos y bienes de capital para la industria, así como de equipos para transporte. Del total reportado en el séptimo mes del año, 2.347 millones de dólares correspondieron a insumos como combustibles y lubricantes. El comercio minorista peruano enfrenta el último tramo del 2026 con una combinación de recuperación del consumo y riesgos que podrían limitar su desempeño. Leslie Pasalacua, presidenta del gremio Retail y Distribución de la Cámara de Comercio de Lima, señaló que el sector espera terminar el año con un incremento entre 3 y 5%, aunque advirtió que el fenómeno del Niño podría alterar las ventas y el abastecimiento en los próximos meses. El gobierno aprobó una nueva regla para combatir las llamadas y mensajes comerciales no identificados, la popularmente conocida como llamadas spam. El Ministerio de Transportes y Comunicaciones estableció la serie numérica 500 como rango exclusivo para las comunicaciones con fines comerciales o publicitarios. Hasta aquí los titulares en Libertad para Crecer. Brevísima pausa, retornamos.
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0: esta hora de la mañana tenemos un informe. Un gobernador también debe saber cómo hacer que los proyectos avancen. Adelante, estudios.
1: Un gobernador también debe saber cómo hacer que los proyectos avancen. Una región puede tener grandes proyectos capaces de generar empleo, mejorar la conectividad o brindar mejores servicios, pero entre anunciar un proyecto y hacerlo realidad pueden haber muchos obstáculos. Un permiso pendiente, una decisión que corresponde a otra entidad,

problemas con un expediente o la falta de acuerdos pueden retrasar durante meses o incluso años una iniciativa importante para la región. No todos esos problemas dependen directamente del gobernador regional. Sin embargo, eso no significa que la autoridad deba limitarse a esperar que alguien más lo resuelva. Un gobernador también puede identificar dónde está el problema, convocar las instituciones involucradas, hacer seguimiento a los compromisos y buscar soluciones dentro de sus competencias. Cuando se trata de un proyecto importante para la región, esa capacidad de liderazgo puede marcar una diferencia. Esto vale tanto para proyectos públicos como para inversiones privadas que pueden generar empleo y nuevas oportunidades. Destrabar no significa saltarse las reglas ni reducir controles. Significa conseguir que los procedimientos avancen y que los problemas se encuentren una solución. Por eso, cuando escuchamos a un candidato hablar de los grandes proyectos y qué necesita su región, también vale la pena preguntarnos algo más. ¿Sabe qué está impidiendo que avancen y qué hará desde el gobierno regional para ayudar a solucionarlo?

0: continuamos aquí en el programa Libertad para Crecer. Sobre este tema, este informe radial que acabamos de escuchar, sobre el tema, un gobernador también debe saber cómo hacer que los proyectos avancen. Vamos a conversar con el señor Fernando Sillonis, él es exgobernador de Ica, a quien le damos el saludo. Señor Sillonis, bienvenido a Radio Yaraví, gracias por esta comunicación.
1: Muy buenos días y muchas gracias, un placer conversar con Radio Yaraví y a la orden.
0: Señor Sillonis, queremos preguntarle en todo caso acerca de este tema, ¿no? Desde su experiencia como gobernador regional de Ica, ¿qué suele ocurrir con un proyecto importante cuando pasa de la etapa del anuncio de la ejecución? Y también, ¿cuáles son las principales trabas que pueden aparecer?
1: Sí, gestionar cualquier proyecto en el Estado tiene su procedimiento, en mi opinión, más engorroso de lo necesario, pero con gente calificada, uno, digamos, pasa por todo el procedimiento y termina ejecutando la obra. Yo soy de la idea de que la mayoría de las obras inconclusas, paralizadas y demás, no es tanto por los trámites burocráticos, más sí por actos de corrupción, ¿no?, que obligan a la autoridad a suspender los pagos y demás, ¿no? Pero sí se puede trabajar desde el gobierno, por lo menos en la gestión 2015-2018 que me tocó en ICA. Nosotros hicimos varios proyectos con las complejidades que tiene todo trámite burocrático, pero sí pudimos avanzar. Yo creo que la razón de nuestro avance fue la gente calificada y gente muy honesta, no nada que ver con la situación que solía haber y que ha vuelto, digamos.
0: Claro. Si es que de repente puede ubicarse, señor Sillonis, en una zona, hay un poco de interferencia, al parecer un equipo o quizá en el lugar donde se encuentra, para poder escucharle con mayor claridad. Pero queremos también consultarle acerca de lo siguiente. Cuando un proyecto se paraliza por un permiso o un problema en el expediente o una decisión que corresponde también a otra entidad, ¿qué puede hacer realmente un gobernador regional para ayudar a destrabarlo?
1: No, repito, cuando las cosas están bien hechas, no se puede trabar. Es correcto lo que usted dice, que hay malos perdedores, me refiero a contratistas, por ejemplo, que tratan de denunciar malos manejos en la selección del postor ganador, pero cuando el proceso de selección ha sido hecho con corrección, no proceden las quejas, las apelaciones y demás, ¿no?
0: Claro. Entonces, cuando una obra, un proyecto se paraliza, según usted nos está indicando,

0: es porque está mal hecho, ¿ya?
1: Y hay algo irregular.
0: Claro, hay algo irregular.
1: Hay algo irregular.
0: Pero
1: no se expropiaron los terrenos, los expedientes están mal hechos, se tienen que hacer adendas dolosas,
0: claro,
1: etcétera.
0: Está bien. Pero en esa situación ya tenemos la obra paralizada, ya está. ¿Cuál es la función, la competencia de un gobernador regional, usted, en base a su experiencia también, y evidentemente a lo que señala la norma, la ley orgánica de gobierno regional, es la ley 27867, qué es lo que realmente hace un gobernador regional, qué tiene que hacer para ayudar a destrabarlo, qué es lo que al final se busca?
1: Sí. Muy sencillo, levantar todas las observaciones, subsanar todo. Sin embargo, aclaro, cuando hay corrupción, la corrupción no es subsanable, ¿no? Ahí es bien problemático, ahí se pierde mucho dinero, mucho tiempo, muchos recursos. ¿Por qué? Porque hay corrupción y la corrupción no es subsanable. Así es.
0: Claro. ¿Y sucede algo si es que, aparte, por ejemplo, de la opinión pública, que un gobernador regional decida no destrabarlo?
1: Eso es una falta gravísima de parte del gobernador. O sea, no destrabar simplemente por desidia, eso es una falta gravísima. Uno debe tratar de destrabar, pero repito, hay obras que no se pueden destrabar porque claramente hay actos de corrupción detrás de ella y lo que procede es una denuncia penal y las sanciones a tanto al contratista como a la autoridad corrupta, ¿no? Pero uno debe tratar de destrabar, claramente.
0: Claro. Y ahora también es acerca de la importancia que tiene, por ejemplo, ¿qué tan importante es que el gobernador regional convoque a las instituciones involucradas y haga seguimiento permanente a los compromisos para evitar que este proyecto, esta obra, pues se quede estancado? También usted podría contarnos algún proyecto que durante su gestión haya enfrentado dificultades y sobre todo acciones que se han tomado desde su gobierno para que se logre avanzar.
1: Por supuesto, yo recuerdo, por mencionar solo uno, ¿no? Un proyecto de galerías filtrantes para tomar agua del río Ica y llevarla a la red de Emapica, que es la de empresa municipal de agua y saneamiento. Había oposición del pueblo de Los Molinos, donde se iba a construir la toma de agua, y por supuesto recurrimos al Ministerio del Interior, a la policía, para evitar que vándalos se opongan a eso. La verdad es que no se le quitó, no se costó ningún perjuicio. Era simplemente una extorsión de parte de algunos malos dirigentes y fue el Ministerio del Interior y la Policía Nacional de Perú que se portó estupendamente bien. Y el proyecto salió sin ninguna adenda, sin ningún cambio presupuestal y Ica se benefició porque cerca de 70.000 familias empezaron a recibir agua potable continua. Por solo mencionar uno, ¿no? Pero varios otros también. Siempre hay alguna dificultad en gestión pública, incluso privada, pero cuando se han hecho las cosas bien, uno tiene la razón de su lado y uno termina ejecutando la obra, ¿no?
0: Claro. Ahora, le comento algo brevemente. En la región Arequipa se registran más de 120 obras públicas paralizadas. Y en ese marco es importante tener en cuenta que su destrabe tendría un impacto positivo para la población. Durante este gobierno regional aquí en nuestra región Arequipa, pues también se ha hecho ese pedido por parte de la población. Y en el marco de estas elecciones regionales y municipales, pues hay varios candidatos que en su mayoría proponen diversas obras, por ejemplo, proyectos, pero no se escucha mucho acerca de destrabar determinadas proyectos. De cara a estas próximas elecciones, cuando un candidato presenta una lista de proyectos grandes para la región, ¿qué preguntas debería hacerse la ciudadanía para saber si existe realmente una estrategia para llevar esos proyectos a la ejecución?
1: Bueno, hay que tratar de destrabar, como usted sugiere acertadamente en la pregunta, ¿no? Repito, hay proyectos que no se pueden destrabar.

0: ¿no? Y después, los nuevos proyectos, que dicho sea de paso, no pueden ser voluntades individuales del candidato, ¿no? Cada proyecto tiene que pasar por un proceso de consulta y priorización y demás, ¿no? Así que cuidado con los que ofrecen muchas cosas. Yo creo que mucho más factible es reactivar lo que está paralizado, ¿no? Yo estoy de acuerdo con eso.
1: Claro. Ahora, solo una pregunta, exgobernador. Según también lo que usted nos ha estado detallando hace unos instantes atrás, tengo entendido que según la normativa en nuestro país, cuando un gobernador, por ejemplo, se logra demostrar que su inacción en cuanto a destrave de obras se debe a corrupción, omisión de funciones, favorecimiento ilegal, este puede verse enmarcado en una denuncia penal.
0: Claro.
1: Correcto.
0: Y obvio.
1: Está bien. Y ahora, también otra cosa, ¿no? Acerca de la responsabilidad funcional y según la ley 31589, que garantiza la reactivación de obras públicas paralizadas, las entidades tienen la obligación, bajo responsabilidad de su titular, que en este caso pues es el gobernador regional, de elaborar, digamos, lo necesario, priorizar el reinicio de estas obras. Si la autoridad muestra inacción o negligencia injustificada, la Contraloría puede iniciar un proceso administrativo sancionador. Entonces, estas son las sanciones y responsabilidades administrativas o penales que puede enfrentar un gobernador que no destraba las obras.
0: Así debería ser, pero no es así, lamentablemente. Yo soy un crítico de la Contraloría, soy un crítico del Ministerio Público, del Poder Judicial, incluso de las autoridades del Gobierno Central, porque en términos generales son muy rigurosos con el que hace algo, ¿no? Yo llego a decir que Contraloría sanciona hasta errores ortográficos, ¿no? Y eso me parece muy mal. Entonces genera mucho temor en los funcionarios de los gobiernos regionales, por ejemplo, para tomar ninguna decisión. Y lo que es peor, en mi opinión, es que el que no hace nada no recibe ninguna sanción, cuando debería recibir la peor sanción, porque no hace nada, ¿no es verdad?
1: Claro.
0: Entonces, sí, esa es una crítica que yo le tengo al sistema de control del Perú, que el que no hace nada no recibe ninguna sanción. Y el que hace, siempre se le busca tres pies al gato para encontrar algún mal acto, exageradamente, ¿no? Y por supuesto existen los corruptos descarados, donde claramente la Contraloría tiene que intervenir. Pero en mi opinión, la Contraloría no detecta la corrupción, ¿no? Porque todos los años sale el informe anual de Contraloría dando cuenta de las millonarias pérdidas, ¿no? 20,000 millones de soles perdidos por corrupción. Pero nosotros no queremos saber cuánto perdemos por corrupción. Lo que queremos es que se evite la corrupción. Y por último, que se sancionen los corruptos. Pero que no se informe y que no se haga nada. Eso es lo que ocurre, ¿no?
1: Claro. Muy bien, muchísimas gracias por este diálogo que ha brindado a Radio Yaraví, señor Fernando Sillonis, exgobernador de Ica.
0: A ustedes, muchas gracias y que Dios los bendiga.
1: Listo, muy amable. Vamos a continuar con el programa y tenemos otro informe preparado por nuestro equipo de producción, Infraestructura, que sume. Adelante, estudios.
2: Infraestructura que sume. Cuando se inaugura un hospital, un colegio u otra infraestructura pública, normalmente pensamos que el proyecto terminó. Pero para el ciudadano, lo realmente importante comienza después, que ese lugar funcione y brinde el servicio para el cual fue construido. Un hospital puede tener un edificio moderno, pero también necesita médicos, equipos, medicamentos y recursos para atender a los pacientes. De la misma manera, un colegio necesita docentes y materiales, y una infraestructura de riego necesita estar operativa para que el agua llegue a los productores. Por eso, una autoridad no debería pensar únicamente en cuánto cuesta construir una obra. Desde el inicio también debe considerar qué será necesario para ponerla en funcionamiento y mantener el servicio durante los siguientes años. De lo contrario, podemos terminar destinando recursos y infraestructura que existe físicamente, pero que no resuelve completamente la necesidad que justificó su construcción. Este también es un buen criterio.

0: para escuchar las propuestas de los candidatos. Cuando nos ofrezcan un nuevo hospital, colegio u otro proyecto, no deberíamos preguntar solamente cuándo estará construido. También deberíamos preguntar cómo funcionará una vez que abra sus puertas. Porque, finalmente, el objetivo no es inaugurar edificios, es conseguir que la población reciba mejores servicios.
1: Gracias, gracias a nuestro equipo de producción de Libertad para Crecer. Nosotros nos despedimos y volvemos el lunes de la próxima semana con más información y entrevistas de actualidad regional. A continuación, nuestros titulares de la hora. Y tras la pausa, vamos a tener un diálogo con un especialista de la Clínica San Juan de Dios en el marco de una fecha también muy importante. Porque, y les voy a ir adelantando también, acerca del tema que vamos a tocar en unos minutos, es importante prevenir antes que lamentar. Y algo que se está llevando a cabo es, y considerando, es la prevención de enfermedades cardiovasculares. Así que esté muy atento al bloque siguiente, porque vamos a hablar sobre la importancia en la prevención de enfermedades cardiovasculares. Así que tenga en cuenta el ritmo de vida y entre otros aspectos más, porque vamos a conversar con un especialista, el doctor Jorge Gil Romero, que él es cardiólogo. Pero eso tras la pausa, ya regresamos.
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4: Titulares para hoy, 18 de septiembre del 2026, año de la esperanza y el fortalecimiento de la democracia. Según imágenes difundidas en redes sociales, un vendedor habría recibido una patada por parte de un agente municipal, lo cual le hizo caer de espaldas contra la vía durante un operativo en el cercado de Arequipa. El candidato Elmer Cáceres Yica aseguró que lo metieron a prisión por defender el Valle del Tambo y aseguró que el fiscal no demostró su culpabilidad durante 4 años en el caso Los Hijos del Cóndor. Denuncian a adolescente de 13 años por presuntamente abusar de una menor de 15 años en Caima. Los hechos habrían ocurrido en el mes de agosto. El Senami informa que desde las 6 horas de este viernes 18 de septiembre empezó a nevar en la carretera Arequipa-Puno, altura de Imata. Se recomienda conducir a la defensiva. En el panorama nacional, el ministro de Educación, José Antonio Chang, confirmó que el Colegio Liceo Naval será reorganizado y quedará bajo control del Minedo tras la denuncia de un presunto caso de abuso. Asimismo, afirmó que ya hay emitido un decreto supremo que lo avale. Y un estudio del Instituto de Estudios Peruanos, presentado por un medio nacional, revela que Keiko Fujimori inicia su gestión con un 37% de aprobación popular, mientras que el 52% percibe su gobierno como más de lo mismo. Y en el panorama internacional, el masacre en Kharkov, en Haití, derivaron en ataques que dejaron al menos 164 muertos. Hasta aquí con la relación de los principales titulares para hoy viernes 18 de septiembre del 2026 en Radio Yaraví con todas las voces.

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0: bien, continuamos con el programa. Le damos el pase a José Colque, ya la vi informa.
1: Siempre con la verdad, gracias por el pase en estudios, Noelia. Buenos días. El día de ayer en horas de la noche, y bueno, hoy día también ha culminado lo que es el mega operativo contra trata de personas y presunta explotación sexual que se ha registrado a través de la policía del área de trata de personas de la DIVI y en coordinación con la policía de Yanaguara. Y es que se han allanado al menos 3 viviendas en el distrito de Yanaguara, Cercado y Cerro Colorado, 10 viviendas en todas esas zonas, donde fueron encontradas 10 mujeres de nacionalidad paraguaya y una venezolana. Ha sido capturada la persona de Abigail Atíncula, de 36 años, por mandato judicial justamente por el presunto delito de trata de personas, explotación sexual y favorecimiento a la prostitución, mientras que la paraguaya Giselle Caballero, de 28 años, fue detenida en flagrancia. Justamente son acusadas de captar a justamente mujeres, tanto de este país, de Paraguay, y también de otras zonas, para, según la policía, explotarlas sexualmente. Se han también rescatado 2 jóvenes paraguayas de 18 y 22 años, quienes habrían terminado en Arequipa presuntamente ejerciendo esta explotación sexual. También se han incautado 32 celulares, routers de videovigilancia, 18.000 soles en efectivos, entre otros elementos que serán presentados al mediodía en la región policial de Arequipa. También se ha decomisado marihuana. Esa es la información policial que compartimos a 3 de la mañana. Adelante, estudios.
0: Muy bien, gracias a nuestro colega José Manuel Colque desde Exteriores. Cambiando de tema, queridos oyentes, sabemos que las enfermedades cardiovasculares siguen siendo una de las principales preocupaciones para la salud y muchas veces pueden avanzar sin presentar síntomas evidentes. Por eso, conocer las señales de alerta, adoptar hábitos saludables y realizar, sobre todo, controles preventivos puede marcar la diferencia. Tenemos el honor de conversar con un especialista en cardiología para conocer los principales problemas cardíacos que afectan aquí a nuestros ciudadanos. Vamos a darle la bienvenida al especialista en cardiología, al doctor Daniel Sánchez. ¿Cómo está, doctor? Bienvenido a Radio Yaraví.
2: Buenos días. Primero agradecer por la invitación. Tengo el placer de poder compartir con ustedes algunos conocimientos de cardiología.
0: Muy bien, doctor, queremos preguntarle acerca de, teniendo en cuenta el ritmo de vida de las personas, los factores propios también de nuestra región arequipeña, ¿cuáles son estas enfermedades cardíacas más frecuentes que estamos viendo hoy en día?
2: Pues a la cabeza, en nuestra región tenemos a la hipertensión arterial. Es la enfermedad muy frecuente, muy prevalente, y también es un gran desafío porque generalmente no presenta síntomas. Y en la segunda se encuentra la enfermedad coronaria, que es una enfermedad en la cual se forman placas, entre paréntesis, de grasa, que se forman en las arterias y disminuye la circulación del corazón. Y después tenemos también las enfermedades metabólicas, como la diabetes y la dislipidemia.
0: Claro. Si bien es cierto sobre estas enfermedades que usted nos ha señalado, ¿cuáles son los síntomas que la gente suele confundir con cansancio, estrés y que muchas veces son silenciosos?
2: Bueno, te puedo poner un ejemplo. Por ejemplo, si alguien normalmente camina 4 o 5 cuadras y ya tiene que parar un poco y ese es su ritmo de vida normal, pero uno comienza a notar que ya no camina 4 cuadras, sino camina 3 cuadras, 2 cuadras y ya se agita, o sea, tiene una fatiga inusual, eso es un síntoma de alarma. Entonces, nos haría pensar que algo puede estar pasando en el corazón. También está el dolor de pecho. Recordemos que el dolor de pecho de causa cardíaca es muy típico, tiene dolor, es un dolor como una piedra que aprieta el pecho, pero no se presenta de la misma forma en todos los pacientes. Algunos pacientes tienen dolor de pecho, pero no como una opresión, sino como una punzada, o no lo pueden describir bien, o sienten el dolor a nivel del estómago, no pueden clarificar muy bien el tipo de dolor, y eso también requeriría algunos estudios cardiológicos. Y por último, también está la sensación de que el corazón está yendo muy rápido. Eso se llama palpitaciones. Las palpitaciones también son un síntoma de alarma que podría ser alguna arritmia que esté presente y que requeriría alguna evaluación. Y también están los mareos o los desmayos frecuentes.
0: Claro. El tema, por ejemplo, de las palpitaciones por minuto, lo normal, usted nos dirá ahorita en unos instantes, ¿cuándo es el momento en que debemos empezar a preocuparnos?
2: Listo. La frecuencia cardíaca en reposo normal, o sea, si yo estoy en reposo sin hacer ninguna actividad, debe estar entre 50 y 100 latidos por minuto. Cuando ya está por encima de 100 latidos por minuto, estando en reposo, se llama taquicardia. y ahí es donde en algunos pacientes pueden presentar ese síntoma de palpitaciones. Generalmente cuando la frecuencia cardíaca está en 130 a 150 latidos por minuto.
0: Claro, en el tema de la taquicardia, por ejemplo, que usted nos ha señalado, a veces uno puede asociar el tema de los problemas cardiovasculares con personas con sobrepeso, pero no necesariamente es así, doctor.
2: Sí, no, efectivamente, no necesariamente tienen que ser pacientes con sobrepeso. La obesidad es un factor de riesgo cardiovascular, pero no es el único. Hay pacientes que son hipertensos y que no tienen obesidad, que son delgados. También hay pacientes con diabetes, sobre todo la diabetes tipo 1 o con dislipidemia, o también pacientes que fuman, ¿no? Y que no necesariamente tengan sobrepeso y que pueden tener enfermedades cardiovasculares.
0: ¿Qué cambios deberíamos implementar en nuestra rutina diaria para cuidar nuestra salud cardiovascular?
2: Bueno, puedo darle algunos tips que sean generales para la mayoría de población. Lo ideal es que se pueda hacer un análisis, una evaluación por consulta y dar la recomendación, pero en términos generales lo que se recomienda son tres cosas principales. Primero, actividad. No quiere decir que uno vaya al gimnasio todos los días y que esté 2 horas corriendo, no. Lo que recomiendan es al menos movilizarse, dar pasos. Incluso se sabe que dar 2,000 pasos al día ya tiene algunos beneficios para el corazón. Idealmente entre 7,000 y 8,000 pasos por día. Es decir, movimiento, hay que moverse, hay que estar en actividad. Esa es la primera recomendación que haría con mis pacientes. Lo segundo es la alimentación, la dieta. Muchos relacionan una dieta con dietas muy restrictivas, que no debo comer, que debo cuidarme demasiado. Y una dieta debe adaptarse a cada paciente. Hay que hacer pequeños cambios, aumentar la cantidad de verduras en la comida, aumentar las proteínas de alto valor, como la proteína de la carne de pollo, de pavo, de salmón, usar aceite de oliva, comer más frutas. Esas son recomendaciones un poco más sencillas. Y también lo último, que también es importante, es dormir adecuadamente. Dormir de 6 a 8 horas como mínimo durante el día. No se recomienda que deban dormir menos de 6 horas.
0: Claro. Y ahora también sobre los mitos. ¿Qué mitos sobre los infartos o la presión arterial alta escucha más en su consulta? ¿Qué deberíamos también desterrar de una vez por todas?
2: Bueno, hay dos mitos que me parecen muy importantes que debamos desterrar desde ahora. El primero, en pacientes con infarto. Muchos pacientes me dicen que los infartos solo se dan en pacientes mayores, y eso no es verdad. Eso era verdad hace unos 20, 30 años, pero estamos viendo ahora pacientes de 40, 45, 35 años que ingresan por infarto agudo de miocardio. Ya no es una enfermedad de pacientes mayores. ¿Por qué? Porque por el estilo de vida que se está llevando ahora muy rápido, con comida procesada y también con mucho sedentarismo, pues se están formando placas ateroescleróticas a más corta edad. Entonces tenemos que quitarnos esa idea de que infarto solo le da a pacientes mayores. El segundo mito, que me parece muy importante, es el de la hipertensión arterial. Muchos pacientes que ya tienen hipertensión arterial o que no saben que la tienen, se refieren que como no tienen ningún síntoma, pues su presión está normal. Y eso es falso, porque la hipertensión arterial no da síntomas en casi ninguno de los casos. Es muy rara vez lo que dé síntomas la hipertensión arterial. Entonces, la única forma de saber si uno tiene la presión arterial controlada es tomándose la presión.
0: Ahora, doctor, hay personas que no se pueden movilizar por su condición, ya sea de repente tienen alguna parálisis en las extremidades inferiores o alguna enfermedad que les imposibilita moverse de la cama, ni siquiera de repente pararse a caminar en su habitación. ¿Cómo puede una persona, digamos, que está padeciendo esta situación, esta condición, cuidar su corazón?
2: Mire, en este caso lo que se requiere es una evaluación por medicina de rehabilitación para poder, porque las piernas no son los únicos músculos que se mueven. En general, la mayoría de pacientes pueden caminar y pueden hacer ejercicio con las piernas, pero también se pueden hacer ejercicios con las manos, con los miembros superiores, hacer movimientos articulares. Lo que se recomienda es movilidad. Incluso también se cuentan con servicios de fisioterapia que ayudan a los pacientes a que se puedan movilizar estando en cama.
0: Claro. Ahora, hoy en día la tecnología es clave para adelantarnos al diagnóstico. ¿Con qué equipos de alta gama está contando actualmente la Clínica San Juan de Dios para evaluar el corazón?
2: Bueno, en Clínica San Juan de Dios contamos con una amplia variedad de equipos de alta gama, como por ejemplo, electrocardiograma, mapa de 24 horas, Holter, prueba de esfuerzo, tenemos también ecocardiografía de alta definición. Tenemos servicio de hemodinamia para casos más complicados donde tengan que hacer intervenciones coronarias. También tenemos un servicio de electrofisiología para tratar arritmias. tenemos una unidad para falla cardíaca y de imagen cardíaca de alta definición, sobre todo de ecocardiografía, tomografía y resonancia cardíaca, y también rehabilitación cardíaca.
0: ¿Cómo nos ayudan, doctor, estas herramientas tecnológicas a detectar una patología cardíaca de manera precoz, cuanto antes, antes de que se convierta esta situación en una emergencia?
2: Bueno, primero quiero comentar que estas tecnologías son un apoyo. Determinan muy bien si encontrar una enfermedad precozmente es el médico. O sea, lo que buscamos nosotros es una capacitación constante para que el médico esté alerta siempre de cualquier cambio que pueda haber en el estilo de vida de algún paciente y tratarlo a tiempo. Pero en cuanto a tecnologías que nos apoyamos, por ejemplo, te puedo poner un caso. Puede ser un paciente que sea de 40 años, no muy mayor, pero que tenga presión alta, un poco sobrepeso, y por A o B le piden una tomografía de los pulmones, por ejemplo, porque tenía COVID o algo. Entonces yo puedo buscar en esa tomografía, puedo tratar de buscar el corazón para ver si no se están formando placas de calcio en el corazón, y eso ya me ayudaría a predecir antes de que el paciente tenga síntomas. También las imágenes cardíacas, cuando tienen tan alta definición, podemos encontrar pequeños cambios que a simple vista no se verían. Por ejemplo, el strain cardíaco me permite buscar alteraciones cardíacas antes que la imagen se altere.
0: ¿Y estos equipos, doctor, de qué manera están avanzados y sobre todo mejoran la precisión al momento de realizar las intervenciones o procedimientos cardiológicos complejos en la clínica? Detállenos un poco más acerca de cómo transforma esta tecnología la experiencia y su tiempo de recuperación del paciente.
2: Uy, esa es una buena pregunta. En la clínica se hacen procedimientos complejos. Se pueden hacer intervenciones coronarias donde se colocan stents, un poco más, algunos más sencillos, algunos más complejos, y también recambios valvulares percutáneos, que son intervenciones de alta complejidad. Y para poder programar esos procedimientos, para poder planificarlos, se requiere una imagen de muy alta definición. Y ahí nos ayuda el servicio de imagen cardíaca que tenemos en la clínica.
0: Pero es para las 11:30.
2: Y también tenemos la imagen de resonancia cardíaca para poder planificarlo de la mejor manera. En cuanto al tiempo de recuperación, al poder diagnosticar de manera más rápida a nuestros pacientes y tratarlos de manera más precoz, pues el tiempo de recuperación también va a ser menor. Y ya no nos quedamos en solo cuando el paciente sale de hospitalización, sino también le hacemos un seguimiento posterior a su hospitalización para que recupere su vida normal en el menor tiempo posible.
0: Finalmente, doctor, ¿cada cuánto tiempo una persona que cree que está sana debería hacerse un chequeo cardiológico preventivo? ¿Y dónde pueden agendar su cita o encontrar también a los especialistas en la clínica donde usted labora?
2: Esta también es una pregunta muy interesante. Para comentarte que hace unas semanas se publicó en el Congreso Europeo de Cardiología un estudio que se llama REACT en pacientes europeos, donde se encontraron que en pacientes que, entre comillas, estaban sanos, ya se estaban formando placas de calcio, placas de, entre comillas, grasa, desde los 35 años, es decir, placas silenciosas que no generan ningún síntoma. Entonces nosotros recomendamos en términos generales que los chequeos preventivos se deben empezar a partir de los 30 años de manera anual. 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
0: Correcto. Muchísimas gracias. Hemos conversado con el doctor Daniel Sánchez, cardiólogo de la Clínica San Juan de Dios.
2: Ha sido un gusto. Hasta luego. Tengan un buen día.
0: Gracias. Vamos a ir a exteriores con Talía Castillo. Yaraví informa.
3: Siempre con la verdad. Gracias, compañeros, por el pase de este estudio. Buenos días. Así es, para dar a conocer los hechos de inseguridad. El día de ayer solamente se han presentado dos robos, ¿no? Dos robos a viviendas, situación que pues preocupa, que agrava el tema de la inseguridad aquí en la zona norte de la ciudad de Arequipa. Vamos a conversar con la señora Elizabeth Quispe, porque estos robos se habrían presentado, ¿no?, en la Asociación Ciudad Municipal y en otra asociación que colinda con Ciudad Municipal, ¿no? Y ante ello también el pedido de mayor fiscalización, también tras un el presunto atropello, ¿no? La presunta también presencia de estos locales que expenden bebidas alcohólicas en la zona. Señora Elizabeth, ¿cómo está? Muy buenos días, estamos en vivo para Radio Yaraví. Bueno, continúa pues preocupando el tema de inseguridad, se habla de dos robos a viviendas, ¿no? Situación que ya anteriormente se reportaba al menos por semana, dos robos, tres robos, y nuevamente estamos volviendo a tener esta situación.
4: ¿Cómo está? Muy buenos días, gracias por darme la entrevista y que sepa también la ciudadanía lo que está pasando, ¿no? Sí, efectivamente, por ejemplo, esta semana, ayer, ha sufrido un robo la parte de Jorge Basadre con Ciudad Municipal. La señora ha viajado y ha llegado a las 10, 11 de la noche y ha encontrado su casa vacía, prendida la luz, roto el vidrio, así que los vecinos tampoco no saben nada. Entonces yo hago un llamado a los vecinos que se organicen y que también entre vecinos tenemos que verlo, no podemos ser egoístas de no ver del vecino que ha viajado, porque los delincuentes están mirando qué casa está, quién no hay en esa casa, todo está, siempre están en esa mira. Entonces debemos cuidarnos, ponernos, ¿qué nos cuesta de repente comprarnos cámaras de seguridad, no? Para poder visualizar quiénes son esos delincuentes, identificarlos, porque imagínense que cuando hay cámaras, siquiera por lo menos, ¿no?
3: Poder identificarlos.
4: Claro.
3: Este robo se habría ocurrido en horas de la noche, entendemos cuando...
4: Posiblemente en la noche, a las 6, 7 de la noche, ¿no? Y la señora llegó a 11, 12 del día y encontraba completamente vacío. Y en la zona 7 también ha habido robos. Entonces yo pienso que hago un llamado también a la Policía Nacional que haga los patrullajes, ¿no? Y de serenazgo por esos lugares, pues, ¿no? Que mayormente, y Seal también, así es, y también la oscuridad, ¿no? Seal también debe ver en qué sitios no hay luz, ¿no? Para poder poner, pues, los postes de alumbrado de luz, ¿no? Por eso a veces aprovecha la persona, porque ese es un lugar oscuro, ¿no? Uh-huh. Entonces, como le digo, hay que organizarnos y activar las juntas.
0: Muy bien, he ahí en todo caso la información de este Exteriores con Talía Castillo. Dos nuevos casos de robo a viviendas en Ciudad Municipal. Pausa, regresamos.

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1: Siempre con la verdad, gracias por el pase en estudios, compañeros. Nos encontramos con la señora Giovanna Coaquira, quien está en busca de su menor hija desaparecida el 15 de septiembre. Su hija responde al nombre de Charmeli, la cual, según menciona la madre, tiene 16 años de edad y se perdió en el distrito de Cerro Colorado. Señorito, ¿qué tal? Buenos días para Radio Yaraví. Cuéntenos la descripción de cómo se encontraba su hija en ese entonces.
2: En ese entonces se encontraba, se encontraba con un buzo del Colegio Azul Marino y un polo azul marino del Colegio de la Promoción también, y más la cartera, que es de color negro, y cabello lacio, también barro moñito.
1: ¿De qué colegio era?
2: San Miguel Febres Cordero, de Cerro Colorado Canteras.
1: De Cerro Colorado, bien. Mencionó que tenía algunas juntas, un enamorado.
2: Anteriormente tenía un enamorado que, después de su 15, tenía un enamorado mayor de edad, 17, 18 años, también llamado Guido, ¿no? Y es con esa persona, yo pienso que está con esa persona. Mi mamá, mi intuición de mamá me dice que sí está con esa persona, ¿no? Y si hijita, si me estás escuchando por todas las redes, hijita, vuelve. Si estás con esa persona, por favor, regresa a casa, yo te voy a entender. Todo se puede solucionar en esta vida.
1: ¿Puso su denuncia en la DIRIGRI?
2: Sí, ya la puse la denuncia, ya pasó acá la DIRIGRI, ya puse la denuncia también en el municipal. Ya la transfirieron acá.
1: Bien, esa es la información que tenemos, compañeros. La joven Charmeli se encuentra desaparecida desde el 15 de septiembre. De ya, según menciona la madre, probablemente esté con estas malas juntas. Los mayores de ese grupo eran por lo menos de 30 años, según menciona la señora. Tenía un enamorado también mayor de edad, ella solo tiene 16 años. Después del colegio desapareció, no se supo nada más de ella. Hasta el momento la mamá ya le puso la denuncia en la DIRIGRI, están en su búsqueda ya. Y si es que alguien sabe también algo respecto a ella, pueden comunicarse a través del número 952-084-426. Cualquier cosa, si es que la han localizado, la han logrado ver, para que puedan comunicarse con la señora. La señora está muy angustiada porque quiere ver a su hija nuevamente, quiere tenerla en sus brazos. Es algo trágico lo que se ve aquí, amigos de Yaraví. Esa es la información que tenemos al momento. Estaremos ampliando más en unos momentos. Adelante en estudios, compañeros, informó con ustedes Miguel Llanos con todas las voces.
0: Bien, gracias Miguel, sobre la desaparición en todo caso de esta menor, y que la madre de familia, pues hemos escuchado a través de sus palabras la desesperación que siente para encontrar a esta menor de edad. Así que ayudemos también, si usted tiene información que pueda definitivamente ayudar a esta familia, porque no solamente es la madre, es toda la familia que se encuentra consternada. Hágalo y avise a las autoridades policiales respectivas, o también intentar comunicarse con la familia, según lo que nos ha detallado nuestro colega Miguel Llanos. Sin más, eso también avisarles, lamentable también esta que sea la segunda desaparición que estamos comunicando a esta hora del día, de menores de edad, que en ocasiones también, si bien es cierto, hay circunstancias en las cuales los menores se desaparecen por X situaciones, a veces reuniones con los amigos, o a veces tienen algún conflicto con los padres. Sí, puede ser la situación, pero también puede ser una situación de inseguridad ciudadana donde la vida de esta menor esté peligrando. Así que es importante que, si sabe información usted de esta menor, que dé aviso a las autoridades correspondientes. Vamos a iniciar en breve una transmisión también a través de la multiplataforma de Radio Yaraví con todas las voces, porque les anuncio que Arequipa va a ser sede de un gran reto mundial de tecnología y ciencia. En efecto, se trata sobre la NASA Space Apps Challenge, así que sobre esto nos va a brindar más detalles nuestro invitado, porque como les había mencionado, nuestra Ciudad Blanca va a ser sede de este gran reto mundial de tecnología y ciencia. Y esta actividad se va a realizar el 14 y 15 de noviembre en la Universidad Católica de Santa María. Durante 2 días, personas de todas las edades podrán formar equipos, crear ideas para resolver problemas reales usando información también de la NASA. mi estimado Gustavo, y hay algo importante también que la población debe saber, y es que no necesitas ser tú un experto en programación ni saber de ciencia espacial, así que lo más importante es creatividad y ganas de aprender, es lo que nos han hecho alcance. Pero más detalles nos va a brindar en todo caso nuestro invitado, Santiago López. Él es representante de la NASA International Space App Challenge, a quien le damos el saludo correspondiente. ¿Cómo estás, Santiago? Bienvenido a Radio Yaraví. Te damos aquí el saludo correspondiente, no solo en nuestra radio emisora 106.3 FM y 930 AM, sino también en la multiplataforma de Radio Yaraví Arequipa. Así que le damos el saludo a nuestro invitado Santiago López. ¿Cómo estás? Muy buenos días y bienvenido a Radio Yaraví.
3: Listo, un gusto más bien, Noelia, gracias más bien por la invitación. Y sí, justamente yo pertenezco al equipo organizador y parte de la coordinación de equipo para lo que va a ser este concurso que se va a estar llevando en noviembre, justamente en las fechas que ya mencionó. Y pues nada, un gusto poder estar participando aquí y nada más comentarles que es abierto al público en general. Nosotros como parte del concurso no estamos limitados a poder invitar solamente estudiantes universitarios, profesionales o investigadores, sino que cualquiera que disponga del tiempo y tenga ese talento desde temprana edad puede inscribirse. Pero ¿cómo hacemos tal vez nosotros y comentar un poco más de cómo manejamos la selección de qué equipos van a estar participando? Porque de momento tenemos un grupo de equipos que ya se están formando de cerca de 500 participantes que estamos teniendo que seleccionar. Entonces, lo que nosotros estamos presentando y estamos solicitando a los equipos es presentar un anteproyecto, el cual va a pasar por una evaluación previa y de ahí vamos a hacer la previa selección al concurso.
0: Ahora, Santiago, para la gente que te está viendo en la multiplataforma de Radio Yaraví, reiteramos a los que nos están escuchando y también que recién se están ingresando a la multiplataforma de la radio. Arequipa, mis estimados, va a ser sede de este gran reto mundial de tecnología y ciencia, el NASA Space App Challenge 2026. Para que nos puedas, digamos, hacer comprender, por favor, explícanos qué es exactamente el NASA Space App Challenge y qué va a ocurrir en Arequipa durante 2 días.
3: Claro. En estos 2 días que vamos a tener como concurso, los equipos se van a reunir, van a contar con mentores y van a contar en especial con datos que va a liberar la NASA para estas 2 fechas para que puedan resolver los problemas que ya han planteado en su anteproyecto. En esta oportunidad también vamos a estar contando justamente, como usted lo menciona, con el apoyo de la Universidad Católica Santa María, que ya es nuestra sede oficial. Y tenemos ahorita seleccionados equipos que ya están previamente pasando por una evaluación para que puedan participar también de unas previas mentorías que se van a estar desarrollando en el mes de octubre. Y como lo comentaba, este concurso no está limitado solamente a investigadores o solamente a estudiantes universitarios o de nivel superior, sino que también estudiantes de secundaria o público en general que tenga la pasión, tenga el talento para poder participar y más que nada la iniciativa de poder pertenecer, puede inscribirse. Nosotros, como le decimos, cómo está pasando ese anteproyecto. Si pasan la evaluación, bienvenidos sean.
0: A ver, entonces, esta actividad que se va a llevar a cabo dentro de unos días, dentro de unas semanas todavía, en el mes de noviembre exactamente, el 14 y 15, cuando hablamos de un hackatón espacial, quizá algunas personas piensan que necesitan ser expertos en astronomía, o bueno, es lo primero que se les suele venir a la cabeza quizá, pero detállanos acerca de cuál es el perfil de aquellos que pueden participar en esta actividad y los conocimientos que necesitan.
3: Claro, los conocimientos que pueden necesitar más que nada para desarrollar la hackathon, obviamente, es tener un poco de conocimientos en el ámbito de tecnología, dominar un poco más tal vez unas bases de programación. Igualmente vamos a tener unos talleres de capacitación que se van a desarrollar en el mes de octubre y van a contar en el mismo evento con mentores que les van a estar ayudando para aterrizar su idea e implementarla también para resolver los problemas que se van a estar dando. En sí mismo, lo único que estamos pidiendo es que el anteproyecto que se vaya a presentar cumpla con los requisitos del comité evaluador, que es otra comisión quienes van a estar dando el pase a los equipos.
0: Claro. Entonces, resúmeme, por favor, acerca de esta actividad. la NASA Space Apps Challenge van a presentar diferentes proyectos y ahorita están aperturando inscripciones en todo caso para que en estas fechas pueda realizarse. Y cuando se vaya a realizar es abierto para que el público vaya, acuda, no necesariamente expertos en la materia, pero en todo caso los que van a participar sí tienen que tener un conocimiento básico. ¿Qué tipos de proyectos se van a presentar?
3: Distintos proyectos. En sí mismo estamos viendo también proyectos que resuelvan desde el ámbito de la tecnología, desde el ámbito de la investigación, problemas que se desarrollan de manera ambiental, problemas que se están presentando también en el ámbito de la tecnología, de
0: ¿tienes algún ejemplo de repente, quizá en ediciones similares, que nos puedas comentar también, que se hayan hecho quizá en otras fechas, en otras ciudades, ¿no?
3: Claro, por ejemplo, hemos tenido la oportunidad de que el año pasado también se llevó aquí en la ciudad de Arequipa. Y en esta oportunidad tuvimos como sede oficial la Universidad Continental, que nos brindó bastante apoyo, y el equipo ganador de esa oportunidad presentó un tema más que nada, resolución de ciberseguridad en ese momento.
0: Ciberseguridad, perfecto.
3: Y aunque también se presentaron otras iniciativas, también estamos contando ahorita un poco más, un público más abierto, como le estábamos comentando. La cuestión es que en el mismo evento, parte de los miembros de la NASA mismo van a estar asistiendo para poder dar la evaluación y feedback también a los equipos que van a estar presentándolo. En sí mismo, como lo que podría ser un concurso como Shark Tank, pero elevado más que nada a nivel de tecnología.
0: ¿Qué es el Shark Tank?
3: Un concurso más que nada podríamos decir de emprendimientos, en el que presentan su idea de negocio, uh-huh. Evaluadores van y vienen y dicen que si queremos invertir o no. En esta oportunidad es algo, en la modalidad es parecida, solamente que vamos a estar evaluando los proyectos y dando justamente cuál es el ganador bajo una rúbrica que ya estamos manejando.
0: Claro, algo parecido entonces a eso. Es decir, por ejemplo, todos aquellos que vayan a participar en esta actividad, el NASA Space Apps Challenge, van a exponer sus propuestas, sus proyectos, y el jurado va a calificar y va a decir de repente, a ver, ya aquí estos dos proyectos son los más destacables, más viables, y ¿se van a poder ejecutar?
3: Sí, de hecho vamos a contar también con una presentación, un producto mínimo viable, como lo conocemos, para que puedan también defender, porque no solamente es presentar el proyecto, tener la idea, sino que lo que buscamos también es que podamos tener un producto ya de la investigación que se esté realizando también ahí, por lo cual también es una hackathon, porque necesitamos contar con esa evidencia. Entonces, por ello es que el anteproyecto en sí mismo presentamos las bases y nosotros estamos manejando un poco una rúbrica que tienen que presentar los equipos, que es en sí podríamos decir la teoría antes de llevarlo a la práctica.
0: Ahora, este año, según la información que también nos has estado alcanzando, la próxima frontera es el tema que van a tocar, ¿no? Por eso, ¿qué tipo de problemas o desafíos van a tener que resolver los participantes, ¿no? Que van a decidir optar, llevar su propuesta, ¿no? En esta edición.
3: Claro. Como tal, nosotros estamos abiertos. En la cuestión del anteproyecto también van a presentar qué problema buscan resolver. Entonces, este problema que buscan resolver también va a pasar por una evaluación según el anteproyecto que vayan a presentar. Esto lo estaríamos viendo más bien con el comité evaluador, que también está ahorita bastante, podríamos decirlo, ocupado. Son cerca de 500 participantes todavía.
0: 500 participantes, el aforo, digamos.
3: Exactamente, que son los equipos que se están formando para poder seleccionar. Y aún seguimos en, como así decirlo, en inscripciones abiertas hasta el 17 de octubre, donde ya vamos a dar finalización a las inscripciones y ya vamos a estar dando pase a las mentorías y talleres que van a recibir los equipos.
0: Ahora, es importante, y la gente también probablemente se pregunta acerca de cómo se utilizan los datos que proporciona la NASA, ¿no? ¿Podrías quizá explicarnos, darnos alguna información en sencillo que podría crear un participante también durante este evento?
3: Claro. De hecho, la información que va a soltar la NASA es todo lo que contamos a nivel internacional, desde la investigación que se tiene a nivel ambiental hasta los desarrollos tecnológicos que se tienen actualmente, y para que puedan ellos contar también con esa información y poder desarrollar su producto, su idea, y llevarlo justamente a exposición que van a llevar los jurados. Entonces, por ese mismo, no le podría detallar qué información vamos a contar porque es información ya actualizada que vamos a tener en el evento.
0: Correcto. Y este evento es gratuito.
3: 100%
0: gratuito. Es gratuito, así que está abierto a todo el público arequipeño, está invitadísimo también a no solamente a participar, sino también nos decías a que acudan, ¿no? Allá a la muestra final.
3: Claro, más bien estábamos viendo el tema de poder recibir aforo, estábamos todavía teniendo unos requerimientos logísticos. trataremos en lo posible, pero no le podría confirmar nada. De hecho, lo que estábamos viendo ahorita es sí tener el apoyo de la prensa de Arequipeña, que es una propuesta que estamos teniendo, para que también podamos visibilizar este concurso de los mismos participantes que están ahí, que son jóvenes netamente de Arequipa, que van a estar concursando y van a estar presentando su idea a nivel internacional.
0: Ahora, aquellas personas que están interesadas en participar, ¿cómo pueden inscribirse? Tú nos decías que tienen un mes aproximadamente para poder realizarlo, ¿no? Pero ¿cómo? ¿Cómo lo pueden hacer?
3: Claro, a través de nuestra página oficial lo pueden encontrar también como NASA International Space Apps Challenge Arequipa. Se crean una cuenta en nuestra página oficial y pueden ahí encontrar tanto las bases de concurso, pueden encontrar también cuáles son un poco más de las fechas, y se van a, una vez inscritos, se van a segregar un grupo de WhatsApp que nosotros estamos manejando para que puedan recibir a primera hora toda la información que puedan necesitar para llevar a cabo el desarrollo del concurso y los siguientes pasos para llevarse ya como equipo, por así decirlo, concursante.
0: Claro, y ya para ir finalizando, a todos aquellos que te están escuchando en estos momentos a través de la multiplataforma de la radio, ¿qué les puedes decir, no? Para que se animen a participar en esta actividad del NASA Space Apps Challenge.
3: Claro, yo nada más les diría que no tengan miedo. Este concurso es abierto para todos, es 100% gratuito, no estamos manejando ningún tipo de costo de inscripción. Entonces, si tienen esa iniciativa, tienen las ganas de poder aprender un poco más con las demás personas que van a estar en su equipo, o si ya tienen un equipo tal vez previamente formado o en mente de poder formar, simplemente es acceder a nuestra página oficial, revisar nuestras redes, ahí van a encontrar toda la información. Y pues nada, el arequipeño siempre es alguien muy motivado a realizar nuevos retos, a poder realizar nuevas experiencias. Entonces, yo los animo a poder participar porque es un concurso a nivel internacional que, valga en verdad, tal vez otros tengan costo de inscripción, un costo previo, un costo incluso después, pero este es un concurso 100% gratuito.
0: Claro. Te comento, aquí en Radio Yaraví nosotros tenemos un segmento con Alma Quinta donde hablamos, por ejemplo, de páginas web, hablamos también acerca de la ciberseguridad en el tema de las páginas, los tipos de páginas web que se le puede, digamos, que existen y que los diferentes emprendedores pueden optar para sus negocios. No hay muchísima relación, me parece, pero quizá por el tema de la ciberseguridad sí, ¿no? Se ha visto que hay mucho hackeo en páginas. Recientemente, por ejemplo, la UNSA había emitido un comunicado señalando de que habían llegado links a su, digamos, donde envían ellos correos a través a institucionales a los diferentes universitarios, pero había entrado una especie de página pirata, en fin, ¿no? Que se filtra en la información. Y no solamente eso, sino también lo hemos visto en otras instituciones del Estado, donde a veces hay hackers que logran infiltrarse a la información. Este tipo de actividades ayuda, en todo caso, me parece, a que las personas, los ciudadanos aquí que quieran participar en este tipo de eventos, puedan de alguna manera también ayudar a mejorar el entendimiento de este tipo de temas, pero sobre todo fomentar proyectos.
3: Claro. De hecho, como parte yo como persona, también vengo mapeando este tipo de actividades. De hecho, hay otros concursos nacionales e internacionales que se están desarrollando para compartir por capitales semillas, ya sean ideas innovadoras, emprendimientos pequeños, o también sean, no sé, simplemente presentar una idea de negocio. Por ejemplo, tal vez saliéndonos un poco más del tema de la NASA, recientemente se ha hecho el lanzamiento de un programa de emprendimientos que está lanzando una fundación, Fundación AGE, que van a concursar también otros emprendedores. También hay otros programas para startups que se van a estar lanzando también más adelante en la ciudad de Arequipa, tal vez saliéndonos un poco más, como le digo, del tema de la NASA International Space Apps Challenge, pero que sí, se están desarrollando bastantes iniciativas y este concurso también de manera internacional suma al público arequipeño y en sí mismo también a todo joven que quiera salir un poco más de su zona de confort.
0: Claro. Bien, te agradecemos. Hemos conversado con Santiago López. Él es representante de la NASA Space Challenge. Muchísimas gracias por esta comunicación con Radio Yaraví. Vamos a ir a exteriores con Miguel Llanos, por favor, Gustavo, porque ha declarado la abogada Abigail Díaz, representante de Daniel Mendoza, una persona que recibió amenazas donde le arrojaron una cabeza de perro. Usted lo escuchó aquí en Radio Yaraví y hoy conoce qué es lo que va a pasar con este caso.
1: siempre con la verdad. Gracias por el pase en estudios, compañeros. Nos encontramos con la abogada Abigail Díaz. Ella es la representante del señor Daniel Mendoza, quien ha venido recibiendo amenazas, donde se le lanzó una cabeza de perro y también amenazando a sus hijas, que recibieron piedradas en la puerta de su casa. Escuchemos un poco de las declaraciones, ya que queremos saber cómo es que el Poder Judicial o las demandas que vienen realizando están procediendo.
4: Ya, buenas tardes con todos los oyentes y todo. El señor Daniel Mendoza sigue recibiendo amenazas por parte del señor Walter Choquecota Taco. En sí, ahorita lo que está haciendo la conferencia y se está diciendo es porque él teme por su vida, porque últimamente está recibiendo reclaje, le están siguiendo personas con motos, y es bien conocido en todo lo que es Cono Norte que el señor Walter Choquecota Taco tiene más de 20 denuncias por temas de usurpación, temas de tráfico de terrenos, organización criminal, y hasta ahorita todo lo que son los medios, como es el Ministerio Público, todo lo que son las autoridades, no hacen nada. El señor Daniel Mendoza ha sido víctima de que le han falsificado su documentación, y el cual el señor Daniel Choquecota en Escalerías ha empezado a lotizar. Ahorita están en proceso de una nulidad acto jurídico de lo que es la personalidad jurídica, y también hay un proceso por falsificación de documentos. Y él está ahorita dando conferencias de prensa, que también el domingo, pero a lo que es en la fiscalía no viene a declarar.
1: Mencionaron que otros medios de comunicación están malinformando al entrevistar a uno de estos dirigentes. ¿Se sabe el nombre de todos los dirigentes de los cuales se sospechan?
4: Sí se sabe el que es más conocido ahorita, que es Walter Choquecota Taco, y también todo lo que son sus organización, que también es no tendría ahorita a la mano lo que son los nombres de todos, pero también se les ha hecho la respectiva denuncia. Pero lo que ha sucedido es que han hecho una conferencia el día domingo 6 de septiembre, en donde decían que el señor Daniel Mendoza había empezado a destruir, que él era el traficante. Pero después de unos días, a una de las señoras que ha empezado a difamar a mi patrocinador, ella ha salido a decir que ella es dueña del Toro, del restaurante Toro, y justo da la casualidad que el restaurante del Toro también todos es bien conocido, de que también una de las personas que para ahí también es conocido es de Walter Choquecota Taco.
1: ¿Cuál es el presunto caso por el que el señor viene recibiendo las amenazas?
4: El tema es por el tema de la disputa del terreno. El terreno en sí es porque él han falsificado y han despojado de su terreno y no le dejan ingresar a su terreno. Él está intentando ingresar al terreno, han presentado todas las denuncias. Pero lo mismo que está sucediendo ahora no es la primera vez, sino el señor Walter Choquecota atacó esto, que lo viene haciendo desde el 2012. Y no es la primera asociación que ha creado así falsa, sino tiene más asociaciones. Y entonces nosotros llegamos a la prensa porque ya se ha visto que mis patrocinados han visto cerrado a todo lo que es la fiscalía, han visto cerrado lo que es también la comisaría de Uchumayo, a asuntos sociales, y para saber que también se haga dar cuenta que si que le llega a pasar algo y a toda su familia y también a todos sus socios, va a ser culpa de este señor, porque ya tiene antecedentes.
1: ¿Cuáles son los actos de amenaza que vienen recibiendo?
4: Todo lo que es el tema de reglaje. Uh-huh. Se viene todo lo que es el seguimiento de lo que es motorizados, con encapuchados, y entonces también empiezan a tomar fotos a mi patrocinado, a todos los allegados.
1: Han estado apedreando también la casa de sus hijas, según mencionó el mismo.
4: Sí, lo han apedreado y justo han sido con guaracazos. Uh-huh. Hay videos, recién se va a proceder a hacer la identificación de estas personas, pero sí se puede visualizar más o menos quiénes son estas personas.
1: ¿Qué es lo que pide el señor Daniel en esta conferencia?
4: Lo que está solicitando a la subprefectura y a todo lo que es a todas las autoridades en sí son garantías. Son garantías personales, porque no quiere ser uno más de los muertos de Cono Norte, ya que en Cono Norte hay muchos más que han fallecido. En el año 2025 ya ha habido un muerto presuntamente por esta persona, y también en el 2022. Y hay más casos. Entonces, por eso es que se sale la prensa y que todo también se va a hacer público. Que todos los videos que le lleguen de amenazas o mensajes se va a lanzar toda la prensa.
1: Listo, muchas gracias. Bueno, esas fueron las declaraciones de Abigail, la abogada representante de Daniel Mendoza, quien ha venido recibiendo esas amenazas por parte de algunos de los dirigentes del distrito de Cerro Colorado, como este que se vio hace unos días, lo de que lo amenazaron con esta cabeza de un canino. También mencionó lo del apedreamiento a la casa de sus hijas. Esa es la información que tenemos hasta el momento. Adelante en estudios, compañeros, informó con ustedes Miguel Llanos, con todas las voces.
0: Bien, gracias Miguel Llanos por la información sobre este caso. Realmente es preocupante. ¿A quién no le preocuparía si encuentras la cabeza de un perro allí fuera de tu vivienda? Y más aún considerando, según las denuncias que ha hecho el propietario de este inmueble, que serían pues presuntamente por casos de traficantes de terrenos. Pero sí que es muy importante tenerlo en cuenta también. Vamos a cambiar de información, y es que esta mañana tenemos entendido, se nos ha hecho llegar la siguiente información. Una reunión entre el gerente de la empresa de transportes Acupe Masivo en el local social del pueblo tradicional Tío Grande, esto en el distrito de Sachaca, para dialogar respecto al tema de el transporte público en esta zona. Teníamos una entrevista pactada con el vocal de transporte público del pueblo tradicional de Sachaca, pero bueno, no nos ha respondido, ¿no? Imaginamos que debe haber algún problema, pero al parecer nos estaría colgando las comunicaciones. Así que, bueno, queremos dialogar, eso es lo que queremos. Queremos dialogar para poder saber qué es lo que está ocurriendo allí con el transporte en Sachaca, qué medidas también se van a tomar y cuál ha sido, digamos, los acuerdos que se han tenido tras esta mesa de diálogo. Así que vamos a seguir intentándolo, no tenemos mucho tiempo, la verdad. Pero, de todas formas, que quede constancia de que hemos tenido pues la política abierta a dialogar sobre este tema con el vocal de transporte del pueblo tradicional Tío Grande de Sachaca, pero bueno, no ha recibido nuestra comunicación. Ya ha sido

Vamos, en todo caso, que quieran participar, tengan preguntas también sobre las diversas entrevistas que hemos tenido el día de hoy, pueden hacerlo a través de nuestro WhatsApp. Estaremos respondiendo sus mensajes. Que tengan una excelente tarde.

amigos, ya nos vamos despidiendo, pero sigue la jornada aquí en la programación de Radio Yaraví con todas las voces. Nosotros les deseamos un fuerte abrazo también a todas las personas que están cumpliendo añitos el día de hoy, claro que sí. Así que sin más, que tengan una excelente tarde y para todos aquellos también reiteramos.

Familiar, es viernes 18 de septiembre del 2026, año de la esperanza y el fortalecimiento de la democracia. Noticias en el ámbito local, cae red de prostitución que captaba a extranjeras con engaños. Dos jóvenes paraguayas de 18 y 22 años habría terminado en Arequipa, donde presuntamente fueron sometidas a explotación sexual. Ambas fueron rescatadas durante un megaoperativo realizado la madrugada del 18 de septiembre por agentes del área de trata de personas de la Divintri. Y el tsunami informa que desde las 6 horas de este viernes 18 de septiembre empezó a nevar en la carretera Arequipa-Puno, altura de Imata, y se recomienda conducir a la defensiva. Arequipa será sede de un gran reto mundial de tecnología y ciencia, el NASA Space App Challenge 2026, que se realizará el 14 y 15 de noviembre en la Universidad Católica Santa María. Vecinos de Ciudad Municipal reportan nuevamente robos a las viviendas, además de poca fiscalización a locales informales que expenden bebidas alcohólicas en la zona. Y adolescente de 16 años desapareció el 15 de septiembre en el distrito de Cerro Colorado. Según su madre, Giovanna Coaquira, la menor fue vista por última vez en el colegio Febres Cordero, en el sector de Las Canteras. Y en el ámbito nacional, el ministro de Educación, José Antonio Chang, confirmó que en el Colegio Liceo Naval será reorganizado y quedará bajo control del MINEDU tras la denuncia de un presunto caso de abuso. Asimismo, afirmó que ya ha emitido un decreto supremo que lo avale. Un estudio del IE presentado en exclusiva por RPP revela que Keiko Fujimori inicia su gestión con 37% de aprobación popular, mientras que el 52% percibe su gobierno como más de lo mismo, Instituto de Estudios Peruanos. En el ámbito internacional, fuerzas de Estados Unidos interceptaron este martes en el Pacífico una embarcación que era utilizada para reabastecer de combustible en operaciones de narcotráfico vinculadas a la organización criminal ecuatoriana Los Choneros. 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

0: Bueno, entonces el mediodía con 11 minutos, 12 con 11, Arequipa, ¿qué tal? ¿Cómo están? Muy buenas tardes, estamos en vivo, estamos en directo aquí a través de toda la multiplataforma de Radio Yaraví con toda la voz. Mi nombre es Eric Malaver y junto a mi compañera de trabajo, Carol Macetas, los vamos a acompañar hasta las 2 en punto de la tarde y como siempre compartiendo muchas noticias, mucha información e invitándolos a que puedan opinar y participar a través de nuestros respectivos teléfonos, el 21-3172 o el 28-9952, líneas completamente habilitadas. Estamos a 16 días de llegar a las elecciones regionales y municipales 2026 y por supuesto este 4 de octubre el Perú entero tiene la obligación de escoger bien, tiene la obligación de pensar muy bien a quién va a colocar como su próxima autoridad. Así es que entramos en una cuenta regresiva a 2 semanas y un día más en todo caso, y sin embargo el día de hoy también ha habido novedades, ¿eh?, en lo que refiere al distrito de Paucarpata. Paucarpata ha respondido el día de hoy. Vamos a ver si es que esa tendencia o esa figura o por lo menos esos resultados en este sondeo de opinión e intención de voto se sigue manteniendo o las cosas pueden cambiar en las próximas horas. Le damos la bienvenida a nuestra compañera de trabajo, Carol, que ya está con nosotros aquí en mesa de conducción. 12 con 12. Hola, Carol, ¿cómo te va? Buenas tardes.
1: Buenas tardes, Eric. Buenas tardes también a todos nuestros oyentes. Bienvenidos y bienvenidas a la segunda edición de Yaraví Informa. Hoy los acompañamos hasta las 2 de la tarde para desarrollar, como siempre, la información en el ámbito local y nacional. Estaremos comentando los resultados de este sondeo que hemos aplicado en el distrito de Paucarpata. Hay un porcentaje todavía que no ha decidido por quién va a votar el próximo 4 de octubre para la alcaldía de esta jurisdicción. Hay otros ciudadanos que ya saben por quién lo van a hacer. Así que estaremos comentando un poco más sobre ello y también brindando mayor información de lo que ocurre en Arequipa. En breve nos enlazamos con nuestros compañeros reporteros ubicados ya en distintos puntos de la ciudad para que puedan actualizar la portada informativa y también estaremos brindando mayores detalles acerca de una intervención policial que se ha realizado durante la madrugada de este viernes por parte de la policía y de la Fiscalía Especializada contra la Trata de Personas. No han rescatado a 10 mujeres, entre ellas dos ciudadanas extranjeras, incluso víctimas de presunta explotación sexual aquí en Arequipa. La policía ha allanado inmuebles y también ha detenido a algunas personas justamente por el presunto delito de trata de personas. Estaremos comentando un poco más sobre ello y también brindando mayores detalles sobre esta información.
0: Así es, así es. Bueno, y más adelante también estaremos ampliando un poco más acerca de lo desastroso que es el trabajo de los policías municipales de la comuna provincial de Arequipa, porque nuevamente están en el ojo de la tormenta. Los policías municipales no dejan de ser noticia, pero noticia mala, noticia negativa, noticia que no tendría que alegrar a nadie, ¿ah?, sino todo lo contrario, noticia que tendría que indignarnos y sobre todo exigir drásticas sanciones y ejemplares, pero a la brevedad posible. No sé qué más haya ocurrido después de haber emitido un comunicado los señores de la comuna provincial, porque recordarán que el día de ayer empezó nuevamente a circular un video en redes sociales donde se observaba de que diversos efectivos de la policía municipal de la comuna provincial de Arequipa en la calle Bolívar habían intervenido a un joven que estaba deambulando por la zona, a un ambulante en todo caso. Este se resistió a la intervención, quiso evitar de que se decomisaran su implemento de trabajo. Oye, recibió una patada, no sé si en el rostro o en el pecho, pero ahí le metieron un patadón, que lo hicieron prácticamente volar. Y esto ha generado, repito, mucha indignación una vez más en los diversos pobladores arequipeños, mis estimados amigos oyentes de Radio Yaraví con toda la voz. Desde el Consejo Municipal, ¿qué tanto se puede hacer para evitar, para evitar este tipo de agresiones por parte de los policías municipales? Así es que esto más adelante también aquí a través de Radio Yaraví. Momento de continuar con la información, mi estimada Carol.
1: Sí, tenemos que actualizar la portada informativa. Nos vamos a trasladar hasta exteriores con nuestro compañero José Manuel Colque. Adelante, José, te escuchamos. 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
2: Siempre con la verdad, gracias por el espacio en estudios, compañeros. Desde las 10:30 aproximadamente se ha iniciado un operativo en el Avelino respecto a la recuperación de espacios públicos, principalmente retirar los vehículos que se estacionan después de hacer carga y descarga de diferentes productos. Y también el tema de la revisión de las balanzas, el peso, comprobar básicamente que se evite fraudular con el peso, se evite robar con el peso en las calles del Avelino, principalmente en el comercio ambulatorio. Hemos dialogado con el gerente de fiscalización de Bustamante Rivero, Raúl Medina, quien nos ha detallado un breve balance respecto a este operativo. Escuchemos.
3: 15, donde está prohibido cargar y descargar desde 6 de la mañana a 6 de la tarde, porque afecta pues el normal tránsito vehicular, afecta el tránsito peatonal y congestiona en la plataforma. Sin embargo, con el apoyo de la Policía Nacional, Servicio de Serenazgo, se está retirando todos esos vehículos que cargan y descargan en la vía pública. De igual manera,
4: vehículos, por ejemplo, ya han retirado,
3: hemos retirado más de unos 15 vehículos, hemos llevado ya 2 al depósito municipal. También estamos trabajando en lo que es el control de pesas y medidas, ¿no? Comerciantes que utilizan, a veces vienen en los espacios públicos y con peso fraudulento, ¿no es cierto? Decomisamos inmediatamente las balanzas. A la fecha tenemos ya más de 80 balanzas decomisadas en el presente año, ¿no? Se recomienda al público consumidor que no compre pues sus productos en los espacios públicos, ¿no? Porque no tienen las condiciones de salubridad, no son productos inocuos, aptos para el consumo humano, y todavía por ahí los comerciantes van jalando peso y afectando a los consumidores.
4: En este operativo, por ejemplo, ¿cuántas balanzas han incautado o han encontrado?
3: Estamos trabajando con unas 5 balanzas.
4: ¿Al momento 5?
3: Sí, 5 balanzas.
4: ¿De la calle principalmente?
3: Sí,
4: ¿no?
3: De los comerciantes que están en el espacio público.
4: Ahora indicaba que han llevado vehículos al depósito al menos 2. ¿Cuál es el procedimiento?
3: Tiene que pagar su multa, una infracción, inclusive el pago de la grúa, y se lo retira el vehículo. Un promedio de 350 soles. En caso de reincidencia, ya la multa va más del 50% de la UIT.
4: Ahora van a continuar con ese operativo, vemos también una grúa. ¿Qué zonas básicamente se están viendo, o solo es esta parte de la avenida?
3: La avenida principal de la plataforma Andrés Avelino Cáceres, y también estamos pasando por los pasajes de la Gobernación Los Balcones, que la municipalidad mejoró ahora último con una obra adecuando el adoquinado. Pero hay comerciantes que utilizan esos espacios para la carga y descarga. Por eso estamos haciendo operativos constantes para que no suceda eso y que sea un libre tránsito vehicular en la zona.
2: Bien, compañeros, escuchábamos declaraciones de Raúl Medina, gerente de fiscalización de Bustamante y Rivero.
5: Oh,
2: la principal incidencia, como
5: y 18.
2: Es que hay bastantes vehículos tipo furgón, principalmente, que desde horas de la madrugada descargan carne, entre otros productos, y se estacionan en lo que es la segunda cuadra de la calle principal del Avelino. Esto es muy cerca a lo que es el bypass. Ellos, justamente el personal de fiscalización que ha estado presente también con la policía, ha estado recorriendo todo lo que es la calle principal del Avelino. No se han presentado incidencias, enfrentamientos, pero se han incautado básicamente algunas balanzas, y también se han retirado más que nada unidades de transporte, principalmente camioncitos, furgones, que suelen traer esos productos. Esta es la información, compañeros, desde exteriores. Adelante en estudios, informó José Colque con todas las voces.
1: Gracias, José Manuel, por la información desde exteriores. Se ha realizado este operativo en la plataforma comercial Andrés Avelino Cáceres, en el distrito de José Luis Bustamante y Rivero. Bueno, este tipo de medidas también podrían ejecutarse en otros distritos, ¿no? En otras jurisdicciones, sobre todo para verificar si se le está, en este caso, entregando el producto con el peso por el cual ha pagado el usuario. Interesante lo que se puede estar desarrollando desde la Municipalidad Distrital de José Luis Bustamante y Rivero, exactamente en la plataforma comercial Andrés Avelino Cáceres, donde a propósito acude una gran cantidad de personas entre los días viernes, sábado y domingo para realizar las compras para el hogar. Bueno, de seguro más adelante tendremos ya un balance en torno también a esta intervención que está realizando la Municipalidad Distrital o el área de fiscalización.
0: Bueno, sí tendría que revisar ahí todos los establecimientos. Primero que tomaría tiempo, pero sobre todo que habría muchísimas novedades, creo yo, considero yo. En la plataforma de Andrés Avelino Cáceres separemos la paja del trigo. Los buenos comerciantes para un lado, pero los malos comerciantes en su totalidad aún no son sancionados. Quien les habla periódicamente va a hacer las compras respectivas, y de una u otra forma tiene que corroborar, ¿no? De
5: 12
0: que ahí el precio
5: y 20
0: y el peso, sobre todo, sea exacto. Hay muchas balanzas que hoy por hoy siguen siendo manipuladas, muchísimas balanzas, mi estimada Carol, por más que sean digitales, no sé qué trucos tienen ahí, por eso que por más que digan que son digitales y cosas por el estilo, nada, ahí 100 gramitos, 150.
1: Le roban el peso, ¿no? El cliente.
0: Sí. Y es por eso que hay que tener mucho cuidado en ese sentido.
1: Exacto, esta exhortación a la ciudadanía, pero también, por ejemplo, a nivel de los mercados la misma municipalidad, en coordinación con los representantes de los centros de abastos, podrían colocar algunas balanzas que estén al interior de los establecimientos para que se pueda verificar que finalmente el cliente está recibiendo el peso del producto que ha adquirido y por el cual también ha pagado un monto, ¿no? Esto también podría realizarse en la plataforma Andrés Avelino Cáceres o en todo caso en otros centros que tenemos aquí en Arequipa. 12:21 PM. Vamos a continuar desarrollando más noticias, más información. En breve nos enlazamos también con nuestra compañera Talía Castillo para que nos pueda brindar mayor información de lo que viene ocurriendo a esta hora de la tarde. En breve nos enlazamos con nuestra compañera Talía Castillo y más adelante estaremos comentando también sobre los resultados de encuestas que se han aplicado a nivel nacional sobre el gobierno de la presidenta de la República, Keiko Fujimori, porque se publicó los resultados de Ipsos y ahora también se han publicado los resultados de la encuesta que ha aplicado IEP, el Instituto de Estudios Peruanos, que también revela la desaprobación hacia el gobierno de Keiko Fujimori, quien asumió el pasado 28 de julio la presidencia de la República. Más adelante estaremos comentando un poco más sobre las cifras de estas encuestas y también los resultados del sondeo que hemos tenido aquí en Radio Yeraví. En realidad, en estos últimos días hemos tenido bastante movimiento porque hemos organizado debates entre candidatos a los municipios distritales y hoy también nuestros compañeros en campo han podido realizarle la siguiente pregunta e interrogante a los vecinos en el distrito de Paucarpata. Si las elecciones municipales fueran mañana, ¿por quién votaría usted para alcalde de Paucarpata? Hay un 38.25% de los vecinos que han sido entrevistados que ha respondido que no sabe, que no opina. Un 10.63% ha indicado que votaría en blanco o viciado. Después ya se encuentran algunos nombres. Por ejemplo, el 16.98% ha señalado que votaría por el candidato de Fuerza Arequipeña, Antonio Zavala. El 15.44% lo haría por Justo Maite, el candidato de Acción Popular. El 6.86% lo haría entre Marcio Soto, del partido del Buen Gobierno, y con el mismo porcentaje Edwin Vilca, el candidato de Arequipa Avancemos. Con el 1.89% votarían por el Movimiento Regional Arequipa Tradición y Futuro, quien en teoría no tiene cabeza de lista, pero si es que finalmente logra alzarse con la votación el próximo 4 de octubre, quien asumiría la alcaldía de este distrito sería Marco Antonio Banco. Con el 1.20% se encuentra Julio Paz, el candidato de Ahora Nación, el 1.89% otros. Bueno, esa es la información que compartimos, también la puede revisar en nuestras redes sociales, pero esa es la opinión de los vecinos en el distrito de Paucarpata. Creo que un tanto reñido, ¿no? Sobre todo entre los dos primeros candidatos que han sido nombrados en este sondeo que hemos aplicado hoy, viernes 18 de septiembre. Los resultados de este sondeo, cabe precisar, son referenciales y no tienen un sustento científico, y la muestra ha sido de 583 personas consultadas en 20 puntos del distrito.
0: Bueno, así es que esto de una u otra forma entiendo yo que va a ayudar mucho, ¿no? A los que a los diversos candidatos para que puedan replantear algunas cosas probablemente o fortalecer en su defecto, ¿no? Sin embargo, veremos qué es lo que decide el 4 de octubre. Entonces, una fotografía del momento que puede variar, ¿ah?
1: Sí,
0: que todo, puede cambiar. Aquí nadie tiene que cantar victoria, creo yo, ¿no?
1: Sobre todo con el resultado tan ajustado.
0: Así es.
1: Una información de último minuto, minutos atrás veníamos comentando sobre el gobierno de Keiko Fujimori, y el ministro de Transportes y Comunicaciones, Rafael Rey, ha renunciado al sector. Tenemos que irnos a la pausa comercial. Tras la misma comentamos un poco más sobre esta y otras noticias. Brevísima pausa y retornamos con mucho más.
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0: Muy bien, muy bien, muy bien, muy bien. Seguimos con ustedes aquí a través de la multiplataforma de Radio Yaraví con todas las voces en los 106.3 FM y en los 930 AM. Bueno, 12 del mediodía con 29 minutos, 12 con 29. Vamos a continuar con la programación aquí en Radio Yaraví con todas las voces. Bueno, ¿qué es lo que está pasando, mi estimada Carol, con estas últimas intervenciones que están realizando los policías municipales? ¿Qué tanto se puede hacer desde el Consejo Municipal? Ayer emitieron un comunicado.
1: Sí, en ¿cierto? Realidad, por los dos casos que se han registrado esta semana, la Municipalidad Provincial de Arequipa ha emitido dos comunicados. Lo que ocurre es que días atrás ya se había presentado un hecho que involucraba a agentes de la Policía Municipal de Arequipa acerca de la forma de intervención a una persona que expendía café en la vía pública. Además, las imágenes quedaron captadas por algunas personas en el centro de la ciudad. Y el día de ayer se viralizó otro video donde se observa nuevamente la intervención de policías municipales a bordo de una camioneta que se llevan un carrito de un ambulante, ¿no? Este video también, que fue captado en la calle Bolívar, rápidamente se viralizó y ha generado un comunicado, ¿no?, que emitió la Municipalidad Provincial de Arequipa, el cual consta de cuatro puntos, como podemos observar en imágenes en nuestra transmisión en vivo. El primero de ellos indica lo siguiente: que se conoció a través de videos difundidos en redes sociales el actuar totalmente reprochable del personal de la Policía Municipal en una acción de decomiso en el Centro Histórico de Arequipa. Dos, el alcalde de la Municipalidad Provincial de Arequipa, Rolando Pedregal, dispuso como acción inmediata la apertura del proceso administrativo, civil y penal que corresponda, el retiro o rotación del personal responsable de los hechos de acuerdo al informe del área y conforme a ley. Asimismo, considera que las sanción deberá ser ejemplar, drástica y en el más breve plazo de 24 horas. Así también la autoridad considera de desproporcional el uso de la fuerza y el actuar de los policías municipales que contraviene a los protocolos de disuasión y sensibilización conforme a la ordenanza número 704/2011 sobre la prohibición del comercio ambulatorio. 4. La Municipalidad Provincial de Arequipa expresa su rechazo a acciones violentas y reafirma su compromiso de garantizar un entorno libre de violencia. Este comunicado lo difundió ayer la misma municipalidad en sus redes sociales, pronunciándose sobre este último video donde se observa la intervención de policías municipales en la calle Bolívar. De hecho, se observa que después de haberle quitado su herramienta de trabajo, finalmente un carrito, uno de los agentes o uno de los trabajadores municipales le propina una patada, el cual el comerciante pierde el equilibrio y posteriormente cae en la vía pública. Así que comentaremos un poco más sobre este tema y también las repercusiones que pueda generarse entre la ciudadanía, pero también entre las distintas autoridades.
0: Muy bien, y para ello vamos a conversar con la regidora Valeria Zamata, que ya está en la línea. Ella es integrante del Consejo Municipal. ¿Qué tanto puede hacer el Consejo
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0: frente a esta situación, frente a estos hechos terribles, horrendos, frente a estas situaciones que lamentablemente lo único que genera es más y más y más indignación en la población arequipeña? Regidora Valeria Zamata, ¿cómo le va? Muy buenas tardes, bienvenida a Radio Yaraví.
3: Muy buenas tardes, queridos amigos. El día de hoy, como lo han mencionado, recibimos una noticia más de la situación en la que se están dando las intervenciones a los comerciantes ambulantes, ¿no? Lamentable, sinceramente, cómo se está actuando.
0: ¿Qué impresiones le ha dejado estas últimas intervenciones de los policías municipales? ¿Qué información ha recabado la regidora Valeria Zamata? ¿Cómo entender el actuar? ¿Cómo tratar de entender el actuar de estos policías municipales? Separando siempre la paja del trigo, mi estimada regidora, porque no podemos generalizar, no podemos decir que todos los policías municipales son unos abusivos. Nuestro saludo y nuestro respeto para los buenos policías municipales.
2: Ya la vi.
0: Pero si tendríamos que abocarnos a estos policías que están empezando a agredir físicamente, metiéndoles puñetes, patadas a los ambulantes en plena vía pública, como son los videos que han estado circulando en redes sociales, ¿qué decir al respecto?
3: Sí, es lamentable, apena mucho ver esta situación, Personalmente, yo ya me he apersonado a la municipalidad, he hecho ya el pedido de manera escrita, me he apersonado a conversar también con el alcalde para ver cómo se va a manejar esta situación, porque como lo has mencionado, no es la primera vez. Y lamentablemente estamos viendo de que están utilizando la fuerza de manera desmedida. Entendemos de que hay un protocolo, también se sabe que hay primero la decisión, luego se tiene que ver el tema del decomiso, pero en el transcurso de cómo se está dando esta situación, no podemos permitir que nuestro personal utilice de manera desproporcional la fuerza, ¿no? Podemos tener consecuencias más graves que Dios mediante felizmente no ha sucedido, sin embargo, no podemos permitir este tipo de situaciones. Nosotros como regidores ya estamos solicitando la información de cuál debería de ser el actuar, qué es lo que le corresponde a esta sugerencia actuar, qué medidas administrativas penales se le va implementar a este trabajador, cuáles van a ser las sanciones, cuáles son los protocolos y qué pasos se deben de seguir, ¿no? Esto como primer avance. Sin embargo, nosotros ya hemos mencionado al alcalde, al señor Rolando, que debe de tomar las riendas de este asunto y ver si es que hay que sancionar o sacar a alguien del cargo porque no se está siendo responsable, pues que se haga. Porque nosotros como municipalidad ya estamos demostrando a la ciudadanía, no podemos seguir en este tipo de enfrentamientos, ¿no?
0: Claro, sin duda, sin duda. Pero ahora se han pronunciado a través de un comunicado,
2: ya, ¿cierto? La vi.
0: Los señores de la Comuna Provincial de Arequipa, pero pareciera una especie de bajar nomás la temperatura, un poco calmar los ánimos, y de ahí en adelante ya no se sabe absolutamente nada.
3: Esperemos que no sea así, porque como le menciono yo en la mañana, hace aproximadamente 2 horas, me he apersonado a alcaldía a conversar con el señor Rolando Bedregal.
0: ¿Y qué le dijo?
3: Y que él mismo tome estas medidas, me indicaba de que él justo estaba por reunirse con el subgerente, con el señor Carlos, para ver qué medidas iban a tomar en ese momento. Ahora yo espero que en el transcurso del día salga la municipalidad con el pronunciamiento respecto a qué medidas se han tomado y no solo como lo mencionas tú, dando como que este comunicado para apaciguar las aguas, ¿no?
1: ¿Es posible que se dé una sanción en 24 horas como se dio a conocer en este comunicado que emitió el día de ayer la misma Municipalidad Provincial de Arequipa?
3: Sí, ya se debe de sancionar. Lo que necesitamos es ver cuáles son las sanciones, qué medidas va a tomar la sugerencia y la alcaldía en sí respecto a esta situación, porque el separarlo de esa área o de esa comisión, no sabemos si va a frenar esta situación o no. Lo que necesitamos es que seamos firmes en las decisiones que se tomen para que nuestros trabajadores también vean que sí se les va a defender, porque como lo han mencionado al inicio, tenemos buenos trabajadores, no podemos meterlos a todos en un mismo saco, pero a esas personas que no están actuando de la manera adecuada, se les tiene que dar una sanción pertinente a la situación que han causado, ¿no?
1: De acuerdo a lo que he conversado con el alcalde Rolando Bedregal, las personas que han sido captadas en este video ayer, estos policías municipales, ¿son los mismos que intervinieron días atrás a otra persona o se tratarían finalmente de otros agentes?
3: No me ha dado la información exacta, como le menciono, él se iba a reunir cuando terminó de conversar conmigo con el gerente pertinente para tomar toda esta información y ver qué sanciones se iban a hacer. Yo supongo que en el caso de que sea la misma persona, ya sería reiterativo, entonces no sé qué estaríamos esperando, ¿no? En caso sea así.
0: Desde su punto de vista, aquí coloquialmente hablando, deberían de rodar algunas cabezas, porque, a ver, a veces siempre la pita se rompe por el lado más débil, ¿no?
1: Sí.
0: Entonces el policía municipal, ya, cambiarlo o afuera, una de dos. Y la responsabilidad de las cabezas, o sea, de los jefes, ¿dónde queda? Usted me decía de que el alcalde le ha dicho que va a conversar con un tal Carlos. ¿Carlos qué? ¿Carlos Vélez?
3: Sí, correcto.
0: Ya, ¿el qué cargo tiene exactamente?
3: Subgerente de Servicios al Ciudadano.
0: Servicios al Ciudadano. ¿Él es el jefe de los policías municipales?
3: Sí, me parece que ahora está encargado.
0: Claro, porque aquí también de una u otra forma tendríamos que saber cuál es el grado de responsabilidad que tienen los subgerentes o los gerentes.
3: Correcto. Y eso es lo que yo he justamente conversado con él, porque sabía que lo iba a recibir. Entonces yo veo pertinente de que si tiene que tomar medidas más tajantes, pues las tendrá que tomar, porque si no, ¿cómo nuestro personal también va a entender la situación en la que nos estamos metiendo? Ya hemos tenido enfrentamientos con el transporte, ahora estamos viendo también enfrentamientos con nuestra población, porque se está utilizando la fuerza desmedida para hacer nuestras intervenciones. ¿Y dónde están nuestros protocolos? ¿Dónde está nuestro sistema de cómo se debe de hacer este tipo de intervenciones? Y eso es lo que no se quiere afectar, ¿no? No se quiere llegar a ese extremo, y lo estamos haciendo. Entonces, yo espero en verdad de que se tomen las medidas pertinentes y necesarias, ¿no?
1: Uh-huh. Estaremos pendientes finalmente de la decisión que vaya a asumir la Municipalidad Provincial de Arequipa, y también de lo que pueda darse a conocer más adelante. Entendemos que hay un trabajo que debe hacer la comuna provincial, pero también, como lo explica la regidora, en base a los protocolos, ¿no? Y si estos protocolos también están claros para los policías municipales. Uh-huh.
3: Exacto. Sin embargo, también hay que tomar en cuenta de que primero se hace, no se hace la intervención, hasta donde tengo entendido.
1: Como una exhortación.
3: Ya se había, ¿no? Exacto, se sale a perifonear, sale también nuestro personal a avisar a estas personas que se retiren de manera tal vez, entre comillas, podríamos decirlo, amable. Sin embargo, también nosotros como ciudadanos no podemos permitir de que esto se haga más grande. Esta situación es pequeña a comparación de lo que podemos ver los fines de semana en el centro histórico. Hay calles enteras tomadas por los comerciantes ambulantes que ni siquiera se puede utilizar ni la vereda ni la pista, porque algunos ocupan estas áreas. Entonces, también hay que reflexionar en ese sentido. No, tampoco nos ceguemos a una idea. Yo estoy en contra de la violencia, y se lo he manifestado a diversos medios, al mismo alcalde, a los gerentes con los que he podido conversar, pero tampoco podemos permitir de que la ciudad se convierta en un mercadillo, ¿no? Hay que aprender a ordenarnos, y eso también se lo he conversado. Si se tiene que restablecer una ordenanza para ordenar, que ya ha habido también proyectos de algunos colegas, pues hagamos, les démosle seguimiento para que esto se haga y Arequipa se vea más ordenada y no estemos en este tipo de enfrentamientos. Entendemos la necesidad de nuestros ciudadanos, sin embargo, busquemos la formalidad, y para eso la municipalidad debe de dar prioridad.
0: Y en lo que va su función como regidora, hemos tenido ya casos donde se han tenido que expectorar a policías municipales, y se los ha tenido que retirar, porque a veces uno creyera de que algunos policías municipales ya como que también son, me parece, permanentes o nombrados, y consideran que el puesto ya, caramba, pues es eterno y para siempre y por siempre, ¿no? Y por los siglos de los siglos, amén, y hacen del cargo lo que mejor le parezca. ¿Ha habido algunos casos donde hemos tenido policías municipales que ya han sido, los han tenido que sacar del puesto o sacarlos de la misma municipalidad?
3: Algunos sí, yo entiendo que se les ha rotado cuando han tenido faltas. Ahora lo que se está buscando, y es en el tema legal, tendría que ser más estudio con cuál sería el término. No es mi especialidad. Sin embargo, yo creo que cuando ya hay reincidencias o cuando ya hay un tema de fuerza mayor, se debería de retirar. Entonces, eso es lo que se tiene que evaluar con el área técnica, con la sugerencia, para ver cuáles son las medidas que van a tomar, ¿no?
1: Bueno, estaremos pendientes de lo que pueda darse a conocer de parte de la Municipalidad Provincial de Arequipa, o por lo menos en base a este comunicado que emitió el día de ayer. Regidora, gracias por esta comunicación con Radio Yarabí.
3: Gracias a ustedes, muy buen día.
0: Buen día. Valeria Samata conversaba con nosotros aquí en Radio Yarabí con todas las voces. ¿Hay pausa o continuamos con más aquí en Radio Yarabí? Pausa y volvemos, y suenan los teléfonos. Luego de la pausa los escuchamos, por favor, en esta segunda edición informativa. Volvemos.
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0: Continuamos en esta segunda edición de Yaraví Informa. Usted, como siempre, nos sintoniza a través de nuestras dos frecuencias, 106.3 FM, 930 AM. Vamos a continuar desarrollando más noticias, más información a esta hora de la tarde, pero también recibiendo sus comunicaciones y participaciones a través de nuestras líneas telefónicas, el 21-3172, el 28-99-52. Minutos atrás sostuvimos una entrevista con la regidora de la comuna provincial, Valeria Zamata, quien ha referido que ella hoy ha tenido una reunión, una conversación con el alcalde encargado de Arequipa, Rolando Bedregal, y que tiene conocimiento que va a sostener una cita también Rolando Bedregal, en este caso con el gerente de servicios a la ciudadanía de la Municipalidad Provincial de Arequipa, Carlos Belis Herrera, a raíz de estas intervenciones de la, en este caso, Policía Municipal, o en torno a estos dos casos que se han registrado por lo menos en esta semana y que se han comentado o se han viralizado en las redes sociales, por ejemplo, con el vendedor de café y el video que se registró el día de ayer en la calle Bolívar, ¿no? Donde se observa cómo se llevan la vitrina de un joven, quien a propósito, para tratar de evitar que se lleven su vitrina o este carrito, recibe una patada de uno de los efectivos o de los agentes de la Policía Municipal. Vamos con la comunicación de nuestros oyentes y luego comentamos un poco más al respecto.
1: Tenemos comunicación en línea, sí, vamos con la participación de Walter. ¿Cómo te va? Muy buenas tardes.
2: Buenas tardes, señor. De radio
1: Yaraví,
2: muy sintonada acá en Arequipa. Pero lo que dice la regidora o lo que dice el alcalde realmente no es cierto. No sé si es que estoy saliendo en el aire o
3: sí, sí,
2: o
3: estamos, es que en vivo, no. Estamos en vivo, ya, caballero, estamos
2: ya,
3: en vivo.
2: Ya, como policía municipal, yo le digo que al ambulante se le da la primera advertencia.
4: 12:48.
2: Da la primera advertencia para que se retire del centro histórico. Pero el municipal no cumple. En segundo punto, se vuelve a intervenir. Se le dice, señor, este centro histórico es centro de la ciudad y está prohibido que los ambulantes estén. Pero sin embargo, no hacen caso omiso a lo que yo realmente les digo. Entonces se interviene con una ordenanza municipal que tenemos nosotros, la Ley Orgánica de Municipalidades, la 27972, indica que el centro histórico es intangible. Ya, es intangible. ¿Por qué? Porque si nosotros dejamos que los policías municipales entren a sacar a los ambulantes, somos agredidos. Nos echan agua caliente, nos rompen las camisas, nos insultan y nos pegan y salen con arma blanca, porque la mayoría de gentes son de gente que viene de Venezuela, de Colombia o quizás también de acá, pero salen con arma blanca y a veces a mí me han roto la camisa, me han pegado, me han roto el pantalón. He tenido una fractura en la altura de la rodilla. Uh-huh. Pero ustedes dicen que policía municipal es un abusivo. Eso es mentira, porque hay una ley que nos está amparando, la Ley Orgánica de Municipalidades. Hay una ordenanza municipal, hay un TUPA, un texto único de procedimientos administrativos. Entonces nosotros lo que nos indica es que nosotros hacemos cumplir que realmente el centro histórico esté limpio para que los turistas tengan buena impresión de nosotros.
4: 50.
2: ¿Ya? ¿Por qué? Porque realmente el turista cuando viene dice que Arequipa es una ciudad limpia, es una ciudad limpia, es limpia. Pero lo que no le gusta a los turistas, y he conversado con varios de ellos, es que hay mucho ambulante.
3: Bien.
2: Entonces, si no quiere la señora regidora que nos metamos, que haya una investigación, que la haga. ¿Por qué? Porque realmente nosotros sufrimos las consecuencias de la rotura de cabezas. Yo tengo una sutura de 6 puntos en plena ceja. Entonces, ellos vienen con armas blancas, con piedras, con todo. ¿Por qué no prenden ahora a la señorita regidora que se está refiriendo al caso? ¿Por qué no prende como don Lucho Cáceres? ¿Cómo era la plazoleta de San Camilo? ¿No eran puros ambulantes? Y no, ¿cómo era el Parque Domel? ¿No eran puros ambulantes? ¿Y ahora cómo está? Con jardines, bien cuidado, con todo eso. Se tuvo que emplear la fuerza. ¿Por qué? Porque los ambulantes no comprenden, nos insultan. Bien. Aparte de eso, nos ofenden. A mí me han roto como cinco veces la camisa.
3: Sí, correcto, ya lo hemos escuchado tres veces ellos, no se preocupe. Gracias, maestrito, por su comunicación. ¿Hay que emplear la fuerza? ¿Es el para contrarrestar o para erradicar el comercio ambulatorio? ¿Tenemos que recurrir a esto como lo manifiesta el señor? O sea, ¿hay que utilizar estos mecanismos de agresión, patadas y puñetes? ¿Cómo erradicamos o cómo bajamos los respectivos índices de comercio ambulatorio? Cada vez observo que más calles vienen hoy por hoy siendo tomadas por el comercio ambulatorio. ¿Eso es a raíz de qué?
5: ¿A raíz de qué?
3: El comerciante ambulante sale a las calles porque considera de que no hay una gobernabilidad en su totalidad y cree que, bueno, pues nadie le va a decir nada. Y cuando salen los policías municipales pareciera que son como una especie de agresores y no hay ningún tipo de exhortación y no pasa absolutamente nada y van al caballazo a hacer las intervenciones.
0: Es que hay un tema que pasa por la proporcionalidad y la fuerza. Por ejemplo, en el video de ayer era el ambulante solo y habían tres policías municipales, ¿no? Uh-huh. Ahí ya pasa un tema de proporcionalidad y fuerza. Ojo, con esto no estamos diciendo de que la comuna no tenga que realizar acciones frente al comercio ambulatorio o buscar estrategias para reducir esta cifra. No, lo tendrá que hacer. Pero como lo decía también la regidora, ¿no? Bueno, no se tiene que pasar ese límite que finalmente tenga que llegar a la violencia, que creo que todos debemos rechazar, ya venga de donde venga. Ojo, ¿no? En algún momento también hemos observado algunas denuncias que han hecho policías municipales o desde el mismo municipio provincial frente a la intervención que se tuvo en algún momento. Vamos con la participación de Gregorio, tiene una queja. Lo escuchamos, Gregorio, buenas tardes, adelante.
6: Buenas tardes, tengo una queja acá, que el buzón que hace una semana ya se ha tapado ya y lo llamamos al CEDAPAR y nunca no nos escucha, nos dice que voy a enviar, pero nunca llega acá y ya nos afecta porque yo tengo un restaurante ahí y me afecta el olor todo y es la causa es todas las trepas que lo limpian ahí por camal de pesquero, de ahí viene y se lo tapa, porque no es la primera vez, ya que es ya como la tercera vez ya que se tapa y nadie dice nada tampoco y nos me afecta porque el olor, los comensales ya no, entonces me afecta a mí porque yo tengo un negocio acá, un restaurante y ya por ahí momento yo
5: 12 ya me ha afectado. Y 54.
3: Claro. ¿En qué lugar? Repite el lugar, por favor.
6: Acá, Avenida Italia, ese justo al cerca Portugal, Cerro Colorado.
3: Ya, entre la Avenida Italia y calle Portugal.
6: No. Esta una Avenida Italia, pero ya. Es acá, la referencial es cerca a dos cuadras, cerca al Portugal, es una Portugal.
3: Ya,

0: pues nos cobran.
1: Claro, claro, bien, ya lo hemos apuntado. Gracias, maestrito, muy amable.
0: Ya, listo, gracias.
1: Gracias, gracias. Bueno, tiene su negocio, dice también, ¿no? Y los olores son fétidos, son horripilantes, ¿eh? Por favor, señores de Sedapar, vayan a la avenida Italia, cerca a Laboratorios Portugal, a 2 cuadras. 3 buzones han colapsado, 3 buzones se han atorado y está desperdiciándose gran cantidad de agua residuales en esta zona. Seguimos con más aquí en Radio Yaraví.
2: Sí, vamos a recibir otra comunicación a través de nuestras líneas telefónicas al 2131-72, al 2899-52. Gustavo, ¿nos confirma si hay otra participación también? Ok. Está Isidro desde Alto Selva Alegre. Lo escuchamos, Isidro. Buenas tardes. Adelante.
3: Hola, buenas tardes.
2: Adelante, buenas tardes.
3: Bueno, no sé si la regidora les ha dicho, pero no existe protocolo.
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3: El problema que unos periodistas le creen, se creen el cuento. No existe protocolo. Se tiene que reglamentar, cosa que los regidores no han hecho. Y cuando se reglamente, no va a ser como estamos viendo ahora. Tienen que quedarse en el sitio con el fiscalizador, escribirlo en el mismo sitio que se está incautando, como lo que es normal. Entonces, eso es lo que se debe hacer. Ahora, con respecto a los policías municipales, me gustaría a ustedes como periodistas nos digan cómo quedó el proyecto de ley que se reconoce el trabajo de vendedor ambulante, ¿ah? Y que estaba prohibido estas requisas. Sería bueno que nos comenten qué senador o qué diputado estaba haciendo eso. Sería bueno saberlo. Y para terminar, población, si existía verdadero periodismo de investigación, obviamente que el señor Bustinza, que está en el Palomar, hubiera sido removido, tal vez sancionado, porque es sospechoso que regrese. No voy a hablar más porque no tengo más pruebas. Lo mismo los policías municipales. Todo el mundo dicen que pagan, 12, pero ninguno graba. Ninguno va a la policía anticorrupción que está en Asbea o la fiscalía anticorrupción que está en Selva Alegre. Sería bueno que las casas periodísticas hicieran la investigación y destaparan, porque solamente esperan las noticias en periódico.
1: Ajá, bien. Bien, bien, correcto. Muchas gracias por su comunicación, ¿eh? Aquí en Radio Yaraví, 12:57. Vamos a continuar con la programación aquí a través de Radio Yaraví con todas las voces. Bueno, a ver, luego de que la regidora Valeria Zamata haya conversado con el alcalde, se supone que ya por la tarde deberían de haber disposiciones, ¿cierto? Se supone que ya por la tarde deberían de haber ya algunas novedades. Y es que no tendríamos que malacostumbrarnos a tener que estar observando cada cierto tiempito este tipo de intervenciones por parte de los policías municipales, ¿no? Y más de una oportunidad se ha exigido de que, y los mismos pobladores lo están diciendo, ¿no? Aquí con sus respectivas llamadas, ¿no? ¿Dónde queda el tema de la exhortación antes de tener que estar realizando el tema de lo que es la incautación de los productos? Y solo Dios sabe a dónde llega a parar, ¿no? Esos productos. Recuerdo perfectamente que en alguna oportunidad, oiga, aquí llamaron a la radio en reiteradas oportunidades indicando de que, por ejemplo, cuando hacían las intervenciones a las señoras que vendían sus anticuchos o sus brochetitas en la vía pública, oiga, se llevaban en bolsa, llegaba acá a lo que es el depósito de, al depósito de la avenida Venezuela, por el Palomar, bueno, y en horas de la noche, 9, 10 de la noche, ahí el personal en bolsita se llevaba los productos de las señoras que de una u otra forma vendían su producto, ¿eh? Me mandaron un par de fotos, recuerdo inclusive, ahí de un policía municipal que estaba en un vehículo, no recuerdo el color, un vehículo rojo, algo así, si no me equivoco. Pero bueno, eso fue hace algún tiempo atrás, mi estimada Carol.
2: Hay muchas cosas que indagar, pero quien tiene que tomar la decisión finalmente es la Municipalidad Provincial de Arequipa. Años atrás se hizo una denuncia, incluso que estaba a nivel ya de la Fiscalía o del Ministerio Público, porque se estaba investigando a policías municipales por el presunto delito contra la administración pública en la modalidad de cohecho pasivo propio, es decir, por presuntamente haber recibido coimas. Estaba ya esta investigación en el Ministerio Público. Claro, tendremos que indagar en qué terminó esta situación, pero digamos que en algún momento se hizo o entabló esta denuncia. Vamos con la participación de Walter y luego también conocemos un poco más de lo que viene ocurriendo aquí en Arequipa. Walter, hola, lo escuchamos. Walter, buenas tardes.
5: Hola, buenas tardes, ¿cómo están? Bueno, me parece que en principio hay buenos y malos elementos en cualquier institución. Lo de ayer es lamentable y no se debe dar menos a un joven. Pero me parece que una solución sería la de comenzar a censar, a hacer un conteo exacto del número de ambulantes que hay en el centro y que por familia no se acepte pues que el padre, la madre, el hermano, el sobrino,

0: El primo, la empleada, todo el mundo salen a vender.
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0: Se reparte en las calles una sola familia. Y no creo que a solo una familia le falte plata para vivir. Máximo dos elementos por familia en todo el cercado de la ciudad, y el número de ambulantes va a bajar abismalmente. Porque, señor, el papá vende en San Camilo, la hermana vende en Piérola, el sobrino está por Mercaderes, y eso está mal. Me parece que una manera de planificar de consejo es que de una vez los censen, les dé un carnet a cada uno y vea cuántos elementos de cada familia se dedican a ese rubro. Y no acaparen, porque lo que hacen ahora es acaparar, igual que las carretas que venden golosinas. Una sola propietaria es dueña de 3, 4, 5 carretas a la altura de la calle Sucre, Bolívar, Palacio Viejo. Dense cuenta por los apellidos. Yo he sido vendedor de golosinas y me di con la sorpresa de que me compraban tanta galleta, porque una sola compraba 5, 6, 7 cajas para repartir a las demás. Lo mismo se está dando con los ambulantes. Entonces, un poco de falta de criterio y un poco más ya de poner en acción las cosas, sin tanto estudio, sin tanta investigación, porque las cosas malas se conocen desde la raíz. Simplemente les falta voluntad política y voluntad administrativa para cumplir con las normas que ya están hechas. No tienen ninguna ley que inventar. Para nada, las leyes ya existen, sino que a la gente no le gusta cumplirlas. Y a las autoridades, bien gracias, porque a río revuelto, ganancia de pescadores. Muchas gracias.
2: Gracias, Walter, por su participación a través de nuestras líneas telefónicas. Claro, el tema del comercio ambulatorio es un tema social, ¿no? No es únicamente que se registre aquí en Arequipa, sino a nivel nacional, en distintas regiones o departamentos del país, que no es reciente, sino que data también desde hace bastante tiempo, y que urge la acción de las autoridades. 1:13 p.m. Vamos a conocer también la relación en nuestros principales titulares en esta segunda edición de Yaraví Informa.
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de septiembre del 2026, año de la esperanza y fortalecimiento de la democracia. En el ámbito local continúan robos en Cerro Colorado. Sujetos estarían marcando hasta las viviendas para saber si sus víctimas se encuentran dentro de las mismas. Seguridad graban a dos sujetos que se habrían llevado pertenencias de una vivienda en la asociación Villa Las Canteras. Se realizará el séptimo concurso de caballo peruano de paso Virgen del Rosario Tomepampa 2026. Esta actividad será los días sábado 10 y domingo 11 de octubre.

0: Rosa Mata rechazó videos difundidos donde policía municipal pateó a un ambulante en operativo del Centro Histórico de Arequipa. Agregó la concejal que la comuna evalúa rotación o retiro de agentes. Además, 80 balanzas fueron decomisadas entre enero y septiembre de este año en operativos de control de balanzas en la plataforma comercial Andrés Avelino Cáceres. Así lo informó el gerente de fiscalización de José Luis Bustamante y Rivero, Raúl Medina. En el ámbito nacional, el ministro de Transporte, Rafael Rey, presentó su renuncia irrevocable al cargo por razones de salud. Según una carta dirigida a la presidenta de la República, Keiko Fujimori, y al presidente de Consejo de Ministros. La ministra de la Mujer pidió una investigación célere sobre el presunto caso de abuso que involucra alumnos del Liceo Naval. También aseguró que brindará apoyo y acompañamiento a la víctima en el proceso. Internacional, el canciller cubano calificó como intento de confundir y manipular al público norteamericano e internacional a un reciente informe de la Universidad de Harvard que le atribuye responsabilidad directa al gobierno de La Habana por la crisis en el país y propone profundos cambios políticos y económicos. 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
9: Esta segunda edición de Yaraví informa, usted como siempre nos sintoniza a través de nuestras dos frecuencias 106.3 FM 930 AM. Y atención a todos nuestros oyentes porque vamos a sostener una entrevista muy importante. Hoy viernes también vamos a sostener esta con el jefe de la Oficina Descentralizada de Procesos Electorales de Cerro Colorado, Armando Echevarría, quien ha tenido a bien atender este contacto con nuestra emisora Radio Yaraví. Y nos va a brindar mayores detalles acerca del proceso electoral, pero también sobre una fecha clave. El día domingo se va a desarrollar la primera jornada de capacitación para los miembros de mesa. Para que nos pueda brindar este y otros detalles, vamos a darle la bienvenida al jefe de la Oficina Descentralizada de Procesos Electorales Cerro Colorado, Armando Echevarría, quien ya está en contacto con nosotros. Señor Echevarría, buenas tardes, bienvenido a Radio Yaraví.
11: Buenas tardes, Carlos, ¿cómo están?
9: Gracias por su tiempo y también por permitirnos conocer un poco más sobre el proceso electoral, sobre estos comicios regionales y municipales. Este domingo arranca la primera jornada de capacitación para los miembros de mesa. ¿Cuántos locales se han habilitado para ello?
11: Sí, así tiene razón. Este domingo se realiza la primera jornada de capacitación y para lo cual en la ODP Cerro Colorado se ha definido 19 locales que son los que van a albergar a los miembros de mesa para su capacitación.
9: En la jurisdicción que le compete a la ODP Cerro Colorado, ¿de qué distritos estamos hablando, por ejemplo?
11: A ver, tenemos 3 locales para Caima. Tenemos 5 locales para Cerro Colorado, tenemos un local para Joya, así como contamos también un local para el Centro Poblado San Isidro, tenemos un local para Sachaca, uno para San Juan de Sigua, Santa Isabel de Sigua, Santa Rita de Sigua, Tiaballo, Chumayo, Víctor, Yanahuar y Yura, consta con un local cada zona.
9: Ahora, ¿a qué hora tienen que acudir los miembros de mesa para participar de esta jornada de capacitación?
11: La jornada de capacitación va a empezar a partir de las 8 de la mañana hasta la 1 de la tarde.
9: ¿Puedo ir indistintamente en cualquier horario o tengo que estar ahí a las 8 de la mañana?
11: Cada local y el personal de campo ha hecho algunas coordinaciones con algunos miembros de mesa y algunos miembros de mesa han previsto su disponibilidad a partir de las 8 de la mañana. Algunos otros miembros de mesa han dicho que van a iniciar, que van a ir a las 10, 11 de la mañana. Entonces, conforme vaya llegando los ciudadanos, miembros de mesa, a la capacitación se van a ir abriendo aulas, ¿no? Y se va a empezar la capacitación. Si digamos tenemos aproximadamente 20, 25 personas a las 8 de la mañana, podemos hacerlo en 2 aulas y abrimos 2 aulas. Si posteriormente a ello, 9 de la mañana, 9 y media, comienzan a llegar más electores, seguimos abriendo aulas y dando las capacitaciones respectivas.
9: ¿Ya ha habido personal de OMPE que incluso se ha personado a las viviendas de los miembros de mesa para notificarles de manera oficial que han sido seleccionados como integrantes para estos comicios también del 4 de octubre? Y en ese documento les indicaban en el local de votación al cual tendrían que acudir, por ejemplo. ¿Tiene que ser exclusivamente este local de votación o puede acudir a cualquier otro que se encuentre en Arequipa?
11: Claro, nosotros tenemos ahorita entrega de credenciales aproximadamente el 50% de credenciales entregadas. Y los miembros de mesas que a los cuales se les entregó las credenciales, a muchos de ellos ya se les ha capacitado, pero se les ha pedido que participen también en esta jornada de capacitación porque van a interactuar con otros miembros de mesa. Ese por un lado. Ahora, si dentro de la jurisdicción de Cerro Colorado o de Arequipa, el miembro de mesa, digamos, por algún motivo se ha trasladado, está viviendo en otra zona, puede acudir a cualquier local donde se esté dando la primera jornada de capacitación y ser capacitado. O sea, te pongo un ejemplo sencillo. Vamos a suponer que el miembro de mesa vota en La Joya, pero está residiendo en estos momentos acá en Arequipa, en Cerro Colorado. Entonces puede acercarse a cualquiera de los locales de capacitación de Cerro Colorado para recibir la capacitación. No necesariamente tiene que ir al local donde les toca corresponder en su distrito donde vota.
9: Ahora, ¿qué pasa si algún miembro de mesa por distintos motivos no puede acudir a la jornada de este domingo? ¿Puede ir la del próximo domingo, del 27 de septiembre?
11: Así es. El miembro de mesa puede acudir a cualquiera de estos días de la jornada de capacitación, así como también puede acudir a las oficinas distritales, ¿no? Que te contamos 20 oficinas distritales, puede acudir y ahí puede ser capacitado. O también puede acudir acá a la oficina de la ODP en la avenida Pumacagua, L13, al costado de la agencia Chalón, y puede acudir acá y acá también se le puede brindar la capacitación.
9: ¿Y la jornada de capacitación también se puede desarrollar de manera virtual? Nos preguntan.
11: También tenemos un enlace a través de la página web de OMPEDUCA, en el cual el miembro de mesa puede acudir y a realizar la capacitación de manera virtual. Pero recomendamos, de todas maneras, que la capacitación sea también de manera presencial. Claro. Es muy importante que lo realicen de manera presencial, pero si por algún motivo no pueden acudir por motivo de trabajo, no sé, también lo pueden realizar de manera virtual.
14: Señor Echevarría, reiterado saludo, ¿y cuánto dura una jornada de capacitación?
11: Mira, en promedio la jornada de capacitación está entre 1:30 a 2 horas, dependiendo la dinámica y cómo se va desarrollando esta actividad, ¿no? Pero más o menos es desde el estimado tiempo, una hora y media, dos horas.
14: ¿Y tengo que llevar algo para la jornada de capacitación?
11: No, absolutamente nada. Todo el material que se va a utilizar para la jornada de capacitación es proporcionado por la OMPE.
14: Claro. ¿Tengo que ir a cualquiera de las dos o puedo ir a las dos fechas?
11: Puede ir a cualquiera de las dos. Ahora, pero si tuviese alguna duda, inquietud, no se puede acudir a hacer las consultas, o también puede hacer las consultas a través de la oficina distrital.
14: Ajá, correcto. El miembro de mesa que va a acudir a esta jornada de capacitación, como usted bien ha puesto este ejemplo, por decir, no vota aquí en Arequipa, pero vota, no sé, en Moquegua o en Tacna, ¿en ese momento tengo que recibir algún tipo de acreditación para mostrar o demostrar, claro, que he recibido la capacitación? Porque si me voy a otra ciudad y digo, pero yo ya recibí mi capacitación allá en Arequipa, ¿cómo demuestro eso?
11: A ver, nosotros cuando el miembro de mesa recibe la capacitación en cualquier lugar del país, nosotros lo registramos en un sistema, ¿ya? Lo registramos en el sistema y ya el miembro de mesa queda registrado y habilitado la capacitación para que, si en caso ejerce el cargo de miembro de mesa, pueda pedir o ley que le otorguen un día no laborable remunerado, ya sea en una entidad pública o privada.
14: Correcto. Por azares de la vida, no pude ni virtual ni presencial, ni el 20 ni el 27, pero el 4 de octubre me presento como titular de miembro de mesa y me dicen, sabes que tienes que cumplir con tu función.
11: Perfecto.
14: ¿Qué va a pasar ahí? Pero yo digo, oye, caramba, pero ni virtual ni presencial, yo nunca recibí ningún tipo de capacitación, ¿no? Sí. Estoy en la obligación. Soy titular en este campo, ¿no? Titular, claro. Inclusive, titular.
11: A ver, nosotros, dentro del material electoral que llega a cada mesa, llega una cartilla de miembro de mesa. Y dentro de esta cartilla están las indicaciones y además, personal que está en el local de votación hace una capacitación, entre comillas, vamos a llamarle rápida, para darle las indicaciones. Y tiene el asesoramiento durante toda la jornada electoral, va a tener asesoramiento por parte de personal de OMP.
9: Okay. Ahora, quien desempeñe la función o el rol de miembro de mesa también va a recibir un reconocimiento, un estipendio.
11: El que participe como miembro de mesa el día de las elecciones recibe un incentivo de 165 soles, ¿no? Y ya está habilitado ahorita en la página web también de la OMPE para que pueda registrar alguna cuenta, algún tipo de monedero, estos virtuales, ya, Peplín, para que pueda registrarse, para que al término de que se dé el registro de los que participaron, sea depositado el dinero a esa cuenta.
9: únicamente reciben quienes cumplan el rol de miembros de mesa, porque son 9 los seleccionados, pero solo 3 de ellos cumplen el rol de miembros de mesa, el 4.
11: Así, son 9 las personas que han sido sorteadas, y los 3 personas que cumplan el cargo de miembro de mesa son las que van a recibir este incentivo. Así como también reciben el incentivo de tener un día no laborable aquellos que hayan participado en la jornada de capacitación y han sido partícipes del día, el día de.
9: Si no cumplo mi rol como miembro de mesa, ¿cuál sería la multa que tendría que pagar?
11: La multa para el cargo de miembro, de no ocupar el cargo de miembro de mesa, es de 275 soles.
9: 275 soles. Minutos atrás comentaba que ya se ha habilitado también la forma de pago para los miembros de mesa, es decir, si así yo he sido elegida miembro de mesa y cumplo este rol, puedo elegir bajo qué modalidad quiero que me paguen, si por billetera digital, a mi cuenta que yo tengo en algún determinado banco, o aquellas personas que no coloquen nada tendrán que recibirlo bajo el cobro en una ventanilla del Banco de la Nación.
11: Así es, correcto, señorita Carol. Sí, esa es la manera como se va a hacer el desembolso de estos 165 soles.
9: Okay, va quedando claro. Algunas preguntas que nos suelen realizar también a través de Radio Yarabí. ¿Qué pasa si no he logrado renovar mi DNI? Es un DNI caduco. ¿Voy a poder votar el 4 de octubre?
11: Sí, ya salió la resolución por parte de RENIEC que el DNI puede ser utilizado si está vencido solamente para la votación.
9: En estas elecciones vamos a poder elegir a la autoridad, el gobierno regional, la fórmula, pero también a los consejos regionales, al municipio provincial y a las comunas distritales. ¿El tamaño de la cédula, de cuál será? El tamaño en sí de la cédula, ¿cuál será?
11: El tamaño de la cédula es aproximadamente 38 por 21 centímetros.
9: Okay, va quedando claro ese aspecto. La multa para aquellas personas que no acudan a votar.
11: La multa para los omisos de la votación es de 110 soles acá en la ciudad de Arequipa.
9: Okay, va quedando claro ese aspecto. Señora Echeverría, muchas gracias por esta entrevista con Radio Yarabí. Lo he explicado de manera muy didáctica para todos nuestros oyentes y de seguro esperemos que también la jornada del día domingo convoque una gran cantidad de miembros de mesa y aquellas personas que no puedan asistir lo puedan hacer el próximo domingo. Es importante que también podamos recibir la capacitación. Gracias y hasta una próxima oportunidad.
11: Buen día. Hasta luego. Gracias.
9: Hasta luego. Buenas tardes. Conversábamos con el jefe de la ODP Cerro Colorado, Armando Echeverría, quien nos brindaba mayores detalles sobre esta primera fecha o sobre esta primera jornada de capacitación a los miembros de mesa. Se van a habilitar locales dentro de las instituciones educativas para que acudan los miembros de mesa y reciban la capacitación de cara a las elecciones del próximo 4 de octubre.
14: Bien, esperamos que exista esta responsabilidad, que es un deber prácticamente, ¿cierto? Por parte de diversos pobladores o ciudadanos que han sido elegidos a través de un sorteo como los respectivos miembros de mesa. Tenemos a 3 titulares y 6 suplentes.
9: Sí.
14: Las fechas para la capacitación este domingo 20
9: y el próximo domingo 27.
14: Cualquiera de estos domingos puedes asistir, ¿ah? No hay necesidad de repente de viajar o de no, ahí en el local de votación más cercano a tu jurisdicción, sí. ¿No? Lo puedes hacer.
9: Exacto, lo pueden hacer. Así que ya saben, si han sido seleccionados miembros de mesa, acudan este domingo para participar de la jornada de capacitación. Si no lo puede hacer este domingo por distintas situaciones, lo puede hacer el próximo domingo o incluso puede acercarse a las oficinas que tiene OMPE a nivel de Arequipa para recibir esta capacitación. Es importante también ello. Así que ya sabe, mayor información sobre el proceso electoral de seguro lo seguiremos comentando a través de Radio Yarabí, a través de nuestras 2 frecuencias y también, por supuesto, a través de nuestras plataformas digitales. Cada vez falta menos para el próximo 4 de octubre, fecha en la que se van a desarrollar las elecciones regionales y municipales. Acudiremos nuevamente a las urnas en esta oportunidad para elegir a la fórmula del gobierno regional, que incluye al vicegobernador o vicegobernadora, al gobernador o gobernadora, y también, por ejemplo, que incluye a los integrantes del Consejo Regional, dependiendo de las provincias, a también nuestros representantes en el municipio provincial y de las comunas distritales. En ese sentido, se va haciendo mayor incidencia, me parece, en las campañas políticas, ¿no? Algunos de seguro ya están pensando en el cierre de sus campañas políticas con los mítines de manera descentralizada en las distintas provincias. Bueno, actividad que se viene para los próximos días y esperemos que también la ciudadanía pueda tomarlo en consideración, sobre todo en base a las propuestas o planteamientos de los distintos candidatos.
14: Muy bien, vamos a ir a una brevísima pausa comercial y tras la misma vamos a volver con más información, más noticias aquí a través de la multiplataforma de Radio Yaraví con todas las voces en los 106.3 FM 930 AM. Luego de la pausa vamos a seguir brindándoles mayor información, mayores noticias y por supuesto aún habilitando nuestras respectivas líneas telefónicas. Una de la tarde con 25 minutos, una con 25, pausa y volvemos.
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0: Continuamos en esta segunda edición de Yarabí Informa. Usted, como siempre, nos sintoniza a través de nuestras dos frecuencias, 106.3 FM, 930 AM. Vamos a continuar desarrollando más noticias, más información, y tenemos que trasladarnos hasta exteriores con nuestra compañera Talía Castillo. Nos brinda mayor información de lo que ocurre a esta hora de la tarde. Adelante, Talía, te escuchamos. 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
1: Siempre con la verdad. Gracias, compañeros, por el pase de este estudio. Buenos días. Vamos a conversar con el general Antonio Lavadrid tras la detención de esta presunta banda, ¿no?, que se dedicaría a poder, ¿no?, retener a 10 ciudadanos paraguayos. Vamos a escuchar.
2: Un total de 10 féminas, aparte de se ha detenido a 2 personas y hay una persona intervenida. Del mismo modo, se ha encontrado dinero en efectivo, así como también 32 celulares.
3: ¿Esta es una banda internacional?
2: Es una banda, una organización criminal dedicada pues a la trata de personas, la misma pues que sus tentáculos tiene tanto en Perú, Bolivia y Paraguay, ¿no?
3: Hablaba de 2 mujeres paraguayas que, bajo cruce de información con la policía también de ese país, pues habían determinado su desaparición.
2: Sí, efectivamente, la denuncia ha sido pues en mérito a una comunicación telefónica que hizo esta persona con la mamá que está en Paraguay, y en coordinación con la policía paraguaya se ha iniciado esta investigación, y este por ese motivo, pues, en la cual durante casi 5 meses de investigación se ha logrado identificar a esta banda criminal, a esta organización criminal que está, pues, sus tentáculos acá en el Perú.
4: ¿Cuál es el otro momento de la intervención?
2: En caso, no preguntan en
5: otro momento.
4: ¿Qué papel jugaban estas intervenidas?
2: Bueno, las intervenidas pues eran explotadas también sexualmente, si bien es cierto puede ser por su voluntad, sin embargo pues ellos para que puedan ejercer el meretricio tendrían que dejar una cuota mensual, ¿no? Entonces de algún otro modo están vinculados a lo que es favorecimiento también a la prostitución por parte de estos detenidos, ¿no?
4: ¿Cuál era la excusa o la dinámica con la que eran captadas estas mujeres desde Paraguay? ¿Qué les ofrecían?
2: Bueno, les ofrecían un trabajo honesto acá en la ciudad de Arequipa, ¿no? Habiendo pues el desarrollo económico que hay en esta zona, motivo por el cual eran de repente convencidas a través de engaños y luego eran explotadas sexualmente en esta zona de Arequipa.
3: General, se hablaba que eran clientes VIP. ¿Esto era así?
2: Sí, básicamente los clientes entenderán que los montos que cobraban eran de 150 a 400 soles, no cualquiera podía pagar ese monto, y justamente los parroquianos que acudían, pues eran de una capacidad económica elevada como para que puedan recurrir a los servicios de estas personas, ¿no?
4: ¿Cómo se ofertaban estos servicios, general?
2: A través de una página, ¿no?, de vía internet, la cual ya el coronel ha referido. Entonces a través de esa página pues ingresaban y requerían los servicios, y los parroquianos iban a las viviendas donde podían dar rienda suelta a sus bajos instintos, así como también en ocasiones inclusive podían consumir droga, toda vez que en los ambientes de estas instalaciones se han encontrado también droga, ¿no?
1: En el caso de las viviendas, porque se habla de 3 viviendas en El Cercado, en Cerro Colorado y en Aguara, también habrían sido intervenidos por prestar, en este caso, los inmuebles para la realización de...
2: Están vinculados a la investigación, vuelvo a reiterar, esto todavía prosigue, estamos dando esta conferencia en mérito a la intervención que se ha realizado desde la 01 hasta las 7 de la mañana. El personal sigue haciendo las investigaciones pertinentes con participación del representante del Ministerio Público.
4: Incautar, se habla de dinero, se especifica exactamente qué es lo que se puede encontrar.
2: Bueno, tú mismo lo has dicho, se ha encontrado celulares, se ha encontrado dinero en efectivo, se ha encontrado libretas de apuntes de 28 mil, según me están reportando últimamente, aparte de lo que es libreta de notas, donde la cual cada una hacía el servicio correspondiente con los nombres de las chicas, y también pues preservativos en gran cantidad, ¿no?
4: ¿Hay más implicados? Disculpe, hacer una banda internacional, ¿hay más implicados?
2: No se descarta que estos estén vinculados a otras organizaciones criminales o los captantes también sigan en esa actividad ilícita, tanto en Bolivia como también en Paraguay, ¿no? Está en un proceso de investigación, como vuelvo a reiterar, no podemos descartar de que esta banda solamente sea integrada por estas 2 personas detenidas y un intervenido, sino que puedan haber muchos más que estén vinculados a esta banda criminal, ¿no?
6: ¿Cómo está Arequipa en el tema del delito de 3 personas? ¿Cuántas denuncias se ha podido registrar en este año?
2: Entenderán, nosotros como región policial no tenemos directamente la información, toda vez de que la Dirección de Trata de Personas tiene sus unidades concentradas acá en Arequipa. Ellos son los encargados de hacer las diligencias o las diversas diligencias e investigaciones. Sin embargo, esto porque ya habían hecho las denuncias respecto a ello, la Divingri ha tomado bien hacer las diligencias pertinentes y en coordinación con la Fiscalía y la Policía Paraguaya se ha logrado pues desarticular esta
6: denuncia. ¿Tenemos desaparición de mujeres en Arequipa en este año en general?
2: Hay denuncias diversas, sin embargo, pues hay muchas también se autosecuestran, en otras ocasiones desaparecen del hogar, como es el caso de Caso y Camaná, en la cual la mamá inclusive estaba llorando, sin embargo, veíamos de que la mamá maltrataba a la menor y ella pues por decisión propia salió de su hogar dejando una carta y pues posteriormente fue encontrada con su enamorado en la parte de acá de Arequipa.
6: ¿Desde cuándo se estima que funcionaba esta página web? ¿Cuántos años ya de creación tenía?
2: Eso está en un proceso de investigación, no le podría dar la información correspondiente, sin embargo, pues, vuelvo a reiterar, las diligencias que se realizan están es con participación del representante del Ministerio Público y implica una serie de actuaciones, ¿no? Esto a lo que se ha solicitado es con la información que se tenía en el momento y por eso que el juez correspondiente ha brindado las medidas limitativas para poder hacer esta intervención.
6: ¿La hipótesis de la operatividad de esta banda es solo en este 2026 o ya venía de años anteriores?
2: No se descarta que pueda ser desde anterior, no, toda vez de que está en un proceso de investigación, por eso vuelvo a reiterar, no podría yo dar una información que no está a mi alcance toda vez de que está todavía en un proceso de investigación. Estamos dando cuenta a la ciudadanía arequipeña y a todos los medios de prensa de que esta intervención ha sido en hora de la madrugada, para que ustedes también estén informados y la ciudadanía sepa de la labor que está desarrollando nuestra Policía Nacional.
4: ¿Cómo captaban esos sujetos?
1: Bien, entonces han sido declaraciones por parte del general Antonio Lamadrid sobre esta detención que se ha realizado, ¿no? Donde se han detenido a ciudadanos paraguayos, peruanos también, quienes estarían implicados en el proxenetismo de 10 ciudadanas paraguayas. Vamos a volver con más información. Adelante con ustedes en estudios.
0: Gracias, Talía, por la información desde exteriores. Bueno, la búsqueda de alguna oportunidad laboral condujo a que dos jóvenes de nacionalidad paraguaya de 18 y 22 años dejen su país para viajar hacia Arequipa. Sin embargo, aquella promesa de trabajo terminó convirtiéndose en una situación de explotación para ambas mujeres que finalmente fueron rescatadas esta madrugada en el marco de un operativo que ha realizado la Policía Nacional del Perú y la Fiscalía Especializada contra la Trata de Personas. Como parte del operativo, la policía y representantes del Ministerio Público han allanado y han procedido con el deserraje de tres inmuebles ubicados en los distritos de Yanahuara, El Cercado y Cerro Colorado. En estos predios se encontraron a 10 mujeres de nacionalidad paraguaya y una venezolana. Entre ellas estaban las dos jóvenes a quienes buscaban y fueron captadas con engaños para luego someterlas a realizar servicios sexuales. Las mujeres habrían sido trasladadas y rotadas entre los diferentes inmuebles intervenidos, desde donde se presume que se coordinaban estos servicios sexuales ofrecidos por redes sociales. Hay personas intervenidas a raíz de esta en este caso, este operativo que realizó la Policía Nacional en el Perú.
5: Tenemos una comunicación telefónica con Alfredo. ¿Cómo le va? Buenas tardes.
7: Buenas tardes a ustedes, señores de Radio La Vida, población equipeña. Pero nos dejan con la información vaga. Vaga, de verdad. No han dicho nada. Primero, la página, ¿cuál es? ¿Placeres Arequipa? Pregunto, ¿no? ¿Cuál de otras páginas? Tantas que hay. Pregunto. Ahora, dicen en Cerro Colorado, Yanahuara, ¿cuál? Le pregunto, el que está en la plaza, la misma plaza Yanahuara, porque hay tres locales ahí. ¿Se da cuenta, población, que es importante saber las casas? ¿En qué parte de Cerro Colorado? ¿En qué parte del cercado? Ahora, no solamente ahí, también tienen la plaza del maestro que está cercado. Ahora, no es la única banda. ¿Se dan cuenta, población? Ese trabajo, ese mapeo, yo lo tengo. Y también son bandas criminales, les dije que hay reportijas. No nos dije que banda criminal, solamente dice paraguayos. O sea, el general de Madrid cree que nos está paseando. Y lo que me molesta, que el periodista no es agudo, sagaz. Deme la ubicación, deme la página web. ¿Se da cuenta, población? Por eso tengo problemas. Yo tengo que ir a averiguar y yo les voy a dar la información que el periodista no les da. Buen día.
5: Bueno, quien tiene que dar la información así es el policía, ¿no? Y hay veces la policía no te da ningún, o sea, te da hasta cierto punto te da la información, Porque después cuando tú le quieres pedir algo más, la policía simplemente dice...
0: Es materia de investigación. Materia de investigación.
5: ¿Ya qué más se puede hacer ahí, mi estimada Carol? Ya casi nada.
0: Yo creo que habrá que estar muy pendientes de las diligencias que realicen desde el Ministerio Público o la misma policía. Hay personas que están intervenidas como parte de estas diligencias. Se ha detenido a una mujer de 36 años, alias Gisela, investigada por su presunta vinculación con los delitos de trata de personas, explotación sexual y favorecimiento a la prostitución. Otra mujer de nacionalidad paraguaya fue detenida en flagrancia, también este reporte policial que se ha dado a conocer, se han incautado equipos celulares, dinero en efectivo y equipos de videovigilancia, tarjetas bancarias, preservativos y cuadernos con anotaciones que serían analizadas como parte de la investigación. También se decomisó una bolsa con presunto estupefaciente, con droga. Las dos jóvenes rescatadas quedaron también a disposición de las autoridades para recibir las medidas de protección correspondientes mientras continúan las investigaciones para esclarecer el caso y determinar responsabilidades. Hay que estar muy pendientes de este caso, pero también acerca de la presencia de las organizaciones criminales. Sigue siendo una deuda de la policía, por lo menos aquí en la región Arequipa, acerca de la presencia de estas organizaciones criminales, que serían tres, y lo ha indicado también días atrás el jefe de la región policial, el general Antonio Lamadrid. ¿Cuántas de ellas han sido atacadas? ¿O todavía por qué no se da con los cabecillas de estas organizaciones criminales que finalmente ponen en vilo y generan miedo, terror entre la ciudadanía? Hay muchísimo trabajo que tiene que realizar la policía, pero estamos por finalizar el 2026 y hay deudas pendientes, por lo menos desde la jefatura regional de la policía aquí en Arequipa.
5: Sí. Bueno, no se niega que es una importante intervención, pero todavía faltan muchas cosas por hacer, ¿eh? Muchísimas cosas por hacer. ¿Y qué tan fácil es, no? Traer personas del extranjero y bajo en contra de su voluntad, y que aquí las puedan obligar a prostituirse o que estén llenas de situaciones ilegales o que estén en actos delictivos y cosas por el estilo, ¿no? Bueno, terrible, ya terrible lo que de una u otra forma está ocurriendo aquí en nuestra respectiva Ciudad Blanca de Arequipa, ¿eh? Bueno, 1:42 y bueno, la policía de seguro ya dará más adelante mayores detalles, porque este es un mega operativo prácticamente el que ha hecho, ¿no? Con la misma fiscalía, la policía, la unidad de trata de personas, tal como lo hemos estado escuchando al general Antonio Lamadrid, mi estimada Carol.
0: Sí, vamos con esta comunicación más, o en breve la recibimos, Martín, a través de nuestras líneas telefónicas. Antes de comentar otras noticias en el ámbito nacional, nos escribieron a través de nuestra línea WhatsApp, el 979-344-291. De hecho, minutos atrás recibíamos una participación también a través de nuestras líneas telefónicas, el 21-31-72, el 28-99-52. Aquí tenemos el nombre de la persona que nos llamó para hacer una queja minutos atrás. También, y nos ha compartido ya algunos videos, algunas fotografías de el colapso de dos buzones en el distrito de Socabaya. Nos ha compartido la ubicación a través por Google Maps y también nos ha compartido un video donde se observa la situación, en este caso, que se está registrando en Socabaya. Vamos a compartir también estas imágenes a través de nuestra transmisión en vivo. Nos ha mandado la ubicación exacta, aunque minutos atrás recibíamos también su llamada. Esto es muy cerca de una institución educativa, a propósito, en el distrito de Socabaya. Estoy tratando de revisar con mayor precisión la zona. Más arriba de la Asociación San Fernando de Socabaya, ¿no? Camino a Ampliación Socabaya. Ahí se han dado el colapso de dos desagües, según lo que nos comentan también a través de nuestra línea WhatsApp. Compartimos ahí algunas imágenes y hacemos el llamado correspondiente a SEDAPAR para que pueda movilizar de manera urgente, de manera inmediata, las cuadrillas para atender también esta emergencia.
5: A ver, nos indica que hay una llamada desde el distrito de Mariano Melgar. Rubén, ¿cómo le va? Muy buenas tardes.
8: Muy buenas tardes a todos ustedes. Mire, señor amigo. En el centro, en lo que es la Víctor Lira, ahí se ha vuelto un sitio de mala muerte. O sea, yo no entiendo dónde están los policías trabajando. Yo, o sea, no entiendo. Lamentablemente, esa callecita que entra de la Víctor Lira, donde hay también empresas de transportes así, que viajan igual que en lo que hay en el Avelino, en esa rectita hay cuartitos, ahí también entran la gente. Y lamentablemente, no es por hablarles mal a los policías, pero yo no veo que hacen un trabajo bueno en el cercado. no solamente hay en ese. Ahora, hay otro hotel que está en la misma avenida Independencia, sí, donde queda el Montessori a su costadito. Ahí también hay esas cositas. Funcionan como un sitio para hospedarse, para descansar, y resulta que sale otra situación, lamentablemente. Hay entre la Víctor Lira y también en la avenida Independencia, y también hay por los palitos, donde queda el tablón, ahí también hay. O sea, no sé, no entiendo cómo trabajan los policías, lamentablemente, señorita, porque lamentablemente los policías parece que ese momento nomás salen a trabajar, a hacer esos operativos. Hay en los palitos, en la misma avenida Independencia, y en el cercado por la Jorge Chávez. Entonces, yo no entiendo qué clase de trabajo hacen los policías, o sea, no entiendo, porque en todos esos lugares hay. Y lamentablemente, los policías están ahorita almorzando a estas horas de la tarde, y algunos ya se han ido a su casa. O sea, poco o nada hay de policías. O sea, ¿contra qué estamos pagando los impuestos para los policías? Lamentablemente, los policías a veces solamente vienen un ratito. Ahora, si te asaltan, los policías hasta te piden para la gasolina. A veces te piden hasta para la llanta. Te reventa su llanta, dice. Los carros a veces, los policías están durmiendo en la calle. Aquí en Mariano Melgar, en la parte alta de Mariano Melgar, los policías no trabajan. Hay un mercadito aquí cerquita, aquí por la avenida Venezuela, en Mariano Melgar, y ahí están parados toda la mañana. Yo no entiendo de qué trabajan. O sea, yo no entiendo. Así trabajan los policías, hasta los de emergencia. Esa es mi opinión, señorita.
0: Gracias por su participación. Esa pregunta también nos realizamos de manera recurrente o de manera continua, ¿no? Y no solamente lo decimos por la presunta comisión de este delito, sino también, por ejemplo, hay puntos que ya se sabe o es muy conocido que se al interior se registran o se puede configurar la comisión de algún tipo de delito y por qué no interviene la policía, ¿no? O por qué no se realiza un trabajo coordinado con el Ministerio Público, la Fiscalía, incluso el mismo Poder Judicial, de los operadores de justicia. Debe haber un trabajo coordinado, sobre todo en medio de esta crisis de inseguridad ciudadana, ¿no? Esta es una de las tantas preguntas que se realiza a la misma ciudadanía. Estamos muy próximos a cerrar el año 2026. Hay deudas pendientes, creo yo, desde la policía, porque todavía deja esta sensación de que no se ha podido combatir la inseguridad ciudadana, y no únicamente lo decimos por los delitos comunes, sino también, por ejemplo, por la presencia de las organizaciones criminales que generan miedo, que generan zozobra, que generan temor entre la ciudadanía con los hechos que se han registrado e incluso en diferentes distritos de la ciudad. No queremos un panorama como el que se vive en Lima o como el que se vive en el norte del país. Estas preguntas tienen que ser resueltas por el jefe de la región policial, el general Antonio Lamadrid. Días atrás realizó una especie de balance de algunas intervenciones que habían tenido entre agosto y en lo que va del mes de septiembre, pero todavía hay algunas situaciones que necesitan ser atendidas por las autoridades.
5: Claro, ahora, el propio oyente identifica y brinda la información, ¿no? Ahí hemos visto y ahí hay personas inescrupulosas, claro, que ingresan y que de una u otra manera ahí sospechamos que hay actos delictivos, ¿no? Hay veces la policía, no generalizo, pero hay veces la policía como que se hace la tonta también, ¿no? En el sentido de que no, eso, díganle a la municipalidad que clausure, ¿no? No, también díganle a la municipalidad que haga el tapeado, ¿no? Pero si al interior de esa de ese local, por ejemplo, entendemos que, por ejemplo, hay droga. Ya ahí la policía tiene todo, en un espacio público, tiene todo
0: para intervenir.
5: Claro.
0: El camino
5: toda para intervenir. La potestad para poder intervenir. Pero no lo hace. Exacto. No lo hace.
0: Y ponen de esta pregunta también del oyente. Hay otra participación, vamos con la comunicación también a través de nuestras líneas telefónicas y luego comentamos un poco más de lo que viene ocurriendo en el ámbito nacional. Está Edmundo, lo escuchamos. Buenas tardes, Edmundo, bienvenido.
9: Señorita, ¿cómo está? Muy buenas tardes. Mire, acabo de entrar a la red y están hablando de seguridad. Hace algunos días yo quería entrar, no podía. Pero mire, muchas veces nosotros le echamos la culpa al coronel, al general, al capitán, al alcalde, ¿no? Y siempre lo hacemos. Pero también, es cierto, ¿no? Pero los verdaderos culpables somos la población, somos la gente, en su mayoría. ¿Por qué, señorita? Mírese, voy a tratar de ser bien resumido. Cuando ha habido ya, allá hay un informe del CIS. Bueno, hay un informe en el Congreso
10: que ha presentado el coronel Harvey Colchado y muchos periodistas más, que antes de que ingrese el general, este general que estuvo acá en Arequipa, que fue comandante general de la policía, no me acuerdo,
0: Sanabria,
10: ese señor, cuando él entra, la criminalidad a nivel nacional y la incidencia de fallecidos, asesinados, era de 2 personas por día. Entonces, ¿quién lo saca? Él primero intentó sacar, bueno, pensó manejar Pedro Castillo a su antojo, la policía no pudo. Luego, quien saca al general Angulo es Dina Boluarte. Dina Boluarte lo saca él y lo mete a Sanabria, y Sanabria se encarga de destrozar la DIVIAG, ¿no? De destrozar la DIVIAG, de desarticular la DIVIAG, la, el servicio de inteligencia. Él es el que compra los carros Audi, los carros para los coroneles y generales. Él es el que hace, él es el que hace negocios allá en de minería ilegal por esta zona de acá, no me acuerdo el nombre, en, de Arequipa, y también Carabelí. Es el que hace trabajar en Carabelí a los policías. Ahí con él comienza la, el índice y el aumento de los homicidios. Luego, después de él, lo saca, no lo saca el gobierno, lo saca el Poder Judicial por todos los juicios que tenía encima, y entra este señor, el comandante general que ahora ha salido de la riola, que ya se sabía por intermedio de muchos periodistas, sobre todo de la señorita Carla Ramírez, que Arriola era un servicio a favor de la criminalidad organizada y directamente de los pulpos, de la jauría y no sé qué tantas otras organizaciones. Ya se sabía eso en ese tiempo. Y para redondear el sistema, esta señora Dina Boluarte hace ingresar a, ¿cómo se llama?, de ministro de ministro del Interior al señor Santillana, que era un abogado directamente de los pulpos. Pero señorita, para que Dina Boluarte haga lo que haga, tenía el aval de la señora Keiko Fujimori con todos sus congresistas, así como también de Renovación Popular y así como también del señor Acuña. Ya, y cuando hacen, hay estas elecciones benditas, ¿no? Donde Keiko maneja, etcétera, pasa muchas cosas. ¿Por quién se ha votado? Por Keiko Fujimori. ¿A quién está defendiendo Keiko Fujimori? Al señor Arriola. ¿Y quién es el señor Arriola ahora? Ha recibido al amante de este prontuariado Yolín, líder de la banda de los de la jauría, que tiene una disputa infernal con el líder de la banda de los pultos, lo ha recibido 5 veces en la comandancia general de la policía. Señorita, eso ya está documentado, ya está probado, y próximamente creo que el coronel Harvey Colchado va a interponer una denuncia contra este señor. Pero ¿qué ha dicho la señora Keiko? La señora Keiko ha dicho: un hombre honorable, de muchos valores, va a dejar la policía. ¿Y qué ha dicho él? Yo soy un hombre leal y honesto a mi policía, yo nunca voy a hablar mal contra ella. Señorita, ¿en qué mundo estamos viviendo cuando vemos que también la presidenta de la República dice que el mejor ministro de Educación lo tiene ella, que es el señor Chang, cuando este señor Chang se va 4 días congresista al extranjero a tener un affair y la nombra como en un alto puesto en la derrama magisterial? Y también, señorita, ¿cómo es posible que la señora Keiko se le encuentra y se le firma entrando a un spa con un argentino? Dice que hacerse las uñas, ¿no? Está con el argentino 4 días. Y también le han encontrado fotos que esta señora estaba en Chile y en Estados Unidos. Y además, este clan organizativo lo dirigía también, lo apoyaba el señor Cerimedo, el argentino.
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10: Tiene una granja de votos. O sea, estas cosas, no a esta escala, pero ya se sabía antes de las elecciones. De las elecciones. Entonces, ¿dónde está? Yo quisiera que hablen, ¿no? Porque tu emisora, señorita, aquellos que defendían a Keiko Fujimori, un tal Frank, y hay un pucha que mataba por ella. Yo me acuerdo que la Keiko derrotó al perro. Ahora es un chiste este gobierno, porque seguramente ese señor Franklin, ojalá que me esté escuchando y que llame, ¿cuántos taps le daba cada domingo? ¿O qué sombrero? ¿O qué le compraba a la señora Keiko cuando hacía su ridiculez de hacer de tiktokera, señorita?
0: O sea, gracias.
10: por favor, que hablen los fujimoristas, que digan, ahora que defiendan que todo lo que se sabía en ese tiempo, el gobierno que ahora es, y antes eran congresistas, destrozó la policía. Y ahora, señorita, para terminar,
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10: el general López, dicen que es un buen general, pero el segundo es un angurriento, ya tiene denuncias por ser parte de la gran familia cuando la Jauría y los Pulpos eran una organización criminal unida. O sea, señorita, el pueblo peruano es tan ignorante, somos tan ignorantes, lo somos, reconozcámoslos. Quiero que llamen los fujimoristas que tanto defendían a esta señora, a su tiktokera,
0: okay,
10: y a la señorita, a la señora, perdón, para terminar, a la señora Keiko, que ha hecho de una chica escort con este argentino en un spa. ¿O qué tipo de mujeres va a un spa con un hombre? Por favor. Okay. Muchas gracias por el tiempo, señorita. Bien, hasta luego.
0: Bien. Gracias. Gracias por su participación.

0: Alias la gringa o Patty, quien figura en investigaciones periodísticas por sus presuntos vínculos con la jauría y por la información que habría entregado contra integrantes de los pulpos. Los registros que han sido citados a propósito por el programa Veto a Saber ubican las visitas en marzo, abril, mayo, agosto y septiembre del año 2025. Algunas reuniones habrían durado apenas unos minutos, pero otras se prolongaron por más de 8 horas, según el reporte de este medio de comunicación. Las citas con Arreola se habrían producido en el despacho del entonces comandante general de la Policía Nacional del Perú. La frecuencia y duración de estos encuentros adquirieron relevancia dentro de las investigaciones periodísticas que revisan los contactos de la mujer con altos mandos policiales. Ella es presentada en estos informes además como una persona cercana a Yolín Bazán Valderrama, señalado como líder de la jauría. Por ejemplo, según la información que se ha dado a conocer, ella tenía un nombre de alias, la gringa o Patty, que aparece vinculada en investigaciones a la jauría y a la entrega de información contra los pulpos. Estos registros han sido citados por un reportaje de Willis que señala que incluso ingresó 10 veces al Comando General de la Policía Nacional del Perú entre marzo y septiembre del año 2025. Ahora, sobre Keiko Fujimori. Hoy se han publicado los resultados de una nueva encuesta sobre la mandataria, en el cual el estudio revela lo siguiente, que casi el 49% de los peruanos desaprueba la forma en que Keiko Fujimori está conduciendo su gobierno, de acuerdo con la... Ahora, sobre Keiko Fujimori. Hoy se han publicado los resultados de una nueva encuesta sobre la mandataria, en el cual el estudio revela lo siguiente, que casi el 49% de los peruanos desaprueba la forma en que Keiko Fujimori está conduciendo su gobierno, de acuerdo con la MANCO. Ahora, sobre Keiko Fujimori. Hoy se han publicado los resultados de una nueva encuesta sobre la mandataria, en el cual el estudio revela lo siguiente, que casi el 49% de los peruanos desaprueba la forma en que Keiko Fujimori está conduciendo su gobierno, de acuerdo con la actual presidente de la República, Keiko Fujimori.
1: Bueno, en líneas generales, Keiko hoy por hoy no viene obteniendo una buena aceptación, ¿no? Por lo menos en esta primera medición que ha hecho IEP, donde señala pues de que la gestión presidencial de Keiko Fujimori está 37% la aprueba y un 49% la desaprueba. Lo que pasa es de que Keiko en campaña nos decía u ofrecía muchísimas cosas y lamentablemente terminó reciclando, ¿no? Reciclando. Hablar
0: varios altos funcionarios, ¿no?
1: Sí, sí, y esto obviamente pues no le ha dado pareciera el impulso o el respaldo político que tanto ella estaba esperando, ¿no? A tal punto que ahora los números lo dicen tal cual. Vamos a ver qué replanteos hace la señora Keiko al respecto y veremos pues si es que levanta cabeza por lo menos en esta materia o el tema de seguridad ciudadana que tanto necesita la población y al cual tanto hoy por hoy también se están abocando muchísimos candidatos, ¿no? A lo largo y ancho de todo el país. Con los candidatos que converso, tanto en el podcast Lengua Suelta Electoral como aquí en la radio, los diversos candidatos manifiestan de que la gente les pide seguridad. Seguridad es lo que de alguna forma están exigiendo. Muy bien, mi estimada Carlos, son exactamente las 14:00, 2 en punto de la tarde. De esta forma hemos llegado a la recta final de esta segunda edición informativa de Radio Yaraví con todas las voces.
0: Nos tenemos que despedir, pero tras la pausa viene nuestro compañero Jorge Jiménez para brindarnos mayor información de lo que ocurre en el ámbito deportivo y por supuesto los compromisos que se vienen para el conjunto rojinegro, el FBC Melgar, que mañana recibe a Sport Boys a partir de las 8:15. Así que nuestro compañero Jorge y además también todos los integrantes de los deportivos de Radio Yaraví nos brindarán mayor información. Vamos cerrando entonces esta segunda edición de Yaraví Informa. A nombre de Erin Malabar y Carol Macetas en la mesa de conducción, nos despedimos. Tras la pausa vienen los deportivos y a partir de las 5:00 p.m, la tercera edición de Yaraví Informa. Que tenga un buen fin de semana. Permiso.
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muy buenas tardes. Somos los deportivos de Radio Yaraví, con todas las voces, muy contentos de estar nuevamente aquí en la cabina de los 106.3 FM y 930 AM. Hoy estamos cerrando la semana con la expectativa de que mañana el FBC Melgar pueda lograr una victoria ante el Sport Boys del Callao. Este Sport Boys que en la primera parte del año lo dábamos como candidato a la baja, ¿no? Estaban hasta el perno los chalacos, hay que decirlo. Los chalacos seguramente también tienen que reconocerlo, que estaban en la mira del fantasma, del fantasma de la baja, porque la verdad estaban pues mal, ¿no? En el campeonato, en el torneo. Entonces, hoy están en una buena racha, están en un buen momento para pelear inclusive clausura, meterse por ahí. Muchos ya aseguran, dicen, especulan, vociferan de que el Sport Boys del Callao está como para clasificar a la Copa Sudamericana del próximo año. Bueno, yo creo que hay que esperarles, se les vienen partidos difíciles. El partido de mañana no es fácil para el FBC Melgar, tampoco es fácil para el Sport Boys del Callao. Hoy dio declaraciones el entrenador argentino, estudioso del comando técnico del FBC Melgar, el señor Miguel Rondelli, que ha dado algunos alcances. Por ejemplo, mañana no juega Walter Tandazo, baja importante del FBC Melgar. No juega Walter Tandazo, baja importante del FBC Melgar.

0: ¿Por qué? Porque está lesionado, no. No está lesionado Walter Tandazo, pero según la política de trabajo estricto del señor Rondelli, no ha trabajado a la par de sus compañeros durante toda la semana. Entonces, complicado el tema. Vamos a darle la bienvenida a nuestro gran amigo y compañero Fernando Pareja. ¿Cómo estás, Fernandito? Muy buenas tardes.
1: Buenas tardes para ti, Jorge. Sí, muy contento de estar luciendo esta casaca de arte textil. Eso es la importancia cuando una empresa así de jerarquía apoya la cultura y el deporte. Y muy reconocido por eso y por la sintonía de nuestros oyentes. Lo que tú hablas respecto al partido de Melgar Boys, sí, Boys, como tú lo dices, ha venido de menos a más. Y este entrenador, este Carlos Decio, ha sabido potenciar a varios de sus elementos, sobre todo los exjugadores que Melgar los prestó, por razones que ya se dieron a conocer en su momento. Y va a ser un rival de cuidado. Yo sí le mantengo el optimismo y yo pienso que Melgar va a sacar un buen resultado, va a regalar un triunfo a la afición arequipeña, pero Boys no va a ser, como dice Jorge, una perita en dulce.
0: Bueno, sí, estamos en Radio Yaraví con todas las voces y la verdad muy contentos porque estamos no solamente en la cobertura del deporte, me parece que el deporte, la cultura y la música van de la mano. Entonces, en el inicio del programa tenemos aquí una invitada súper especial que nos va a dar detalles sobre un súper concierto. Nosotros queremos variar, queremos hacer de nuestro programa pues a full en todos los temas. Y por supuesto aquí en Radio Yaraví la sintonía sabemos que es a full y por eso nos están respaldando, por eso confían en que llegamos pues a mucha gente. Entonces, muy rapidito estamos aquí con Farra Sosa, a quien entrevistamos también el día de ayer en nuestra hermosa Plaza de Armas y estuvimos con ella para hablar sobre este súper concierto del grupo Hash, un dúo de hermanas que caramba la rompe en lo que se refiere a la música, un dúo de música mexicana que van a llegar el próximo año y hoy se inició la venta de las entradas. ¿Cómo estás, mi querida Farra? Qué gusto de verte otra vez. Muy buenas tardes.
2: Muy buenas tardes, gracias por la invitación a venir al programa acá de Yaraví.
0: Ahí está
2: muy perdón. Bien. Muy buenas tardes, gracias por la invitación aquí a la radio de Yaraví. Y sí, comentarles que va a llegar a nuestra ciudad de Arequipa, nuestra ciudad blanca, las hermanas Hash, Ashley y Hannah, que van a llegar el 6 de marzo del 2027, pero la preventa ya empezó el día de hoy y el día de mañana.
0: Ajá,
2: okay. Y comentarte que el día de hoy ya no hay entradas para Platinum, porque solamente hay tres zonas.
0: ¿Cómo?
2: Solamente había tres zonas y
0: Platinum
2: se agotó el día de hoy. Solamente nos quedan dos zonas, que es zona familiar y zona general.
0: Ajá, entonces podemos anticipar de que este show, mi querida Farra, va a ser un éxito, ¿no es cierto? Porque bueno, Platinum es la zona de adelante, la zona de más confort, de repente la zona en la que las entradas tienen un precio un poquito más elevado, ¿no?
2: Claro que sí, aparte porque yo había mencionado que la Platinum era enumeradas las entradas. Entonces la gente dijo, acá no voy a perder mi oportunidad, quiero estar adelante viendo a estas grandes artistas que tienen una trayectoria súper larga y obviamente nos tocó que vengan acá a la Ciudad Blanca y volaron.
0: Farra, ¿en horas?
2: En horas, literal, porque la venta empezó a las 10 de la mañana. Y ¿ya? Mira la hora que es, ya no hay.
0: Ok, bueno, entonces, ¿qué nos queda para comprar? ¿Cómo podemos comprar las entradas para lo que nos resta? Platinum se agotó. Caballeros, si querías ir a Platinum por no haber visto ayer la entrevista en Radio Yaraví, te la perdiste. Pero todavía tienes una opción, un poquito más atrasito.
2: Que es zona familiar, que también son los de los asientos. Tienen sus asientos todos los grupos de ahí y zona general. Todavía quedan entradas, aprovechen porque la preventa está con super precios. Y si tienes tarjeta Interbank, tienes el 15% de descuento adicional al precio que ya tienen en la plataforma.
0: Y con la preventa, el precio está un poquito reducido, hay descuento,
2: sí,
0: ¿verdad?
2: Claro que sí, porque después va a subir. O sea, hay 3 rebajas y esta es la primera que tenemos en la preventa ahorita, que va a ser la única. Y adicional, con la tarjeta Interbank, estamos dando el 15% adicional de descuento.
0: Ajá, correcto. Entonces pueden aprovechar, la gente que esté en sintonía de Radio Yaraví, pueden aprovechar de comprar sus entradas, aprovechen el descuento. Este concierto que se llama, mi querida Farra, No Me Hablen de Amor. Ayer yo te preguntaba, No Me Hablen de Amor, ¿por qué no? ¿Cómo le van a poner este nombre, No Me Hablen de Amor, si lo que estas muchachas, este grupo difunde lo que es el amor? ¿Por qué? ¿Qué ha pasado?
2: Es que ahora se están enfocando no solamente al romanticismo, también quieren ir por los corazones que han estado heridos, que los que les han hecho daño. Entonces, como una curita, ahora escuchar sus canciones.
0: Ajá, el desamor, como si.
2: Claro que sí.
0: Uy, entonces, uy, uy.
2: No solamente los que están enamorados, por ejemplo, personas como yo, que ya no queremos saber del amor, que estamos decepcionados del amor.
0: ¿Cómo es posible? Pero no digas eso, por favor. ¿Cuántos fans? Ahorita en la radio, los que nos están viendo en las redes sociales dirían, Farra, por favor, no. ¿Qué pasó? Porque no digas eso.
2: Es un momento para que se animen, la verdad. Ajá. O sea, igual, la oportunidad para las que están enamorados y están viviendo esta ilusión, es un buen concierto para llevar a su chica, a su chico, a disfrutar los momentos románticos. Y no solamente va a haber momentos románticos, también va a haber temas para la gente que nos han lastimado, como música un poquito despechada, ¿no? Te apuesto, es uno de los últimos temas que han sacado y que tiene 60 millones de visualizaciones en YouTube.
0: Ajá.
2: Ellas se siguen actualizando.
0: Ah, ok. Este grupo mexicano, cuéntanos un poco de trayectoria, qué canciones, de repente tienen ya sus buenos años, ¿no?, de trayectoria. O sea que este concierto es para el público adulto, para el público juvenil. Nosotros, cuéntanos de algunas canciones. Si sabes cantar, cántate una canción también, mi querida Farra.
2: Ellas, claro, su trayectoria es bien larga. Uno de los temas conocidos con las que se hicieron conocer fue Perdón, Perdón, Perdón, 100 años. Y que muchos se identificaron, es más, por ahí, hace unos años atrás, me dedicaron uno de sus temas.
0: Uy, uy, uy, ¿te lo dedicaron? ¿Cuál fue? Perdón, perdón, perdón, perdón. Ya, muy tarde, ya, fallaste.
2: Te dejo en libertad.
0: Te dejo en libertad.
2: Fue uno de los temas que me dedicaron y se hicieron muy conocidos acá. Entonces, no solamente van a traer esos temas con los cuales llegaron, sino también los temas actualizados. Y también comentarles que la productora que los está trayendo ya ha traído artistas internacionales como el grupo Morat.
0: Ah, ok.
2: Es más,
0: también mexicano, ¿verdad?
2: También mexicano y tiene una trayectoria súper larga.
0: Y este estilo de música, ¿no? Romántico.
2: Este estilo de música. Y se llama Master Life Perú. Así que la seguridad es garantizada, el show va a ser garantizado, va a ser en el Jardín de la Cerveza, te cuento.
0: ¿Eso también está garantizado? ¿El jardín acondicionado especialmente para el show?
2: Sí, claro que sí, porque como han visto, el Jardín de la Cerveza hacen un montón de conciertos. O sea, todos los que hemos ido a los conciertos van a ver que es muy grande, espacioso, la seguridad también es tranquila para salir. Así que la productora Master Life, ¿qué más queda? Dijo, ahí nos aseguramos.
0: Correcto.
2: Con ese local.
0: Correcto. Leslie está moviendo el concierto de Trueno, ¿no?
2: También.
0: La verdad es que yo de Trueno no trueno, pero hay mucha gente juvenil que le encanta. Viene, ¿cómo? ¿Cómo se llama el otro concierto? Del
3: Gino y Nacho,
0: ¿no? Chino y Nacho. ¿Qué canta Chino y Nacho? ¿Cómo está Leslita? ¿Qué canta Chino y Nacho?
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0: A ver si lo prendes el micrófono, mi querida Leslita. Chino y Nacho, se viene. Ahí está.
5: Listo.
0: ¿Qué canta Chino y Nacho, Leslita?
5: Chino y Nacho, ¿cómo que no has escuchado Chino y Nacho?
0: Si me la cantas, yo me acuerdo.
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0: Ah, ya,
5: okay. Sí, les he escuchado, ¿verdad?
0: Perfecto, sí, Leslita.
5: Va a estar también Víctor Muñoz el día del concierto de Chino y Nacho y nuestro querido compatriota Ezio Oliva.
0: Ah, así mira, que estaba radicando en España, creo,
5: sí,
0: ahora, ¿no?
5: Así es todo un festival que se va a llevar a cabo el 7 de octubre, también en el Jardín de la Cerveza Arequipeña. Así que estamos a nada, pero también a nada, Trueno, como habías mencionado, ellos están el 29 de septiembre, así que no falta ya tampoco nada, tienen que adquirir ya sus entradas en la plataforma de Join Us, ahorita están aún con descuento para que puedan ir. Esto es más que todo, abarca todo de los jóvenes de Arequipa, ¿no?
0: Ajá,
5: entonces, correcto. Muchos también en las plataformas están preguntando desde qué edad pueden comprar. Desde los 5 años pueden adquirir sus entradas, porque son seguidores de este artista, de este cantante, claro. De género trap. Entonces, ese día también va a haber otros artistas teloneando a nuestro querido Trueno. Así que pueden ir acompañados de sus papitos, como también en algún momento fueron para ver a Paulo Londra. Entonces, claro. También más o menos el mismo género de Paulo Londra, argentino. Yo vi bastantes niños que iban al concierto con sus padres. Entonces, no hay ningún problema. Pueden compartir con sus pequeños, con los jóvenes, acompañarlos para que se sientan más seguros, e ir a ver a este artista que la está rompiendo en todo el género del trap.
0: Listo. Mi querida Farra, gracias por estar aquí en la cabina de radio. Ahora vi con todas las voces. Dime, Leslita.
5: Te estás olvidando de Capo.
0: ¡Capo! ¿Verdad? Son varios conciertos,
5: son
0: sí.
5: Son varios conciertos. El otro concierto y Capo. Yarabí. Ahí hay tiempo, que es el 5 de diciembre, también todavía en el Jardín de la Cerveza. Y también ya la invitación correspondiente para que puedan adquirir sus entradas, aún en preventa. Hemos tenido ya hasta el domingo pasado una preventa, estamos en la segunda, así que también pueden seguir aprovechando en adquirir sus entradas.
0: Listo, Leslita, muchas
5: y para
0: gracias.
5: Para los niños.
0: Para los niños está, pues, ¿qué estaba? ¿K-pop? ¿K-pop?
5: La batalla de K-pop.
0: K-pop, ¿no? Sí, está full. Hasta mañana vamos a estar aquí con tu show, Leli.
5: Y esa es la invitación, Jorgito, ya para finiquitar y no robarte más tiempo, es para el 3 de octubre, para todos los pequeñitos. Este va a ser una puesta de escena teatralizado en el Teatro Municipal de Arequipa, el 3 de octubre. Va a haber 2 funciones, 2:00 p.m. y 5:00 p.m. La venta ahorita está al 2x1, pero solamente con entradas físicas en venta en la boletería del Teatro Municipal, y si desean puede adquirirla en la plataforma de Joinas o con Yape.
0: Listo, perfecto, sí, tenemos full, están en las redes de los deportivos de Radio Yaraví. Mi querida Farra, gracias por estar aquí en la radio. ¿Tú te acuerdas de Farra Fawcett?
1: Sí.
0: ¿No? Tremenda actriz, bellísima, como Farra Sosa, ¿no es cierto? Entonces, por ahí debe ser el nombre. Farra, te agradezco por la visita a la radio. Nos vamos a encontrar con Hash, con todos estos conciertos, y gracias por confiar en nosotros, mi querida Lil.
2: No, gracias a ustedes por hacernos la invitación para poder hacer mención de los conciertos que se vienen en la ciudad de Arequipa.
0: Ok, nos vamos a ver a Hash. Vamos a ver a Chino y Nacho, a Capo, a Trueno, a todos, a los Caipos en Radio Yaraví con todas las voces. Vamos a hacer la pausa y luego nos metemos de lleno en lo que es nuestro espacio, el espacio deportivo aquí en Radio Yaraví. Pausa, dale.
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2: 12 de la tarde con 27 minutos. Somos los deportivos de Radio Yaraví con todas las voces. Ahí nos hacen acordar que la gran Farrah Fawcett era actriz de Los Ángeles de Charlie, ¿no? ¿Te acuerdas de Los Ángeles de
3: sí,
2: Charlie,
3: sí, mi querido sí. Fernando? Una serie de televisión.
2: Bueno, que nosotros hemos tenido aquí a nuestra Farrah Sosa, que también está muy linda y simpática y que nos ha dejado pues el aroma a mujer aquí en la cabina de Radio Yaraví con todas las voces. 106.3 FM, 930 AM. Mañana no juega Tandazo, mi querido Fernando. Baja importante, ¿no? Una de las sí. Bajas que duelen y que seguramente de alguna manera preocupan al entrenador, ¿no? A Wartel Rondelli.
3: Me imagino que jugará Orsán, ¿o no?
2: Está en lista Horacio Orsán. Está en la lista Horacio Orsán. Podría iniciar acciones.
3: Debe iniciar.
2: El buen marcador de medio campo del FBC Melgar, pero bueno, lo que el hincha quiere o quería que se anuncie hoy es que Tandazo esté recuperado, ¿no? Pero no es así.
3: Con Horacio yo pienso que habría solvencia en ese en el jugador que se ubique en el de 5, en el rojinegro.
2: Claro, sí, bueno. Vamos a ver qué es lo que pasa con este FBC Melgar. Dio hoy conferencia de prensa el entrenador del FBC Melgar, Miguel Rondelli, en la alejada Mollevalla, y por supuesto tenemos las primeras partes de sus declaraciones. Esto ha dicho el entrenador argentino Miguel Rondelli, entrenador del FBC Melgar, sobre el partido de mañana. Tenemos la primera parte de sus declaraciones en conferencia de prensa. Dale.
4: Horacio va a estar en la convocatoria, como entró en los últimos partidos, eso nos alegra. Así que, con respecto a Walter, él sufrió una distensión, no llegó a ser desgarro, pero sufrió una distensión. Por suerte, el día de ayer le hicieron una resonancia y salió que ya está totalmente recuperado de esa distensión. Así que hoy entrenó a la par, pero como no realizó una semana completa con nosotros entrenando, no va a ser parte de la convocatoria. Sabemos que vamos a enfrentar a un rival difícil, como lo fue también en Cusco. Por suerte nos toca enfrentar a dos rivales que juegan y que juegan casi a lo mismo que nosotros. Sabemos que en cuanto a la disposición de estructural es similar a la que tenemos nosotros, que es un rival que no solamente que viene bien, sino que tiene un buen entrenador, que tiene buenos jugadores, que no juega distinto en el llano o en la altura, sino que intenta plasmar su idea en cualquier cancha. Así que en ese sentido va a ser un partido atractivo, espero. Con respecto a los jugadores, no varía nuestra planificación, porque nosotros ya intuíamos que eso podía pasar, porque un equipo que viene bien y que puede llegar a perder tres jugadores que son titulares, cuatro, no nos olvidemos que Pérez y Lisa no hicieron uso de la cláusula porque tiene una lesión, entonces no iba a poder venir. Perder a Percy Lisa y perder a Erute significaba tener que jugar con un delantero que hasta ahora no había jugado, perder a sus laterales, que son un arma muy importante tanto ofensiva como defensivamente, y no solamente eso, sino que perder tres titulares de un equipo que viene peleando cosas importantes, sabíamos que iban a pagar y que iban a jugar, así que eso no modifica la semana que veníamos planificando. Sabíamos que podía suceder esto y es bueno también para el partido que suceda, porque así los dos equipos están completos y pueden jugar con sus mejores armas.
2: Bueno, ahí Rondelli, mi querido Fernando, dice: en buena hora que se han habilitado estos tres jugadores para el Sport Boys, porque Boys llega con sus mejores armas, el Melgar lo enfrenta también con sus mejores armas. No hay lesionados en el FBC Melgar, esa es una gran noticia, no hay lesionados en el FBC Melgar. Sin embargo, Walter Tandazo no ha trabajado a la par de sus compañeros, por eso es que no sale en lista. Entonces, Walter Rondelli también reconoce que el Sport Boys del Callao en este torneo clausura ha jugado de tú a tú con equipos de altura. Es el caso del partido con Huancayo, ¿no?
3: Sí,
2: Fernando,
3: sí,
2: ¿no?
3: Sí, sí, ¿no? Por eso te digo, no es nada fácil este partido. Y Melgar tiene que ubicar desde el inicio a sus mejores exponentes, desde el inicio, ¿no? Cuando el partido ya se complique. Y también se requiere del gran apoyo del hinchada. Eso va a ser determinante.
2: Sí, yo creo que el hincha juega también un papel importante estadio, ¿no? Me dijeron, ¿sabes qué? Uh-huh. De que la barra del Sport Boys ya ha agotado prácticamente las localidades para el sector de Occidente Baja Norte. Es decir que se están viniendo un montón de hinchas del Sport Boys del Callao. Yo no sé qué vamos a hacer los periodistas, porque
3: es la ubicación de...
2: porque es la ubicación que nos mandan a nosotros en el sector de Occidente Baja Norte, ahí es donde estamos los periodistas. Y Occidente Baja Norte me ha dicho que ya se ha agotado, que los que el equipo visitante está agotando ya las entradas. Entonces, la respuesta en contraparte debe ser de los hinchas del FBC Melgar en las otras tres tribunas, ¿no?
3: Porque en ahí se ubica Occidente Dominó, ¿no es cierto?
2: Claro, claro, claro. Tendrían que reubicarlos, yo no sé. Pero la respuesta del hincha del FBC Melgar, y las entradas no están muy... no están muy caras, no están muy caras, mi querido Fernando, ¿no? Siempre hemos criticado, hemos dicho que cuando juega con Alianza Lima se incrementan los precios. Yo te soy sincero, pensé que iba a haber un incremento
3: pero no,
2: de los precios de las entradas, pero no ha habido incremento de los precios de las entradas.
3: Así es.
2: Entonces, el horario de repente es un poco complicado porque más o menos 9:30, 10 de la noche deben estar saliendo del estadio. Pero me parece que el partido lo amerita, se viene un Boys embalado, ha pagado el Sport Boys cerca de $60,000.
3: Para la habilitación.
2: Para habilitar a sus jugadores. Y entonces yo creo que, carambas, el Boys no viene con medias tintas ni nada por el estilo. El Boys viene a tratar de lograr el resultado y eso también es importante, ¿no?
3: Pero hay algo que no me queda claro. En este caso me indicas de que se ha agotado la parte baja de Occidente, pero ¿no está entendido de que los visitantes van a la tribuna norte?
2: No les han habilitado norte porque al FBC Melgar tampoco le conviene habilitar toda una tribuna para que no vengan los 20,000 o los 10,000 espectadores que tiene la tribuna, ¿no es cierto? Uh-huh. Entonces, por una especie de ahorro, pero bueno, yo espero que todo nos vaya bien, sobre todo a los periodistas que nos ubicamos también en este sector de lo que es este Occidente Baja Norte, para hacer la transmisión del partido, porque vamos a estar nosotros desde las 7:30 salimos con la transmisión del partido para los deportivos de Radio Yaraví con todas las voces. Y bueno, ahí Rondelli elogia al Sport Boys del Callao. Obviamente que tiene que elogiar a un equipo que la verdad le está yendo muy bien, muy uh-huh. bien en lo que se refiere este campeonato clausura, mi querido Fernando.
3: Sí, Miguel Rondelli está en lo cierto, porque como volvemos a reiterar, Boys ha subido su rendimiento de manera interesante, importante, una forma trigonométrica, digamos, porque cuando comenzó recién algunos ya lo daban como fijo para la baja, pero después ya hubo cambio de dirección técnica, algunas incorporaciones claves en el equipo titular y tener unos elementos de recambio que le han dado otra cara a ese equipo, otras posibilidades deportivas, que es importante.
2: Bueno, vamos a ver cómo le va a este FBC Melgar. La segunda parte, porque reiteramos, hoy dio conferencia de prensa el profesor Miguel Rondelli en el sector del Cárdenas Llevaya. Y esta es la segunda parte de las declaraciones de Miguel Rondelli en conferencia de prensa. Dale.
4: ¿Y por qué sería perjudicial que un jugador fuese de convocar a la selección nacional? Yo creo que debe ser un orgullo ser convocado a la selección nacional. ¿Por qué debería ser perjudicial? Si hay, mientras esté jugando los partidos de la selección, no se va a estar jugando el campeonato. Si se hubiese estado jugando el campeonato, podría decirte, sí, mira, es un orgullo, pero bueno, perdemos dos jugadores importantes de vista a dos partidos. Pero en el momento que se van a jugar los partidos amistosos de esta fecha FIFA, es más, se unificó para que la fecha FIFA más larga, hay un parate. O sea, nosotros volvemos a jugar contra Universitario con los jugadores ya regresados de la selección. Entonces no entiendo por qué sería un perjuicio si ya volvieron de la selección. A mí, más que nada, es un orgullo, ojalá fuera mucho más. Entonces, no veo el por qué sería un perjuicio que los jugadores vayan a la selección, porque no hay un partido justo en el momento en que juega la selección y al mismo tiempo juega Melgar, entonces pierde tres jugadores Melgar, o dos jugadores, o cuatro, no. Como hay fecha FIFA y se para, es igual para todos. A mí es un orgullo que tengan la selección, ojalá vaya mucho más. Bueno, yo creo que el hincha siempre responde, ya respondió con Alianza, donde la cancha tenía un... No veo el por qué sería un perjuicio que los jugadores vayan a la selección, porque no hay un partido justo en el momento en el que juega la selección y al mismo tiempo juega Melgar, entonces pierde tres jugadores Melgar, o dos jugadores, o cuatro, no. Como hay fecha FIFA y se para, es igual para todos. Para mí es un orgullo que tenga la selección, ojalá vaya mucho más. Bueno, yo creo que el hincha siempre responde, ya respondió con Alianza, donde la cancha tenía un marco. No veo el por qué sería un prejuicio que los jugadores vayan a la selección, porque no hay un partido justo en el momento en el que juega la selección y al mismo tiempo juega Melgar, entonces pierde tres jugadores Melgar, o dos jugadores, o cuatro, no. Como hay fecha FIFA y se para, es igual para todos. Para mí es un orgullo que tenga la selección, ojalá vaya mucho más. Bueno, yo creo que el hincha siempre responde, ya respondió con Alianza, donde la cancha tenía un marco que sabe lo que juega, así que tenemos que centrarnos en eso, jugar eso de manera seria y profesional como lo hicimos con Cusco y obtener un resultado que nos permita ir a la para peleando el lote de arriba. Y como dije anteriormente, me parece que la idea nuestra es ir partido a partido y tratar de llegar a las tres últimas fechas en ese lote de los de arriba, porque considero que ahí es donde se va a definir el campeonato.
2: Ok, ahí las declaraciones de Miguel Rondelli. Mira, ha habido un entredicho, vamos a decir, una discusión, un malentendido, lo que quieras decir con Rondelli, ¿no? Pero yo invitaría a los medios de comunicación, redes sociales, que se están haciendo sus fanpage, su podcast, que por lo menos instruyan a la gente que mandan a las conferencias de prensa. Bueno, aquí Rondelli es donde ya debió saltar, pues así, saltar como un león, un herido. Porque tú no vas a ir a la conferencia de prensa de Rondelli, mi querido, y le vas a preguntar, ¿le perjudica al FBC Melgar que le convoquen dos jugadores a la selección peruana? ¿Cómo vas a preguntar, pues, eso, hijo? ¿Le perjudica que le convoquen jugadores a la selección peruana al FBC Melgar? Entonces, ahí Rondelli, de repente, con razón, hubiera sacado las garras, hubiera saltado como la vez pasada, ¿no? Porque le hubiera dicho, pelotudo, ¿qué decís? Le hubiera dicho Rondelli, ¿no? ¿Cómo le va a perjudicar a Melgar que le convoquen jugadores? O sea, hay que tener un poquito de criterio también para hacer las preguntas. Y no sé, a Rondelli seguramente le han dicho, profe, cálmense, los periodistas arequipeños son buenos, no son mala leche como en otro lado, ¿no? Y Rondelli, como una pasita, le dice, ¿cómo me va a perjudicar? Por favor, los teléfonos. ¿Cómo me va a perjudicar? Obviamente que no hay prejuicio, porque hay que saber que luego de este partido con Boys, hay una para por la fecha FIFA.
3: Así es.
2: Hay una para por la fecha FIFA. El próximo partido de Melgar es recién el 10 de octubre con Universitario. Entonces hay que también saber preguntar, pues. Después lo amargan a Rondelli. Viene un periodista serio, ¿no?, que no es improvisado, que ha pasado por las aulas de la universidad o que tiene experiencia en algún medio. Le hace una pregunta y Rondelli sale, dice. Bueno, pero ahí Rondelli lo va a asumir, obviamente, con toda seriedad, ese compromiso ante el Sport Boys. Antes de irnos a la pausa, hay una llamada, no sé si es para el sorteo de arte y textil, estamos con la inscripción abierta, o para una opinión. ¿Cómo le va? Buenas tardes.
3: Buenas tardes.

0: pasó? Si a mí me encanta recibir llamadas, ¿por qué me hacen ese daño? Bueno, vámonos a la pausa. Volvemos con las crónicas rojineras del año 1993 con Fernando Pareja. Y por supuesto tenemos los teléfonos abiertos para la inscripción del sorteo que tenemos gracias a Arte y Textil. Estamos en el número 21. A Donnie Lucero no le da la gana de inscribir, no le gusta inscribir, no le llega altamente. Pero nosotros sí vamos a escribir, vamos a abrir los teléfonos de la radio. Tenemos que llegar a los 50 para poder realizar el super sorteo de dos polos espectaculares y una polera. En la plataforma de Facebook de Radio Yaraví hemos colgado ya el video de la super casaca del que le acabamos de entregar a Fernando Pareja, que está súper elegante con su casaca de los deportivos de Radio Yaraví, con todas las voces que nos ha entregado Arte y Textil. Entonces, volvemos con las crónicas rojineras, con más del FBC Melgar y esta previa para la supertransmisión de mañana de los deportivos de Radio Yaraví. Nos escribe don Jaime Flores, nos van a llamar, nos va a regalar una entrada de Oriente para la gente que llame de Pachacútec o de Cerro Colorado. ¡Listo! Vamos a regalar una entrada que nos manda don Jaimito Flores, quien... una entrada para quien nos llame desde Pachacútec o Cerro Colorado. Gracias, don Jaimito. Abrazo, pausa.
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3: Listo, listo, así como lo dice ese hermoso banner que tenemos en la transmisión del Facebook, ya estamos con Fernando Pareja aquí. Vamos a regalar una entrada para el partido Melgar Boys para una persona que nos llame desde Pachacútec, Cerro Colorado. Nos las manda don Jaimito Flores desde los Estados Unidos, un saludo para él. Y también estamos escribiendo para el super sorteo de arte y textil aquí en los deportivos de Radio Arabí. Te doy la bienvenida, mi querido Fernando. César Cateriano dice, para Fernando Pareja, Melgar empató con Dukla de Checoslovaquia 1-1 en el año 1967. Creo que fui al estadio con mis hermanos, tenía 6 años y no me acuerdo. ¿De quién fue el gol de Melgar? ¿Tú lo recuerdas, sí, mi querido Fernando?
4: Sí, sí, me acuerdo.
3: Saluda a César Cateriano, que nos escribe aquí en las redes sociales de Radio Arabí.
4: Sí, un abrazo rojinero del alma para César Cateriano, y le explico. Eso no fue en el año 67, fue en el verano del 69, porque en ese equipo ya estaba Eloy Martín. Y Eloy Martín llegó al Melgar para la Copa Perú 68. Y vino el Dukla de Checoslovaquia y Melgar empató 1-1.
3: O sea, fue en 1969.
4: Claro, y el gol de Melgar fue para el lado del arco norte. Y el gol de Melgar lo hizo este Patato Márquez. Y Dukla empató con un gol que fue dudoso porque Leisma le llevó el banderín, pero el árbitro Delgado Vera lo convalidó. Entonces fue 1-1, un partido internacional amistoso, y fue la primera vez que un equipo de Checoslovaquia se enfrentaba con Melgar, obviamente en condición de amistoso, pero concitó una gran expectativa.
3: Claro, mira, porque aquí nos dice 1967. Gracias por la respuesta, mi querido Fernando. Vamos con las crónicas rojineras del año 1993. Recordemos que este año 1993 tomó las riendas del club, tomó la batuta del club, se adueñó del club, empezó a gobernar el club Alejandro Corrales Zea. Bueno, en el año 1993 inicia la presidencia de Alejandro Corrales Zea, que en paz descanse, ya no está vivo, el expresidente del FBC Melgar. Fernando.
4: Bueno, sí, nuevamente bajo los auspicios de Cole Escocesa, nuevamente un segmento más de Crónicas Rojinegras y todo el dominó. Nos habíamos quedado en la quinta fecha de la primera rueda del torneo descentralizado 93, ahora vamos a desarrollar de manera sucinta de la fecha 6 a la 10. Y así tenemos que en la fecha 6 del torneo descentralizado, Melgar jugó de visita en el estadio Manuel Gómez Arellano de Chimbote, donde cayó inobjetablemente 3-0 ante Ovación Sipesa. Ovación Sipesa estaba entrenado por Gustavo Merino, porque en la liguilla del 92 estuvo dirigido por José Carlos Amaral, que ahora estuvo en Cristal. Entonces Gustavo Merino, el polaco, dirigió al equipo chimbotano. El equipo chimbotano consiguió sus goles a través de Novela, Claudio Adao, que se juró por Ovación Sipesa, y Ader Cruz.
3: Claudio Adao, el brasileño del Boys, se fue a Sipesa.
4: Así es. Mira. Y bueno, Melgar terminó con hombre menos por expulsión de Jorge Tapia. Bueno, pero Melgar tenía sus oportunidades, porque a la siguiente fecha, ya estamos hablando de un domingo 4 de abril, Melgar en la ciudad de Arequipa, con una cantidad de público que no llegaba a los 3.000 espectadores, bajo el arbitraje de Juan Mondoñedo, Melgar lo goleó al Unión Minas 4-0, Unión Minas de Cerro de Pasco. Y Melgar había hecho algunas introducciones, ¿no? Por ejemplo, al Tata Rey lo hizo jugar de central haciendo pareja con Riega y Fidel Rojas marcando la punta. Pero bueno, Melgar el primer tiempo como que no convencía. y el Puglia se comenzó a desesperar, pero al promedio del primer tiempo hubo un centro preciso de Adriasola que conectó con un frentazo imbarajable Jorge el Toro Lazo, perforando la valla rival. Este fue el primer gol que hizo el Jorge Toro Lazo en partidos oficiales con la casaquilla del Dominó.
3: Ah, mira, qué buen dato.
4: Mira este dato.
3: El primer gol del Torito Lazo con Melgar, buena.
4: Para el segundo tiempo ya Vitito Flores con Jorge Zavala, bueno, ya coordinaron mejor las acciones porque... y replantearon la táctica, y así fue que con estos toques y ya un mayor peso del fútbol colectivo, Ricardo Segarra anotó dos goles más para los rojinegros, y cerró la cuenta el Gallito Valdivia en una jugada individual que inclusive eludió al arquero Ramírez y puso el 4-0, que bueno, que dio alguna esperanza de mejoría para el Melgar. Y de ahí vendrían dos partidos de visita. Estamos hablando del sábado 10 de abril, cuando Melgar tuvo que jugar en el estadio de Alianza Lima en un preliminar frente al Deportivo Municipal. Ese partido quedó 1-1 y lo condujo el árbitro Antonio Arnao. Bueno, había algunas acciones de peligro en ambas vallas, pero el partido siempre a veces friccionado y muchos momentos de emoción, y parecía que Melgar llegaba al gol primero, pero no fue así, porque hubo un remate del Deportivo Municipal de Chispiao La Rosa, que no lo llegó a tenazar Bobadilla, dando rebote, de lo que aprovechó Antón y la mandó a guardar. Pero Melgar no bajó los brazos, siguió insistiendo, y en una jugada gestada por Vitito Reyes sacó un pase en profundidad y por elevación que Kerja Garabat lo convirtió en gol, que con eso niveló los guarismos 1-1. Posteriormente Municipal se desesperó y Cáceda del Municipal vio la tarjeta roja por haber fauleado a Kerjaraba, que se iba con grandes posibilidades de gol, y al ser el último hombre en esa jugada, el árbitro lo echó del campo, pero al final el score no se movió y quedó 1-1. A la siguiente fecha fue un sábado 17 de abril que jugaron en el estadio Lolo Fernández, donde Melgar nuevamente de visita se enfrentó esta vez al Defensor Lima. Ese partido quedó 2-2. Defensor Lima, bueno, tenía un equipo de mediana calidad, porque ya no eran los tiempos aquellos dorados de los años 72-73, del apoyo de Oiza, de Banquero Rossi. Era un equipo regularón, digamos, pero tampoco era algo, era una perita en dulce, como dice Jorge. Y por ello fue que Francesco Manacero abrió el marcador a favor de los de Breña. Melgar siguió tocando, sobre todo en medio campo, donde habría tomado gran comprensión Vitito Flores con Puchito Flores y Zavala. Y precisamente este último, Jorge el Gato Zavala, fue el que niveló el marcador 1-1. Melgar, bueno, ya se hizo dueño del partido en medio campo, se asentó muy bien. Y Jorge el Toro Lazo

0: Sport sería entrenado por Iván Bricic. Y traía muy buenos elementos. Por ejemplo, en el arco lo traía a Juan Carlos Subzuk.
1: Iván Bricic, el que luego dirigió Alianza Lima.
0: Claro.
1: Ah, también entrenó en
0: la Yugoslavia. Así es. Mira. Bricic lo tenía en el arco a Juan Carlos Subzuk, papá de Patrick Subzuk.
1: Ajá.
0: Que ahora radica en Chimbote y tiene un restaurante de parrilladas, el Portón Norteño. El Portón Gaucho, perdón. Ajá. Y bueno. Y. Él lo alineó en el arco a Subzú, lo tuvo a Charún. Juan Máximo Reynoso hacía pareja con Astellano. En marcando punta estaba Freitas, en medio campo lo tenía a Carranza, lo tenía a Amado Núñez, mira a Basalar, que también jugó por Melgar, lo tenía a Roberto Martínez, al Ratón Silva, a Balán González. Imagínate, eran buenos jugadores. Y Melgar, por su lado, lo ubicó a Bobadilla, lo puso a Reyes, a Riega, a Luis Bolívar, César Adriasola, estaba Flores, Vitito Reyes, Kerjar Abad, Gallito Valdivia, Lazo, ¿no? Que lo puso a Jorge Lazo, que eran los mejores exponentes que tenía Melgar en su momento, ¿no? Así que para que vean que Melgar también podía jugarle de tú a tú a todos los a cualquier rival que se le pusiera al frente. Y así fue como Melgar ofreció una gran actuación, que el público decía, ¿no? El público decía cómo Melgar no jugara así todos los partidos. Y Melgar se paró muy bien en la defensa, desbarató todos los intentos de gol a través de Balán González, del Ratón Silva. El medio campo se puso muy fuerte con Flores, sobre todo con Flores, con Vitito, con Valdivia, con Zavala. Y también y en la delantera Peker Jarabar, Lazo y Colibrí Rodríguez lo hicieron pasar momentos difíciles a la delantera, sobre todo los centrales, que estaba conformada por Juan Máximo Reynoso y el argentino Astellano. Entonces, ¿pero qué pasó? Que más o menos en el primer tiempo, a los 30 por ahí,
2: ya la vi,
0: hubo una situación de total offside, que el árbitro Carlos Hernández lo dejó, y los jugadores se pararon, ¿no? Pero él dejó seguir el partido y marcó el gol. El juez de línea, Jesús Salas, levantó obviamente el banderín, pero el árbitro se persistió que el gol estaba correctamente convertido y convalidó el gol. Esto originó la protesta del público, ingresó al campo Freddy Bustamante, le sacaron la tarjeta a Freddy Bustamante, entonces tuvo que dirigir lo que restaba del partido su asistente José Aguayo Sanabria. Pero 9 minutos después, Melgar atacaba con todo porque era superior en el campo de juego, y hubo una jugada de Lazo que arrancó desde casi el borde del área grande y eludió a dos defensores. Se enfrentó a Subzuk y con un toque maestro definió como los grandes, poniendo el empate de 1-1, que concitó la alegría del público. El público aplaudió, yo estaba ahí, nos entusiasmó el golazo que hizo Jorge el Toro Lazo. Pero ahí no quedó este muchacho, el Jorge Toro Lazo, que había venido del Deportivo Rosario, tenía para más. Y así fue que en una segunda intervención, ya en la parte complementaria del partido, hubo una jugada de Luis Bolívar, y Lazo enfrentó a Charún, lo eludió a velocidad, nuevamente lo desubicó a Subzug y puso el tanto del triunfo 2-1, y fue un loquerío el estadio, y el árbitro, bueno, no tuvo más que convalidar el gol. Al final los cambios acertados que hizo Freddy Bustamante, porque lo tuvo que sacar a Luis Bolívar porque estaba lesionado, y también Rosello también entró para refrescar la delantera y tener un elemento más de ataque y poner en apuros a los defensores cremas. El partido siguió, a pesar de que Universitario mostró muy buen toque.

0: que de balón y calidad de sus integrantes, pero no movió el resultado y Melgar ganó en un gran partido 2-1. Jorge Lasso fue el héroe de la fecha y hay una fotografía final que hemos colgado donde Jorge Lasso está ofrendando los goles a su señora madre. Entonces en el próximo programa ya estaremos tratando de la fecha 11 a 15, con lo cual culminaremos la primera rueda del torneo descentralizado 1993.
1: Correcto, el año 1993 con Fernando Pareja y las crónicas rojineras. Recordemos que es el primer año del gran Toro Lasso, el año 1993, vistiendo la camiseta del FBC Melgar. Bueno, vamos a hacer la pausa. Nos vamos a los titulares. Sí, a los titulares aquí en Radio Yaraví con todas las voces, 3:02. Dale.
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2: Titulares para hoy, 18 de septiembre del 2026, año de la esperanza y el fortalecimiento de la democracia. En el ámbito local, la policía intervino inmuebles en 3 distritos para la detención de personas vinculadas a la trata de personas y además rescató a 2 presuntas víctimas de nacionalidad paraguaya. El gerente de educación, Marco Choque, hizo conocer que existen más de 700 casos de agresión de diferentes tipos al interior de las instituciones educativas, según el reporte en la plataforma Sí Se Ve. Por contaminación minera, más de 300 familias del centro poblado de Arcata se ven afectadas por enfermedades crónicas. El director de la UGEL Sur, Fernando Polanco, mencionó que se presentaron 312 denuncias por violencia escolar en las instituciones educativas pertenecientes a esta UGEL. El subgerente de Saneamiento, Salubridad y Salud de la Municipalidad Provincial, Milguar Carnero, dijo que decomisaron productos en mal estado en el mercado San Camilo. Y en menos de una semana nuevamente denuncian agresión de policías municipales tras operativo a ambulantes. Por su parte, la municipalidad anunció que realizará un proceso sancionador contra los responsables. En el ámbito nacional, la Junta Nacional de Justicia aprobó por mayoría la destitución del juez Richard Concepción Carguancho tras un proceso disciplinario relacionado con la tramitación de una apelación presentada por la defensa de Mateo Castañeda, investigado por el caso Los Guayquis en la Sombra. El streamer peruano Quinteca quedó en el centro de las críticas luego de que durante una transmisión en vivo causara la muerte de un gallinazo al display. Rafael Rey presentó su renuncia irrevocable al cargo de ministro de Transportes y Comunicaciones, convirtiéndose en la primera baja del gabinete encabezado por Luis Galarreta. El funcionario dejó el cargo a 52 días de haber asumido la cartera. En el panorama internacional, 6 estudiantes han fallecido y 17 resultaron heridos en un tiroteo registrado en una escuela del municipio de Banga, provincia de Cotabato, en el sur de Filipinas, según un comunicado divulgado por el Departamento de Bienestar Social y Desarrollo del país. Y la relatora especial de la ONU sobre la independencia de magistrados y abogados, Margaret Satterwhite, expresó su preocupación por los procedimientos disciplinarios que la Junta Nacional de Justicia mantiene contra el juez Richard Concepción Carguancho. Hasta aquí con la relación de los principales titulares para hoy viernes 18 de septiembre del 2026 en Radio Yaraví con todas las voces.
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0: Hace unos instantes, solamente en el CAR de Muellevaya, ha concluido el partido del FBC Melgar femenino ante el Carlos Manucci de Trujillo. Resultado, atención, resultado, triunfo de las Triunfo de las Leonas 2-1. El resultado de las Leonas del Sur. Hace unos instantes ha concluido el partido en el CAR de Muellevaya. Con 10 jugadoras, el equipo rojinegro, el equipo melgariano. A mí me da gusto las Leonas del Sur cuando ganan sus partidos.
3: Arriba, Melgar.
0: Las chicas se fajan jugando. Desde el minuto 29 del primer tiempo, el FBC Melgar femenino jugó con una menos, con la expulsión de la portera Zuli Carlos. Y después se han dado ya los goles del equipo rojinegro. ¿Quién más? Apareció Raquel Vilcape, que está imparable haciendo goles por el FBC Melgar, y también anotó Melicia Aguilar. Entonces, triunfo de las Leonas del Sur. Ahí estamos en la transmisión del Facebook con la fotografía de la foto de Raquel Vilcape festejando su gol. Y la verdad, un triunfazo del equipo rojinegro. El próximo partido es ante Alianza Lima, en condición de visita. Y se viene ya la liguilla final del torneo clausura, en la que el FBC Melgar va a enfrentar al Deportivo Andahuaylas de Apurímac en su pase a las semifinales del campeonato clausura. Bien por las Leonas del Sur. La verdad que a mí me alegra cuando el FBC Melgar logra un triunfo en las divisiones menores, sub-18, sub-16, el equipo femenino y por supuesto el equipo profesional, ¿no? El equipo que clasifica Copa Libertadores y Copa Sudamericana. Ayer, ¿qué te pareció la derrota de Cienciano, mi querido Fernando?
3: Mira, como comentamos en su oportunidad, Jorge, el 2-0 en el partido de ida, dijimos que no alcanzaba. Y bueno, y las cosas son así, porque Cienciano, valgan verdades, en el partido que jugó en la Ciudad Imperial, tuvo la oportunidad de convertir uno o dos goles más. Y con eso ya la situación, la estrategia, la táctica planteada hubiera sido distinta. Entonces ya Cienciano hubiera tenido que jugar a la defensiva, al contragolpe, pero con el 2-0 todavía como que la llave no estaba cerrada, y el equipo uruguayo salió con todo desde el inicio, y ahí estuvo en muy buena noche el 9 uruguayo. Y cuando hizo el, yo decía, ¿no? Si termina el primer tiempo el 2-0, termina con esa diferencia, ya el reloj va a ser el peor. Pero las cosas, cuando ya fue el 2-1, cuando fue el 2-2, yo dije, no, ya se viene la noche.
0: Salomón Rodríguez hizo los goles a los 38 y 57 y Nahuel da Silva a los 93, cuando ya pensábamos que se venían los penales, vino el 3-0,
3: claro, porque
0: del Montevideo. Porque
3: yo dije, había que aguantar como sea.
0: Pero
3: 2-0,
0: Cienciano,
3: ¿no?
0: Un Cienciano desconocido, terriblemente mal. No creo que la ausencia de Hover, de Núñez, haya significado tanto en el bajo rendimiento que tuve ayer Cienciano. La verdad que no daba un pase bueno.
3: No lo vi bien.
0: Y los errores en defensa, pues, fueron gravísimos.
3: Claro, porque la chance era, Domá, que terminara 2-0 y era la tanda de penales, no era lo máximo, podría aspirar al menos, ¿no?, para tentar la clasificación, pero pero se veía en el campo que en cualquier momento los uruguayos ponían el tercero y así fue.
0: Regalamos una entrada para el Melgar Boys, sobre todo a los hinchas que estén en Semirural Pachacútec o en Cerro Colorado. Atención, de parte de Jaimito Flores, quien está en los Estados Unidos. También escribimos para el sorteo, super sorteo de arte y textil. A ver, ¿quién nos llama? ¿Quién nos dice? ¿Quién nos comenta? Porque estamos en la recta final del programa del día de hoy aquí en Los Deportivos de Radio Arabí. La verdad que nuestro programa ha estado súper nutrido cuando son las 3 de la tarde con 14 minutos. Tenemos una llamada. Hola, buenas tardes.
4: Aló, buenas tardes.
0: ¿Cómo le va?
4: Yo escucho Radio Yarabí con todas las voces, 106.3 FM y 930 AM.
0: ¿De dónde nos llama?
4: Acá le estoy llamando de Cerro Colorado.
0: ¿Cuál es su nombre?
4: Iván Montoya Aredo.
0: Iván Montoya Aredo. ¿Llama por el sorteo o por la entrada?
4: Por la entrada.
0: ¿Cuál es su número de WhatsApp, Iván?
4: 92-85-23017.
0: A ver. Repíteme, por favor. 92-85-23017. ¿Primera vez que ganas, creo, en la radio?
4: No, ya la segunda vez.
0: ¿Pero este año has ganado?
4: No.
0: Ok.
4: Ah, sí, este año he ganado, pero en otro concurso.
0: Dale, Iván, entonces te llevas tu entrada. Gracias por llamar y agradecele a don Jaimito Flores, que está en Estados Unidos.
4: Ah, gracias al señor Jaimito Flores. Y espero que el triunfo sea, pues ya sabemos, rojo y negro.
0: Listo, Iván, te llevas tu entrada. Gracias por estar con los deportivos. Bueno, la siguiente llamada debe ser para inscribirlo para el concurso, porque entradas ya no tenemos, ¿no? Hola, buenas tardes. Nos cortó. Bueno, seguimos con el inscribiendo para el concurso de arte y textil. Ojo, los teléfonos de la radio están abiertos para todos los que quieran participar en este super sorteo. Tenemos que llegar a 50 inscritos, estamos en 22, a veces no nos da el tiempo de la radio, pero queremos seguir recibiendo sus llamadas y la verdad que los premios están buenísimos. Es una polera de puro algodón para este frío. Me dicen que está garguando ya en algunos sectores de la ciudad, ¿no?
3: Sí, con neblina.
0: Pero la polera es espectacular.
3: Con neblina, haciendo...
0: Hay una opinión, ¿cómo le va? Buenas tardes, escuchamos.
5: Buenas tardes.
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0: Sí, le escuchamos. ¿Aló? Sí, le escuchamos.
5: ¿Qué tal? Buenas tardes. Mañana ganamos porque ganamos. Porque el Melgar se respeta en casa. Así que mañana vamos a ir todos los melgarianos al estadio, porque Melgar es Arequipa y Arequipa es Melgar. ¡Que viva el Melgar!
0: Muy bien, muy bien. Esa llamada, esa es la actitud. Muy bien, Melgar mañana tiene que ganar. Todos al estadio, por supuesto, alentar y con esta expectativa de lograr una victoria y tratar de meterse en el primer lugar de la tabla de colocaciones. Está jugando Sullana con Comerciantes, están empatando 0-0. Mañana a 6 de la tarde juega Deportivo Garcilaso con Universitario. Ojalá que empaten, ¿no? O que gane Deportivo Garcilaso en todo caso, ¿no?
3: Claro, tiene que ser o triunfo de Garcilaso o en el peor de los casos un empate.
0: Hoy día está jugando Alianza Lima con ADT a las 7 de la noche. ¡Pobre Alianza! ¿Qué pasó con Duarte? Hola, buenas tardes.
3: Ahí Guedes se juega a Supervalencia.
0: Hola, ¿su nombre?
6: Hola, buenas tardes. Janet Vilca Coaquira.
0: Janet Vilca
6: Coaquira.
0: Coaquira. ¿Cuál es la frase ganadora?
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0: Muy bien, Janet, estás con el número 22 apuntada.
6: Gracias.
0: Listo, los premios, la verdad, de arte y textil, la polera y los polos están espectaculares, los que nos ha dado arte y textil para poder sortear entre todos los seguidores de los deportivos de Radio Yarabí. Entonces, nuestros amigos de Cinciano se quedaron sin campeonato sudamericano y la verdad jugando un partido para el olvido, malísimo, malísimo. Es que es por eso, no hay que... Bueno, iba a decir una barbaridad, mejor no lo digo, siempre hay que ser prudentes en la radio, sobre todo en esta radio tan respetable como Radio Yarabí, pero no hay que limpiarse la boca antes de haber Yarabí comido. Melgarejo, ¿qué dijo todavía en una cadena internacional ESPN? Dijo, yo voy a jugar con Boca Juniors y le voy a ganar. O sea, ¿tú crees que así jugando ayer como ha jugado ante Montevideo City iba a jugar una semifinal ante el Atlético Mineiro y le iba a ganar?
3: Definitivamente que no.
0: No, pues, Fernando, por eso ayer el otro se mandó con todo que yo voy a llegar a la final contra Boca. ¿Qué final? ni en la semifinal han llegado los ciencianos. Por a mí me parece porque su entrenador cada que declara mete las cuatro.
3: Y en lo económico también se han perjudicado, porque entonces cuánto hubieran ganado de haber pasado a la siguiente.
0: Claro, no. Mal por el Cienciano del Cusco. Ayer me decepcionó, te soy bien sincero, porque yo esperaba mucho más. Yo esperaba que de repente se logre un empate.
3: Que iba a demostrar más en el campo, ¿no?
0: Que iba a demostrar mucho más en el campo. Ya la vi. Luego de golear 6-0 al Botafogo, de hacer una buena campaña en Copa Sudamericana, sí, Fernando. Sí, ayer sí. Se desmoronó, se cayó, sí. Se estampó contra una pared del Cienciano del Cusco, ¿no?
3: Y como dices tú, ¿no? La ausencia de Hover no era, creo que es un jugador importante, una pieza vital, pero no era como para que él baje tanto el rendimiento colectivo del equipo, ¿no?
0: Sí, la verdad que una decepción total el equipo del Cienciano del Cusco, que la verdad se queda pues sin soga ni cabra, ¿no? Porque en el campeonato, mi querido Fernando, Cienciano está hasta el perno, ¿ah? Cienciano no da pie en bola y ahora se le viene pues la noche a Melgarejo, porque ya se pasó la Copa Sudamericana, ya no hay fútbol internacional y ahora ¿cómo va a volver al fútbol local? Más allá de que nuestro torneo siempre pues tiene sus limitaciones y todos sus bajones, Claro. Pero está hasta el perro en la tabla de colocaciones. ¿Cómo está el Cienciano del Cusco? Se los voy a decir en un instante. Ojo que mañana también hay un duelo importante entre Melgar y Boys, porque los dos equipos tienen 17 puntos en el torneo clausura, y el partido mañana puede ser carambas de quiebre, ¿eh? Cienciano está en el puesto 14 del campeonato con apenas 7 puntos en el puesto 14, y en el acumulado sí, Cienciano está en zona de Copa Sudamericana para el próximo año, pero también ahí seguido muy de cerca con Alianza Sullana y el Sport Boys de El Callao. Entonces, así va el Cienciano en el torneo clausura. Se le acabó la historia en la Copa Sudamericana, y esto, la verdad, va a traer, me parece, alguna cola, algunos temas negativos en el Cienciano del Cusco. Reitero, no hay que adelantarse a los hechos. Yo no sé por qué. Melgarejo, seguramente por estar en una cadena bastante vista a nivel internacional, se despachó con todo, ¿no? Dijo, yo le voy a ganar a Boca Juniors. Y miren, ahora el Cienciano, lamentablemente, hay que decirlo, está eliminado. Pero bueno, así son las cosas, ¿no? El último equipo en llegar a una semifinal de Copa Sudamericana, lamentablemente, hay que decirlo, solamente semifinal, fue el FBC Melgar, ¿no?
3: Así es, en el 2022, con, ¿no?, el profesor Lorenzo.
0: Con el profesor Lorenzo. Y con también una despedida triste y nefasta en esta semifinal, porque nos golearon 3-0 allá y 3-0 acá, claro, el Independiente del Valle, Ecuador.
3: Sí,
0: ¿no?
3: Sí, y el Independiente del Valle llegó hasta la fue su campeón, ¿no es cierto?, final.
0: Claro, fue el campeón de este torneo de la Copa Sudamericana en el 2022. Esto hay que decirlo, pero con mucho respeto, ¿no?, a los hinchas de Cienciano, que seguramente tenían mucha expectativa por lograr nuevamente la hazaña de lograr el título como en el 2013. Ya se vieron a los hinchas en la Plaza de Armas del Cusco, hubo euforia total, se pensaba que iba a ser una fiesta, y mira, Fernando, sí. La desilusión de los hinchas, ¿no? Complicado siempre ese tema. Bueno, 3:23 p.m, no, los teléfonos, no sé por qué me estás cortando los teléfonos, mi querido Martín, por favor.
3: Vente una llamada ahí por ahí.
0: Sí, porque queremos inscribir a toda la gente para el super sorteo de arte y textil, 25 años, en la calle Consuelo 407, en el Cercado, y también en la calle de Agua Libia 418, tienda 3. Tenemos que llegar a los 50 inscritos para poder sortear estos productos que nos ha enviado Arte y Textil. Sobre la convocatoria a la selección, mi querido Fernando, ¿qué opinas?
3: Bueno, me parece que merecida. En el caso de Melgar, a este muchacho, Matías Segarra, y bueno, y al experimentado Johnny Vidales, yo creo que le viene bien, y al club también, porque las convocatorias, el mero hecho de ser llamado a la selección, prestigia al club. Es importante porque es un honor, ¿no?, ser integrante de la selección peruana, así sea para un partido amistoso o partidos oficiales, de igual manera, vale igual. Y Y en nada le afectaría el Melgar, como algo, bueno, todos tienen su punto de vista, pero en mi opinión no, porque al estar allá ya no van a ir a descansar, van a estar en entrenamiento y los jugadores van a estar en ritmo de entrenamiento. Claro que depende por una lesión, pero en todos los hechos de la vida siempre hay un porcentaje de riesgo, ¿no?
0: Ya la vi. Pero... A pesar de que Lazo no esté, ¿no? Lazo, Matías Lazo.
3: Claro, no lo han llamado Matías, que ya tuvo oportunidades, pero en este caso el profesor Meneses parece que lo ve con buenos ojos a Segarra.
0: Vamos a ver si Matías Segarra juega mañana también. Según nuestro gran amigo Alfredo Vallejos, a quien le mando un abrazo, mañana Melgar jugaría con Cabezudo. Lazo, Segarra, González, Escobar, Orsán, Minda, Coagliata, Vidales, Bordajar y Bernardo Cuesta en el ataque. Kevin Ortega va a ser el árbitro del compromiso.
3: Yo creo que es lo mejor que cuente el profesor Rondelli, ¿no? Claro, descartando a Tandazo, ¿no? Los que ha puesto, es seguro lo que dice Alfredo, me parece que sería la mejor alternativa, ¿no?
0: Bueno. Perfecto. Entonces mañana nos encontramos desde las 7:30 de la noche desde el Estadio Monumental Arequipa de la UNSA para llevar las incidencias de este compromiso. Hoy hemos tenido un full programa, me ha encantado el programa con las crónicas rojineras, con nuestras entrevistas, las declaraciones de Miguel Rondelli en conferencia de prensa. Sí, ojalá que mañana podamos cantar varios goles a favor del FBC Melgar, sería ideal y nos alegraría el sábado. Gracias a todos los que están siempre en la sintonía de Radio Arabí, los que se ganaron sus entradas para el Melgar Boys. Ojo que se vienen buenos partidos, Melgar, Deportivo Garcilaso aquí también. Por supuesto, los vamos a premiarlos con algunas entradas. Nos vamos. Gracias, Fernando. Gracias a no, Martín, gracias a toda la gente que está aquí en Radio Yarabí con todas las voces. Nos encontramos mañana a 7:30 de la noche. Tocamos el silbato desde el Monumental Arequipa. Buenas tardes. Chao.
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1: Amigos, ¿qué tal? ¿Cómo están? Bienvenidos. Efectivamente, aquí comienza la voz del volante. La voz del volante en este inicio de fin de semana, mis queridos amigos. Viernes. Vamos a notar acá. Viernes 18. Sí, pues, viernes 18. Oh, maravilla. Viernes 18 de septiembre de 2026. Increíble es esto. Qué barbaridad. Ahorita vamos a estar hablando de que ya se acerca la Navidad. Imagínense, mis queridos amigos. Bueno, pero así es la vida, así se presenta en estos tiempos. Uno no termina de darse cuenta, ya estamos miércoles, cuando volteas, ya está viernes. Otra vez sábado, no puede ser. Bueno. Martincito, buenas noches, ¿cómo estás? ¿Qué tal, mi querido amigo? Buenas tardes. Un saludo para Martín desde la sala. Desde la sala de control. Ese Martín. Bueno, vamos a, como siempre tenemos acá muchas cosas novedosas, estamos a la espera de algunas novedades que para ustedes seguramente también les va a gustar, y van a aprovechar ustedes en conversar con la gente que nosotros hacemos mucho esfuerzo para conseguir esas entrevistas, esos reportajes y más, ¿no? Bueno, vamos a esperar con paciencia. Mientras tanto, quiero enviar un saludo cordialísimo a mi amigo Elvis Bustos, que está en la sintonía de La Voz del Volante y que me estaba comentando hace un momentito, mientras venía a la radio. Él, pues, es un apasionado del Melgar y mañana va a estar, me dice, mañana va a estar de todas maneras en el estadio. ¿Vas a ir, Carlos Cruz? Estoy con todas las ganas, muchas ganas. ¿Sabes por qué? Porque yo siempre lo he dicho aquí en el programa. A mí nunca me interesa hinchar por la U, por el Alianza, el Cristal. No, pero si hay algún equipo de Lima que me guste es el Sport Boys. Siempre lo he dicho. Así que me gustaría ver a ese Boys después de muchos años. Y lógico, a mi Melgar, pues, ¿no? Y al final del partido quisiera que gane el Melgar, ¿no? Aunque el Sport Boys sea de mi agrado también, pero Melgar es Arequipa, Arequipa es Melgar, y yo soy de Arequipa. Así que, lógicamente, entre los dos prefiero a mi Melgar querido, ¿no? Pero de todas maneras, por ver al Boys, sí. Mañana, a partir de las 8:15 de la noche, en la UNSA, vamos a ver este gran partido entre la Misilera y el Dominó. Y Garcilaso del Cusco tiene un gran partido con Universitario de Deportes. Vamos a ver cómo les va por allá. Hincharemos para que gane Garcilaso, ¿no? Bueno, de todas maneras, ojalá que el resultado permita al Melgar sumar un nuevo triunfo, mantenerse en la punta y demostrar a sus hinchas que no solamente pues se cae en cualquier momento, no. Quiere. Ya, que puede pasar, por favor. Esperamos ver mañana una gran cantidad de público en el estadio, que llenen esas graderías, porque Melgar merece y necesita. Y quiero verlo a Cuesta hacer un nuevo gol el día de mañana. Lo vamos a hacer con mucho cariño, por supuesto. Vamos a estar ahí muy atentos. Mi querido hermano, sí, tomen asiento, por favor. Adelante. A ver, vamos un ratito con la llamada telefónica. Buenas tardes, adelante.
2: Buenas tardes, señor Carlos Cruz.
1: ¿Cómo estás, hermano? Adelante.
2: Conversando con nuestro directo amigo. Bueno, él dice pues que a confesión de parte, relevo de pruebas. Federico Peralta, tu gran promotor, quiere hacerte una apuesta, y dicho sea, también yo quiero acoplarme a la apuesta.
1: A ver, ¿de qué se trata?
2: Simpatizante de Boys, me imagino que estás con muchas ganas de que el Boys gane mañana. Así que vamos a apostarnos, tú dirás qué, y nosotros vamos al Melgar. Espero que no arrugues, ¿no? Porque no voy a ser como los negritos de Isidro Flores, Arturo Cañas.
1: ¿Ves cómo solito te vendes? ¿Ves?
2: Julián Pari, Carlos Peñafiel, que les quise apostar el día de que jugó con Alianza Lima el Melgar. ¿Sabes qué dije? te apuesto, pero si me das el empate.
1: Ya. No, hermano, pero ¿sabes qué pasa? ¿Qué pasa, Alexander? Que yo acabo de decirlo, yo soy hincha del Melgar, hermano. A mí me abres el pecho y adentro ruge un león. ¿Y no lo has escuchado? Mira, acá está.
2: Ah, pero
1: ahí está. No, sino que yo siempre he dicho, yo en Lima, a mí nunca me ha gustado ni la U, ni la Alianza, ni el Cristal, pero siempre he tenido simpatía desde muy muchachito por el Sport Boys. Entonces me gustaría ir a ese estadio, pues a ver qué tal. Pero vamos a ver, de repente me animo. No, le voy a dar la mala suerte a mi equipo, hermano. Dile a Peralta que yo también me sumo a que Melgar gana, ¿ya?
2: Ah, bueno, ya listo. Entonces,
1: arruga.
2: Pero siempre bueno que arrugue de vez en cuando.
1: Ya, hermano. Ya. Listo, gracias, ya. Alexander. Gracias. Ya. Bueno, amigos, vamos a continuar con el programa. A ver, una de las sorpresas que teníamos para el día de hoy ya está aquí. Voy a anotarlo porque de repente, como tan nunca he pronunciado su nombre tan seguido, voy a tener que encabezármelo. Estamos nada más y nada menos con el señor Yulex Bernal, candidato a la alcaldía, por supuesto, de la Municipalidad Distrital de Cerro Colorado, mi distrito. Hemos tenido la oportunidad de conversar con Yulex ayer para invitarlo y aquí está. Querido Yulex, gusto de alguna vez tratar así. Cerquita, ¿cómo está, Yulex?
3: Definitivamente, Carlitos, ¿cómo estás? Gracias, hermano. Gracias, sí, yo te veo siempre te he visto en las actividades del distrito, ahí en tu caña, hermano, y eso es muy importante. Ustedes son los portavoces, ustedes son las personas que recogen y llevan las noticias reales en ese tiempo real, valga la redundancia. Uh-huh. Y sin embargo, sí, acepto este reto de ser candidato a la alcaldía de Cerro Colorado, porque yo me imagino así, de repente, como tú, muchos oyentes a los cuales en este momento los saludo con mucho respeto, con mucho cariño, estamos cansados de un continuismo. Mi distrito bello, la Estatua Libertad que está encima de la del mundo, de verdad que está llorando, está prisionera, quiere salir, quiere correr, porque realmente ella mira todas las barbaridades que se están haciendo hace más de 20 años, hermano, hace más de 20 años.
1: Vamos a conversar de esto y mucho más, mi querido Yulex, así que a la gente y a los vecinos de Cerro Colorado también van preparando alguna preguntita, porque esta va a ser otra clase de entrevista. Imagino que Yulex estará ya cansado de que en todos los medios de comunicación que se presenta le preguntan lo mismo, qué piensas hacer, que cómo está la seguridad, que vamos a hablar un poquito de transporte. Y queremos conocerlo un poco más de cerca a Yulex Bernal. ¿Qué les parece? Así es, La Voz del Volante. Regresamos, amigos.
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14: 3:44.
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0: nuestro programa La Voz del Volante en Radio Yaraví con todas las voces en este inicio de fin de semana, viernes 18 de septiembre. Estamos a 15, 16 días, me parece, ya de la próxima oportunidad que tengamos que asistir a las urnas electorales a escoger a nuestro gobernador, nuestro alcalde provincial y cada uno de nosotros en nuestro distrito, ¿no? Entonces, por eso es de que la prisa ahora, pues, nos tiene que llevar ya a unas decisiones. Conversamos fuera del aire con Yulex y efectivamente, hoy día estaba escuchando también aquí en Yaraví una encuesta que se ha hecho a nivel del distrito de Paucarpata y sigue ganando el no sé por quién votar, no tengo, ¿no?, todavía la opción clara, sigue con alto porcentaje. Y el primer puesto está, me parece, en 16%. O sea, ni dos personas de 10 preguntadas, entrevistadas, han votado por el que se supone que va a ganar las elecciones. La cosa está así. Y es en todos los distritos. Pero vamos a preguntarle a Yulex. Yulex, ¿cómo ves tu candidatura? Porque yo soy de Cerro Colorado y créeme que ahora sí estás recién sonando con fuerza.
1: Sí, bueno, justamente gracias al apoyo de la gente, gracias a los medios de comunicación que me están dando un poco más de apertura, es que yo puedo llegar mucho más a las personas. No voy a decir lamentablemente, porque eso es algo que un político o una persona capacitada no debe hacer, pero por lo menos nosotros no tenemos el dinero como para de bombardear a todo el distrito con paneles, con pintas y con todo lo demás. Tenemos lo necesario con gente comprometida realmente por este proyecto de Libertad Popular, del Cóndor de Libertad Popular, que vienen, apoyan desinteresadamente, otorgan su tiempo, sacrifican un poco su trabajo, su familia, y nos apoyan a salir adelante. Y esto es un pequeño posicionamiento. Lo demás viene casa por casa, vecino por vecino, y definitivamente, obviamente, tampoco tenemos el dinero como para contratar cientos de personas que vayan a hacernos la patería o pasen por todos los lugares a volantear o a dejar los regalitos.
0: Sin embargo, bueno, justo lo que estás comentando de esta cantidad enorme de gente que es contratada, sí sabemos de uno hasta de dos candidatos allá en Cerro Colorado que están gastando grandes cantidades de dinero y es posible incluso que sean los próximos ganadores. ¿Por qué? Porque la gente se deja llenar, se deja, no sé, no quiero decir intimidar, pero se deja convencer, y muchos ya tienen sus votos ya prácticamente decididos por esos temas de los regalitos, los fosforitos y la gran cantidad de publicidad.
1: La campaña en que nosotros manejamos es justamente eso, ¿no? Que ya basta de que nosotros mismos pongamos en juego nuestra dignidad, nuestro voto. El regalito te dura hoy, pero no te dura, pues, siempre. No te va a durar los 4 años de incertidumbre, de subdesarrollo. Las campañas millonarias son, pues, un hecho de que van a entrar a recuperar, todo lo invertido, y van a tener que pagar los favores de las personas que están aportando, pues, esas campañas. Se ha visto y se ha comprobado que las camionetas de algunos candidatos son propiedad de empresas, ¿no? Empresas constructoras.
0: Y ya están haciendo por ahí.
1: Ya están haciendo las promesas. Claro. Y eso no es correcto. Porque
0: dime, al final, ¿y es cierto, tú que ahora estás sonando en Cerro Colorado, es cierto, Yulex, que así hay empresarios que se acercan al candidato? ¿Alguien se te ha acercado o no?
1: Mira, definitivamente siempre hay personas que se acercan y te dicen, mira, sabes que te veo con mucho potencial, conversemos, hablemos, yo te quiero apoyar, pero ya tú sabes cómo es. Definitivamente el apoyo de todas las personas, como se vea, es bienvenido, pero nunca nosotros vamos a comprometer absolutamente nada, porque nuestra capacidad, la evaluación de profesionales de primera clase son los que tienen que ayudarnos a gobernar el distrito. Si no, nunca vamos a salir. Estamos presos de la corrupción y definitivamente no podemos hacerlo, ¿no?
0: Tenemos al señor Manuel Vera y al señor Pollito, Benigno Cornejo, que como con posta se pasan la alcaldía de Cerro Colorado. Primero yo, a la otra vez tú, después regreso yo, después regresas tú. Mira, y nosotros seguimos votando por ellos.
1: Este tema de la no reelección de los alcaldes, un poco como que le ha cambiado la figura a la situación, pero siguen teniendo operadores. O sea, sigue siendo el movimiento el que pretende entrar al partido, y por otro lado, la actual gestión tiene un candidato con su símbolo, que es su actual regidor, y por ahí tiene también otra candidata, la cual comprobadamente ha trabajado con la Municipalidad de Cerro Colorado, con su empresa. Entonces, estamos viendo que pretenden seguir con lo mismo, y los vecinos no se dan cuenta, los vecinos no saben esas situaciones.
0: La verdad. Bueno, dejemos de molestarnos por esos temas que de repente ni solución vamos a tener pronto, pero quiero conocerte un poco más, Yulex. Yo ayer te escuché aquí en Yaraví, participaste en el debate, muy interesante, me gustó tu performance,
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0: tu manera de presentarte en ese debate del día de ayer, y yo ayer vine sin tu autorización ni nada, yo de verdad que te he reventado cohetes, como decimos los taxistas, ¿no? Porque me gustó mucho tu intervención. ¿Eres nieto de Alfredo Bernal Murillo, que fue primer alcalde de Cerro Colorado?
1: Sí, soy nieto de Alfredo Bernal Murillo. Yo soy el tercer hijo del hijo mayor de don Alfredo Bernal Murillo, Perse Alfredo Bernal Neira. Ellos también, gente de radio. Ellos se han desenvuelto en diferentes emisoras, pero la más significativa ha sido Radio Televisión Continental en aquellos años.
0: Ah, claro.
1: Con los locutores de aquel entonces, Pepe Jarufe, Percy Gallegos Fuentes, claro. Entonces, sí, soy nieto de Alfredo Bernal Murillo, el cual me ha dejado una enseñanza muy clara, muy concreta, que
0: ¿no has gozado a tu abuelo?
1: Sí, bueno, no he tenido la oportunidad de gozarlo ampliamente, pero cuando
2: ya la vi.
1: Uno es niño, púber, ¿no? Porque él fallece aproximadamente en los años 90. Sí he compartido muchas historias. Yo tengo, he tenido la oportunidad de tener, y tengo entre mis brazos algunas obras literarias que él también ha hecho. Entonces, cosas significativas, y él ha trascendido. Y bueno, esto creo que se lo dio su madre, que es María Murillo de Bernal. Ella es la señora que se entregó su vida entera a la educación, inclusive donó ese terreno, pues, para que
0: el que hoy lleva
1: su nombre, ese colegio. Ajá. Es de ella. Entonces, hay un compromiso, un compromiso de que yo nunca por nunca voy a manchar mi apellido. O sea, definitivamente nunca por nunca lo voy a hacer, y mucho menos voy a hacer quedar mal a las personas que dieron tanto por él.
0: Pero tú sientes de alguna forma, Yules, que quieres continuar con esta historia familiar.
1: Sí.
2: Ya la vi.
1: Es un tema de una historia familiar, porque yo no sé, ni mucho menos voy a inculcar a mis hijos o a mis generaciones de que ellos tienen que estar en política como otras familias lo han hecho. Uh-huh. A mí me nace esta vocación de servicio, porque no solamente vengo a decir, porque mi abuelo fue alcalde, no, he participado activamente en bastantes grupos sociales. Como todo cerreño, me gusta el fútbol, he sido dirigente eterno del Club Social Deportivo Arequipa de Cerro Viejo.
0: Ah, yo he jugado ahí.
1: Claro, o sea, imagínate. O sea,
0: niñez, claro.
1: Claro, entonces, ahí soy miembro activo de la Hermandad del Señor de los Milagros y de Cerro Viejo, participaban en la parroquia de Nuestra Señora de los Dolores. He pertenecido a muchas instituciones, los cuales, donde yo me he formado y he aprendido para donde me ha nacido más la vocación de servicio. Y lamentablemente hay algunos temas que no solamente de un grupo reducido podemos ayudar, sino tenemos que estar dentro de la política, tenemos que estar en el lugar de las autoridades,
2: Yaraví,
1: los cuales tienen esa decisión y los cuales tienen ese poder político para decir, yo voy a cambiar este tema. Entonces, eso es lo que me impulsa, el querer ayudar a mis vecinos.
0: Te cuento algo, yo he tenido hace poco, unos 10 días, hace un par de sábados, claro, he tenido una reunión con viejos cerreños, que la mayor parte más bien hemos vivido en La Libertad, ¿no?
1: Uh-huh.
0: Son hombres de mi edad, ¿no? Entonces, nos reunimos una o dos veces al año, y en esta oportunidad que nos hemos juntado, tú has sido el tema de conversación.
1: Mira.
0: Créeme, sí. ¿Y sabes por qué? Porque nosotros tenemos un grupo que se llama el Grupo Gus.
1: Ya,
0: así,
1: claro.
0: Así nos llamamos, ¿no?
1: Claro.
0: Entonces, hay gente incluso del Cerro Viejo, no sé si te acuerdas del Torerito que le decíamos.
1: El de la calle Salamanca. De la calle Salamanca, claro, Torerito.
0: Entonces, él estaba conversando sobre Yarabí. El tema acerca de que nosotros como GUS nunca hemos puesto ni siquiera un candidato.
1: Claro. ¿No?
0: Y cuando todos somos de Cerro Colorado.
1: Así es.
0: Y sin embargo hay candidatos del Cono Norte, Alto Libertad, no es por menospreciar, pero estamos diciendo la verdad. ¿Por qué no un cerreño? Y ahí se trató tu nombre, ¿no?
1: Ajá.
0: Entonces hay muchos de ellos que vienen de otros lugares, de Lima, de Tacna, etcétera,

0: Javi.
1: Así es. ¿Sabes qué? Eso me pasa. Por ejemplo, yo tengo a mi hermano mayor, Ronald. Él está hace mucho más de 30 años ya en Argentina, en Buenos Aires. He recuperado recién a mi hermano Javier, el segundo, que él vivía mucho tiempo en Lima. Y bueno, él ha venido, ahora es catedrático en la Universidad de la UNSA. Entonces, mi familia, mis hermanos, que somos los únicos que nos quedamos, porque mi padre, mi madre, mis abuelos fallecieron hace mucho tiempo. Y sabes que da pena que esas costumbres y esas tradiciones de los amigos de barrio, de los serreños, de los que hemos crecido, se hayan perdido o se estén perdiendo. Y de repente ahora nuestros hijos son presas de otras cosas, de otros intereses. La libertad es la capital de nuestro distrito, pero creo que ya no nos podemos reunir tranquilamente en nuestra Plaza de las Américas. Uh-huh. Obviamente ya tenemos el Parque de la Madre, que espero la población me lo pueda permitir. A mí me encantaría hacer de eso, en homenaje a la cancha de tierra que era anteriormente,
2: claro,
1: hacer ahí un complejo deportivo para que la libertad tenga sus espacios deportivos de
2: porque
1: primera.
2: No hay lugar.
1: No hay lugar, claro. Mm. Entonces, que tengan su gimnasio municipal, darle modernidad a la capital. O sea, hay que darle modernidad a esa capital. ¿Por qué? Porque nosotros necesitamos volver a lo que éramos antes. Hermano, 10, 11 de la noche, en época de apagones, nosotros caminábamos tranquilos por la calle. Uh-huh. Y los papás confiaban en que salgamos con nuestras amiguitas del barrio tranquilamente y no pasaba nada. Ahora no. Ahora unos desconfían de los otros. La inseguridad está totalmente...
0: Ya la vi.
1: Y sabes que tienes mucha razón, porque el serreño de nacimiento es aquel que comprende y sabe de dónde nosotros hemos venido surgiendo. Yo vengo de Cerro Viejo, es un pueblito tradicional, lo máximo. Yo me imagino que has visitado muchas veces, especialmente en época de fiesta de la Virgen del Rosario.
2: Claro que sí.
1: Carambas.
2: Cuando habían de verdad los verdaderos festejos con 10 castillos y todo eso.
1: Claro, claro, claro. Entonces, si bien es cierto, las cosas han venido cambiando, han venido evolucionando, pero no debemos de perder nuestra esencia, no debemos dejar de sentir o de ser quienes somos y saber de dónde venimos.
2: Tú has trabajado como subgerente.
1: Yo he trabajado como subgerente de educación pública y deportes.
2: ¿Con qué alcalde?
1: Con Gina García, cuando mi amigo Manuel Enrique Vera Paredes estuvo en la clandestinidad.
2: Ah, ya.
1: Me llaman a mí por capacidad. Discúlpame que te lo diga, es la verdad, no voy a mentir. Alguna vez me preguntaron si yo tenía algún acercamiento con Manuel Vera. Lo hice hace muchos años, cuando él me llamó como jefe del departamento de deporte y recreación. ¿Pero por qué lo hace? Lo hace porque yo por muchos años he organizado un campeonato en Cerro Viejo, un campeonato muy bonito que hemos traído muchas estrellas de la pelota, como por ejemplo, ha jugado conmigo mi compadre Víctor Riega, ahí ha jugado la Macha Ceballos, iba a jugar hasta el Pato Salas en sus inicios, el Telequito, pues él traía siempre a sus lagartos y todo lo demás, y era un campeonato bonito, un fin de fiesta lindo. Entonces Manuel Vera sabe de ese campeonato bien organizado, porque siempre nosotros nos hemos caracterizado, si te tienes que tomar tu chelita, hazlo pero con tranquilidad, sin escándalos, sin peleas, sin accidentes, y hasta el día de hoy, hermano, en Cerro Viejo, los campeonatos que yo he organizado, cero accidentes, cero problemas, cero denuncias y todo lo demás. Uh-huh. Entonces Manuel Vera se entera y dice, ¿quién es el que organiza? A ver, doctorcito, ¿puedes venir para colaborarme en la municipalidad? Perfecto. Entro y organizo todo tipo de eventos deportivos, de recreación, vacaciones útiles y todo lo demás. Es bastante trabajo. Lamentablemente lo hace en el último periodo de su gestión e ingresa Benigno Cornejo. Y a pesar de ser mi vecino, pues, como Kiko me dijo, no me simpatizas.
2: No te creo.
1: Entonces simplemente yo opté por retirarme, regresé a la docencia y voy al Colegio San Jerónimo a trabajar, termina su periodo y sale nuevamente electo don uh-huh. Manuel Vera Paredes, pero yo, a pesar de que me lo pidió, me dijo, sabes que Yulex, quiero que trabajes conmigo, yo ya tenía un compromiso en el Colegio San Jerónimo y trabajaba con niños. O sea, trabajar con niños es de mucha responsabilidad. Y no es que yo sea lo máximo, pero cuando Manuel Vera Paredes sale, se va a la clandestinidad, Gina García me dice, don Manuel dice que vea, y me buscaron, como cuando a ti va un equipo de fútbol y te jala y te dice, mi hermano, yo compro tu pase, yo hago esto,
2: dame maletín.
1: Dame maletín.
2: Yo les pedí a los de tu

0: Lugar, equipa, maletín cerrado para jugar.
1: Claro, yo era arquerito. Claro.
0: Oye, bueno, está muy interesante.
1: Entonces, sí, entonces, ahí me llaman y ahí soy subgerente de Educación, Cultura y Deportes, pero por capacidad. Uh-huh. Yo no entro porque le debo el favor de campaña, porque yo he salido por las noches a hacer pintas, a colgar paneles. No, eso sí, con orgullo te lo digo, como buen cerreño, como Yulex Bernal, que yo he trabajado con ellos, pero por capacidad. O sea, yo he sido un jale. Por rendimiento y por metas, así es.
0: Ya, con razón, estaba pues viendo acá, de verdad que antes de que vengas me he tenido que asesorar porque, ¿qué te pregunto?
1: No, definitivamente, está bien, pero cualquier cosa, hermano, yo soy un libro abierto.
0: Más bien, vamos a darle unos minutos más, sigo un minuto más tengo ya, ok.
1: Excelente.
0: Entonces, bueno, me han puesto acá algo, pero no quiero preguntarte, pero dice
1: el señor
0: Yulex Medina, Yulex Bernal, perdón.
1: Sí.
0: Ha declarado, una información pública, que gana 60,000 soles.
1: Sí, sí.
0: Y pregúntale de dónde.
1: Bueno, te comento que yo tengo, y está totalmente certificado, presto servicios a la Municipalidad de Caima.
0: ¿Allá?
1: ¿Ya? Con una unidad de transporte, igual, concurso público, no tengo ningún acercamiento al alcalde Juan Carlos Linares, ni mucho menos a cualquiera de sus funcionarios.
0: Uh-huh.
1: Tengo un acercamiento porque yo trabajé en la municipalidad, en el gobierno regional, en el COER, y se presentan.
0: ¿Alquilas una camioneta?
1: Una así? Combi para traslado de personal. Oh, yeah. Okay. En lo que es la gestión de las
0: cuadrillas. Ahí no, hermano.
1: Sí, así es.
0: Vamos a seguir unos minutos más con don Yulex Bernal, por favor, pero tenemos que ingresar a la pausa. Regresamos.
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0: Viernes 18 de septiembre del 2026, año de la esperanza y el fortalecimiento de la democracia. En el ámbito local, la OMPE capacitará a miembros de mesa este domingo en Arequipa, desde las 8 de la mañana hasta las 1 de la tarde a través de sus 3 oficinas descentralizadas. Rescatan a 10 mujeres de presunta explotación sexual en Arequipa. 2 jóvenes paraguayas habrían sido captadas con engaños. Cámaras de seguridad graban a 2 sujetos que se habrían llevado pertenencias de una vivienda en la asociación Villa Las Canteras. Continuando con más información, aquí en Radio Yaraví con todas las voces, 80 balanzas fueron decomisadas entre enero y septiembre de este año en operativos de control de balanzas en la plataforma comercial Andrés Avelino Cáceres. Así lo informó el gerente de fiscalización de José Luis Bustamante Rivero, Raúl Medina. En el panorama nacional, el gobierno otorgará subsidio de 100 soles mensuales a conductores de mototaxis de Loreto, Ucayali y Madre de Dios. El apoyo económico se aplicará por 3 meses y contempla 4 soles por galón adquirido. La ministra de la Mujer pidió una investigación célere sobre el presunto caso de abuso que involucra a alumnos del Liceo Naval. En el ámbito deportivo, Perú se lleva la medalla de plata en la disciplina Shiai masculino en Juegos Suramericanos Santa Fe 2026, luego de que Humberto Wong cayera en la final ante el representante de Brasil. 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

0: lo de menos, sos un gordo bueno. ¿Cómo te cae a pelo, hermano, esa canción?
1: Que sí, definitivamente que sí, mi hermano.
0: ¿Tienes un buen marquetero, un asesor, o fue tu idea?
1: Hermano, te comento que estuvimos ya planificándolo y estábamos buscando. Mira, esto nace antes de que ya se inicie todo el tema de la campaña política. Yo tengo un podcast, el cual lo he dejado por justamente por la campaña, pero apenas termine, lo voy a retomar. Un podcast que se llama Me Caes, Gordo.
0: ¿Ya?
1: Y tiene una muy buena audiencia, hemos tenido muy buenos invitados. La última edición la hicimos con nuestro amigo el Flaco Benítez, ya el de Bartola. Le dije, puta, Flaco, voy a estar acá contigo, me van a confundir con Bartola. No te preocupes, mi hermano. O sea, algo muy, muy, muy chévere.
0: Ajá.
1: Y en parte de la campaña, ¿qué canción puede ser? Y se nos ocurrió, pues no, hay que vender la imagen del gordito bueno y todo lo demás. Entonces,
0: ¿eres un gordito bonachón, no?
1: Definitivamente, yo no me hago problemas para nada con mi físico. Esto no quiere decir que este gordo no se cuida la salud, no, yo sé. Pero lo que la gente de repente no sabe es que esto puede ser por un problema de hormonal, puede ser por un tema de metabolismo. Pero definitivamente yo no hago burla o mofa de mi condición física,
0: uh-huh.
1: Pero si a la gente le sirve como para ganar...
0: Además que yo te he visto, hermano, yo te he visto tirar ritmo en el matrimonio de mi primo César.
1: Claro.
0: Que decía, con mi esposa estábamos sentados y decíamos, ¿a qué hora le va a dar un infarto este caballero?
1: No.
0: Tranquilo. Sudabas la gota gorda, hermano.
1: Claro, hermano. No, yo tengo aguante. Gracias a Dios he podido, pues, en el colegio, aquellos años, pues, la educación física era la educación física.
0: Nah.
1: Y teníamos la instrucción premilitar.
0: Y los que hemos jugado fútbol es un poco difícil que
1: no,
0: nos...
1: No, de hecho que sí.
0: Nos ven esto, claro.
1: O sea, yo de pelotero y... Okay. Pelotero y de pelota, me usaban, pero igual.
0: Yulex, te presento un amigo que nos ha venido a acompañar a la mesa, que es gordito como usted y como yo.
1: Ay, ay, ay.
0: Giancarlo Chávez Carvajal, también candidato a la alcaldía de Pau Carpata. Giancarlín, ¿cómo estás?
2: ¿Qué tal? ¿Cómo están? Buenas.
0: Estás levantado tú. Ahora sí, dale.
2: ¿Qué tal? ¿Cómo están? Muy buenas tardes, señor Carlos Cruz. Y buenas tardes, ¿no? Nos hemos unido los distritos más grandes de Arequipa, Cerro Colorado y Pau Carpata.
0: Uh-huh. Y ahorita, si nos toman una foto, no entramos en la foto los tres, hermano.
1: Dios mío. Yo he hecho un single en el TikTok.
0: Ya.
1: Tengo a mi hermano que también es gordito y un colaborador también que es gordito. Y agarro y salimos y yo digo, yo soy el de madera. El otro dice, yo soy el de paja. Y yo soy el de ladrillo. Y sale mi otro hermano que es flaco. Y yo soy el lobo feroz. Y sea...
0: Qué buena. Sí, no, sí. Es bueno llevar y muerte. Toma, hermano, por favor, tómame unas fotitos también de ese teléfono. Porque de repente uno de los dos, o los dos, van a llegar a la alcaldía.
1: Yo creo que sí.
0: No sé por qué me tinca eso.
1: Hermano, ¿sabes por qué te tinca eso?
0: Mm.
1: Porque hay un dicho en todo el Perú, porque no hay gordo malo.
0: Ajá.
1: Esa es la verdad, eso es lo cierto. Giancarlito, de verdad, es un gusto conocerte personalmente. Te auguro lo mejor de los éxitos. Empecemos una amistad dentro del tema político. Yo también, como tú, estoy interesado de que mi distrito cambie. De verdad, de que mi distrito cambie y hay que trabajar incansablemente para que esto sea una realidad.
2: Mira, acá nosotros nos sentimos muy nostalgiados porque el que les habla también ha vivido una parte, ¿no?, de mi vida en Cerro Colorado.
0: ¿En qué parte de Cerro Colorado vivías?
2: En Alto Libertad.
0: Ya, ya.
2: ¿No? Pero bueno, por mi esposa, no, por mi familia, me fui a vivir a lo que es el sitio de Pau Carpata desde el 2010.
0: Allá.
2: Uh-huh. Y bueno, yo también, un gusto de conocerte, amigo. Yulex, te sigo también en redes sociales, y no, es hora de gente joven,
0: bueno, los
2: gente
0: dos
2: nueva.
0: Vuelto, los dos se han vuelto, pues, ¿qué se les dice a los
1: tiktokeros? No.
0: TikTokeros, porque los veo, abro mi teléfono, sí. Si no está Giancarlo, estás tú, hermano.
1: No, definitivamente, eso es importante, es la manera de llegar.
0: Uh-huh.
1: Uno sabe cuando... Los mejores recursos que uno tiene para las campañas políticas, y de eso tiene que saber la gente, es la inteligencia y la capacidad.
0: Claro. Estrategia.
1: Estrategia, claro. Definitivamente.
0: Y yo veo en mi barrio, que es el tuyo también, Yulex, uh-huh, que hay, por ejemplo, una señora que comenzó con el pie derecho, pero hoy por hoy veo, no voy a decir el nombre, pero ayer estuvo acá, veo que se está cayendo, pues, a 100 kilómetros por hora.
1: Sí.
0: Se está cayendo, sí. Se está desinflando. Sí. Es momento de que apliques esa estrategia y ocupes ese lugar, Yulex. Bueno, Pero vamos a ver qué viene después. Giancarlito, ¿cómo vas, hermano, en Pucarpata? Cuéntame algo.
2: Nada, ¿no? Muy felices porque ya hemos, ¿no? Estamos en la parte final, la gente, cuando, ¿no? Los vecinos de Pucarpata ya nos comienzan a conocer. El gordito, la Chávez, Giancarlo, yo voto por ti, el moradito, el Yamagat. Nos dicen, en fin de cosas, pero ya nos estamos sintiendo, nos estamos haciendo fuertes en el distrito de Pucarpata. ¿Quién creería, no? Un taxista en el distrito de Pucarpata está marcando ahorita una gran diferencia.
0: Qué bueno, Giancarlo. Hemos tenido varias comunicaciones que tú que eres seguidor de mi programa seguramente lo has escuchado a Manolo, Alexander Cornejo y otra gente que a través de la línea telefónica se solidarizan contigo y te apoyan, como este señor. No sé qué va a hablar, me da miedo a veces cuando le doy pase. Adelante, señor Peralta.
3: Hola, Carlos Cruz, buenas tardes.
0: ¿Cómo se hace?
3: Una pregunta para Giancarlo Chávez.
0: Acá está a mi derecha.
3: Mañana es alcalde. ¿Qué va a hacer con la plata de Canon Minero? Y todas las torrenteras, los filos de la torrentera que han invadido. ¿Qué va a hacer? ¿Los va a desalojar? ¿Los va a sacar? ¿Los va a meter tractores? ¿Qué va a hacer?
0: Buena pregunta. Gran pregunta, mi querido señor Federico Peralta.
2: Un saludo, ¿ah? Para el señor Federico Peralta. Claro que sí, si usted y todos los pobladores del distrito de Pucarpata nos dan el voto, claro que sí, vamos a llegar a ser al alcalde, ¿no? Y para toda esa gente que está, hay que reubicarlos. Hay terrenos en el distrito de Pucarpata, hay que reubicarlos en otros sitios que hay, señor de la Amargura, que hay terrenos en Los Ángeles. Hay que buscarles una buena zona, porque tampoco no lo vamos a sacar así, ¿no? Nosotros tenemos que conversar con el poblador.
0: Ya. Los invitarías a que dejen estas...
2: hay que reubicarlos.
0: Estos lugares que porque, han tomado estos terrenos.
2: Porque ellos, en la lluvia, sabes que el agua llega sí o sí por su...
0: Y me parece que el señor Federico Peralta, yo conozco su casa, está al borde de la torrentera. El señor Federico, a él más lo invitas, ¿ah?
2: Claro, el señor Federico, hay que ¿no? Hay tantos espacios en el sitio de Pucarpata que lo podemos reubicar.
0: Y a él le gustaría ir a vivir por las chancherías ahí arriba, hermano.
2: Lo llevamos al cebollar, entonces.
0: Ahí lo llevas.
2: Un saludo, señor Federico Peralta, un amigo de años.
0: Sí, el viejo es muy querendón. Un gran, gran saludo, Federico. Bueno, entonces lo que voy sintiendo, Giancarlín, es de que al menos para ser tu primera vez ya vas sembrando y la gente ya te va reconociendo, ¿no?
2: No, sí, estamos, ya no tenemos vida, nos hemos dedicado estos 2 meses y lo que queda al 100%.
0: ¿No estás haciendo taxi? ¿No estás haciendo taxi?
2: No, ya dos meses que ya no hago el servicio de taxi. Uh-huh. Un saludo para Brian Calderón, que él está a cargo ahorita de la empresa Elegant Taxi.
0: Qué bueno. Muy bien, ¿alguna vez has hecho taxi, Ulex, Bernardo?
1: Claro que sí, claro que sí, yo tenía mi Chevrolet Spark y pertenecía a una empresa que se llamaba Aló Taxi.
0: Aló Taxi,
1: sí,
0: claro.
1: Aló Taxi, entonces sí, la necesidad y el relax también, porque el taxista para mí es una terapia, pero muy buena. Te encuentras con todo tipo de gente, aprendes muchísimo, aprendes bastante.
0: Sí, hermano.
1: Lo único que nunca me pasó y quería que me pase fue a la historia de Ricardo Arjona. Pero no me pasó.
2: Ah, quiero hacer una pregunta.
0: No, a mí sí me ha pasado, pero eso te lo cuento aparte.
2: Me gustaría hacerte una pregunta, amigo.
1: Sí, hermano.
2: Tú conoces, ¿no?, de que estamos en un horario de transporte, claro. Del taxi, ¿no?
1: Claro.
2: En Cerro Colorado, en el distrito de Cerro Colorado, hay empresas de taxi.
1: Así es, así es.
2: No sé si, porque el amigo de taxista es un fuerte colchón electoral, ¿no?
1: Así es.
2: En lo que es Tupac Amaru, tenemos a lo que es Mr. Tour.
1: Ya.
2: Yo he trabajado
0: por ya no empresa. Existe, creo, ¿eh?
2: No, sí,
0: ¿Mister tuve comité,
2: claro.
0: Ya.
2: El señor de la Peña de Yato
0: también es otro que ya se fue, creo.
2: No, también está el señor Belisario. Sí está.
0: Ya, no lo sé.
2: ¿No? Está Esmalza, tampoco no existe.
0: Esmalza, sí, claro. Esmalza, claro. Sí.
2: Esmalza está más abajo lo que es Arequipa Express, si no me equivoco, algo de Arequipa es, ¿no? Ya. En Cerro Colorado está el Taxi
0: Imperial.
2: El otro también es Taxi Impetaxi.
1: Impetaxi, ahora sí,
2: ¿no?
1: Claro.
2: Que era antes esto. ¿Y has buscado el voto del taxi?
0: Ya
2: amigo,
0: la vi.
2: ¿Yuli?
0: Sí, ah, qué claro, buena pero, pregunta. Un ratito, bueno, Yulex. Sí. Suma la pregunta a lo que quiere mi amigo aquí en el celular. Adelante, mi celular. Buenas tardes.
4: Aló. Buenas tardes, señor Carlos Cruz. Buenas tardes, compañero de taxi, señor Giancarlo Chávez. Primeramente, felicitar donde está compitiendo con los grandes políticos, ¿no? Pero ahí está él, y yo creo que está ahora en primera que se presenta como taxista, como empresario. Está mejor después, creo, las encuestas no hay que contarlo. Y es más, ¿no? Actual alcalde se desconoce que ahora es taxista. Estuve la oportunidad de taxiar con él en Turismo Arequipa. Ahora ya no lo desconoce, ¿no? Ya es otro ley.
0: ¿Con quién? ¿Con quién? No, no te entiendo. ¿Quién?
4: Con el doctor, pues, señor Anco. Hemos taxiado y él era unidad.
0: Ah, el alcalde de Paucarpata. Ya, el alcalde de Paucarpata, ya.
4: Alcalde de Paucarpata. ¿Y por qué no? Y ahorita y nuestro compañero Giancarlo ya joven y puede ingresar, el ser alcalde, claro, tiene claro buenas propuestas, sí. Y que como cualquier otro candidato están volando, pero él tiene buenas propuestas. Toda mi familia que tengo yo en Miguel Grau y en la zona C van a votar por él.
0: Bien.
4: Todos van a votar.
0: Gracias, Juliancito. Gracias por la llamada.
2: Muchas gracias, amigo. Muchas gracias. De Astúa.
0: Es Julián Pari.
2: No, Pari. Sí, muchas gracias.
0: Sí. Alexander Cornejo, solo para que saludes y dices buenas tardes, vamos a la pausa. A ver, uno, dos, tres.
5: Buenas tardes, vamos a la pausa del trío.
0: Regresamos.
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0: La voz del volante, mis queridos amigos, la voz del volante en Radio Yaraví con todas las voces. El día de hoy estamos con gente que están haciendo, bueno, que me disculpen si de repente les va a molestar, están haciendo sus pininos en el tema político para llegar a la alcaldía, tanto de Cerro Colorado como de Paucarpata, pero que no se entienda como pininos es que quiere decir que no va a ganar. No, no, no, no. Es la primera vez a comparación de los candidatos, pues estos que ya tienen 4, 3, 5 veces que se presentan, o como este Marco Antonio Anco, que se ha quedado con el dedo dulce, ha renunciado el candidato a su partido, y ahora él está como primer regidor y va a ser el alcalde, ¿no? ¿Qué te parece, Giancarlo, ese tema?
1: Es una postulación incógnita.
0: Incógnita, ah, ¿no?
1: Así es, porque él es autoridad y, bueno, han hecho algunas cosas, pues no podemos afirmar.
0: Alexander Cornejo, ahora sí, mi hermano, adelante.
2: Muy buenas tardes, señor Carlos Cruz, reiteradas saludos a los tres puntos que están ahí. Ya tú sabes por qué. Bueno, en primer lugar, a nuestro querido Giancarlo, representante del taxi, digno trabajador del sector, pues desearle mucha suerte, y nosotros desde la Federación Regional de Taxistas de Arequipa estamos también haciendo algún apoyo incondicional a Giancarlito para ojalá tenga el éxito que corresponde para el que sea el alcalde de Paucarpata. Sería fabuloso, sería un mensaje importante para la ciudadanía de que un taxista llegue a una alcaldía, a la primera magistratura de Paucarpata, y eso es, sería muy bueno para todos nosotros y para todo el sector en realidad. En segundo lugar, quiero, de acuerdo a la estructura de tu programa, quiero hacerle dos preguntas al señor candidato de Cerro Colorado, La primera, con un poco de histrionismo, decirle cómo va el juicio, si va ganando o va perdiendo, porque ese nombre que le ha puesto su papá es para hacerle juicio al padre. Sí. Y lo segundo,
0: ¿viste? La segunda,
2: lo segundo que es, ya con toda la seriedad del caso, yo lo he escuchado en, no sé en qué radio, pero en una entrevista que él ha hablado de un programa de la reforestación de todo el distrito, y entre ellos tiene una idea magnífica, importante, y que a mí me ha impactado algo, y dicho sea de paso, yo lo he visto en el extranjero. Tú sabes que está fuera del país muchos años y he visto eso. Si va a funcionar eso de la reforestación del distrito de Cerro Colorado y gran parte, algo así dijo, gran parte o casi todo el distrito, creo que dijo, con reforestación de árboles frutales en las calles.
0: Ya, muy bien.
2: Y entonces digo yo, dada la cultura y educación que tenemos en nuestra población, ¿funcionaría? O en todo caso, que él nos diga cómo es que piensa hacer esta reforestación con árboles frutales en las calles, en las avenidas del distrito, que es una idea maravillosa.
0: Oye, Alexander, pero yo quiero llegar a tu médula espinal, porque ya, yo creo mucho en ti y en tu ADN de taxista. ¿Qué te parece lo que has podido escuchar de Yulex? Y tú que eres también cerreño, ¿qué te parece?
2: Te digo, para empezar, necesitamos gente nueva. ¿Hace cuánto tiempo? Hace más de 20 años, creo, nos vienen gobernando dos personas ahí en el Cerro Colorado.
0: ¿Ya?
2: Solo no hay gente nueva, no hay nuevas ideas, no hay gente fresca que renueve esto del distrito, y a mí en realidad sí es importante para mí saber que hay gente que se preocupa, quiere, desea la superación del distrito, porque acuérdate, esas dos personas que nos han gobernado últimamente solo se han dedicado al Cono Norte, nada más. Después toda la parte sur de Cerro Colorado está abandonada.
0: O sea, tú como presidente de la Federación de Taxistas de Arequipa, estarías dándole tu voto a Yulex Bernal.
2: Bueno, sí, lo he escuchado, como te digo, son buenas propuestas, y claro que sí, hay que apoyar a la gente que realmente es nueva, es joven, es emprendedora y que tiene ideas que corresponden a la superación del distrito. Eso es importante, ¿no?
0: Gracias, Alexander, por tu participación. Gracias. Hasta luego. Teníamos una llamada que ingresó al 21-31-72. Por favor, si nos has esperado, buenas tardes.
3: ¿Aló?
0: Sí, adelante.
3: Hola, señor Carlos Cruz.
0: ¿Cómo está?
3: Habla con César Vargas, de Cerro Viejo.
0: César Vargas, ¿cómo estás, primo? Adelante.
3: Bien. Acá quiero hacer una pregunta a ambos candidatos, ¿no? O sea,
0: claro.
3: Yendo al tema más, el taxi, ¿no? Uh-huh. Si van a hacer o piensan como municipalidad tener algún convenio para con sus mismos compañeros, de repente descuentos en tal cosa, o de repente algún convenio económico para los que cambien a GLP, eso, ¿no? De repente uh-huh. solo convenios de mantenimiento, ¿ya? Y en la segunda pregunta es, ¿cómo van a ver o cómo van a ayudar a los taxistas en el tema de seguridad para los taxistas que son de noche? Porque si te pones a ver, a sacar un recuento de las noticias, ves que hay un montón de atracos por la avenida 54, por sí, arriba, sí, ¿no? Entonces, claro. ¿cómo ayudar a los taxistas que son los lechuceros, ¿no? Entonces, a veces los llevan a zonas muy oscuras, de repente, no sé, un botón de pánico, una aplicación para que esté vinculada de repente con la seguridad ciudadana, no sé, yo qué sé, son correcto. Propuestas, ¿no?
0: Dejemos las preguntas sí. para los señores candidatos. Gracias, César, gracias por la llamada.
3: Cuídate, Carlos.
0: Hasta luego, chao. Hasta luego. A ver, vamos primero, Giancarlito, ahí está tu amigo Alexander Cornejo.
1: No, muchas gracias, ¿no?, por ese apoyo de la Federación de Taxi, ¿no? Muchas gracias, muy agradecido, ¿no? Un saludo para todos los compañeros del taxi de diferentes empresas y los que pertenecen a la Federación del Taxi.
0: Ok, muy bien, Yulex, ahí ya tienes también un posible elector nuevo que vote por ti, el señor presidente de la Federación de Taxistas, el señor Alexander Cornejo.
4: Bueno, lo interesante es que ya dijo Alexander que él y toda la Federación, miembros de Cerro Colorado, van a votar por este proyecto, van a marcar el cóndor de Libertad Popular. Le voy a decir con mucho respeto, ha tocado un punto muy sensible que es el juicio de mi padre. Pero te voy a decir una cosa, Alexander, no es con mi padre, es con mi madre.
0: ¿Por qué?
4: Pero lamentablemente ya no puedo enjuiciarlo más porque los dos son angelitos que se fueron al cielo hace mucho tiempo. Oh, yeah. Te voy a contar por qué. Ajá. Porque en el año 1977, cuando nace este gordito lindo, estaba la Copa Mundial que se llamaba Juliet Rimet.
0: Claro, en Argentina.
4: Y mi mamá, que le gustaba, miraba, y dice, ¡qué lindo nombre! Le voy a poner a mi hijo el nombre de la Copa Mundial. Y se y me pone Julex, pero era Juliet. Bueno, pero me salvé porque como que
0: Juliet. Ya la vi. ¿Te ha abierto muchas puertas su nombre, sí o no?
4: Sí, definitivamente, porque hay mucha gente que se confunde. Oye, tu nombre es muy difícil, Juliet. Bueno, entonces yo no quería ser el único con esta afrenta. Así que mi hijo se llama también Julex Junior, también se llama.
0: Ya. Entonces, hijo, ese muchacho sí que con toda razón te haga a ti el juicio, hermano.
4: No, definitivamente que sí. Y bueno, y ahora un saludo, Alexander, ¿verdad? Con mucho cariño.
0: ¿Cómo es eso, la reforestación?
4: Mira, definitivamente en Cerro Colorado tenemos un déficit tremendo que es de parte de los vecinos, ¿ah? Y bueno, en parte también mayor de la municipalidad, que no sabemos el manejo de los residuos sólidos, especialmente de la materia orgánica. Uh-huh. Entonces nosotros tenemos que poner por lo menos dos plantas para transformar esta materia orgánica en compost. Si bien es cierto, de repente no la podemos comercializar a gran escala, pero la podemos utilizar para nosotros reforestar nuestro distrito.
0: Ya la vi.
4: Tenemos a Pipa, tenemos Bustamante, tenemos gran parte de la margen derecha, las bermas centrales y laterales de la 54, la 55, que todo es tierra. Uh-huh. Todo es tierra. Y si nosotros sabemos, porque provenimos de una cultura ganadera, agricultora, sabemos cómo tratar la tierra. Cerro Colorado es lleno de, mucho tiempo ha habido agricultura. Uh-huh. Entonces sabemos, en mi casa y en las casas por lo general de los pueblos de Cerro Colorado, ¿quién no tenía su huerta? ¿Quién no recogía en las calles el
0: huerto? ¿Pero esos árboles frutales van a estar en la calle?
4: En la calle, y nosotros vamos a ser los responsables de sembrarlos, de mantenerlos y tenerlos listos para todo ello. En toda esa zona de tierra, zona que no tiene árboles, vamos uh-huh. a colocarlos en la
0: calle. Giancarlito, rápidamente también. Tú también eres agricultor,
1: yo también
0: soy, ¿no?
1: Agricultor.
0: Claro.
1: Y mira, estamos acá coincidiendo porque yo voy al distrito de Pocarpata convertirlo. Voy a traerlo todos los productos de la chacra. Voy a traer la guayaba, voy a traer.
0: Ya la vi.
1: Voy a traer todo de Uchumayo.
0: Lo que pueda crecer en Pocarpata, porque no, es otro clima.
1: Sí, no, la tierra de Pocarpata es bendita. Yo he sembrado lo que es la cayote, he sembrado papa, he sembrado maíz y todo me ha dado. Ahora he sembrado paltones que el otro año voy a estar recogiendo, guayaba, voy a estar recogiendo higos. ¿Ya? Tenemos. Hay que, ¿qué se llama en el sitio de Pocarpata? Yo sí, también igual que acá. Que
0: ¿se mismo? Imaginan si los dos salen alcaldes, la mano que se podrían dar en ese tema?
1: Claro, increíble, porque yo, como sabes, desde niño me he criado en la chacra y yo soy al 100% agricultor.
0: Uh-huh. A ver, gracias por la espera en mi celular. Adelante con la llamada.
5: Sí, amigos de Radio Yaraví, muy buenas tardes. Estoy escuchando la entrevista que le están haciendo al candidato, al señor Yule Bernal. Uh-huh. Me parece que es una buena propuesta. Es un candidato nuevo para Cerro Colorado, ya que el distrito de Cerro Colorado, el distrito más millonario,
0: Yaraví,
5: de Arequipa, solamente fue gobernado por dos personas, Cornejo Valencia y Manuel Vera, más de 25 años. Y lamentablemente, con tanto dinero, este distrito no ha podido progresar, sobre todo el Cono Norte, donde hay muchas asociaciones que no tienen agua, no tienen desagüe, no tienen asfalto, no tienen veredas, no les dan calidad de vida a esa gente.
0: ¿Usted por dónde vive, señor? ¿Usted por dónde vive?
5: En la Asociación Bustamante Rivero del Cono Norte.
0: Ya.
5: Correcto. Y justamente hablo con propiedad. Uh-huh. Y lo peor, que hay una candidata que es alcaldesa de Yura, ahora se está presentando a Cerro Colorado cuando la señora es candidata del Cerro y vota en Yura. Y lo peor, que la ha puesto como primera regidora a la señora Gina García, que ha sido regidora de Cornejo Valencia, uh-huh, que ha sido regidora de Manuel Vera.
0: Ok, mi querido amigo. Listo, le hemos entendido bien, señor, su mensaje. Entonces, está usted apoyando, pues, en este caso, a Yulex. Marquitos Aguilar, rápidamente, hermano, rápidamente.
6: ¿Cómo está, señor Cruz? Buenas tardes.
0: ¿Qué tal, Marcos?
6: Señor Cruz, yo quisiera preguntar, a ver, a los dos candidatos, ¿qué van a hacer sobre los conchudos que se estacionan en todos los distritos, señor Carlos Cruz?
0: Buena pregunta, ahí déjalo, Marquito, no abundes más, ya. Listo, Marquito. Ok, gracias. A ver, comencemos con Paucarpata. He visto, hermano, que tus calles en Paucarpata las usan también de estacionamiento.
1: Mira, primero, en el sitio de Paucarpata, todos los ingresos a Paucarpata es un dolor de cabeza. Mm. ¿No? Empezando desde Santa Rosa hasta lo que es el grifo municipal, por la Kenny, la avenida principal que tenemos, que es una Panamericana, desde la avenida Jesús hasta Baños, todo eso nosotros tenemos
0: Yaraví
1: que cambiar el asfalto. Ahora, el compañero indica, ¿no?, para todos ellos que se estacionan, ¿no? Mm. Nosotros tenemos un plan para el taxi, para el compañero del taxi, ¿no? Que nosotros en cada sitio, por ejemplo, en la posta de Ciudad Blanca, vamos a pedir facultades a la municipalidad y vamos a hacerles un paradero. En Miguel Grau también vamos a hacer un paradero. En lo que es en los Incas, en Monumental del Inca, también vamos a hacer un paradero donde los compañeros puedan y los vecinos de Paucarpata puedan salir y tomar el taxi, ¿no? De una empresa identificada.
0: Ok. ¿Lo tienes en tu plan de gobierno?
1: Lo tenemos.
0: Ok. Muy bien, Carlito. A ver, vamos a con Yulex. ¿Qué va a pasar en estas zonas como Zamácola, Avenida Aviación, La Libertad, incluso la avenida, la pista esta que hace Arequipa La Joya? A ver, tienes ahí full chamba, Yulex.
4: No, definitivamente el caos, el desorden es totalmente tremendo. Nosotros tenemos que reorganizar todo, tenemos que crear espacios suficientes y necesarios justamente en los retiros de las vías para que pueda servir de estacionamiento no un estacionamiento fijo, sino que sea momentáneo para que haya orden. Nosotros tenemos previstas tres obras de envergadura.
0: Digamos un paradero alternativo para los taxistas.
4: Un paradero alternativo para los taxistas.
0: Ah, qué buena voz.
4: Eso es lo que nosotros queremos hacer. Y en todas las zonas, Zamácola, Ciudad Municipal, paradero Llamagás, entrada Pipa, ahí tiene.
0: Pero es un paradero universal para el taxista que llegue.
4: Es un paradero universal para el taxista que llegue porque el transporte no tiene fronteras, hermano.
0: Correcto.
4: No tiene frontera. Ahorita, ¿qué es lo que hago yo cuando si estoy trabajando de repente por aplicativo? Hago una carrera de Cerro Colorado, ya me voy a ir a mi casa, que vivo en Paucarpata. Me estaciono, espero mi carrera y agarro la que me acerque más o la que me lleve al punto donde yo tengo que ir para terminar mi labor, ¿no? Eso es lo que queremos.
0: Muy bien, bien, Yulex. Señora Bernita, gusto de escucharla. Buenas tardes.
7: Yaraví. Buenas tardes. Yo no vivo en el distrito, pero estoy escuchando el programa y le voy a hacer dos preguntas. Una, si es al señor Yulex, si es pariente de mi amigo Rubén Bernal.
0: ¿Ya?
7: Segundo, que hay un señor salvaplantas en el Cono Norte, en el TikTok, que todo el tiempo lo veo que anda salvando plantitas, que los alcaldes plantan y se olvidan del asunto. O sea, como que las plantas mismas se van a regar. ¿Ya? Este señor, que es un joven cristiano de una iglesia cristiana, dice, y se le ve que salva, las limpia las plantas porque están llenas de basura, les las poda, las riega, les echa fertilizantes.
0: Qué bonito gesto.
7: Yo supongo que es el, si sale este señor Yulex, va a plantar las plantas y supongo que el encargado de parques y jardines se encargarán de regar y de ir a podar.
0: Okay.
7: Y lo felicito a este joven cristiano,
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7: que se dedica a salvar plantas.
0: Listo, señora Benita, gracias a usted. Yulex, directo ha sido para ti. Tu primo sí. Es Bernal, me dijo.
4: Rubén Bernal, lamentablemente muy joven falleció. Él tuvo una complicación respiratoria, una bronconeumonía, y lamentablemente él falleció. Él es vecino de Cerro Viejo también, trabajaba como docente en el Pedregal, y bueno, que Dios lo tenga en su gloria. Sí, somos familia, por un lado, la familia Bernal es bastante grande, no directamente, pero sí llevaba el apellido y por eso había un vínculo el cual nos unía, ¿no? De primos hermanos, de primos en cuarto grado aproximadamente.
0: ¿Tú sabías la existencia de este joven que anda limpiando las plantas?
4: Sí, sí, lo he visto. Y justamente ¿sí? Nosotros, no puede ser que él vaya a salvar este tema de las plantitas y que la gente, especialmente la municipalidad, no haga absolutamente nada para poder mantenerlas y hacer pues que este ser vivo crezca, produzca lo que tenga que producir y
0: cumpla. Pero sería un gran jale para tu equipo, ¿eh?
4: Definitivamente que sí, obviamente.
0: ¿Qué opinas, Giancarlín?
1: No, yo amo mucho a las plantas, actualmente me dedico a la agricultura y en mi casa me gustaría que vaya, tengo un jardín hermoso, porque la planta, los trabolitos es el oxígeno de uno.
0: Bien dicho, Giancarlo. Mi querido amigo Liber, adelante, te escucho.
9: Gracias, señor Carlitos. Bueno, quiero felicitar a los dos candidatos jóvenes. Yo creo que son jóvenes que han tenido la valentía de competir con los dinosaurios de la política, puesto que ellos piensan que solamente pueden gobernar las ciudades o los distritos. Pero sin embargo, felicito a Giancarlito también por ser tan valiente y haberse presentado, y espero que salga, y toda mi familia que vive en Paparpata también va a votar por él. Entonces yo quería indicarle a los dos candidatos, puesto que tienen moldes en los dos distritos. Hay un espacio en donde está embarque y desembarque, que creo es de ley para que todos los transportistas dejen y también recojan algunas veces a los pasajeros. En estos días se está viendo que hay gran congestión, puesto que en Paucarpata, por ejemplo, lo ha tomado una empresa grande, y en Cerro Colorado no respetan. Y yo quisiera, si salen como alcalde, sería bueno que haga respetar, porque es muy necesario para evitar congestiones y también accidentes.
0: Buen dato.
9: Yo quiero invocarle a los dos para que defiendan, ¿no?, esas dos partes, que va a servir mucho para el sector taxi. Nada más, señor Carlito, muchas gracias, le agradezco.
0: No, a ti, Liber, a ti, mi querido Liber, gracias por tus preguntas muy interesantes. Oye, sí, verdad, ¿sabes qué pasa, Giancarlo? Tú como taxista sabes que
1: Taxitel
0: en Morongoche han salido afuera. Y ya no puedes ni hacer el embarque y el desembarque porque es zona de ellos, pues, ¿no? Entonces tú llevas a una anciana que quiere bajar, ya no puedes irles adentro porque te cobran 4.50, 4.50 soles. ¿Cuánto le vas a cobrar a la anciana, hermano, para que te pague, no? Y si quieres dejarla afuera, hay ese problema. ¿Qué podrías hacer?
1: Nosotros vamos a hablar directo con lo que es la administración del mall. El mall está dentro del distrito de Paucarpata. Y nosotros vamos a gestionar lo que es esa zona que lo llaman de Bahía. Vamos a que tiene que ser liberado. Tienen que ingresar todos los taxistas, dejar su pasajero y retirar.
0: Como antes, hermano. ¿Por qué Taxitel no se mete adentro?
1: Taxitel tiene su paradero adentro, claro, en el mismo mall. Nosotros vamos a hacer respetar lo que es en la avenida Porongoche.
0: La avenida Así Porongoche. Es. De acuerdo. Y más bien agradecele a Liber Guarillogia, que es el que te ha deseado mucha suerte.
1: No, sí, muchas gracias, amigo. Nos conocemos, ¿no? Porque nosotros somos un verdadero taxista que está apostando ir a la municipalidad de Paucarpata y querer cambiar nuestro distrito.
0: Como dice Liber, tienes buenas boloñas, hermano, para meterte con los dinosaurios. Sí, está bien.
8: Ya la vi.
0: Está bien, hermano. De repente Va a ser, como te dije hace un momento, tus primeros pininos, pero vas a tener mucho conocimiento.
1: Pero estamos bien, ¿ah? Para ser la primera vez.
0: ¿Vas bien, no?
1: Claro que sí.
0: Ya, acuérdate sí. Aquellos que te recibieron en su programa en la radio, ¿ah? Acuérdate. Claro. Vamos sí. Con una llamadita telefónica. Buenas tardes.
8: Aló, Calito, ¿qué tal?
0: Mi hermano, adelante.
8: ¿Qué tal a los amigos candidatos? Tienen buenas ideas. Los amigos de Solo Colorado, ¿no? Que tanto declaran por Bustamante, están a pipa. Uh-huh. Porque conocemos un poquito, pues son sitios muy hereazos, pues, ¿no? Creo que hasta son invasiones. No sé cuánto pagarán, si ellos pagarán o sabrán que depende de heredazgo, estar jardines, se paga pues su tributo, ¿no? Uh-huh. Porque, y recuerda la ciudad también. Muchos de ellos creo que
0: ya la vi.
8: Gratis, y todo el mundo tiene que pagarle para ellos. Uh-huh. Número uno. Dos, le preguntaría a los dos señores que están a su lado si están al día su autovalúo, uh-huh. Número uno. Y dos, si tanto hablan de arbolitos, ¿saben si hay agua en Arequipa que nos abunda? Tenemos agua demasiada para tener tantas plantas, tantas cosas que suena bonito. Lo que le recomendaría, solamente si quieren sembrar arbolitos, hay arbolitos que no necesitan mucha agua. Ahí tal vez, ¿no? Porque en realidad lo que más nos falta acá en Arequipa es agua, amigos. Okay. Nada más
0: gracias. Listo, gracias por tu pregunta. A ver, dejemos ahí un ratito las llamadas para darles tiempo para que contesten. Vamos con Yulex. Vamos primero por parte de César Vargas. Había dicho, ¿hay algún proyecto para ayudar a los taxistas que trabajan de noche?
4: En algún momento, no sé si todavía, creo que ya no está activo el servicio del taxi de la policía, ¿no? Que era el, como quien dice,
0: el taxi cívico.
4: Ya no está operativo. Y eso es algo muy importante, porque justamente los lechuceros son los que se encargan de avisar, claro. y de informar todas estas cositas, pero mucho tenemos que trabajar con la Policía Nacional, con el Serenazgo, porque la intervención tiene que ser inmediata. Eso debe ser parte de un programa de seguridad ciudadana. Uh-huh. Y definitivamente estamos ya trabajando con tecnología y necesitamos tener, lo que dijo nuestro amigo, un pulsador o un sistema que el cual alerte inmediatamente que yo estoy en una emergencia, y que la policía, como repito, sea inmediata para caer en el momento.
0: Sería fabuloso.
4: Pero para eso hay que implementar seguridad ciudadana, cámaras, uh-huh. de videovigilancia, uh-huh. inteligencia artificial, para que tomen al toque las placas, identificación de rostros, y ahí las cosas, y bueno, dividir un distrito por cuadrantes para que todas las unidades de patrullaje abarquen. Y si el problema del taxi pasó en el cuadrante A, de repente el B, el C, el D, lo cerquen y puedan capturar al malhechor. Y si de repente se escapó, bueno, las cámaras de seguridad, mediante el centro de vigilancia, identifiquen por dónde se fue y que los demás uh-huh. cuadrantes del distrito inmediatamente puedan intervenir. Uh-huh. Y bueno, y hacer puede valer lo que es Serenazgo Sin Fronteras, porque como ya salió de Cerro Colorado y se fue para Caima, ya que el otro lo vea.
0: Tienes toda la razón. Tú has ingresado, yo no, pero tú has ingresado al centro de monitoreo,
4: sí.
0: Allá en Cerro Colorado.
4: Sí, sí.
0: ¿Están funcionando las cámaras, no?
4: Es inmenso, o sea, tenemos más de 150 cámaras, creo, no sé, aproximadamente, o 200 cámaras, pero 5-4 personas que las monitorean, eso no es dable. Claro. No tenemos efectivos.
0: Yo sí he visto en Pocar Pata, ahí sí conozco su centro de monitoreo, en el Smart Pata, donde habían como 20 personas más bien trabajando.
1: Así es, pero estos 3 años han estado abandonados, han estado usados de oficinas.
0: Mm.
1: Ajá. Nosotros vamos a reactivar al 100% lo que es el Smart Pata, y vamos a impulsar en Pocar Pata el taxi sereno.
0: Esa pregunta eso quería hacerte.
1: Voy a impulsarlo en el sitio de Pocar Pata, ya que en lo que es la municipalidad provincial, ¿no? Yo, al llegar a la alcaldía, voy a hacerlo, voy a implementarlo el taxi sereno.
0: Pero no podrías, pues, como municipalidad distrital, tendrías que hablar con la provincial.
1: Hay que hacer gestiones, uh-huh. No hay una gestión que no se haga. Yo como autoridad de Pocar Pata voy a ir y voy a exigir también la gerencia de transporte.
0: ¿Y le llevas, hermano, le llevas la
1: lo ordenanza llevo el proyecto municipal? Que lo tenemos, claro.
0: La 1106, ahí está. Taxi sereno, señor alcalde, uh-huh. Eso ya salió de acá.
1: Así es.
0: Y yo quiero implantarlo, ¿por qué ustedes no
1: en
0: lo
1: mi
0: hacen?
1: Distrito.
0: Claro.
1: Así es.
0: Y quiero poner mi distrito de ejemplo.
1: Así es.
0: Dame la mano, hermano, por favor, voy a votar por ti, pero no voto por Pocar Pata.
1: No, es que nosotros tenemos que ver como taxistas ¿no? Porque yo soy compañero del taxi y sabemos, ¿no? Estos años lo que hemos estado luchando para los compañeros de lo que es el taxi, de esto, tenemos que implementar el taxi sereno, sí o sí, en el sitio de Pocarpata.
0: Ajá. Yo quiero hacerles una pregunta antes que ingresen de repente a los teléfonos de aquí de Yaraví. Cerro Colorado, por ejemplo, y también Pocarpata son distritos que han crecido mucho, ¿no? ¿Cómo enfrentar el tema de seguridad, Julex? ¿Qué tienes pensado? Porque la seguridad está terrible.
4: Mira, nosotros, según la ley de presupuesto, nos faculta el invertir hasta el 20% del canon y sobre canon en lo que es implementación. Entonces ahí podemos sacar, comprar las cámaras, comprar más unidades de patrullaje y todo lo demás. Uh-huh. Teniendo nosotros un buen servicio, automáticamente la captación de tributos, la recaudación común va a ser efectiva y vamos a tener para contratar más efectivos de serenos y poderles pagar una planilla. Entonces, no solamente la seguridad pertenece a un tema de una central de serenazgo. Nosotros tenemos que ir y golpear la puerta del comisario, del general de la policía, del Ministerio del Interior. ¿Por qué? Porque hay algo que se llama el CODISEC, donde el alcalde es el presidente, ¿no? Entonces, ¿qué es lo que sucede? Se reúnen todos

0: No es una persona la cual va a tener un armamento por si hay algún enfrentamiento o va o tiene la capacidad de detener a alguna persona. De ninguna manera. Entonces, tenemos que trabajar mancomunadamente con la Policía Nacional. Y como le expliqué hace un momento, hay que dividir en cuadrantes el distrito de Cerro Colorado con la cantidad de unidades de patrullaje y poder trabajar pues de esta manera efectivamente. Y las 24 horas del día y los 365 días del año.
1: Bien, Yurex, vamos a ir terminando con el programa, así que por favor vamos despidiéndonos y ahí, los micrófonos de La Voz del Volante. Dale. Ah, pero primero escuchémoslos a Pedrito Justo. ¿Cómo estás, Pedro?
2: ¿Qué tal, Carlitos? Muy buenas tardes. Habla Pedro Justo.
1: Sí, hermano, bájale un poquito el volumen de tu potente equipo que tienes ahí. Dale.
2: Saludar primero a mi compañero Giancarlo, acá, que está postulando, ¿no?, para el distrito de Paucarpata. El muy joven, ¿no? Se le ve muy entusiasta, se le ve, tiene bastante conocimiento en el transporte y esperemos que, como él lo dice, ¿no?, que nos apoye con un paradero en el distrito de Paucarpata. Hay muchos lugares, como dice Óvalo de Niegra, o acá en el cruce de Ciudad Blanca con Israel, acá que ponga orden y seguridad en el molde Porongoche, tanto en la parte de abajo como en la parte de arriba, claro. El comercio. Hay bastantes motos, bastante, se ve que hay un desorden ahí de la delincuencia, más que todo en la parte de arriba. Y quisiera, así como de la empresa de turismo Arequipa Campiña, de repente apoyarlo en alguna caravana, de repente comunicarnos con el compañero Giancarlo.
1: Dice si le puedes yapear 50 soles ahorita. Le puedes yapear, ¿no? Ya, va a estar atento. Gracias. Vamos despidiéndonos. Gracias, gracias.
3: Lo tomamos la palabra del compañero Justo. Vamos a llamar.
1: Que ya pe. Ahí está. Gracias, Pedrito. Ahí está. Para acá, para la mesa, por favor, para ir a tomar un heladito. A ver, uno, dos, tres. Ahí está. Gracias, mi hermano. Yurecito, vamos llegando al final, hermano.
0: Carlitos, muchísimas gracias por la invitación. Solamente les quiero hacer recordarles a los vecinos de Cerro Colorado que no permitamos que nuestro distrito sea secuestrado, que esté capturado por mafias de hace más de 20 años, así como lo dijo un oyente de esta emisora. Definitivamente es verdad lo que nosotros estamos viendo. Hay un desgobierno total, un abandono total, simplemente porque la gente, las autoridades quieren ver sus propios beneficios. Y nosotros es momento de no permitirlo. No podemos dejar que nuestro distrito siga preso de esta corrupción. Este 4 de octubre marca el cóndor de libertad popular. Es el cóndor de libertad popular, esa libertad que nosotros estamos buscando en nuestro querido distrito de Cerro Colorado. Muchísimas gracias.
1: Suerte, Yulex. Querido Yulex, vamos, Giancarlito.
3: Nada, no apuesten por campañas millonarias. Abajo, campañas millonarias, apuesten por gente joven, gente nueva. Giancarlo Chávez Carvajal va con el Partido Morado, el mes morado se viene, el color del yape, apuesten por gente joven, gente nueva, y un taxista, compañeros del taxi.
1: Muy bien, amigos, vamos a despedir el programa, pero un par de mensajitos que han dejado en el WhatsApp, dice, buenos candidatos, gente nueva, jóvenes al poder. ¿Qué más? Ah, no, Darwin, ya te leí lo de Darwin, ¿no? Y que te espera, dicen,
3: un saludo. 2030. No, me dijo que iba a mandar 30 unidades para la caravana. Un saludo para Darwin.
1: Muy bien. Gracias, amigos. Feliz fin de semana. Nos encontramos aquí en La Voz del Volante el próximo lunes. Gracias, Martincito. Estamos en contacto. Hasta aquí, La Voz del Volante. La Voz.

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13: Titulares para hoy, 18 de septiembre del 2026, año de la esperanza y el fortalecimiento de la democracia. En el panorama local, la policía intervino inmuebles en tres distritos para la detención de personas vinculadas a la trata de personas y además rescató a dos presuntas víctimas de nacionalidad paraguaya. El gerente de educación, Marco Choque, hizo conocer que existen más de 700 casos de agresión de diferentes tipos al interior de las instituciones educativas, según el reporte de la plataforma Sí Se Ve. Por contaminación minera, más de 300 familias del centro poblado de Arcata se ven afectados por enfermedades crónicas. El director de la UGEL Sur, Fernando Polanco, mencionó que se presentaron 312 denuncias por violencia escolar en las instituciones educativas pertenecientes a esta UGEL. El subgerente de Saneamiento, Salubridad y Salud de la Municipalidad Provincial, Milguar Carnero, dijo que decomisaron productos en mal estado en el mercado San Camilo. En menos de una semana, nuevamente denuncian agresión de policías municipales tras operativo a ambulantes. Por su parte, la municipalidad anunció que realizará un proceso sancionador contra los responsables. Continuando con más información aquí en Radio Yaraví con todas las voces y en el panorama nacional, la Junta Nacional de Justicia aprobó por mayoría de la destitución del juez Richard Concepción Carguancho tras un proceso disciplinario relacionado con la tramitación de una apelación presentada por la defensa de Mateo Castañeda, investigado en el caso Los Huayquis en la Sombra. El streamer peruano Quinteca quedó en el centro de las críticas luego de que durante una transmisión en vivo causara la muerte de un gallinazo al dispararle. Rafael Rey presentó su renuncia irrevocable al cargo de ministro de Transportes y Comunicaciones, convirtiéndose en la primera baja del gabinete encabezado por Luis Galarreta. El funcionario dejó el cargo a 52 días de haber asumido la cartera. Y en el panorama internacional, 6 estudiantes han fallecido y 17 han resultado heridos en un tiroteo registrado en una escuela del municipio de Banga, provincia de Cotabato, en el sur de Filipinas, según un comunicado divulgado por el Departamento de Bienestar Social y Desarrollo del país. La relatora especial de la ONU sobre la independencia de magistrados y abogados, Margaret Satterwhite, expresó su preocupación por los procedimientos disciplinarios que la Junta Nacional de Justicia mantiene contra el juez Richard Concepción Carguancho. Hasta aquí con la relación de los principales titulares para hoy viernes 18 de septiembre del 2026 en Radio Yaraví con todas las voces.

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0: la tarde con 12 minutos. Arrancamos de esta manera nuestra tercera edición informativa de Radio Yaraví con todas las voces. En esta oportunidad los acompaña Andrés Javier y Stephanie Cotrina. ¿Cómo estás, Andrés? Buenas tardes.
1: Buenas tardes, Stephanie. Buenas tardes, amigos oyentes de Radio Yaraví. ¿Qué tal? Listos y prestos para compartir información del día de hoy aquí en Radio Yaraví con todas las voces. Y les recordamos, cuando toquen tu puerta y te pregunten qué radio escucha, la única respuesta en Arequipa es: yo escucho Radio Yaraví con todas las voces.
0: Así es, en los 106.3 FM y los 930 AM. El día de hoy tenemos mucha información que desglosar y, por supuesto, en nuestra coyuntura vamos a hablar acerca de la situación de cómo están los casos de agresión, estimado Andrés, dentro de las instituciones educativas, pero aquí en la Ciudad Blanca de Arequipa, tras este caso de presunto abuso sexual que se habría cometido contra un estudiante en los exteriores, en un bus perteneciente a esa institución educativa, Liceo Naval. ¿Cómo está? ¿Qué es lo que han dicho los responsables? Marco Choque, gerente de educación, dio a conocer que existen 700 casos de agresión de diferentes tipos en lo que va de este 2026 que se encuentran registrados en la plataforma CICB. Pero lo importante de esto es qué se están haciendo con esos casos, no solamente registrarlos en esta plataforma CICB. ¿Qué más? ¿No? ¿Qué proceso más se está siguiendo con estos casos que involucran diferentes tipos de violencia? Violencia verbal, psicológica, física y hasta sexual, estimado Andrés.
1: Así es, sí, realmente preocupa todo esto. Y bueno, no hay programas, pues, del Estado para que puedan prevenir todos estos casos, ¿no? Si bien es cierto, hay sanciones, castigos que se han dado, pero bueno, cuando hay denuncias de este tipo, tampoco vemos que hay una acción rápida del Estado, del gobierno, ¿no? Entonces, sí tiene que prevenir primero, ¿no? ¿Cuáles son las acciones de prevención de parte de los profesores, auxiliar, la dirección, la gerencia de educación? ¿Qué se viene haciendo? No, si bien es cierto, han dicho que se va a sacar de la currícula escolar la cuestión ideológica, pero también esto es ideológica, ¿eh? Cuando algún ministro dice que esto es por son costumbres, no, por costumbres se hacen estas cosas, eso también es ideológico, ¿no? Todo lo que hacemos los seres humanos es político y también es ideológico. Entonces no pueden decir, vamos a sacar lo ideológico de aquí. Y la religión también es ideológico. Entonces no pueden decir que vamos a retirar, o sea, nos quitan la piel. ¿Qué nos van a quitar cuando dicen vamos a retirar lo ideológico de estos temas, amigos oyentes?
0: Efectivamente, estimado Andrés, y quien también se ha pronunciado es el director de la UGEL Sur, Fernando Polanco, porque él ha mencionado de que también dentro de la institución se ha presentado o se ha dado a conocer 312 denuncias por violencia escolar, ¿no?, que se registran dentro de estas instituciones educativas. Y definitivamente el cambio de currícula, la reforma educativa que ha prometido Keiko Fujimori, no solamente tiene que enfocarse en los conocimientos, no hablamos de materias, sino que también tiene que ir ligado a lo que es la educación sexual y, por supuesto, también implementar psicólogos o ver la estabilidad mental de los mismos estudiantes, Andrés, porque ya sé de allí, ¿no? De cómo, aparte de la crianza que han recibido los mismos estudiantes que terminan creciendo, convirtiéndose en unos adolescentes, no sé si la palabra es resentidos, ¿no?, con el trato que en su momento les dio tal vez sus padres, con diferentes traumas. ¿Qué hay detrás, ¿no?, de esta gran cantidad de violencia que se está registrando en las instituciones educativas?
1: Sí, sí, es que venimos de una cultura muy machista. Eso es cierto, que todavía no se ha arraigado, ¿no? Hace poco tiempo las mujeres de mi época, por ejemplo, en el departamento de Puno, solo antes no ingresaban a la escuela. Ya conmigo ingresaron casi todas las chicas, pero terminaban solo primaria. Y después de años todavía secundaria. Hoy día recién ingresan a la universidad, pero estamos hablando de ahorita. Y el ser humano existe miles de años en la Tierra. Entonces los hombres y mujeres serán diferentes, ¿no? Hasta en las elecciones. Recién en 1955 las mujeres eligen, votan. Pueden ser candidatas, pueden ser gobernantes. Y bueno, este cambio social que viene siendo recién, pues poco a poco, ¿no? Entonces, culturalmente, ¿no? Ideológicamente, se nos ha tratado totalmente diferentes, no se nos ha tratado a hombres y mujeres igual. Entonces, hasta ahora, incluso algún sacerdote decía, ¿no? Claro, las chicas, pues las mujeres se aparecen, no se como diciendo que se ofrecen. Esas cosas debe cambiar en todo, y eso es también ideológico, amigos oyentes, y eso debe cambiar nuestra manera de comportarnos desde la casa, desde el colegio, desde la religión, desde el comportamiento ciudadano y social, amigos oyentes.
0: Efectivamente, Andrés, vamos a ir comentando también de esta información de agresiones, violencia que se vive dentro de las instituciones educativas, pero por supuesto lo que ha llamado la atención el día de hoy, estimado Andrés, y desde ayer en realidad, estas imágenes difundidas en redes sociales, y hablando de agresión, ¿no? La agresión, la violencia que sufrió un comerciante nuevamente por parte de la policía municipal, ¿no? Tras un operativo hacia estos ambulantes. Las imágenes son claras, ¿no? Y se mira y se visualiza de qué manera estos señores de fiscalización le patean. Bueno, uno de ellos, ¿no?, le propicia una gran patada que lo estampa en el suelo. Pudo ser brutal, caer de espalda,
1: pudo haberlo matado.
0: Exacto.
1: ¿Qué tal? Se golpeaba en la vereda, en la esquina. Era, pues, no sé cómo son preparados esta gente que está en esta área de arrebatarle los bienes a los seres, a la gente que está vendiendo ambulantes, a los ambulantes que están en la calle. Es cierto que las calles están para para que caminemos, para los carros, y si tiene que regular todo esto, ¿no? Es que ¿por qué hay ambulantes? Porque les gusta estar en la calle. Bueno, pues así debe ser. No, esta gente sale a la calle porque no ha encontrado un lugar para emplearse, para trabajar. Ya no hay nada que hacer. Entonces dicen, bueno, saldré con mi carretita, con algo para poder vender y pueda sobrevivir. No quieren morirse así. Entonces salen a la calle, se ponen en un lugar y la autoridad no tiene, pues, programas para ubicar a esta gente que pueda negociar. A ver, ¿qué puedes hacer, Stephanie? No tienes una hijita, no hay trabajo, no has ido a la universidad, nada, la vida no te sonrió, pues no has podido ingresar a la universidad, no has podido estudiar, tus padres no tienen plata. Entonces dicen, bueno,
2: ya la vi,
1: iré a vender algo en la calle. Y viene el serenazgo, viene la policía municipal y te arrebatan las cosas. Y cuando te arrebatan no te devuelven, ¿no? Quizás te devuelven la carretita que se llevaron, pero las cosas que había allí, incluso se han visto videos, se lo comen, ¿no? Lo que hay que comer, hay comidas, y eso ha pasado, ¿no?, en diferentes lugares. Entonces, ¿cómo se está formando, señores de la municipalidad provincial, a esta gente? ¿Cómo se les capacita, ¿no? Dentro de los derechos, hay derechos humanos, hay derechos ciudadanos para poder tratar. Entonces, todo eso tiene que ver en este ambiente. Tenemos comunicación telefónica. Cirilo, buenas tardes.
3: Buenas tardes, señor periodista, señorita, el joven, la cabina y nuestro gerente. Más que nada hay que agradecer por esta que tiene su emisora, pues, ¿no? Y no, yo me personé solicitado en varios provincias, departamentos, porque esta emisora está subiendo como humo, y otros no, como otros, señores periodistas, a ustedes que me dan la cabida para participar. Les saluda siempre con frente limpio, con buen humor, señor Patiño, distrito Yura. La verdad, digo, a los 8 provincias, 109 distritos, los funcionarios no pueden hacer perfil de expediente técnico para que haya trabajo en todos los distritos. Eso, disculpe, eso es lo que, como no quiero faltar el respeto, es el culpable que ellos no pueden, ¿no? Que se llama que los trabajos que haya, y los alcaldes sentados no exigen, no les interesa ni un comen los alcaldes. Acá los funcionarios, el que tiene trabajo del que sean de obras, esos deben gestionar, entonces ahí pues habría obras, habría trabajo. La verdad, yo tengo un sueldo del no jubilado, y más que tengo trabajo, tengo una pequeña empresa, hoy la verdad no alcanza el dinero, con un salario mínimo 1300, ¿qué harías? No haces nada, yo saco cara por esa hermanos que no tienen trabajo, y ahora en cercado, en todas las calles están vendiendo en las esquinas gelatina, el hábito de todo, porque la verdad no hay trabajo, que vamos a hacer, porque no podemos ni robar, nos chapan, no, ahí sí, el fiscal más que nada, muchas nos meten a la cárcel al toque, pero sin embargo, a estos estafadores, traficantes de terreno, venden terreno privado, Cono Norte, Parsal de Caimán, a esos no lo denuncian, y estafa, engañan, después viene el procurador, lo desaloja, lo tumba sus casitas. Eso está bien, no está bien. Yo estoy dando cuenta, ya, gracias a Dios, yo tengo conversación con la, aunque buena o mala, con la Presidenta de la República. Yo los voy a hacer purgar a esa gente, la verdad, a nivel nacional. El COFOPRE tiene que titular, con título, cuyape, hay agua, desagüe, negocio también, pues. Si no hay título, no hay, no pueden poner tiendita, tampoco puede hacerlo. Cuando hay título, ya pueden poner tienda, el que menos, pero hace, vendería alguna cosita. Eso hay que apoyar. Gracias a ustedes por esa cabida, y estamos informando, neutralizando el cercado. Esos señores del Serenazgo, que han hecho para mí está mal. Deben, hay maneras, hay formas, hay boca para hablar, ¿sabes? El señor dice, y también se viene a sacar, ¿cómo podemos decirle? Hay muchas cosas que está pasando en el cercado. Los choferes nos maltratan, son seres nazos, meten golpe, los procuradores nos desalojan de nuestro lotecito. No puede, señor periodista, gracias por la cabida.
1: Bien, bien, muchas gracias, Cirilo, por este comentario que nos hace a esta hora de la tarde. Sí, hay injusticias terribles en nuestro país, en nuestra ciudad de Arequipa. No, debería tratarse todo dentro del respeto a los ciudadanos. Vamos a hacer una pausa, luego regresamos con más aquí en Radio Yaraví.
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0: 5:30, minutos 5:30 en Radio Yarabí. Estamos en la tercera edición de Yarabí Informa. Cuando toquen tu puerta y te pregunten qué radio escuchas, la única respuesta en Arequipa es: yo escucho Radio Yarabí con todas las voces en AM 106, 930 en AM y en FM 106.3 FM. Y también escucho por internet y mi celular, Radio Yarabí Arequipa. No, estamos en todas las redes, también en redes sociales. Entonces, hay que responder de todo. Escuchamos ahora la radio, escucha
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0: internet, en su computadora, en su aparato, en su celular, ¿no? Entonces, todo eso debe responder. Yo escucho Radio Yarabí con todas las voces. La radio 100% arequipeña. Eso debe ser la respuesta, amigos oyentes. Estamos aquí en esta tercera edición de Yarabí Informa. Stephanie Cotrina y Andrés Javier, aquí en la tercera edición de Yarabí Informa.
2: Así es, Andrés. Y vamos a ir en estos momentos con las declaraciones del gerente de educación, Marco Choque, porque tras la coyuntura nacional de este presunto abuso sexual que se ha suscitado dentro de un bus por escolares de la institución educativa Liceo Naval, el gerente de educación Marco Choque ha brindado un informe sobre los casos de violencia registrados hasta este 2020.
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2: Escuchamos aquí en Radio Yarabí.
3: Área educativo, y esto acarrea una profunda preocupación por parte del gobierno regional, la gerencia y por supuesto la UGEL. Ahí es donde se tenga que tomar acciones inmediatas y poder también hacer participar a las demás instituciones, a los demás sectores, a las demás autoridades, en poder hacer una acción conjunta para poder parar de repente el avance de estas acciones de violencia que están en todo caso afectando a nuestros estudiantes, ¿no? Entonces, en cuanto a resultados, ¿no? Por ejemplo, nosotros en lo que va el año, a un corte del mes de septiembre, tenemos un reporte de CICB que nos indica que tenemos 775 casos de violencia escolar de diferente índole, ¿no? Violencia, vamos a decir, de repente psicológica, violencia física, así como también violencia sexual. Ahora, estos 775 casos involucran violencia entre estudiantes, como también violencia de servidores,
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3: estudiantes, ¿no? Por diferentes motivos que ya hemos hecho mención. Entonces, ante esta situación, no podíamos realmente quedarnos de brazos cruzados. Inmediatamente se vienen tomando acciones. En este hoy día estamos justamente saliendo de un evento que se viene implementando en el auditorio de la Universidad Continental, que lo viene trabajando, en este caso la UGEL Arequipa Sur, en el cual se está haciendo participar al Poder Judicial de Arequipa, representado por el mismo presidente de la Corte, así como también al Ministerio Público, a jueces que en todo caso ven el tema penal sobre responsabilidad. Está participando la Policía Nacional del Perú a través de su espacio comunitario. Está participando también, en este caso, vamos a decir, los responsables de convivencia de la gerencia de las UGELs, así como también los responsables de lo que viene a ser educación privada. Hoy día se está trabajando con todos los colegios privados de la UGEL Sur. El día 2, en los siguientes días, se
1: va
3: también con las instituciones educativas públicas, ¿no? Entonces, ahí se está manejando, por ejemplo, desde diferentes perspectivas, ¿no? ¿Cuál es la responsabilidad que se tiene desde ser promotor, director, directivo, docente, coordinador, tutoría, ¿no? O responsable de convivencia en cada institución educativa? ¿Cómo estamos manejando los protocolos como marco normativo, no solamente desde la parte administrativa, sino desde la parte incluso de responsabilidad civil e incluso penal, ¿no?
4: En el tema de sanciones, gerente, ¿cómo vamos? ¿Se ha podido sancionar alguno de estos 700 casos que se han mencionado?
3: A ver, nosotros estamos justamente en esa cultura de que muchas veces todo lo vemos sanción. Y por ahí muchas veces incurrimos en este tipo de inconvenientes, ¿no? Ya la escuela de hoy trae consigo de que se tengan que implementar acciones reparadoras en los estudiantes toda vez de que ellos están en formación, ¿no? Y que estas sanciones que antes se daban, estos castigos que antes se daban, estas expulsiones que antes se daban, pues ahora puedan convertirse en propuestas. Pero para que se implementen estas acciones reparadoras,
1: es importante
3: hacer un trabajo conjunto. La educación, la formación integral que nosotros buscamos a nuestros estudiantes, no solamente depende de la escuela. Ahí tiene que estar involucrada la familia desde el hogar, ¿no? Siempre decimos, la primera formación se recibe en casa, pero ahí tiene que sumarse también la participación de la sociedad, la participación de las diferentes autoridades a través del ejemplo. Entonces, hay un gran trabajo que realizar para justamente erradicar.
4: Pero en el caso de agresiones sexuales que involucra tal vez docentes o incluso casos entre mismos estudiantes, sí se debe aplicar una sanción. Por eso le consulto, ¿cuántas sanciones se han aplicado respecto a estos temas?
3: Mira, nosotros tenemos, y hay que manejar con bastante cuidado, porque obviamente cuando se da el caso de, por ejemplo, vamos a decir, un acto de violencia sexual en una institución educativa y el agresor es un servidor público hacia un estudiante, lo que se tiene que hacer de acuerdo a los protocolos de la resolución ministerial 363 es que el director inmediatamente lo separe, en este caso sus funciones al docente, lo ponga en función de lo que viene a ser la UGEL, para que la UGEL pueda iniciar un proceso administrativo a través de lo que es el PAN.
4: Pero del año pasado ha habido sanciones como tal, o sea, separaciones. ¿Cuántas ha habido?
3: Separaciones en este momento, no sé si el director tenga el dato exacto de lo que viene a ser la UGEL Sur. No tenemos esta información. Sí se las vamos a compartir en todo caso a la prensa para que se pueda tener también esa información, toda vez de que hay muchos que están en proceso de investigación.
4: El secretario del CUTEM mencionaba que solo entre el 5 o 10% de casos de denuncias contra docentes realmente culminaba en sanción. ¿Es esto cierto?
3: Efectivamente, por eso digo, ¿no? Es un proceso de investigación, ¿no? Ahora,
1: ¿cuánto toma este proceso?
3: Ese
1: ¿cuánto
3: punto, demora? Este proceso puede demorar de repente entre 2 o 3 meses, por eso hoy día estamos viendo que esta capacitación que se viene dando a los directores sea desde diferentes ópticas, ¿no? No solamente desde la parte administrativa, sino ¿qué responsabilidades puede acarrear de repente implementar mal estos protocolos o la omisión de estas funciones, ¿no?
5: Ahí tenemos
3: que ver incluso con lo penal. Entonces, los magistrados, los jueces, en este caso que están participando de esta charla, están dando a conocer a los directores.
2: Bien, ahí está el gerente de educación, Marco Choque, ¿no? Y lo que nos sorprende es que hasta el momento, sí, hay 775 casos de violencia, que incluye violencia física, psicológica y sexual. Y si bien la sanción, claro está, no se le interpone a un caso que está en un proceso de investigación, pero para casos de violencia física, violencia sexual, la sanción, como él lo ha dicho, merece una separación, ¿no? En este caso, de la persona que ha agredido, pero no saber hasta el momento cuántas personas han sido separadas, o sea, estamos hablando de más de 700 casos, Andrés.
0: Habría un 10%, dice, sancionados, o sea, de más de 700.
5: Ya la vi.
0: ¿Cuántos? 70, ¿no? Y la mayoría se quedan ahí investigando todo el tiempo. Y muchas veces hay pruebas, grabaciones, todo eso, siguen investigando. Bueno, ¿en qué quedamos entonces? ¿Y cuál es la labor también preventiva, ¿no? Porque se han dado políticas de Estado, ¿no? En cuanto a educación, cómo debe ser el trato a los estudiantes, entre profesores, todo eso, ¿no? Entonces, debería estar clarito cómo se debe proceder en esos casos. Y muchas veces pues se tapan, ¿no? Entre en el sector de educación, la persona que ha agredido, ¿no? Entonces hay amistad con el director, con la UGEL, con todo. O lo pasan a la UGEL. Ahí está sentado el profesor, le dan alguna chambita, alguna cosita. Y bueno, después pasa unos años, le cambian de colegio. Y eso no puede continuar, ¿no? Entonces debe haber, no se deben hacer conocer, como ha dicho Marco Choque, a la prensa decirnos, bueno, han cometido estos delitos. Tantos han sido denunciados, civilmente o penalmente. Muchos de ellos, ¿cuántos han sido retirados de su chamba?
2: Claro.
0: De acuerdo al nivel.
2: ¿Qué sanción han recibido?
0: Claro.
2: No solo debe quedarse denunciado o expresado, informado en esta plataforma, si se ve. Vamos a una pausa y volvemos con más información aquí en Radio Yaraví, con todas las voces.
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0: de la tarde con 44 minutos y continuamos con más información aquí en Radio Yaraví con todas las voces. Vamos con algo muy importante. 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
1: 5:45 en Radio Yaraví. Stephanie Cotrina, Andrés Javier, en la tercera edición de Yaraví Informa. Y nuestros teléfonos 21-31-72-28-99-52. Teléfonos de Radio Yaraví al servicio de Arequipa.
0: Y en estos minutos, estimado Juan, vamos a desarrollar esta información de la desarticulación de una presunta organización criminal dedicada a la explotación sexual, denominada Los Tratantes de Guaraní, donde mediante un operativo intervinieron tres inmuebles y se habría recluido incluso a mujeres extranjeras. Escuchemos las declaraciones del jefe de la región policial, Antonio Lamadrid Aliaga.
2: Un total de 10 féminas, aparte de se ha detenido a dos personas y hay una persona intervenida. Del mismo modo se ha encontrado dinero en efectivo, así como también 32 celulares.
3: ¿Esta es una banda internacional?
2: Es una banda, una organización criminal que dedicada pues a la trata de personas, la misma pues que sus tentáculos tiene tanto en Perú, Bolivia y Paraguay, ¿no?
3: Hablaba de dos mujeres paraguayas que, bajo cruce de información con la policía también de ese país, pues habían determinado su desaparición.
2: Sí, efectivamente, la denuncia ha sido pues en mérito a una comunicación telefónica que hizo esta persona con la mamá que está en Paraguay, y en coordinación con la policía paraguaya se ha iniciado esta investigación, y este por ese motivo pues la cual durante casi 5 meses de investigación se ha logrado identificar a esta banda criminal, a esta organización criminal que está pues sus tentáculos acá en el Perú.
4: ¿Este es el momento de la intervención?
2: En caso no preguntan en otro
4: momento.
5: ¿Qué papel jugaban estas intervenidas?
2: Bueno, las intervenidas pues eran explotadas también sexualmente, si bien es cierto puede ser por su voluntad, sin embargo pues ellos para que puedan ejercer el meretricio tendrían que dejar una cuota mensual, ¿no? Entonces de algún otro modo están vinculados a lo que es favorecimiento también a la prostitución por parte de estos detenidos, ¿no?
5: ¿Cuál era la excusa o la dinámica con la que eran captadas estas mujeres desde Paraguay? ¿Qué les ofrecían?
2: Bueno, les ofrecían un trabajo honesto acá en la ciudad de Arequipa, ¿no? Habiendo pues el desarrollo económico que hay en esta zona, motivo por el cual eran de repente convencidas a través de engaños y luego eran explotadas sexualmente en esta zona de Arequipa.
3: Generalmente que eran clientes
2: VIP.
3: ¿Esto era así?
2: Sí, básicamente los clientes entenderá que los montos que cobraban eran de 150 a 400 soles, no cualquiera podía pagar ese monto, y justamente los parroquianos que acudían, pues eran de una capacidad económica elevada como para que puedan recurrir a los servicios de estas personas, ¿no?
5: ¿Cómo se ofertaban estos servicios, general?
2: A través de una página, ¿no? Ya la vi. Vía internet, la cual ya el coronel ha referido. Entonces, a través de esa página, pues ingresaban y pedían, hacían los servicios, requerían los servicios y los parroquianos iban a las viviendas donde podían dar rienda suelta a sus bajos instintos, así como también en ocasiones inclusive podían consumir droga, toda vez que en los ambientes de estas instalaciones.
0: Ahí está en todo caso las declaraciones del jefe de la región policial de Arequipa, Antonio Lamadrid Aliaga, de este operativo, estimado Andrés, donde se ha logrado rescatar a dos jóvenes paraguayas de 18 y 22 años que pertenecían a esta presunta red de explotación sexual. Este operativo, mega operativo, se realizó en 3 inmuebles, ¿no? En Yanaguara, en el cercado de Arequipa y en Cerro Colorado. El día de hoy, 18 de septiembre, durante la madrugada. Y ojo que también llevó a la detención de dos personas. Abigail Advíncula, alias Gisela, quienes comandaban o lideraban esta red de explotación sexual, y Gisele Caballero, de 28 años, quien fue arrestada en flagrancia. Asimismo, se incautaron 32 celulares, equipos de vigilancia y aproximadamente 18,000 soles, tarjetas, preservativos, lubricantes y cuadernos de registro. Así que este operativo dirigido, estimado Andrés, dio como resultado esta incautación, allanación y por supuesto también rescate, ¿no?, de algunas féminas que eran explotadas en estos servicios sexuales.
1: Claro, bueno, las denuncias tendrían que haber puesto también las chicas que se sienten explotadas. No, porque como dice el informante, muchas vienen por su propia voluntad también, dice, no podría ser. Entonces ellas tienen que, si creen que están siendo explotadas, deben poner la denuncia correspondiente, ¿no? Se calcula que en Arequipa hay como 3.000 mujeres o más, ¿no?, que están en esta situación, ¿no? Trabajan en, ¿no?, con servicio sexual en Arequipa. Y la policía conoce, las autoridades conocen. Claro, para muestra, dicen, cuando hacen un operativo, dicen, pues ha habido, hemos desarticulado. Si uno pasa por el centro, por la calle San Juan de Dios, Alto de la Luna, por ahí están tranquilas, trabajando. Bueno, seguramente es su chamba, pues, ¿no? Pero, y que, bueno, nadie puede sancionar, castigar, no hay sanción a la prostitución, ¿no?, sino a la gente que permite que se haga esto en la ciudad, ¿no? Entonces, están así abiertos los locales y dicen prostitución clandestina. Pero cuando caminas por la calle, están ofreciendo sus servicios en plena calle. No puede ser clandestino cuando abiertamente están ofreciendo sus servicios sexuales en la calle, en las casas, en el centro histórico de la ciudad o en algunas casas también fuera del centro histórico de la ciudad de Arequipa.
0: Sí, efectivamente, Andrés, pero lo que se resalta aquí era de que, bueno, eran explotadas sexualmente, ¿no? Claro está. Es decir, que estas personas, en el caso de las paraguayas, podrían presuntamente, ¿no?, haber sido víctimas de la trata de personas, que esto ya va, es un delito, mucho más allá de la decisión personal de si quiere o no la fémina trabajar, ¿no?, en este rubro de la prostitución, ¿no?, o servicios sexuales. Entonces, ahí es cuando se habla de la explotación sexual. Es por eso que inicia este operativo, ¿no?, dirigido por la DIVINCRI, la trata de personas, pero aparte de ello, se han intervenido 3 inmuebles, ¿no?, en Yanaguara. Miren ustedes, Yanaguara, uno de los distritos que creo que es considerado uno de los más visibles de Arequipa por el estatus económico, vamos a decirlo, o por las personas que habitan en el mismo, el cercado de Arequipa, el mismo cercado de Arequipa y Cerro Colorado. Entre tanto, nosotros aquí en Radio Yaraví tenemos siempre denuncias sobre el funcionamiento de locales clandestinos nocturnos. Denuncian y denuncian los mismos ciudadanos, nos envían fotos, nos envían videos. La municipalidad viene, lo clausura, ¿y qué pasa? Se vuelve a aperturar. Entonces, allí es donde debe ingresar, pues, las autoridades, porque detrás de este funcionamiento ilegal de estos locales clandestinos está, pues, esto, ¿no? Alcoholismo, prostitución, ¿no?, red de tratas. Entonces, ¿de qué manera, qué papel juegan las autoridades? ¿De qué manera fiscalizan este funcionamiento de estos locales nocturnos, ¿no? Y los mismos ciudadanos lo denuncian, lo advierten, pero es de siempre. No sé si la palabra es decir que hasta se ha normalizado que funcionen de manera ilegal.
1: Claro, sí hay, pues es, bueno, no hay ningún local que pueda ser legal. No hay en Arequipa una aprobación municipal. Se ha dicho muchas veces que podrían ser legalizados, todo eso, pero nunca se dio. Entonces, por lo tanto, son locales que funcionan en forma ilegal. Yo puedo decir que no son clandestinos, porque están abiertos, claramente están. Y en la puerta están las chicas ahí ofreciendo su servicio. Entonces, no es clandestino. Clandestino es cuando no sabes, pues, dónde están, ¿no? Pero cuando una autoridad pasa, seguramente los ven, ¿no? En diferentes locales. Uno va a la zona de Andrés Avelino Cáceres, aquí en Alto de la Luna, San Juan de Dios, entonces, en diferentes lugares del centro histórico están ahí con mucha... están abiertas, claramente las chicas están ofreciendo su servicio, entonces no puede ser clandestino. Cuando dicen la autoridad, son locales clandestinos que funcionan en forma ilegal. ¿Hay alguno legal? ¿Puede decir alguna autoridad que hay algún prostíbulo legalmente constituido en Arequipa? No hay ninguna, pues entonces todos son de servicio ilegal, ¿no? Entonces eso es lo que estamos pidiendo, que la autoridad, si es que hay que clausurar, no sé, detener, si hay algún delito que están cometiendo, sí tienen que intervenir pues de parte de las autoridades.
0: ¿Qué opina el oyente? Nuestras líneas están habilitadas al 21-31-72, el 28-99-52. ¿Consideran ustedes que la autoridad, al saber que existe en su distrito un local que funciona de manera ilegal, ¿no?, en horas de la noche, y al no ser intervenido o clausurado permanentemente, consideran ustedes que las autoridades forman ya parte de esta red ilegal o de este funcionamiento ilegal? Es decir, en cierta forma se vuelven cómplices de lo ilegal, ¿no?, que conlleva justamente a que se propicie, ¿no?, o se siga suscitando estos casos de red de trata, hasta menores de edad. ¿Cuántas veces hemos escuchado las noticias? Claro. Menores de edad que se encontraban desaparecidas, que escapan de sus casas, muchas veces jovencitas, son captadas por esta red de tratas. ¿Y dónde las exponen? En estos locales clandestinos, que muchas veces no son clausurados por las autoridades. ¿Tenemos participación ciudadana?
1: Sí, Pablo está en línea. Pablo, buenas tardes.
6: Sí, buenas tardes. De lo ilegal, de lo informal, se aprovechan pues muchos. La policía, Ministerio Público, Poder Judicial, abogados defensores, los fiscales, que son los abogados acusadores, los jueces, que son los abogados mediadores.
7: Ya la vi.
6: Y en ese círculo vicioso permanece, porque ninguna autoridad que ahorita se está presentando, que aparecen, son electoreros, aparecen solamente en elecciones, va a resolver este problema. Ya es mucho tiempo ya. Hubo un local que trató de regularizarse y abrir, y lejos de la ciudad, y no lo quisieron. Y incautaron el bien. Era la salida hacia Lima. Lejos, en un área industrial estaba. Y ahora están acá nomás en la variante.

0: eso, porque no los quieren legalizar, entonces la SUNAT pierde y las enfermedades proliferan también, enfermedades venéreas, enfermedades de transmisión sexual proliferan, porque no hay ningún control. Entonces las autoridades que están ahorita tienen que formalizar, tienen que permitir que haya cantinas, pero con todas las reglas, con seguridad, con todo, y que paguen sus impuestos. Tiene que haber ese mal social, es un mal social, tiene que haber, porque hay una fábrica de cerveza que también, esos pasan piola, la empresa de cerveza o de licores o de pisco, venden, pero cuando el resultado de tomar alcohol es terrible, no apoyan en nada. El Estado es que cargue con todo eso. Saludos, Pablo.
1: Perfecto, Pablo. Tienes mucha razón. En efecto, hay, por ejemplo, centros comerciales, ¿no? Restaurantes. Acá nomás, en la Avenida Jesús, estimado Andrés.
2: Claro, sí.
1: Donde venden comida de día, pero en horas de la tarde, al costado, al fondo, es una cantina. Y no es legal. La municipalidad lo ha clausurado, lo cerró. Estamos hablando de este local que está ubicado justamente en el óvalo Bicentenario, en esta intersección que une Mariano Melgar, Pau Carpata y Bustamante Rivero. Justo allí, hacia arriba, por la avenida Marianides Bustamante, ahí en esa zona. Y esto genera, uno, inseguridad, porque en horas, golpe de las 8 o 9 de la noche, salen las señoritas, las damas, ¿no?, de esta zona, ebrias, los varones también, salen a misionar en la zona. Entonces, una situación sumamente tensa y nos preocupa porque la autoridad pasa, el serenazgo pasa. Pero, ¿cuál es, pues, la labor? ¿Cuál es la labor? No hay mano dura. Entonces, he ahí la tarea para nuestras próximas autoridades, nuestros próximos alcaldes, que ya he escuchado muchas promesas, ¿no? Que van a cerrar prostíbulos, van a clausurar locales que funcionan de manera ilegal, pero del dicho al hecho.
2: Hay mucho trecho. Cada vez que hay elecciones se habla eso y, bueno, pasan 30, 40 años y no pasa nada. Siguen ejerciendo esta labor. Una labor social, no sé si será labor social. Bueno, entonces, eso es lo que está pasando en nuestra ciudad de Arequipa, y hoy día han denunciado este caso, y cuál será la solución que den las autoridades después de esta, de este operativo que han hecho de un casito aquí en nuestra ciudad de Arequipa.
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2: Mujeres extranjeras que atendían aquí en nuestra ciudad de Arequipa. Seguramente hay muchas mujeres venezolanas, colombianas, arequipeñas, limeñas, de todas partes, ahí vienen de todo tipo, ¿no? Aquí a nuestra ciudad de Arequipa, y no encuentran otra manera de ganarse la vida, y pues entran a este mundo tan terrible. Ellas mismas están muy, muy mal, se sienten mal, pero dicen, no tengo otra opción. Estoy haciendo esta labor, ¿no? Eso es lo que pasa en nuestra ciudad de Arequipa.
1: Sí, y desde aquí exhortar también a todos los ciudadanos que saben que en su distrito existe estas cantinas, ¿no? Chupines, como se han denominado en el argot popular, denunciar, porque esto es lo que conlleva a la prostitución, y a veces es como una empresa, ¿no? El hecho de mantener a los clientes, ¿no? Porque para eso está, una cosa lleva a la otra. Tienen, y he podido visualizarlo, en el cercado, tienen su cevichería, que funciona así de día. Golpe de las 5, empieza a ser una cantina. Las personas que consumen, ojo, este alcohol, son personas internadas, con carros. Y a su vez, estas personas, ¿no?, de estas cevicherías, estos centros de comida, tienen pues que pensar en qué los va a mantener también a estos mismos señores que consumen bebidas, comidas, lo que sea, pero más que nada el negocio está en las bebidas, y es así que contratan jovencitas. O sea, por eso digo, no todas van con la idea de que yo quiero pertenecer al mundo del meretricio. No, uh-huh. Las contratan con la idea de ser mozas.

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1: Y allí, dentro de este trabajo, les explican de qué manera tienen que operar.
2: ¿Y cuánto van a recibir de
1: Y
2: de
1: al final trabajo? Terminan siendo pues damas de compañía. Muchas de ellas que llegan solas, ¿no? Muchas que se han escapado incluso de la vivienda y no saben de qué solventarse, ¿no? Porque se desligaron del yugo familiar. Muchas de provincia, ¿no? Las contratan, las arreglan bien, les dan una ropita y ya las exponen a atender a estos comensales. Así es la realidad, estimado Andrés.
2: Sí, sí, eso es lo que está pasando en Arequipa y bueno, no hay un programa de formalización, no hay un programa de verificar cómo están. Es cierto, hay una buena parte, por lo menos un 75%, el Ministerio de Salud los atiende también. No, algunas son declaradas como trabajadoras sexuales, entonces atienden el Ministerio de Salud. Pero hay un grupo, podemos decir un 25%, no están en ese, no están registrados como trabajadoras sexuales, y ellas pues pueden contagiarse ellas mismas, contagiar a otras personas, ¿no? Con enfermedades de transmisión sexual. Hay una buena parte, sí, se atienden en el sector salud. También sabe el Ministerio de Salud cuántas son, todo eso están registrados. Hay una asociación de mujeres que trabajan en este mundo. Son las 18 horas con 5 minutos. Vamos a una pausa. Luego regresamos con más en la tercera edición de Yarabí Informa.
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0: noche con 9 minutos. Continuamos con más información aquí en Radio Yeraví con todas las voces. En cabina, Andrés Javier y Stephanie Cotrina. Vamos a continuar con más información. Pero antes vamos con algo muy importante. 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Bien, en estos momentos vamos a hablar de una actividad muy importante sobre lo que es la Ruta de la Pampa, que se va a realizar este domingo 20 de septiembre. Un recorrido muy importante porque vamos a conocer lugares históricos y culturales, estimado Andrés.
1: Así es. ¿Qué es la Ruta de la Pampa? Sí, la Pampa era un distrito conocido como Miraflores, ¿no? Miraflores era como conocido como la Pampa. Allí habría llegado el primer avión a Arequipa, había un aeropuerto allí, era una pampa pues grande, ¿no? Eran aviones chiquitos en ese tiempo, recién se creaban los aviones. Al final de la Primera Guerra Mundial apareció el avión, después ya en la Segunda Guerra Mundial los aviones estaban volando como mosca, bombardeando pueblos. Bueno, todo eso pasaba, pero en Arequipa, había en La Pampa, había aterrizado un avión aquellos años, ¿no? Y hay muchas cosas, y eso lo dicen los historiadores, antropólogos, todos ellos hablan de la Ruta de La Pampa, que pasa lo que sucede en Miraflores.
0: Así es, y para conocer más sobre esta Ruta de La Pampa, vamos a entrevistarnos con el doctor Gabriel Velaquico, director de El CEBA, el Gran Amauta. Así que le damos la bienvenida. ¿Cómo está? Buenas tardes, bienvenido, doctor David.
2: Buenas tardes con ustedes, un placer conversar con ustedes.
0: Doctor, coméntenos acerca de esta Ruta de la Pampa que se va a realizar este 20 de septiembre. ¿En qué consiste esta actividad?
2: Sí, fíjese, quien les habla está como director del CEBA, el Gran Amauta, que queda en Miraflores, en Porvenir, Miraflores, y desde ese colegio en el que tengo el gusto de ser director, junto con mis colegas, hemos desarrollado unas experiencias innovadoras con el propósito de aumentar, de incrementar el aprendizaje vivencial de los jóvenes y adultos que estudian en esta modalidad. Es un proyecto que ha permitido rescatar, revalorar todas las riquezas, el aporte cultural que tiene el distrito de Miraflores. Como ustedes saben, y bien se ha dicho, antes no existía el distrito de Alto Ceiba Alegre, tampoco el distrito de Mariano Melgar, ¿no? Toda esa parte era Miraflores. Y leyendo, revisando imágenes, testimonio, publicaciones y trabajos de investigación, hemos identificado que Miraflores tenía pues una trascendencia importante en Arequipa, porque era parte del recorrido comercial entre las zonas altoandinas y la ciudad de Arequipa. Prácticamente pasaban por la calle San Pedro, por el parque Maitacapa, o cercano al parque Maitacapa, por la calle Puno, por lo que ahora es el parque Azángaro, y hasta llegar pues a Mariano Melgar, Paucarpata, Chihuahua, y ahí las zonas altoandinas. Entonces, todo ese circuito comercial era importante, y ahí podemos identificar que ha habido un sitio que podríamos decir que es el primer punto de diferencia o límite entre el Cercado y Miraflores, que está prácticamente ubicado en el Parque Santa Marta, antes y hoy llamado Parque España. Toda esa cuadra, si ustedes se dan cuenta, era el cabildo de los indios, ¿no? La iglesia de los indios ahí también quedaba, porque la gente pudiente estaba pues en la catedral, en la plaza de armas, ¿no? Y en la zona alejada, en los márgenes de la ciudad, que en esa época era pues de Santa Marta, quedaba un cabildo de los indios, ¿no? Entonces es un punto que se visita, se conoce, tenemos imágenes, fotografías de más de 80 años que tiene ese parque, cómo era antes, qué forma tenía, en qué momento llegó esta estatua de Neptuno que adorna este parque y tiene un mensaje muy importante porque es traído desde Europa, ¿no? ¿En qué momento cambia de nombre? ¿Por qué le pusieron Santa Marta y después se cambió a Parque España. Ahí también se conversa Yarabí sobre los tranvías. Los tranvías también era un sistema de transporte que tenía en esos años, la década de 40, 50, 60, en Arequipa, ¿no? Y una ruta tenía, iba por Miraflores, ¿no? Lo que es Santa Marta, San Pedro, calle Avenida Progreso ahora, etcétera, ¿no?
1: Y esto se unía seguramente con la iglesia San Antonio, ¿no?
2: Sí, después se conecta con la iglesia de San Antonio porque fue creciendo la masa campesina, los pobladores, ¿no? Y también hay una cosita importante porque cerca del Parque San Antonio se puso el brazo de Miguel Abastidas porque en la sentencia que descuartizan a estos mártires populares, Tupac Amaru, Miguel Abastidas, la sentencia establece que uno de los brazos se va a colocar en Arequipa, tanto en la Plaza de Armas, a la altura de San Antonio, porque era una ruta comercial, un paso obligado, uh-huh, un lugar de alto tránsito de los arrieros.
1: ¿En qué parte se había colgado un brazo de Micael Abastidas?
2: Sí, hay la sentencia que se tiene en textos de esa época que disponen repartir, ¿no?, el cuerpo de Tupac Amaru y Miguel Abastidas en distintas partes con el fin de atemorizar a los indios, ¿no?, para que no se rebelen, no hagan otra revuelta, otra revolución, otra protesta, ¿no? Y uno de los brazos de Miguel Abastidas se destina para Arequipa, ¿no?, con el fin de ser exhibido, custodiado por algunos soldados, ¿no?, parte del ejército español, para que los indios vean que eso les va a pasar si es que se vuelven a rebelar, ¿no? Uh-huh. Entonces todo eso está documentado, ¿no? Es una especulación, ¿no? De igual forma ahí se produjo por el Parque San Antonio que daba una aduana, que era parte de los comerciantes que se les impuso un impuesto mayor y ellos hicieron una revuelta, una protesta que se llamó la famosa revolución de los pasquines, ¿no? Uh-huh. Y ahí mataron a 6 miraflorinos. Entonces se ahorcaron, a 6 miraflorinos españoles justo para amenazarlos, atemorizar al distrito de La Pampa. Entonces, estos hechos históricos, geográficos, porque también se visita el mirador que queda en el Peñón Alfonso Ugarte, que se tiene una vista panorámica muy bonita de Arequipa, pero de la parte de arriba, es decir, del Miste hacia abajo, digamos, ¿no? Se puede divisar varias calles, plazas, mercados, avenidas principales, y ese mirador tiene también historias, ¿no? El Peñón Alfonso Ugarte, que era un lugar para hacer volar las cometas, se fabricaban pelotas, eran los picapedreros, y después serán los que proporcionan las famosas piedras o adoquines para la Plaza de Armas o en la parte del cercado, que todavía ahí se conserva, ¿no? De adoquines, que ha sido parte del símbolo de las revueltas, las revoluciones que ha tenido Arequipa, ¿no? Cuando ha habido estas gestas de protesta de los arequipeños. Perfecto, entonces son profesor. 7 lugares que se visitan.
0: Sí, una gran historia, por supuesto, llena de cultura, tradición, momentos históricos.
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0: Y todo esto, y estoy segura con más profundidad, lo va a poder conocer la población este 20 de septiembre. Coméntenos desde qué hora va a iniciar esta actividad y entiendo que hay previa inscripción, porque los cupos son limitados.
2: Sí, efectivamente, ya hemos realizado este año 2 recorridos, uno en el circuito A y otro en el circuito B, y este va a ser el tercero. El día 20 hay prácticamente 2 vacantes nomás porque ya se han cubierto, porque se pone el enlace y ya tenemos ya el número establecido. El recorrido empieza antes de las 9, 10 minutos antes de las 9, en el Parque Santa Marta, previa inscripción, porque hay un tope de personas, ¿no?, que pueden ser orientadas. Van a tener el guiado, la explicación de estudiantes del SEBA, también profesores del SEBA, el Gran Amauta, también algunos voluntarios de nuestra universidad, la UNSA, y es un recorrido muy bonito porque se acompaña de imágenes, fotos, códigos QR y la explicación que hay detrás de lo que uno va a apreciar. Y visita 7 lugares, ¿no? Es un lugar, una parte que se hace caminando, pedestre, y otra parte que se hace movilidad, y termina en la picantería La Pampeña, que es una de las picanterías más simbólicas, representativas, yo diría la mejor que tiene Miraflores, que precisamente ahí se explica también cómo se preparan los picantes, cómo eran las picanterías que había en Miraflores, los platos, las costumbres que había con la comida, ¿no?, el almuerzo, digamos, ¿no? No tanto el menú, el almuerzo, y muy bonito porque se explica en el mismo sitio, ¿no?, cómo preparan, cómo se hace, incluso muy gentilmente a veces te gustan de una chicha, ¿no?, de guiñapo, uh-huh, o un producto que la picantería, que es parte del proyecto de la Ruta de la Pampa, también auspicia y patrocina, porque este evento también está patrocinado por la Municipalidad de Miraflores, con la Gerencia de Educación y Cultura, también de Radio Yaraví, gracias a Andrés Javier, también la Ujela de Equipa Sur, ¿no? Y por supuesto la picantería de la Pampeña.
0: 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Perfecto. Perfecto, profesor Gabriel. Gracias, gracias por estar aquí con nosotros en Radio Yaraví.
2: Muchísimas gracias a ustedes, un abrazo.
1: Bien, entonces la Ruta de la Pampa ya tiene varios años ya recorriendo, contando la historia de la Pampa, del distrito de Miraflores, lugares históricos, lugares turísticos que tiene este distrito.
0: Uh-huh. Ahí está en todo caso la invitación por el profesor Gabriel Vilequico, director del CEBA El Gran Amauta. Este 20 de septiembre, esta ruta turística, cupos limitados, ¿ah? Cupos limitados. Así que usted desea inscribirse, puede contactarse, sí, al número 959-995-336, justamente con el doctor Gabriel Vilequico. Anímate a recorrer y descubrir la historia de Miraflores. Perfecto, cambiando de información, estimado Andrés, el día de hoy también autoridades se han pronunciado acerca de este caso que ha remecido nuestra coyuntura nacional, local. Estamos hablando de este caso de violación, de abuso sexual en esta institución educativa, Liceo Naval, donde hasta el momento hay estudiantes que han quedado retenidos. De hecho, 6 de los 10 ya han pasado, ¿sí? Han sido intervenidos y los han retirado, van a ser internados, entendemos. 4 de ellos han quedado en libertad, vamos a decirlo así, bajo investigación. Pero ¿qué es lo que ha dicho el día de hoy el representante, sí, el senador Yaraví de Ahora Nación, Jaime Delgado, respecto a cómo deben ser juzgados estos menores? Obviamente los que resulten culpables. A ver, lo escuchamos aquí en Radio Yaraví.
3: Investigadora, respecto del tema puntual que ha sucedido, lo que estamos buscando desde la Comisión de Salud y Educación es explorar, indagar y plantear algunos mecanismos de solución, de normatividad, de protocolos, para que estas cosas no vuelvan a suceder. Estas cosas, pues, son horripilantes, realmente, absolutamente vergonzosas. No puede suceder. Entonces, este grupo de trabajo tiene ese encargo de verificar cuáles son las normas, los protocolos, las reglas que se establecen, que deben respetarse, para que en los colegios, en los centros educativos y en realidad en cualquier institución, tan pronto hayan signos de alerta de este tipo de comportamientos, se corten a la primera. No es posible que haya algunos colegios, este particularmente, donde los padres dicen, ya han habido como 80 denuncias anteriores y nadie hizo nada.
4: Y partiendo que ese es un caso delicado, ¿usted considera que los 10 retenidos deben ser juzgados como adultos? Porque el Congreso pasado aprobó una ley para ello, para que adolescentes de 16 y 17 años puedan ser juzgados, pero el TC lo declaró inconstitucional.
3: No, porque además la Constitución establece que la responsabilidad penal es aparte, o sea, es el respeto a la Constitución, lo cual no significa que tiene que haber un régimen especial para estos menores de edad que cometen este tipo de infracciones que son, pues, realmente horrorosas.
5: Pero a su entender, debido a la gravedad de la situación, debería haberse la posibilidad de que estos jóvenes sean juzgados como adultos?
3: No, es que eso implica un cambio constitucional, y en todo el mundo, o sea, la responsabilidad penal es a partir de la mayoría. Esto no significa, repito, que no haya un régimen específico para jóvenes menores de edad que están cometiendo estas cosas que son...
0: Ahí están las palabras de Jaime Delgado, senador nacional. Asignar responsabilidad penal a los menores es un tema muy delicado, pero en este caso, donde se ha suscitado un abuso sexual, ¿hasta qué punto puede ser o no delicado? Más delicado es la situación de la víctima. más delicada es la situación de la víctima. Y hemos visto que los familiares también han salido a los medios de comunicación a relatar de qué manera se habría suscitado, estimado Andrés, este abuso sexual. Pero ahorita lo que se quiere es una sanción, pero no una sanción delicadita, vamos a decirlo así. Tiene que ser una sanción severa para estos adolescentes.
1: Claro, sí, de acuerdo. Hay ley, el Código del Niño y del Adolescente prevé todos estos casos. Entonces, de acuerdo a eso, se tiene que ver la sanción que la justicia pueda determinar, ¿no? Estos casos. Está pasando estos casos en diferentes lugares del país, ¿no? Y bueno, Jaime Delgado, el congresista, senador, pues dice, claro, hay unas leyes, hay la Constitución Política del Estado, hay derechos del niño y del adolescente, y de acuerdo a eso serán juzgados. Y la prevención, reiteramos, la prevención siempre tiene que darse en todos los centros educativos, en todas las instituciones donde hay convivencia de menores de edad, y siempre estar atento a lo que pueda pasar, ¿no? Entonces tiene que prevenir todo lo que pueda pasar con los jóvenes, con los adolescentes en los centros educativos, amigos oyentes.
0: Así es, y 6 de estos 10 adolescentes que se encontraban retenidos por esta participación en este caso de violencia en un bus que trasladaba estudiantes del Liceo Naval Almirante han sido trasladados al tercer juzgado de familia del Poder Judicial, donde se va a evaluar un eventual pedido de internación preventiva, es decir, los van a internar. Así que los menores que estaban en esta comisaría de familia ya fueron trasladados por la Policía Nacional. Entre tanto, entendemos de que la internación va a ser en un centro juvenil, ¿no? Y en el caso de los adolescentes, el procedimiento se va a desarrollar bajo las reglas del Código de Responsabilidad Penal de Adolescentes, que establece, lamentablemente, hay que decirlo, un tratamiento diferenciado respecto del proceso penal de adultos, ¿no? Si el juez dispone de la internación preventiva, esta no se cumple en un establecimiento penitenciario para adultos, sino en un centro juvenil. ¿Cuánto tiempo van a estar allí? Un plazo aproximado de 150 días mientras se desarrolle este proceso de investigación. Vámonos a una pausa y volvemos con más información aquí en Radio Yaraví con todas las voces.
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0: Con más aquí en Radio Yerevi con todas las voces. 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Andrés, en estos minutos vamos a ingresar con una entrevista respecto al tema que estábamos tocando minutos antes, y es esta lamentable agresión sexual que ha sufrido un alumno del Colegio Liceo Naval por parte de sus mismos compañeros. Vamos a tocar el tema violencia entre adolescentes. ¿Qué hay detrás de las conductas agresivas y cómo pueden prevenirse desde la familia y la escuela? ¿A quién tenemos en línea, estimado Andrés?
1: Sí, estamos con un psicólogo que nos va a explicar esta situación, Stephanie.
0: Así es, Jonathan Jara, director de la carrera de psicología de la Universidad Continental Arequipa, se encuentra en línea aquí en Radio Yerevi. Le damos la bienvenida. ¿Qué tal? Buenas noches, Jonathan.
2: Muy buenas noches. Muy agradecido del espacio y que tengan la atención en este tema tan importante que tenemos actualmente.
0: Jonathan, el tema seguramente es de interés, ¿no?, para todas las mamitas, porque hay algo que decían en protesta las madres de familia de esta institución educativa, Liceo Naval, que una madre de familia envía a sus hijos al colegio porque considera que es un entorno seguro, ¿no? Impartir educación dentro de una institución educativa es un entorno seguro. Y con esa confianza una madre de familia envía a sus niños. Pero nadie, estoy segura, que se les pasa por la mente que dentro de la institución educativa va a suceder este tipo de casos de violencia verbal, física y, en lo peor, una agresión sexual. No, ¿qué hay detrás de las conductas agresivas de estos adolescentes o niños también?
2: Claro, muy interesante la pregunta y la observación, sobre todo desde el punto de vista de la familia, desde la formación de un niño que luego es un adolescente y luego un adulto. Implica una situación donde este tipo de actos violentos que atentan el uno contra el otro entre pares llama la atención, sobre todo en la situación de la formación. Muchas veces se habla que los hijos son un reflejo de lo que pasa en el hogar. Desde la formación en la parte inicial, primaria, secundaria, siempre hay un aspecto donde los padres depositamos la confianza en centros educativos, pero eso no nos exime de responsabilidad en la formación de nuestros hijos. La formación principal o la educación principal viene de casa. Y a partir de eso nosotros tenemos que estar atentos a todos los aspectos relacionados a esta formación. Como padres somos responsables de esta formación como tal, de corregir, de orientar, poner límites y saber educar de una forma saludable. A veces el dejar pasar las cosas puede generar la normalización de la violencia. Ojo, no solamente de forma física, violencia psicológica, el maltrato, la situación del aislamiento de algún compañero, o también tenemos que entender que estar de la mano con nuestros hijos no solamente termina en el aspecto de mandarlo al colegio, sino que nuestra responsabilidad es un aspecto constante, pues, ¿no? Ahí podemos analizar este terrible caso que ha ocurrido. Podemos ver que hay una situación difícil por parte de la víctima, pero también una situación que nos hace ver el tipo de compañeros que podemos generar como parte de un ecosistema, pues, ¿no? No solamente veamos la situación del caso, sino el ecosistema en el que se está dando esta dificultad, tanto docentes, aspectos asistenciales dentro del propio colegio, como el psicólogo, o de repente también los padres de familia, los propios compañeros. Todo ese ecosistema está generando una situación difícil de llevar en la prevención y que muchas veces puede resultar en aspectos críticos como el que estamos viendo ahora.
1: Claro, psicólogo Jonathan Jara, ¿cómo está viendo usted? Seguramente está haciendo indagaciones, viendo el comportamiento ciudadano de nuestros adolescentes. Está cambiando nuestro comportamiento, todo eso. ¿Cómo están evaluando estos casos? ¿Eso es una estamos cambiando tremendamente. Hay mucha gente que dice, antes era mejor. ¿Es cierto eso o es una percepción nada más?
2: Andrés, muy buena pregunta. Es ahí donde toda la formación es dinámica. Siempre las nuevas generaciones van a criticar las anteriores en que todo tiempo pasado fue mejor. Pero también entender que las situaciones de comunicación, el contacto, la situación de interacción con los demás ha variado. No podemos tampoco seguir en el mismo problema de delegar el criar a un hijo a una institución. Como digo, desde el primer tramo, o sea, los papás ahí tenemos una primera situación de responsabilidad. Somos la primera línea de formación. Ahora también, por las exigencias que tenemos habitualmente ahora en la actualidad, a veces los papás también no están en casa. Están con uno, dos, tres, cuatro trabajos, y ahí empieza una situación donde no hay un contacto con los hijos. Muchas veces el abandono por parte del papá para cubrir necesidades materiales genera el abandono emocional por parte de ellos, ¿no? Y es ahí un tema delicado, porque cuando no hay un abordaje, cuando no hay una situación de guía, sobre todo en un proceso de adolescentes, ahí podemos ver que los chicos pueden generar o manifestar conductas de rechazo, de aislamiento y agresivas también en una situación de respuesta, ¿no? Porque no tienen una adecuada orientación. Ahora, actualmente también hay otras nuevas tecnologías que también llegan a eso, como la situación del ciberacoso. O sea, ya no, el acoso ya no solo se detiene en el colegio o en la situación del salón, muchas veces trasciende y puede llegar al hogar. Y en estos espacios virtuales también tenemos que prestar atención y cuidado con ello, pues, ¿no? Por ejemplo, dentro de una iniciativa de la propia Universidad Continental, tenemos la promoción de una brigada de atención psicológica en un colegio y estamos previniendo esas situaciones que se puedan dar dentro de los pares escolares como tales, pues, ¿no? Esta brigada ayuda a prevenir también las situaciones de violencia que estamos llevándolo como un piloto.
0: Y qué interesante, Jonathan, y justamente dentro de esta brigada que tú mencionas dentro de la Universidad Continental de psicología, ¿no? Para impartir este servicio, para poder prevenir, porque estoy segura que muchos padres se aterran y piensan, bueno, yo estoy trabajando 24/7, a veces no sé muy bien con qué se relaciona mi hijo, con quiénes. Es importante para poder prevenir ese tipo de violencia que un adolescente, cuando esté ingresando a esta etapa, visite o saque cita la mamita, el papito, con el área de psicología, en este caso puede ser la Brigada de Universidad Continental, frecuentemente. Sería tal vez una buena acción para poder prevenir este tipo de violencias.
2: El tema de la brigada implica en también empoderar a los pares en el sentido de la detección. Por ejemplo, estas brigadas funcionan en poder tener a chicos o estudiantes de los propios salones que puedan detectar, que puedan generar la situación de alerta. A veces los propios estudiantes tienen una visión distinta de lo que está sucediendo. Tienen una visión mucho más cercana, cotidiana y el día a día. Y esos agentes nos ayudan de repente, en este caso a los psicólogos como tal, para poder tener acciones de prevención. O sea, la mejor situación que nosotros podemos tener para evitar estas situaciones de riesgo es la detección temprana y la prevención e intervención de ello. Si bien es cierto, el psicólogo educativo no va a hacer una psicoterapia como tal, sí va a generar la situación de detección de caso, sí va a generar el seguimiento correspondiente y va a aplicar todos los protocolos necesarios para que no llegue a un aspecto tan delicado como el de ahora. Pero también, a partir de esta iniciativa con las brigadas empoderadas, de repente los propios escolares para, ojo, orientados con la asesoría del psicólogo y también con las charlas y las situaciones que damos para capacitarlos, ellos van a poder generar y discernir en, de repente, detectar estos casos y poder avisar y dar la alerta de ello, pues, ¿no? También involucrar a los papás, también involucrar a los docentes. Ojo, la responsabilidad no solamente es de una sola área. Como dije al inicio, es todo un ecosistema. El papá, el estudiante, el profesor, el auxiliar, el director, el psicólogo, todo el aspecto administrativo y operativo de los colegios implican una situación importante en la prevención de estos casos.
0: Perfecto. Muchísimas gracias, Jonathan, por estar aquí con nosotros en Radio Yerevías. Otra oportunidad.
2: Un gusto, muchísimas gracias.
1: Bien, bien, bien dicho, psicólogo Jonathan Jara. Bueno, realmente hay mucha gente mayor, de mi edad puedo decir, están trabajando, como dice el psicólogo, 24/7, dice, ¿no? Yo no quiero que mi hijo viva como yo. He sufrido, he trabajado mucho, no he terminado mi educación superior, todo eso. A mi hijo le voy a dar todo, dice. Entonces, se le compra su computadora, no le falta celular, lo pierde el celular, al día siguiente le compro todo, buena ropa, zapatillas de marca, le voy a poner en un colegio particular, todo eso. ¿Y cuánto están trabajando realmente el otro tema de la asistencia familiar?
0: Así es, y hay mucho por criticar y por opinar, y vamos a escuchar a la población, pero vámonos a una pausa. Y volvemos con más aquí en Radio Yaraví con todas las voces.
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0: Continuamos con más información aquí en Radio Yaraví con todas las voces en esta tercera edición informativa. Andrés Javier Mamani y Stephanie Cotrina. 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Un saludito rápido aquí en las redes sociales para Julio César Añari y para nuestro seguidor Juan Carlos Calatayud Madariaga. Ahora sí, atendemos comunicación. Buenas noches, bienvenido.
13: Muy buenas noches, señores periodistas. De haber escuchado la entrevista, estoy completamente de acuerdo con esos titulares que sacan presunta violación del estudiante. El daño, la agresión, ahí está. Solo falta determinar y sancionar justificadamente a esos criminales que lo han hecho. La violación hay, por lo tanto, no es una presunta violación. Parece que nos han metido en la cabeza el miedo incluso, o si no son titulares muy bien amañados, para utilizar lo mismo que decía esa congresista fujimorista, que la señorita o tal la persona se había autosecuestrado, se había dañado, él mismo se había utilizado el palo de escoba. Increíble, ¿no? Y en segundo lugar, respecto a la versión del psicólogo, no se debe olvidar que este acto ha ocurrido en un grupo selecto de descendientes de militares, de un colegio pagado por nosotros, por nuestros impuestos, de los cuales gozan. Es un enorme colegio que acabo de verlo a través de internet. Y estos señores viven de eso. O sea, a pesar de ganar los miles de soles y las bollerías y los robos, y conviven como parásitos, sin embargo hay que atenderlos a sus hijos de esa manera. Y lo tercero es lo relativo a que con todas esas comodidades que tiene, esta gente por supuesto que accede a internet. Y cualquier persona que ve, ¿no?, sea artes, sea cualquier cosa, se ve, guarda una energía. Y ese tipo de libertad, libertinaje que tiene esta gente, pues lo tenía bien oculto, aparte de la del racismo, de la discriminación que guarda en sus corazones. Entonces hicieron esta vez una orgía de ese tipo para dañar a este joven. Muchas gracias.
1: Sí, es cierto, todo eso que hay, ¿no? Es una escuela diferente a los demás, supuestamente, ¿no? Eso ha pasado. Tenemos otra comunicación telefónica. Buenas noches.
14: Sí, buenas noches, Andrés y Jenny. Sí, amigos de Yaraví, mira, me parece que ya esto es insoportable. No podemos permitir que estén diciendo que es bullying. Esa es violación, eso es un delito. Y como es, tiene que ir a la cárcel de mayores, esos menores. Ya no es ir a Maranguita. Esos son violadores. Hasta pueden violar a los niños de ahí que están en Maranguita, porque ahí solo van niños que son, pues, pájaros tuteros, neos rateritos, nada más. Pero estos son violadores. Pueden correr peligro esos niños ahí. Estos ya son mayores, ya son grandes. Estos ya deben ir a la cárcel. Señores, hay que cambiar esa ley. No porque tiene menor de 18 años va a ir a Maranguita. Tenemos hasta, señores, estos que matan a sueldo, que le dicen estos, los que matan, pues, con la pistola ahí van y lo matan, sicarios menores de edad. Y esos se están acostumbrando ya a matar y dicen, como eres menor de edad no te van a meter a la cárcel, te van a mandar a Maranguita. ¿Y qué es esto? Con razón, pues, estos mocosos hacen lo que les da la gana. Yo creo que ya hay que cambiar esa ley. El que es asesino tiene que ir a la cárcel de mayores, señores.
1: Bien. Muchas gracias por su participación aquí en Radio Arabí. Hay una situación bien complicada, ¿no? con la que ha pasado esto y seguramente los jueces, con la que ha dicho el primer participante, porque se dice presuntamente, no, a la justicia tiene que decir si es el delito es esa o no. Por eso nosotros en la escuela de periodismo nos ha dicho que tenemos que decir hasta el final, presunto ladrón, presunto violador, presunto delincuente, no, porque no, nosotros no tenemos autoridad para calificarlo de ya no, por más que haya pruebas que hemos visto, tenemos que decir presuntamente ha pasado esto, hasta que el juez diga ya le dé la calificación correspondiente, y ahí sí podemos decir ya delincuente, violador o algo, ¿no es cierto? De acuerdo a lo que diga y al Poder Judicial.
0: Efectivamente, Andrés. Bueno, lo que sí estoy de acuerdo con lo que opinan los oyentes es que efectivamente, ¿no? Yo considero que sí, aquí debería haber pena de cárcel, ¿no? Aquí sí debería haber pena de cárcel, porque ya jóvenes entre 15 y 16 creo que son conscientes de sus actos. No estamos hablando de niños, ¿no? No estamos hablando de niños. Estamos hablando de jóvenes que ya han pasado la formación primaria, inicial, y que se encuentran en la secundaria y que son conscientes de lo bueno y de lo malo. Y de lo aberrante también. Entonces, aquí sí debería haber una sanción penal, pero definitivamente nuestras leyes, ¿no?, aparentemente no lo permiten. No lo permiten. Y como ya hemos visto, las autoridades, el senador Jaime Delgado lo ha dicho, que asignar una responsabilidad penal a estos menores, bueno, es un tema delicado, ¿no? Algo que se tendría que debatir si es que se tendría que reformar las leyes de la Constitución. Es más, involucraría incluso un ámbito internacional.
1: Sí, tenemos tratados internacionales sobre este tema, ¿no? Y justo Jesús Maceo, nuestro comentarista, habla de este tema, sobre la violencia contra los adolescentes. ¿Cuál es la actitud de las autoridades, de los ciudadanos? Vamos a escuchar este comentario de catedrático profesor Jesús Maceo.
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16: Muy buenos días, amigos y amigas de Radio Yaraví. En estos días hemos conocido la denuncia de una presunta agresión sexual contra un adolescente de 16 años del Liceo Naval Almirante Guise. Caso en el que varios estudiantes vienen siendo investigados, pero esta situación no es aislada. En los últimos meses también se han denunciado hechos de violencia sexual entre escolares en colegios de ATE y Jesús María, algunos de ellos acompañados de situaciones prolongadas de bullying. Por eso, la pregunta ya no debería ser solamente ¿qué pasó en este colegio?, sino algo mucho más profundo, ¿qué está pasando en nuestros colegios y qué estamos haciendo los adultos para prevenirlo? El bullying no siempre comienza con una agresión extrema. Muchas veces comienza con una burla, un apodo, una exclusión, un tocamiento sin consentimiento, una grabación para humillar o un rumor difundido entre compañeros. Y alrededor aparecen quienes se ríen, quienes graban, quienes comparten y quienes saben lo que ocurre pero callan. Así se construye algo peligroso, la normalización de la violencia en los colegios. Por eso debemos prestar atención cuando un niño te dice ya no quiero ir al colegio, todos se burlan de mí o quiero cambiarme de salón. No podemos responder diciendo que son cosas de chicos. Detrás de esas palabras puede haber semanas o meses de sufrimiento. El Código del Niño y Adolescente reconoce el derecho al buen trato. El artículo 4 refiere que se debe proteger su integridad moral, física y psíquica. La ley 29.7.19, que promueve la convivencia sin violencia en las instituciones educativas, obliga a prevenir, detectar y comunicar situaciones de acoso, intimidación y violencia escolar. Y no podemos olvidar lo ocurrido en Condorcanqui, Amazonas, donde niñas, niños y adolescentes indígenas, Aguajón y Huampis han sido víctimas de graves casos de violencia sexual. La Defensoría del Pueblo ha advertido recientemente que todavía persisten problemas estructurales que impiden garantizar plenamente una educación segura. Entonces debemos preguntarnos, ¿por qué algunas tragedias necesitan llegar a los medios de comunicación para que recién reaccionemos? El artículo 9 del título preliminar del Código de Niño del Adolescente establece precisamente que toda decisión del Estado y de la sociedad debe considerar el interés superior del niño y del adolescente, más allá de los cambios recientes en los lineamientos de educación sexual, lo cual es lamentable. Hay algo fundamental que debemos enseñar, que cada niño debe conocer que su cuerpo merece respeto, que existen límites, que nadie puede tocarlo o obligarlo a realizar actos que lo incomoden y que siempre puede pedir ayuda. Y a nosotros los adultos nos corresponde aprender a escuchar sin juzgar, no preguntar por qué no hablaste antes, no minimizar, no exponer su identidad, no convertir su dolor en espectáculo. Y quizá la pregunta más importante sea, ¿cuántas señales dejamos pasar antes de que una situación llegue al extremo? Proteger a nuestros niños y adolescentes no comienza cuando interviene la fiscalía o cuando sale la noticia en medios de comunicación. Comienza mucho más antes, cuando una familia escucha, cuando un profesor observa y actúa, cuando un compañero no participa de la humillación y cuando una autoridad educativa denuncia en lugar de ocultar. Porque frente a la violencia contra nuestros niños y adolescentes, callar nunca debe ser una opción. Muchísimas gracias, amigos de Radio Arabí, con todas las voces.
1: Son las 18 horas con 58 minutos en Radio Yarabí, con todas las voces. Comentario del doctor Jesús Maceo. Sí, pues, ¿no? Todo eso es un...

0: han cometido estos delitos. No, no, eso no, no debe terminar en una sanción. Ya está, ya lo encarcelamos. Hay mucha gente que dice, lo fusilamos, ya está, ya se muere todo, tranquilo. Nos quedamos felices, aplaudiendo. Y eso no es así. Como ha dicho el doctor Jesús Macedo, viene de toda la formación social que tenemos en el país. No, cómo estamos formando a nuestros hijos, cómo los tratamos en la sociedad, qué responsabilidad tenemos como sociedad y en el mismo colegio también, cuál es la responsabilidad. Entonces, bueno, ahí tenemos que asumir todos, los padres de familia tienen que ver también en este asunto, amigos oyentes. No es cuestión de pagarle al juez plata, como dicen, ¿no es cierto?, para que no sea encarcelado o sancionado. Tampoco, y tenemos tratados internacionales, tenemos la ley del niño y del adolescente, tenemos tratados, como reitero, tratados internacionales que lo asume las Naciones Unidas, la Organización Internacional, como la OEA. Entonces son muchas cosas que tienen que ver en este asunto.
1: Así es. Y bueno, un análisis en realidad profundo de cómo estamos, pues, en salud mental.
0: Ajá, sí,
1: estamos
0: sí.
1: Bien, estamos mal en salud mental. Uno de los tantos candidatos que han venido a debatir aquí en Radio Yareví, solo a uno le he escuchado la propuesta de la creación de un centro de salud mental, porque es Arequipa, al menos es una detrás de Lima, de las ciudades que presentan altos índices de violencia, de suicidio, y en este caso en particular, ¿no? Estas agresiones sexuales, porque la mente es muy compleja. Algunos padres dicen, pero si yo les he dado toda la educación a mis hijos, sin embargo, han cometido estos actos. Y es que es verdad. No solamente hay que tratarse físicamente, sino que hay que darnos mantenimiento mentalmente. Hoy que carecemos tanto de esta falta de estabilidad mental. Cerramos de esta manera nuestra programación informativa. Estimado Andrés, no hay tiempo para más porque ya se encuentra listo. Listo con las melodías endulzantes. Berly Gutiérrez. ¿Cómo estás, Berly? Buenas noches.
2: Stephanie, ¿cómo está? Muy buenas noches. Andrés Javier, buenas noches.
0: Amigos, buenas noches.
2: Amigos, ¿cómo de Radio Yaraví, tengan ustedes muy buenas noches. Bueno, como dice el refrán, todo viene de la casa, viene de familia. ¿Cómo está constituida tu familia? Tú eres el fiel reflejo de cómo te han criado. ¿Sí? Así de sencillo. Muy bien, amigos de Radio Yaraví, reiteradas buenas noches. Y ahora nosotros nos ponemos en modo ¿qué? En modo romántico. Vamos a escuchar ahora a el puertorriqueño Chayanne. Uy, qué bonita canción para la noche de hoy. ¿Sabes una cosa, amor? Estoy dispuesto a dejarlo todo.